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1: Oí que andas con otra. 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

0: bienvenidos, bienvenidas al corazón de la mañana. Así que bueno, así comenzamos este día de lunes. No, no es lunes, es martes, claro, porque ayer tuvimos el descanso, el feriado, y hoy arrancamos. Sí, en este 16 de junio, siendo un martes, pero que parece un lunes, con una semana corta, así que estamos fantásticos. Hay un montón de información, buena música, la mejor compañía, hasta las 10 por la 105.7. Una mañana que comienza fría, 7 grados 2 la temperatura actual, el viento del norte a 6 kilómetros determina que sentamos un poquito más de frío, 6,4 la sensación térmica, 93 el porcentaje de la humedad y atención conductores, conductores, la visibilidad está reducida a 8 kilómetros. Para hoy se espera buen tiempo, por fin salió el sol, por fin se puede hacer la feria en la facu que la venimos suspendiendo hace dos veces, ya basta. Bueno, dijo el tiempo, esta vez se las dejo hacer. Y estamos chochos también, por supuesto. Sí, hoy, ahora ya les vamos a contar todita la información. El encargado de acompañarte con los sonidos, estar ahí presente en para cambiarte el humor, por supuesto, él es Patricio Rodríguez Ruiz Díaz.
1: Pato, buen día, Patito. ¿Qué tal, Funde?
0: Ah, bueno. Laburando, claro, laburando. ¿Y ayer también? Ay, no, pobrecito. Bueno, y hoy tenemos una gran noticia, porque hoy agrandamos la familia del corazón de la mañana, le damos la bienvenida a la, bueno, ya colega, pero súper conocida, y todos van a decir, nah, sí, es ella, Jorgelina Duarte, muy buenos días,
2: Jorge, bienvenida. Hola, buenos días, gracias por este recibimiento. ¿Arrancamos una nueva etapa?
0: Arrancamos una nueva etapa con todo, porque, viste, esto es así, o sea, viene mitad de año nuevo y hay que pensar, bueno, a ver, ¿cómo nos renovamos? Bueno, así.
2: Por bienvenida. Estamos bueno, muchas gracias.
0: Bueno, seguimos gracias. Entonces, hasta las 10 como siempre por la 105.7.

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3: Es la hora 8:17.
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0: 8 de la mañana, 21 minutos. Natalie Imbruglia dice Torn. Qué lindo para arrancar este día de martes con una temperatura fría, pero ideal porque va a salir el sol y lo extrañamos hace rato. A las 8:21 hacemos un recorrido por la principal información.
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0: Comenzamos con el cronograma de pagos para ANSES, jubilaciones y pensiones que no superan los haberes mínimos. Hoy documentos terminados en 5. Asignación universal por hijo, documentos terminados en 5. Por embarazo, documentos terminados en 6. Asignación prenatal 6 y 7. Familiares de pensiones no contributivas, todas las terminaciones. Y asignaciones pago único, todas las terminaciones.
2: En el marco de la conmemoración del Día Mundial del Donante Voluntario de Sangre, que fue celebrado el 14 de junio, en el día de hoy se va a hacer una nueva jornada especial de donación, hoy 16 de junio, frente a Casa de Gobierno en la Plaza Mansilla. La colecta se va a desarrollar entre las 6 de la mañana, o sea que ya arrancó, hasta las 11 de la mañana y forma parte del programa provincial La Sangre Nos Une Más.
0: Arranca una semana de paro docente nacional que

0: por CONADU, la federación a la que le pertenece.
1: Recordamos que el tren que conecta Paraná con La Picada, pasando por Colonia Avellaneda, Enrique Verdugo y Jorge Méndez, con varias paradas intermedias y servicios diarios de lunes a sábado, aún no está funcionando. Este próximo jueves van a realizar una prueba dinámica de lo que será la infraestructura de las vías y recién ahí se tomará una decisión respecto del tema. O sea, a los usuarios del tren tengan en cuenta que hasta el próximo jueves no tendrán servicio.
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0: 7 grados, 2 décimas la temperatura actual, 6.4, sensación térmica, humedad 93%. Para hoy se espera cielo parcialmente nublado con una máxima que llegaría a los 17 grados. 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

0: Canción Moderna es Emmanuel Orvillier con Radios. Canción Moderna. Modernos estamos en el corazón de la mañana, querida Jorge. Ya preparadas, listas para dar toda la información. ¿Matecito tomás de la mañana?
1: Sí, de mañana sí.
0: Ah, muy bien.
1: Desayuno, después tomo unos mates mientras estudio un rato y después, bueno.
0: ¿Nada más?
1: Nada más.
0: ¿Solo de mañana o le das
1: no,
0: todo el día?
1: No, de tarde, toda la tarde, en la facultad, está bien.
0: ¿Y qué estás estudiando ahora?
1: Estoy estudiando gestión
0: ahora
1: cultural.
0: Ahora digo, no para, Jor, no para, ella estudia toda...
1: Tecnicatura en gestión cultural de la UADER.
0: Ay, qué
1: de la
0: bueno.
1: UNER, perdón, de la UNER, en la ¿qué? Facultad de Ciencias de la Educación. Hermosa carrera, muy recomendable.
0: Y aparte está con mi amigo adorado, Guillermo Antonio
1: sí,
0: Jesús Fontanalay.
1: Somos un gran equipo.
0: Ay, me encanta. Bueno, que siga así entonces. Bueno, 8 de la mañana, 32 minutos, vamos enseguida a las noticias porque hoy también tenemos una entrevista después de las noticias, obviamente. Pero vamos a las noticias. Bueno.
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0: Realizaron una nueva ablación de órganos en Paraná, participan equipos de distintas provincias. Un nuevo operativo de ablación de órganos se llevó adelante durante la madrugada de este martes en la ciudad de Paraná, en el marco de un trabajo coordinado entre equipos médicos especializados, bomberos voluntarios y personal aeroportuario. La intervención se realizó en el Hospital San Martín, donde profesionales llegados desde otras provincias participaron del procedimiento destinado a posibilitar futuros trasplantes desde el cuerpo activo de bomberos. Destacaron el despliegue realizado para garantizar el traslado de los especialistas, el cumplimiento de cada una de las etapas. Llegaron los equipos médicos en los vuelos sanitarios correspondientes. Recuerden que cada órgano tiene su tiempo de duración, por lo tanto tiene que haber toda una coordinación entre los que llegan, hacen el traslado y a la persona que va a necesitar que ese órgano sea trasplantado. Realmente es un trabajo en conjunto que hacen enorme, hay que destacarlo y también destacar a la provincia de Entre Ríos, que está en una de las primeras en la provincia donante de órganos, lo cual también es muy, muy, muy importante.
1: Bueno, pasamos a otra noticia. En el marco del Programa Nacional Ver para Ser Libres, se vienen realizando distintos controles oftalmológicos a niños y adolescentes entrerrianos y en distintos lugares del país. Se han entregado más de 2.000 anteojos, en este caso en 11 localidades de la provincia de Entre Ríos. El operativo hoy se está realizando en la ciudad de Paraná, comenzó en el día de ayer. Nosotros dialogamos con la doctora Claudia Enríquez, que es secretaria de Salud de la Municipalidad de Paraná, y esto nos contaba respecto del operativo que se comenzó a realizar en Paraná en el día de ayer en el SIC Floresta y va a continuar hoy y mañana en el SIC Este de Paraná.
3: Bueno, buen día. La actividad en realidad la empezamos ayer porque el camión, o sea, el dispositivo estaba disponible y nos pareció bien aprovechar el feriado. Ayer, bueno, estos son dispositivos del Ministerio de Capital Humano de la Nación, que confeccionan lentes, lo organiza la provincia, o sea, gestiona la provincia y lo ejecuta los municipios. Así que ayer, hoy y mañana están en la ciudad de Paraná. Ayer estuvieron en el SIC de la Floresta y se vieron 220 personas más o menos, y se confeccionaron en base a eso la cantidad de lentes que fueron necesarios, porque no todas necesitaron lentes. Son fundamentalmente chicos de 6 a 17 años, bueno, y nosotros, Secretaría de Salud, nos encargamos de la organización, de dar los turnos, de organizar cómo es la logística, cómo se va moviendo la gente dentro del dispositivo, de conseguir los oftalmólogos y, bueno, los camiones, que en este caso son dos, estuvieron ahí. Hoy y mañana vamos a estar en el SIC del Este, el que está allá detrás del supermercado Chango Más. Así que vamos a seguir y hasta que se termine la campaña, porque en realidad lo determina la disponibilidad del dispositivo.
1: Bueno, en esta oportunidad cabe declarar que han atendido a muchísimos chicos y lo que nos contaba la doctora Claudia Enríquez es que los lentes se dan en el mismo día, así que esto es muy positivo para la gente que va. Ya no hay más turnos en esta oportunidad para ir al SIC este en el día de hoy y de mañana, pero para el próximo abordaje que se haga nosotros vamos a estar informando para que la gente pueda anotarse.
0: Creció la venta de televisores por el Mundial. Los de 55 pulgadas son los más vendidos. Lo que no debe estar, lo que es una locura es el Pro de. Después en la corazoneta lo vamos a charlar. Yo no sé si vos haces Pro de, Jorge.
1: No, todavía aquí ni sé, nomás.
0: ¿Viste sin alentar el tema de las apuestas, pero viste el fixture del Mundial? Hay lugares que te dicen, te proponen, ¿viste? Bueno, claro, con los resultados que se están dando entre España y Cabo Verde, es increíble. No sé si ayer pudieron ver algo de...
1: No, yo la verdad que de fútbol ayer nada.
0: Váyanse a bañar los dos. No, porque...
1: Bueno, pero vamos a empezar. En el día de hoy empezamos y arrancamos con Argentina.
0: Claro, no, yo está increíble. Bueno, la cuenta regresiva para el Mundial ya se siente en el mercado argentino de los televisores. A pocos días del inicio del torneo, las cadenas de electrodomésticos, fabricantes y consultoras coinciden en el diagnóstico de que las ventas se aceleran. Siempre que pasa un Mundial, pasa efectivamente eso. Bueno, los años mundialistas suelen funcionar como un disparador para la renovación de televisores y adelantan decisiones de consumo vinculadas a entretenimiento del hogar. Lo que quería decir es, a mí me pasa que yo no tengo televisor, pero lo miro, bueno, qué sé yo, si estoy en el teléfono, busco algo en YouTube en el teléfono, o bueno, en la pantalla de la compu.
1: ¿Y en los mundiales qué haces? ¿A dónde vas a verlos?
0: Bueno, voy a tener que definir qué hacer este mundial. Capaz que esta noche me quedo ahí en la facu y lo veo ahí, porque o me voy a la...
1: A la esquina de Babio.
0: ¡Claro!
1: A la esquina de Babio y Chile.
0: Ahí está, yo me veo ahí.
1: Ahí vas a poder saltar, no tener frío y estar un poquito acurrucada con un montón de gente.
0: Es una buena idea, es una muy buena idea. Bueno, la categoría televisor atraviesa un momento positivo. En enero y abril las ventas acumularon un crecimiento del 11% y una interanual del 17%. Lo único que crece en la venta es los televisores. Bueno, bienvenida sea.
1: Pero que la gente se compra televisores tamaño más grande, ¿o qué es lo que
0: Se compra en tamaño más grande para verlo mejor, pero también se compra televisores. Porque, por ejemplo, yo que no tengo, sí. A mí me gusta mucho ver el Mundial, entonces yo diría, yo me voy a comprar un televisor. Igual, como soy un poco escéptica, voy a esperar a que pase por lo menos la primera fase.
1: Sí, por lo menos la primera etapa. Está muy bien.
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1: 6 grados, 5 décimas la temperatura actual en Paraná. Ya superamos la mínima, que era de 5 grados. La máxima para el día de hoy está estimada en 17 grados. Actualmente la humedad es del 95%, presión 1011.7 y el cielo está despejado todavía con un poquito de neblina.

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0: ideal, la música a las 8 de la mañana, 46 minutos, para acompañar este comienzo de semana, que es martes, con gusto a lunes, que dice afortunado por ti, Spendline. Lucky for you. 7 grados 2 décimas la temperatura y sensación térmica 6,4, 93 el porcentaje de la humedad, y para hoy buen tiempo y 17 de máxima.
1: Estamos en comunicación en este momento, le damos la bienvenida al secretario de Transporte de la provincia de Entre Ríos, Aníbal Steren, quien amablemente nos está recibiendo en la mañana de hoy. Buen día, Aníbal, ¿cómo estás?
2: Buen día, ¿cómo anda la gente de la Radio FM Universidad?
1: Bien.
2: Para todos ustedes.
1: Bien, con una fría pero hermosa mañana, aquí estamos. Bueno, queríamos hablar con vos para que nos cuentes un poco cómo vienen las inspecciones para lo que va a ser la habilitación de la nueva circulación del tren. Tenemos entendido que este próximo jueves va a haber una revisión técnica y queríamos saber al respecto porque la gente de la zona y la gente que usa este servicio está muy expectante.
2: Sí, es verdad que está muy expectante. Incluso con el gobernador hemos estado haciendo llamadas a nivel nacional para que, si en lo posible, no solo que adelanten esa visita, sino que terminen de autorizarlo. Lo que está faltando es la parte de infraestructura. A ver, si separamos un poco, tenemos el tren, que es el que circula, que en lo que la parte mecánica o la parte técnica del tren ya está aprobada. Eso vinieron de Rosario ya la semana pasada y elevaron los informes de manera positiva. Y la Secretaría de la parte de Transporte de Nación, la parte de material ferroviario, ellos quieren venir, la parte de infraestructura, quieren venir a ver personalmente el tema de no solamente las vías, el tema de los desagües pluviales, de los anegamientos que tenía, los de socavón que estaba cerca de la parada de Colonia Avellaneda, distintos. Hay tres puntos críticos en el recorrido del tren hasta la picada que ellos quieren inspeccionarlo. Incluso el hundimiento de las vías de calle Francia, que eso, bueno, esas cosas hacen que el tren no circule con la seguridad con la que debe, la seguridad mínima. Esto es el planteo que hacen ellos, ¿no? Esas reparaciones no solamente estuvieron colaborando los municipios, trabajaron muchísimo durante 2 semanas, hace ya las últimas 2 semanas, para que esto se mejore, y entiendo yo, y por lo que estuve hablando con los que saben de la parte ferroviaria, que está todo en condiciones para volver a habilitar el tren en sus 4 frecuencias diarias que tenía antes del 9 de mayo.
1: Bueno, justamente eso quería saber. En este caso, ¿cada municipio se hizo cargo de el tema que había que reparar y eso ya está listo?
2: Obviamente los municipios, y el otro día hablaba con Soledad Aneri de Sauce Montrul, ellos siempre lo han hecho por una cuestión de que pasa por su égido mantener el pasto corto, tratar de evitar las intrusiones, la basura que a veces se tira sobre las vías. Que
1: sí, pero por ejemplo...
2: Eso lo hacen muchos municipios, incluso en la por ejemplo lo que vos planteás, han puesto máquinas viales retro para poder mejorar las canaletas y Exacto. los desagües fluviales que tenía el terraplén del ferrocarril. Sí, correcto. Han estado colaborando los municipios, somos todos parte interesada de que el tren vuelva, ¿no? Pero la palabra, como los trenes dependen de Nación, por el momento dependen de Nación, solamente ellos pueden autorizar parar y dar continuidad a que corra el tren, ¿no?
1: Entonces, la información que dimos es correcta. El jueves vienen desde Nación a hacer una inspección y a partir de ahí se podría autorizar ya que comience a funcionar nuevamente el servicio de tren. ¿Es así?
2: Totalmente. Es correcta esa información. Estamos expectantes de eso. Y también estamos trabajando desde el Ministerio de Economía y con el gobernador para ampliar la línea 22, para que los chicos que se trasladan a la escuela Almafuerte, más allá de que tengan la opción del tren, que ojalá que la tengan ya a partir del jueves, que exista una segunda opción que es un 22 ampliado y que llegue el que llega hasta Sauce Montrul se pueda estirar hasta la escuela El Más Fuerte. Así podemos asegurarle no solamente la gratuidad que le corresponde a los chicos, a los estudiantes de esa escuela, sino también a los docentes y que puedan acercarse.
1: Esta situación está afectando un montón. La directora de la escuela El Más Fuerte estaba dando cuenta de que ha bajado un montón la asistencia de los chicos justamente por la falta de este servicio, ¿no?
2: Sí, es correcto, es así. Y la verdad que lo dije ya en, hablando con otros colegas de ustedes, que si esta situación de entrada Trenes Argentinos nos hubiera dicho que iban a estar más de un mes, creo que un solo periodista me dijo, ¿es verdad que hasta junio no iba a haber trenes? Y yo en el 8 de mayo le decía, no, si lo que vengo hablando es que en una semana lo habilitan.
1: Pero, ¿y, así, ¿y a qué se debe esta situación?
2: No, la verdad que no sé, porque cuando yo hablo con ustedes, hablamos con las cartas sobre la mesa y con la mayor sinceridad para poder tomar las mejores decisiones. Si hubieran sido de entrada, hubiéramos tenido la respuesta clara, decir, esto va a llevar un mes, desde el gobierno provincial hubiéramos tomado la decisión de extender la línea 22 para cubrir a los chicos de la escuela El Más Fuerte y no hubiéramos demorado tanto.
1: Entonces,
2: ahora se toma la decisión, esta semana estamos corriéndole traslado a las empresas de transporte interurbano que hacen la ruta, que van por esa ruta que sería la 12, también le estamos corriendo traslado a SUBE y la CNRT para que autoricen el desvío, vamos a decir, la ampliación del recorrido, porque esto, como se maneja por sistema SUBE, para que corran las gratuidades de la gente que sigue hasta la escuela El Más Fuerte. Entiendo, la decisión está tomada por el gobierno provincial, ya se ha tomado la decisión, solo estamos trabajando, esta semana vamos a trabajar fuertemente para poder anunciarlo, si Dios quiere, el viernes, ojalá que le estemos anunciando que la línea 22 se extiende para llegar a la escuela El Más Fuerte.
1: Bueno, entonces, vamos.
2: Ojalá que vemos las dos noticias. Claro. ¿No? El tren vuelve y que está la escuela y que la línea 22 también tiene la extensión.
1: Bueno, prendamos tres velitas para que el comité que tiene que venir de Nación venga y haga la inspección, ¿no es cierto? Porque ya sería como mucho que no vengan.
2: Así no, que esta semana es clave, ¿no? Esta
1: Perfecto.
2: Semana es clave, no solamente por los trenes, por la extensión de la línea. Así que estamos todos pendientes desde la parte de transporte para poder conectar mejor no solamente los vecinos de Paraná. Ayer participé de una asamblea muy importante con Alicia Clausen de todos los vecinalistas de acá
1: de Paraná
2: de Paraná, donde han planteado el tema de la reducción de paradas del transporte urbano, el metropolitano, digamos, uh-huh. Del tren, han planteado lo del tren, le hemos explicado tal cual esto que te estaba diciendo, y bueno, estamos trabajando sobre cuestiones que están dentro de la provincia y más que nada dentro del área metropolitana como el tren, pero dependen de decisiones de Nación. Así que bueno.
1: Perfecto. Bueno, entonces vamos a estar atentos a esta noticia, te vamos a estar contactando y bueno, ojalá podamos darle la buena noticia a toda la gente de la zona y a todas las personas que utilizan este servicio.
2: Sí, Dios quiera y bueno, estamos en comunicación pronto, espero poder llevarles buenas noticias de parte del gobierno provincial para todos los usuarios del área urbana de Paraná y metropolitana también.
0: Secretario, María Baigan lo saluda. Antes de dejarlo ir, recién le hablaba a Jorgelina Duarte, pero antes de dejarlo ir me gustaría hacerle dos pequeñas preguntas y no sé si es su métier. El tema de la cámara que van a poner en la Ruta 11, lo que intenta multar a quien no lleve el cinturón de seguridad y a quien vaya con el celular en la mano. ¿Eso tiene su secretaría que ver con eso?
2: No es de nuestra secretaría el tema multas o el tema cámaras de velocidad. Entiendo que eso va a haber que hablar con la gente de seguridad vial.
0: De seguridad vial. Ajá.
2: Exactamente. No depende de nosotros, ni siquiera no pasa por nosotros esas decisiones.
0: Y después, ¿están al tanto de las denuncias que se puede hacer por WhatsApp?
2: ¿Las denuncias de qué, en qué sentido?
0: De infracciones también de tránsito.
2: Bueno, pero eso, el área de tránsito son municipales, o sea, si el tema de las denuncias, nosotros solamente recibimos denuncias, para que quede claro, y está muy buena tu pregunta, de que respecta a los usuarios del transporte urbano o metropolitano. Bueno, el urbano lo recibe Paraná, y del área del metropolitano, o sea, todas las líneas de colectivo con número que quiera hacer el usuario una denuncia o algo por frecuencia, por horario, porque no le dejaron subir con el CUT al colectivo, tanto sea del área metropolitana como los colectivos que conectan ciudades, la pueden hacer a la Secretaría de Transporte Provincial. Nosotros nos encargamos de regular eso y de hacer cumplir todas las resoluciones de conectividad y los derechos que tiene la gente, el pasajero en este caso, para circular en los colectivos que son con número, que son los que vienen de las localidades vecinas, como los colectivos que salen de la terminal provincial, ¿no?
1: ¿Cómo se realiza esa denuncia?
2: Bueno, ellos pueden comunicarse al 420-7874, que es la línea fija, y si no, el oyente que está escuchando, le puedes pasar mi contacto telefónico, que estoy hablando en este momento, y creo que en algunas radios sale mi contacto a disposición, yo como funcionario del gobierno provincial, a disposición de recibir y canalizar o pueden acercarse acá a la sede de la Secretaría de Transporte, que está frente a Casa de Gobierno, sobre calle Córdoba 411, o escribirme un WhatsApp y nosotros lo orientamos y lo derivamos según sea el reclamo. También pueden escribir al correo electrónico, ¿no? A steren@entreríos.gob.ar. También pueden escribirme un mail mandándome la foto de lo que han visto, lo que les ha pasado, y nosotros empezamos a correr traslado y en su caso aplicamos las multas que haya que aplicar si algún servicio público de transporte no ha cumplido con lo comprometido.
1: Bueno, te agradecemos muchísimo, Aníbal Steren, la participación en la mañana de hoy en Radio Universidad, así que te estaremos contactando nuevamente para tener buenas noticias.
2: Bueno, ojalá que sí. Bueno, un saludo para todos los oyentes de la radio y estamos a disposición.
1: Hasta luego. Así pasaba el secretario de Transporte de la provincia de Entre Ríos, Aníbal Steren.
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0: 9 de la mañana, 6 minutos. Corazón partido, dice Alejandro y todo con Ivette Sangalo. En realidad es Ivette Sangalo con Alejandro Sanz. Y el corazón de la mañana no está partido, al contrario, está bien relleno.
1: Por supuesto, con un montón de información vamos sí. a seguir aquí con este día de sol.
0: Viste que está frío, pero el sol promete.
1: Está divino, hoy vamos a llegar a los 18 grados.
0: Ay, me encanta. ¿Y qué pasa con el frío? O sea, ¿va a seguir? ¿Va a parar? ¿Qué va a pasar?
1: Bueno, según el servicio meteorológico, mañana vamos a tener 6 grados, va a estar un poquito más elevada la temperatura, vamos a llegar a los 18. El jueves va a estar entre los 9 y los 14, el viernes vamos a llegar a los 17 y vamos a tener una semanita así bastante estable. Lo que sí, el domingo y el sábado vamos a tener una mínima de 12 grados.
0: ¿Cómo?
1: O sea que va a estar lindo para una remerita, algo livianito y poder disfrutar el fin de semana al fin, sin lluvias, sin humedad, sin neblina. Así que bueno, a prepararnos ya porque esta semana es corta.
0: Es cortita, ya casi se termina. A mí me da lluvia para el jueves.
1: Yo bueno. Tengo,
0: ajá, tormentas. Bueno. ¿No te figuran?
1: No.
0: Pero mira, bueno, vamos, pero está bueno. No, con Pato siempre hacemos esto de cada uno va dando
1: cada
0: su pronóstico.
1: Con su pronóstico.
0: Siempre tenemos que dar el oficial, pero también tenemos alerta, por eso no hay alerta, sí. No hay más, no hay alerta.
1: El jueves en el mío me sale.
0: ¿Qué te
1: nublado
0: sale?
1: Nublado y una probabilidad de tormenta del 40 al 70%.
0: ¿Es baja? ¿Vos decís que no?
1: Sí.
0: Es
1: muy
0: baja.
1: Yo digo que no.
0: Bueno, vamos a ver. Si llueve o no.
1: Si quieren apostamos.
0: Estaban locas por apuestas. Claro, por hablando de Prode. Me dice, espera, porque por supuesto que tiene él su música particular. Escucha esto.

0: Miren esto, miren esto, ¿eh?
1: ¡Ey, qué genial, eh!
2: Ya no quedan más promesas que tengamos que cumplir.
0: Obvio, por supuesto. Me traje la camiseta. No, pero esto es una selfie. Después hacemos los tres así y lo subimos a las redes. Bueno, el por supuesto suena la canción Mundialela y Corazoneta porque está él, nuestro especialista en información deportiva, Cristian Grandioli. Grandioli, pero Grandioli de grandioso. Muy buenos días, Cris querido. Ahora contándote, antes que digas algo, que estoy con una nueva compañera de aire que es Jorgelina Duarte.
3: Sí, sí, le estaba escuchando a Jorgelina, el saludo para vos, María, para Jorgelina también. ¿Cómo están?
1: Hola, buen día, bienvenido.
3: ¿Cómo están? ¿Cómo estamos todos, en realidad, me parece, ¿no?
0: Ay, sí, qué nervios, me duele la panza.
1: ¡Ansiosos!
3: Sí, sí, sí, la verdad que estas épocas son para disfrutar, que cada cuatro años como que esto, este sentimiento futbolero aflora, y más como somos nosotros, y bueno, en esta previa... Después de que estuvimos hablando, no sé, que quizás hace poco más de un mes, María, y decíamos que quizás no había tanta onda, que era un mundial con la expectativa de haber ganado la Copa en Qatar y decir, che, bueno, los mundiales anteriores del 86 hasta acá habían sido con esa adrenalina de decir, ¿será ahora? Sí. Pero me parece que ahora estamos todos medio con esta manija de entender de que la vamos a defender a la Copa, de que la queremos de vuelta y las ganas de tener la cuarta, indudablemente están ahí latentes como siempre, y el hincha argentino en todos lados, acá en Paraná, en todo el país, en Kansas mismo, en Estados Unidos, está pendiente y está... marcando como siempre la diferencia desde esa pasión tan particular que tenemos, ¿no?
1: ¿Puede ser que la gente recién a partir del primer partido se ponga así efusiva y quiera empezar a seguir con todo?
0: Yo ya estoy refusiva, pero sí, bueno, un segundito. Sí. Cris, vamos a decirle a la gente cuándo y a qué hora es el partido hoy.
3: Esta noche a las 11 de la noche es el debut absoluto de la selección frente al seleccionado de Argelia.
0: ¿Cómo estamos?
3: No hay equipo confirmado. Y después de los últimos amistosos, me parece que cuanto menos tranquilos. No sé si bien, pero tranquilos.
0: Pero escúchame, ¿vos viste lo que fue, o sea, España-Cabo Verde? ¿Te lo esperaba?
3: Sí, bueno, sí, definitivamente no.
0: ¿Uruguay-Arabia Saudita?
3: Y bueno, está bien, pero me parece que Uruguay-Arabia Saudita estuvo, no sé si en un contexto de lógica, pero yo no dejé de pensar o no dejaba de entender de que Arabia Saudita es el mismo equipo que nos ganó en el debut mundialista de...
0: Ah, tenés razón.
3: Entonces uno decía, bueno...
0: Es verdad.
3: Y queda claro que ese grupo se transforma en un grupo de la muerte, porque ayer explicaba y charlaba con mis hijos de que, bueno, se abre la posibilidad definitivamente de que un resultado negativo pasa entre España y Uruguay, lo mismo que pasó entre Argentina y México... en el mundial anterior.
0: Ay, no, ya veo que sale Uruguay campeón. ¿Qué está diciendo?
1: ¿Y cuál es tu pálpito para el partido de hoy?
3: Y pálpito, qué sé yo.
0: No sea mufa.
1: No ganas, pálpito.
3: Claro.
1: Ganas tenemos todos de que gane Argentina, claro, obviamente.
3: Que sí, que claramente... A ver, hay que decir dos cosas. Quiero decir dos cosas antes de cualquier pálpito. Es que claramente...
0: No lo digas.
3: Es recontra candidata porque tenemos mejor jugador del mundo, porque tenemos una selección que en los últimos cuatro años pocas veces se demostró un nivel futbolístico tan parejo y tan regular y reafirmarlo partido tras partido. Los muchachos tienen hambre de gloria frente a un equipo como Argelia, que bueno, que... Ojo que de las selecciones africanas no es de las más bajas ni mucho menos.
0: Claro.
3: Está más cerca de Marruecos, de Egipto en el sentido futbolístico que de las otras selecciones menos relevantes. Pero bueno, tenemos toda la de ganar. Ahora, vengo viendo el Mundial como lo deben estar viendo ustedes. Y si algo se destaca, principalmente la primera fecha, porque justamente es eso, están los nervios del debut.
0: Claro.
3: Y quizás el único que cumplió con la lógica fue Alemania, de meterle 7 a Curazao. Pero después todos los partidos han tenido sorpresas, han sido muy parejos, ha habido interesantes niveles. Y bueno, ¿por qué no pensar que el partido de esta noche me parece que va a ser así? Me parece que si Argentina lo destraba rápido el partido, bueno, será un trámite. Pero bueno, hay que destrabarlo, tiene que entrar. Argelia se juega el partido de su vida, y eso tenemos que entender nosotros también. Para
1: totalmente,
3: ellos es,
1: totalmente.
3: Argentina-Argelia, para ellos es Argentina-Francia, es Argentina-Alemania. Es la dimensión de un partido único, trascendente, entonces el rival también juega. Pero bueno, como lo decíamos, si algo no tiene la escaloneta, además de si algo no tiene esta selección, es soberbia, es falta de respeto al rival. Me parece que siempre se ha tomado real dimensión, entonces me parece que serán cuestiones a tener en cuenta. Veremos cómo le va en este arranque.
0: Bueno, Cris, te agradecemos como siempre ahí poniéndole onda. Yo te acabo de avisar hace 5 minutos que te íbamos a llamar, pero bueno, viste que esto del Mundial es necesario. ¿Hay alguna canción favorita que hayas escuchado como para decir, bueno, esta tiene...?
3: Te estoy sincero, todavía no me enganché con las canciones del Mundial.
0: Ay, no, ¿qué te pasa este año, Cris?
3: Dame 2 partidos más todavía y entrar a la misma fiesta.
0: No, pero escuchá, no
1: es
0: vale.
1: Es verdad lo que decía yo, no. Es verdad lo que decía
0: pero
1: yo.
0: No vale, hay que engancharse desde antes. Sí, bueno, porque si no, a ver, con el diario del lunes somos todos campeones, a ver. No,
3: bueno, pero hablo de las canciones puntualmente, que por escucharla, por repetida, por... que apelen a la gana esta noche y te queda la memoria emotiva y va a haber una canción que sea favorita. Vos preguntás por la canción, yo sí. Tengo la camiseta puesta de siempre,
0: ¿eh? Yo sé, mi amor, yo sé que así es. Pero bueno, la pregunta era esa, si ya veas, porque yo ya estoy scrolleando como loca, lo cual no está bueno, porque me engancho hasta cualquier hora de la madrugada, pero sí, ya he escuchado un montón y bueno, me pasa, no me gusta mucho Daida, la de Shakira.
3: Sí, no. Ah, sinceramente no me enganchó ninguna hasta ahora, pero dame un par de fechas más.
0: Bueno.
3: Dame un par de partidos más, dame un par de resultados importantes más, esto de vivir, el Mundial me parece que apela mucho a esto, a la memoria emotiva, ¿no? Anoche, ayer estuvimos viendo con mis hijos todos los partidos, ¿viste? Y esas son cositas que te van quedando. El fútbol, digo, más allá de la pasión y más allá de las ganas y más allá del espectáculo y del deporte y de las estadísticas y de lo que lo analices o no, me parece, por lo menos a mí lo que me deja como más trascendente es esto, ¿no? De la memoria emotiva, de unirnos culturalmente.
0: Sí.
3: Y más en estos tiempos de una manera que no lo hace otro fenómeno. Y así como nos pasa a nosotros, nos pasa a nivel global. ¿Cuál es la diferencia? Es que claramente, y es un grato orgullo argentino, en esto de autoflagelarnos y ir un poco más allá del deporte, son pocas las cosas donde unánimemente nosotros nos sabemos buenos y el mundo también lo asimila así. Que nos creemos buenos en tal cosa y el mundo sabe que somos
1: buenos. Nos respetan.
3: Sí, indudablemente.
1: Bueno, quería preguntarte una última cosita. ¿Qué opinas de la instalación de esta pantalla LED de la Fanzone en calle Chile y Babio? ¿Pudiste andar por el lugar? ¿Pudiste ver los preparativos?
3: Estaba viendo hoy el informe de la gente a mí de Canal 11, ahí de Estelita, que anduvo justamente donde estaban levantando. A mí me parece fantástico el lugar.
1: Está fantástico, ¿no?
3: Sí. Habrá que aguantar, ando todo el día por el centro también, yendo, viniendo, en algún momento querré entrar por calle Chile, y ¡ah, la pucha, che, está la pantalla! Pero es un mes, es el Mundial y es la alegría de todo, más allá de cualquier inconveniente, me parece que no cabe lugar a cualquier mínimo inconveniente que pueda llegar a causar ahí, ¿no?
1: Sí, aparte creo que a medida que vayamos avanzando en las etapas, ese lugar va a ser un lugar al que tenemos que ir sí o sí, aunque sea...
3: Definitivamente, pero y además recordaba esto de los lugares comunes. Probablemente por el frío, me decía alguien, no, pero ¿quién va a ir esta noche a las 11 de la noche? Hay gente que va a ir, indudablemente.
0: Capaz que bajo techo, ¿no? Habría
1: el
0: que haberlo
1: futbolero,
0: hecho.
1: Mirá,
3: El futbolero,
1: se aguanta la lluvia, se aguanta.
0: Hablen por ustedes, porque yo la verdad que no, chicos. O sea, a mí, yo amo el Mundial, sigo a la Argentina a morir, pero...
1: Bueno, pero lo podés ver tranquilamente con la gente de Patronato. Patronato, claro. Yo vivo cerca de la cancha de Patronato.
0: ¿Hay en el Grele que lo pasan adentro?
1: Claro, juegan con lluvia la gente, va igual.
0: Pensé que iban a pasar el partido Argentina bajo techo.
1: De que el futbolero es capaz de soportar cualquier cosa con tal de ver a su equipo.
0: Yo no.
1: Bueno,
3: pero eso es lo que refleja el hincha, o sea, es que aparece en el Mundial.
1: Claro.
0: No, pero una cosa es ser fanático con problemas un poquito complicados y otra cosa es ser un lógico.
3: Bueno, pero el cómo viene completo, amiga. Vos estás contenta porque los argentinos somos así, no es porque en realidad aparecemos cada cuatro años como los iraníes, los pakistaníes.
1: Muy bien.
3: Viste que los yanquis parecen los más fanáticos del fútbol. Tienen un técnico argentino, ganaron bien, están reembalados. Ellos juegan al fútbol americano. Nosotros somos lo que somos en un mundial porque vamos con frío, con calor, con lluvia, con plata. Y más allá de que es una clara locura que no tiene un grado de lógica,
1: la
3: lógica en estos pagos me parece que no tiene mucho sentido, ¿viste?
1: No, pero aparte es algo netamente también familiar. Acá se vive así, con la familia, con los chicos, con la abuela, con todos.
3: Yo imagino hoy gente muy emponchada, pero ahí, sin dudas, en el centro de la ciudad mirando, no me caben dudas.
0: Bueno, mañana vemos.
3: Una
0: mañana, esto es un pro.
1: Mañana más de un niño no va a querer ir a la escuela, ¿eh? ¡Ojo!
0: ¡No! Todos vamos a estudiar, ¿eh?
1: Hay que ponerles la condición.
3: Y el próximo va a caer en horario escolar de uno, porque juega el lunes o el martes, ya no me olvidé, a las 2 de la tarde vuelve a jugar Argentina.
0: El lunes a las 14 horas.
3: Lunes 14 horas, así que el horario escolar también para mí no tiene discusión, es un hecho cultural del cual hay que enfrentarlo, hay que hacerlo estudiar a los pibes dónde queda tal o cual país, pero no por eso, o sea, a las 2 de la tarde no te va a tener, si te toca geografía o te toca historia, pues discúlpeme, vemos el partido, profe.
1: Pero creo que en las escuelas se deja ver, está autorizado.
0: Sí, algunos sí,
1: perfecto.
0: Sí. Algunos lo ven, algunos no. Bueno, Cris, Cristian Grandioli, de Grandioso, muchísimas gracias, como siempre, gracias por poder charlar con nosotros, pese a que no hay un aviso previo ni nada, yo te escribo, me decís, sí, dale, vamos, y bueno, es re importante porque este es nuestro momento corazoneta.
3: Es así, ahí estaremos, ¿eh? Así que vamos a la selección esta noche, y bueno, a disposición cuando ustedes me llamen nomás.
0: Gracias, mi amor. Chau,
1: un saludo.
3: Listo, chau, chau.
0: Charlábamos en el corazón de la mañana con nuestro especialista en deporte, Cristian Grandioli, de Grandioso.

0: mañana.
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7: Es la hora 9:22 minutos.
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0: Viva, viva la vida con Coldplay. ¿Vendrás de nuevo? ¿Fuiste a verlo?
1: No.
0: ¿Cómo que no fuiste a verlo?
1: No soy de ir a recitales. Vos sabés que a mí, donde hay mucha gente...
0: Pato, tenemos que...
1: Huyo.
0: Recitalizarla.
1: No. Me da como cositas, sí. Me da desesperación. Digo, si tengo que salir corriendo, ¿cómo hago?
0: Bueno.
1: Pero bueno, invitame y pruebo.
0: Sí, a mí, yo a esta altura de mi vida, ahora mi hermana me invitó a uno próximo. Me invitó porque... Bueno, está complicado también acceder, ¿no? A la entrada de mi caso. Y este...
1: El mío también.
0: Pero ahora, claro. A esta edad queremos sentadas.
1: Ah, muy bien. Sí. ¿A quién van a ir? A
0: ver. La Berizzo.
1: Ay, qué divino.
0: Porque ella es fanática. Divino. Y bueno, yo digo, bueno, sí, sentadas sí. Dale, vamos sentadas de 10. Pero ya al campo y todo eso me cuesta un poco. El Pato a veces me hace ir a los campos de los recitales, pero... Pero yo me siento, él salta y yo me siento hacia atrás y lo miro.
1: Yo sentada fui hace un par de años a ver a No Te Va a Gustar en Rafaela. Y después siempre...
0: ¿Y qué tal?
1: Ah, hermoso.
0: Y bueno.
1: Divino.
0: Bueno, yo te
1: igual,
0: voy a
1: parada, igual estar parada tiene más.
0: Sí, tiene power. Más, es sí, otra historia. Sí. Ahora, donde podemos estar parados, por ejemplo, un lugar por si te gustaría estar parada y hacer un poco de pogo, en la Feria de la Facu.
1: Ah, exacto, sí, justo. También te empieza dentro de un ratito, desde las 11 hasta las 6 de la tarde en la sede de General Espejo y Fernando Fader. Preguntarán, ¿de qué están hablando estas dos? Uh-huh. ¿De qué estamos hablando? De la feria en la Facu para celebrar los 26 años de la UADER en el campus. La Facultad de Ciencias de la Vida y la Salud invita a toda la gente a participar. A ver, María Baigan, usted que va a hacer la conducción, cuénteme... ¿De qué se trata?
0: Bueno, sí, hacemos la conducción hoy, como bien dijiste, a partir de las 11. Y me decían, bueno, inviten a todos los chicos de UTN, de Regional Paraná también, los chicos y las chicas, ingenieras, ingenieros, porque lo que intenta, de alguna manera, esto es sociabilizar, que los estudiantes y las estudiantes se conozcan entre todos, tanto UTN, UNER, UADER.
1: Compartir un encuentro y una celebración.
0: Sí.
1: Hay varias propuestas.
0: Hay un montón de propuestas.
1: A ver,
0: a ver.
1: Te comento. Culturales, emprendimientos, actividades recreativas, eso me gusta. Y también acciones de promoción de la salud.
0: Claro.
1: Uno de los espacios más destacados de la feria va a ser la de los emprendedores. Participan 80 emprendedores.
0: ¿Pero sabes por qué? Porque los emprendedores, en su gran mayoría, son los estudiantes.
1: Exacto.
0: Es hermoso.
1: Qué lindo.
0: Sí.
1: Qué lindo verlos.
0: Sí.
1: Y qué lindo que entre ellos puedan intercambiar y comprarse o colaborar.
0: Total. También va a haber, en estos stands de salud, justamente porque desde la Facultad de Salud está enfermería, entonces hacen control de presión, control de glucemia. Siempre me da miedo decirlo mal porque me retan cuando lo digo.
1: No.
0: Sí, por supuesto, porque ya a esta altura me dicen, María, tenés que saber cómo...
1: Ahora si decimos glucemia, se entiende igual.
0: Claro, no, pero viste que a veces decimos, bueno, me voy a tomar la presión y en realidad está mal dicho, es controlar la tensión arterial.
1: Ah, bueno, es muy fino el
0: específico,
1: detalle.
0: Claro.
1: Bueno, contábamos que dentro de estos 80 emprendedores hay propuestas vinculadas a artículos personalizados, indumentaria familiar, alimentos caseros y panificados. ¡Qué rico!
0: Con el hambre que uno tiene hasta ahora.
1: Cosmética natural, billutería, joyería, accesorios, decoración, regalería, marroquinería, bazar, papelería y talabartería, entre muchos otros rubros. Imagínate que son 80.
0: Sí, no, de todo.
1: Así
0: de
1: que
0: todo.
1: Está bárbaro para ir a compartir, a aprender y a pasear. Pero un detalle que te quiero dar es que a partir de las 11 de la mañana en el campus y hasta las 12:30 se va a llevar a cabo una campaña de desparasitación de mascotas en el marco de un espacio de salud ambiental de la que participan organizaciones protectoras, también estudiantes de la Tecnicatura de Higiene y de Salud Animal y la Dirección de Salud y Bienestar Animal de la Municipalidad. Así que completito, desde las 11 de la mañana hasta las 6 de la tarde, y aprovechando este sol hermoso, hay que ir.
0: Sí, tienen lo que no va a haber es castraciones, porque va a estar el quirófano móvil presente. Lo que pasa que la castración se hace solo de mañana, entonces sí van a vacunar y desparasitar.
1: Sí, lo que pasa es que la castración también es un proceso un poquito más.
0: Claro, más complejo, por supuesto. Pero va a haber un. El lugar es abierto para toda la comunidad.
1: Reiteramos la dirección.
0: Sí, en Calle Espejo. En Calle Espejo, en
1: Fernando Fader.
0: Ajá, ahí en el campus de la UADER. En el campus, en la parte de la Facultad de Ciencias de la Vida y la Salud. Y invitar a toda la comunidad, por supuesto, que se acerque. Y también tenemos, por eso te decía que te sumes a hacer el pogo. Yo te espero porque va a haber bandas.
1: Ah, bueno, ¡ay, no me digas!
0: Te juro.
1: Faltó eso.
0: Va a haber, y el momento cultural, va a haber bandas en vivo.
1: ¿A qué
0: lo que
1: hora?
0: Pasa es que no pudimos especificar qué banda, porque como esta ya se lleva suspendiendo dos veces.
1: Sí, sí, sí.
0: Viste que el
1: por cuestiones climáticas.
0: Por cuestiones climáticas. Y le voy a mandar un beso a Erwin Gómez, que nos debe estar escuchando, porque nos escucha siempre, que es el presidente de la cooperadora de la Facultad de Salud y es uno de los organizadores. Con Ana Rugier también, la secretaria de Integración con la Comunidad. Y bueno, el tema es que venía lloviendo. Le digo, sos Erwin, sos vos.
1: O sea, pobre Erwin.
0: No, y bueno, cuando uno tiene, viste.
1: Bueno, hoy le salió el sol a
0: Erwin. Hoy le salió el sol, así que lo perdonamos, anulamos la mufa y todo el mundo a la feria de la Facu. Nueve de la mañana, 40 minutos en este 16 de junio. ¿Dónde está nuestra influencer? ¿Se fue? Yo la vi entrar. Ah, no, claro, tengo problemas. Sí, sí, es verdad. Bueno, actualizamos los datos.
1: ¿Estás bien?
0: No estoy bien, no sé qué me pasa. Espero en un cachito que actualizamos los datos al tiempo. Yo estoy re nerviosa por hoy, por lo de la Argentina. 6.5 la temperatura actual, 95 el porcentaje de la humedad. Para hoy la máxima 17 y el jueves, por lo menos en mi pronóstico, continúa la probabilidad de tormenta. No sé en el tuyo, Jor.
1: Probabilidad, sí, entre el 40 y 70.
0: Excelente. Ay, ¿sabés quién va a estar en Paraná también?
1: ¿Quién?
0: Música para volar.
1: Ay, sí.
0: Oh, ¿la fuiste a ver?
1: Sí.
0: Ay, qué maravilla.
1: Sí, sí, sí.
0: Yo lo vi una vez.
1: Hace un par de años, pero bueno.
0: Sí, yo también hace un par de años en el teatro.
1: Sí.
0: 3 de febrero.
1: Capaz que fue el mismo día.
0: Y sí, puede ser, ¿eh?
1: Sí.
0: El grupo rosarino Música para Volar vuelve a presentarse en Paraná, otras cumbres del rock argentino, en el teatro nuevamente 3 de febrero, el 25 de julio a las 21. Tienen tiempo para ir a sacar la entrada, ¿eh? Dedicado a las obras de Gustavo Cerati, Charly García, Luis Alberto Spinetta y Fito Páez le sumaron ahora.
1: Vamos. Después le venimos y les contamos todo lo que escuchamos y cómo estuvo.
0: Claro.
1: Presentes.
0: Por supuesto. El que quiera sumarse, ya que vaya aguardando el lugar. La verdad que la otra vez estuvimos en el Teatro 3 de Febrero, Música para Volar, suena increíble. Realmente, las entradas están en graditex.com y en boletería el Teatro Soda, Charly, Fito y Spinetta. Versiones únicas con arreglos originales para cuerdas y viento.
1: ¡Qué divino! Bueno, te voy a contar una noticia para que nos vayamos preparando para ser voluntarios, para colaborar. ¿Viste que
0: sí.
1: la comunidad de Paraná, la sociedad paranaense es solidaria?
0: Sí, sí, por suerte.
1: Sí,
0: sí,
1: por,
0: sí.
1: Bueno, por suerte y siempre que la gente necesita, siempre el paranaense está para ayudar en lo chiquito y en lo grande cuando se puede. Así que bueno, UPCN va a realizar una peña patria solidaria a beneficio de suma de voluntades. La propuesta se va a llevar a cabo en el camping del gremio, ubicado en calle Ayacucho, en el acceso al túnel. Tendrá como objetivo colaborar con Suma de Voluntades.
0: Bueno, Suma de Voluntades, que es una ONG de la ciudad de Paraná que realmente viene trabajando un montón. Recuerden que ellos dan el plato de comida en la Plaza San Peña,
1: sí.
0: A la noche. Todo el tiempo están haciendo acciones para ayudar a la gente.
1: Pero aparte, en la sede que tienen en calle Babio, vos llevás las donaciones y ellos hacen una selección de acuerdo a las familias de los distintos barrios que van y piden lo que necesitan. Es realmente un trabajo muy de hormiga, muy muy específico, con mucho amor, con mucha dedicación, uh-huh. y por suerte hay mucha gente que está colaborando con esto, así que hay que seguir apoyando. Y bueno, en este marco te contaba que se va a hacer una feria así solidaria, una peña patria en realidad, va a ser el 20 de junio por el Día de la Bandera y se va a llevar a cabo en el camping del gremio a partir de las 12 y hasta las 17. Abierto a todo público, así que lo mínimo indispensable que pueden hacer para colaborar es llevar un alimento no perecedero, pero también se puede llevar ropa, calzado, útiles escolares, lo que uno quiera. La idea,
0: siempre en buen estado.
1: Sí, sí, por favor. Por favor.
0: Por favor. Por gente, favor. En buen estado. Pues es que una vez nos tocó, nosotros llevamos unas donaciones a Las Papas. Las Papas están en La Rioja. Es un pueblo que solamente llegás con 4x4. Nosotros hacíamos una excursión con la gente que hacía viajes en 4x4 off-road, fuera del camino tradicional. Las Papas está como en el medio de las montañas. Solamente llegás por un río o con moto con 4x4. ¿Vos sabés que llevábamos donaciones y había juguetes rotos? ¡Qué vergüenza!
1: Y bueno,
0: qué vergüenza. Y voy a decir, una gente que lo re necesita, que no tiene nada, que no le llegan las cosas.
1: Bueno, por eso en las últimas campañas y juntadas y todo eso siempre se aclara: en buen estado, por favor, en buen estado, porque la gente es como que muchas veces, no todos, vamos a aclarar, a veces dicen, bueno, esto ya no me sirve más, en vez de tirarlo, lo doy. No. Lo arreglo, lo acomodo, lo pongo bien y lo dono. Si no, no.
0: Claro, si no, no. Y decir, porque si, yo siempre digo, la solidaridad no es dar lo que te sobra, sino dar lo que te falta. O sea, lo que realmente te cuesta. Entonces, claro, solidaridad, gente, que no es descarte.
1: Totalmente.
0: Bueno, entonces nos sumamos al 20 de junio. El 20 sí. de junio también, ¡buf! Vamos a tener un montón.
1: Vamos a tener un montón de actividades.
0: Tremendo. Bueno, en principio, esta peña solidaria de UPCN que hace junto a Suma de Voluntades y que el ingreso es con una donación. Bueno, bueno, bueno, se va calentando la mañana arriba, remolones. Estoy con el frío que hacía. Estaba calentita, baja la frazada. Jaja. Take on me. Jaja. Qué malo, pa.

0: Le hace Bruno Mars, Treasure. 6 grados 5 décimos, frío. 95 el porcentaje de la humedad del cielo está despejado. Más o menos medio nublado. ¡Ay! Llegó ella, nuestro Treasure. Come here. Estoy corriendo la silla, ¿ves? ¿Anda o no anda? Ah. ¿Está acá nuestro influencer de las redes? ¡No! ¿Está acá nuestro influencer de las redes? Vení, sumate, que te quiero presentar a alguien. Se suma una nueva reinis a este pase. Vamos, vamos, energía para este martes 16. Venimos con todo en la semana. Y ahora sí la vamos a presentar a ella. Ella tiene, por supuesto, su momento particular. Ahora estamos probando la nueva disposición de los micros. Esa es nuestra... Bueno, no te va a poner tu tema hoy, así que vamos con vos nomás. Nuestra influencer de las redes, Maricel Sattler. Hola. Bienvenida.
1: Reinis.
0: Ahora Reinis.
1: Ahora en plural.
2: Buenas.
1: Muy bien.
0: Maricel Sattler, Jorgelina Duarte, Jorgelina Duarte, Maricel Sattler.
1: Bienvenida. Gracias. A este espacio.
0: A este
1: donde
0: espacio.
1: Vamos a hablar de temas que...
0: Interesan.
1: Interesan.
0: Y que la gente necesita saber.
1: Porque lo importante va ahora.
0: Por supuesto. Todo lo demás,
2: todo lo que hicimos antes,
0: es cotillón. Todo lo demás es cotillón.
1: Que ahora
0: este
1: debatimos.
2: Muy bien.
1: Reini, ¿ya estás lista para ir al fanzón esta noche?
2: ¿Viste? Sí, me voy.
1: Ay,
2: al fanzón.
1: Sí, sí.
2: Sí, ya igual... está preparada. Ella desde que arrancó el programa está lista para ir a ver el partido.
1: Sí. No importa el frío, no importa nada.
0: No, bueno, sí, en realidad sí importa.
1: La elegancia no conoce el frío, Reini.
0: Por eso.
2: No la vas a encontrar porque va a estar camufladísima.
1: No, pero...
0: Pero ¿usted no vieron mi campera que es como una frazada?
1: Claro. Pero o sea, bueno, pero vas a ir con sí. Gorrito, todo eso, tenemos que ir con todo el cotillón.
0: Todo, pero aparte...
1: Porque hay que subir material a las redes.
0: Ahora
1: me
0: voy a hacer las uñas.
1: Ah,
0: de Argentina.
1: Claro.
0: O sea, qué sé yo, la bandera argentina con un sol en una.
1: La pelotita de fútbol en otra.
0: Claro.
1: La carita de Messi en otra.
0: Sí, totalmente. Sí. En el mayor.
1: En el mayor, claro. Cosa que si hace gol, vos subís ese dedo.
0: Sí, claro, sí, para sí, vos.
1: Para vos, Messi.
0: Que lo
1: claro.
0: Miran por TV.
1: Pero tenés 10 dedos, así que podés elegir otros jugadores.
0: Sí.
1: ¿A quién más?
0: Y bueno, yo lo voy a elegir también a De Paul.
1: A De Paul, sí.
0: A De Paul.
2: Sí, yo también.
0: Se me cae la baba por ese hombre. Sí. Por todo, en realidad, igual
1: por
0: no tengo
1: Scaloni.
0: Mucho.
1: Le ponemos...
2: Amo a
1: Scaloni.
2: Voy por Scaloni.
0: Es como... superior, ¿no?
1: El top uno.
0: Qué tipo sí. Hermoso en qué todos los sentidos.
2: Esa ¿sí? cortada de rostro que pega así.
3: Scaloni.
0: Pero en todos los sentidos, ¿viste? O sea, ¿viste? Con valores, sí. Buena persona, correcto. Se emociona todo el tiempo, sí, me encanta. Como si...
1: Es sensible. Nada más sensual que un hombre sensible.
0: Es verdad.
1: Sí. Es Scaloni con traje o Scaloni con... esa yoguineta que se lo tendríamos que sacar.
0: Me encanta la yoguineta. Me gusta mucho el pantalón que usa, que
1: el
0: es... ¿viste
1: deportivo?
0: La parte de abajo que es como más...
1: achupinada.
0: ¿Qué tipo de achupinada?
1: Claro, sí.
0: Qué bien le queda.
2: Pero aparte el porte.
1: Sí,
2: tiene.
1: Hay que tener percha, ¿viste? Porque si no...
2: un porte así tan...
1: Porque si no, lo otro sería una bolsa, ¿viste? Qué sé yo. Sí, hay que
0: supuesto.
1: Tener eso.
0: No, y bueno, pero si lo tiene, que lo use, chica.
1: Claro, para así que bueno. Esta noche, que,
0: a ver, Scaloni,
1: todo...
0: para,
1: de Paul. De Paul, Messi.
0: Paredes,
1: con esos ojazos.
0: Va Paredes.
1: Paredes se merece una uña.
0: Sí, se merece una uña en la espalda, ¿no?
1: No. Esta gente tiene familia,
0: no,
1: pero
0: jamás,
1: bueno, lo
0: un
1: vemos
0: horror,
1: ahí,
0: un horror.
1: Sí.
0: Y a ver,
1: después, ¿qué más?
0: Déjame pensar quién más puede ser.
1: No sé.
2: ¿A quién? No me sale el nombre, el chiquito este.
1: Macalister.
0: ¿Enzo Fernández?
1: Sí,
0: Enzo. Enzo Fernández.
1: Enzo Fernández.
2: Es menor de edad, creo.
1: Julián Álvarez.
0: La araña no me gusta, vos sabés. O sea, lo quiero un montón, pero no me parece atractivo como,
1: claro.
0: Como hombre.
1: Uh-huh. Lisandro Martínez, sangre entrerriana, no. le hacemos el aguante, lo ponemos en el meñique como para hacerle el aguante.
0: En el meñique. Va en el meñiquito.
1: Porque es entrerriano y merece su
0: lugar. Es verdad, es porque es entrerriano. Sí. Bueno, dos, ahora está el Paz.
1: Bueno, el ratón Ayala también, que es del cuerpo técnico, también es...
0: El ratón Ayala.
1: El ratón Ayala está bueno.
0: No, ¿sabés a quién también?
1: Oh, Pablito Aymar.
0: Aymar.
2: Pero el ratón Ayala tiene mala onda.
0: ¿En serio? No,
2: con los medios, sí.
1: Pero si nosotros no lo queremos, ¿para que hable?
2: Ah, bueno, sí, tenés razón.
0: No,
2: sí,
0: claro, no. ¿Para no,
2: qué?
0: No.
2: Ni nunca le pudimos sacar una entrevista. ¿Podés creer usted?
1: Yo pero le hice una nota.
2: Ay, qué bueno.
0: Pero en un hotel acá de Paraná le hice una nota, pero un notón, pero fue horas estuvimos charlando.
2: Ay, qué bueno.
0: Tenía otra onda, capaz que estaba de buen humor.
2: Sí, decirle que vuelva a la onda de antes porque...
0: No, viste ahora. Que a veces depende de lo que estén buscando,
1: pero viste que sí, no sí, da notas con nadie, viste que vos lo ves y no da entrevistas con nadie. Aymar es lo mismo, dieron algunas después de la Copa de Qatar y después...
2: Sí, bueno, chicos, pero después del Mundial ganado, el último Mundial, después de un mes, dos meses, ya descansaste, podés dedicarle 5 días.
0: Ay,
2: cinco,
0: chica, pero ustedes minutos, son unas muertas, yo tampoco minutos, le daría una nota
2: medio,
0: a ustedes.
2: A un medio que te vio crecer.
0: Yo tampoco le daría una nota a ustedes, ¿qué muertas? ¿Qué se creen que son?
1: No, yo no pedí nota.
2: No, ella porque tuvo la nota, la reina.
1: Yo no la pedí, así que no me digas. Yo ni, la verdad que no tengo muchas ganas de hablar con el ratón Ayala, así que...
0: Bueno, está bien. No
2: tienes razón, yo tampoco.
1: Yo tampoco.
0: Ay, acá hay olor a envidiosas, al corazón,
1: más?
0: A despechadas.
1: Bueno, ¿alguien más? Dale, porque nos quedan.
0: Para, ¿el chiquito Paz? ¿Paz era? El rubiecito ese que también es argentino, pero que nació en otro lado. Eminem lo tengo tatuado en el corazón.
2: Bien ahí.
0: Y después, no me gusta Simeone, no me gusta. Julieta tampoco. ¿Cuál?
1: ¿A Pablito Aymar?
0: Aymar, sí. Aymar en el pulgar. Que sea bien grandote.
1: Que se vea.
0: Así es, cuando me meto así, lo boto en la boca.
1: Claro, viste cuando estás...
2: Bueno, pero ¿cuál sería el ranking, chica? De Paul...
0: Para mí Scaloni.
1: Scaloni, puesto número uno.
2: Sí,
1: Messi sería dos. O De Paul, dos.
0: Pero es que no es lindo Messi. O sea, lo quiero un montón.
1: Pero Messi, ¿por qué es Messi?
2: Es lindo el bolsillo que... Tiene la cuenta bancaria.
0: Eso es verdad.
1: Porque es Messi, se merece un lugar de privilegio.
0: Bueno, entonces...
1: Scaloni, Messi.
0: Scaloni.
1: O De Paul.
0: Segundo, Messi.
1: No, bueno, ponemos lo tercero. Total, entro en el podio.
0: Me gusta más De Paul.
1: Sí, ponemos la De Paul primero, total, Messi.
0: Yo me estoy olvidando de mi favorito. Qué tonta.
1: Lo que pasa es que
0: Lautaro Messi... Martínez.
1: ¡Ah!
0: ¡El toro!
1: Lo que pasa que...
0: ¡Ese me lo tatuó en la espalda!
1: Lo que pasa que Messi es el último mundial, ¿viste? Le tenemos que dar un lugar de privilegio.
0: Bueno, está bien, segundo Messi, entonces. Sí. Así.
1: Scaloni. Messi.
0: Para mí, Lautaro.
1: Lautaro.
0: Porque lo amo.
1: Después sería De
0: Paul. Lo ubican a él. El problema con Lautaro es que no se sabe cortar el pelo. Pero cuando le logre encontrar la onda su corte de pelo... La rompe el niño.
1: Bueno, después sería... Después sería De Paul.
0: De Paul.
1: Ajá. Después habíamos dicho...
0: Aymar.
1: Aymar.
0: ¿O qué otro?
2: Enzo.
1: No, dijimos Enzo. Lisandro... al último, Lisandro Martínez.
0: Último, ajá. Lisandro, sí.
2: Ay, Paul.
0: Y bueno, listo.
1: Paredes.
0: Paredes. Antes de Lisandro.
1: ¿Y el Dibu? ¿No?
0: No me gusta.
1: No me
0: gusta. Lo banco, lo quiero. Yo los quiero a todos.
1: Claro, porque es la selección.
0: Tiene mi altura 1.80, tiene tan bajito, ¿eh? Ah, claro, como para mí. Pero Scaloni me queda mejor, me parece. Nos vamos. Gracias, Jorgelina Duarte. Gracias por sumarte al corazón de la mañana.
2: Gracias a ustedes y mañana volvemos con más.
0: Mucho más. Muchísimas gracias a nuestra influencer de las redes. Muchísimas gracias, Patricio Rodríguez Díaz. Pato. Mañana nos reencontramos a partir de las 8 por las 105.7. Este fue el corazón de la mañana.

0: Muy buenos días, bienvenidos a una nueva edición de Punto de Foco. Estamos a 6 minutos de las 10 de la mañana y el señor Pato Rodríguez se encuentra en los controles y la musicalización como todos los días. Quien les habla, Francisco Escobar. Maricel Sattler aquí a mi lado, buenos días.
1: Hola, buen día, ¿cómo andamos?
0: ¿Cómo le va?
1: Todo bien,
0: todo tranquilo.
1: Todo bien.
0: Bueno, me alegro. Todo bien, todo martes, todo pelota. Ahora sí estoy en modo mundialista.
1: Hoy no se habla de otra cosa que no sea de la selección argentina. Creo que el día comenzó en, bueno, ¿qué hacemos para llegar a las 10 de la noche? Porque hoy es un cúmulo de hacer cosas, de juntar cosas y para hacer tiempo. Porque acá lo importante es a partir de las 10 de la noche. El resto es día relleno.
0: Sí, puede ser. Igual no sé, a ver, yo diría que no nos anticipemos a nada, no pongamos tantas expectativas, porque primero tenemos el antecedente del Mundial anterior, ¿no? Donde perdimos contra Arabia Saudita 1-0. Después, el partido de ayer de Arabia Saudita, contra Uruguay, donde hubo mucho peloteo. Y eso es simplemente una muestra más de que las selecciones pequeñas están dando...
1: Sorpresa.
0: No sé si sorpresa, sí, pero dando mucha pelea.
1: Pero es que no hemos esperado...
0: A mí no me sorprende realmente.
1: Brasil sorprendió, España sorprendió. Uno esperaba de los que son candidatos o más o menos tienen otra dinámica en la historia mundialista con otros resultados. Sí. Y la verdad es que... guarda con eso, ¿no?
0: No, bueno, más bien por eso. Expectativa, no sé, sí. A ver, ansiedad. Hay que bajarle también al... Viste que la gente tiene miedo. No, que Argelia, hermano.
1: Los guerreros del desierto.
0: Seamos buenos entre nosotros y pongámonos a las expectativas realistas. Un 2-0. Está bien, qué sé yo. Vamos a ver qué
1: es lo que pasa. No sé, después vemos. Para mí va a ser muy peleado. Yo firmo empate. Mañana hablamos.
0: Ya tiraste este prove.
1: Mañana hablamos.
0: Empate.
1: Mañana hablamos.
0: No, olvídate.
1: Bueno, si hay empate, traes algo para empate. Tomar...
0: Pero aparte porque tuvimos, no solo...
1: Bueno, hacemos una cosa.
0: Sí, mañana traigo la birra, un cooling break.
1: ¿Eh?
0: Claro.
1: ¡Ay, sí!
0: Hacete.
1: No, chicos, ese es otro tema que vamos a tratar, el tema de las apuestas online.
0: Aparte,
1: con
0: hay
1: el mundial.
0: Las billeteras virtuales están haciendo pro de muchachos.
1: Sí, también.
0: No le pegué ni una.
1: ¿En serio?
0: No.
1: ¿Persiste?
0: Solo a un empate, pero no...
1: Pero no el...
0: No por la misma cantidad, no por la cantidad.
1: Bueno,
0: que
1: yo mañana te firmo empate. Pero hacemos eso, vos decís victoria de la Argentina. Bueno, si llega a ganar la Argentina,
0: sí,
1: yo me comprometo a traer algo para tomar mate. Bueno, para que vos tomes mate y yo nada.
0: No, yo traigo las birras mañana.
1: Y yo no puedo tomar, así
0: de la mañana.
1: No. Y
0: sí.
1: Si no, lo mismo.
0: ¿Viste que hay una gran cultura de cerveza sin alcohol?
1: Viste que ahí la gente se está pasando a mi bando, chicos.
0: Increíble.
1: Yo se lo estoy avisando de hace...
0: Ahora.
1: Cuando yo arranqué a decir no tomo alcohol, era el bicho raro. Ay, que te hace una copa, que qué sé yo. Era todo un tema porque vos ibas a... Sobre todo en esa época que era mucho más joven, cuando había casamientos y todas esas cosas que te invitaban, ¿viste? Ya por una cuestión etaria, estamos quedando medio atrás. Ahora ya arranco con los cumple 15, ¿viste? Ahí ya vas viendo. Entonces...
0: No, está bien. Iba a decir otra cosa, pero no quiero tirar eso a las 10 de la mañana. Sí.
1: Entonces, Fran, ahora es mucho más fácil y ahora son muchos más los que se han sumado a esto. Que no es moda, es un estilo de vida.
0: Sí, hay gente que se suma, digamos, porque prefiere dejar o simplemente porque tiene salud también y decir, bueno.
1: No, y además esta noche, vos imagínate, mañana la mitad de la Argentina.
0: Sí, mañana se labura, viejo.
1: Mañana, claro. Va a costar.
0: Están todos ahí con el...
1: Sí, así que esta noche va a tener que
0: la
1: ser leve.
0: La pastillita post.
1: Igual, estamos a mitad de año y ya el sueldo ya no existe más en la Argentina. Ya sabemos que dura hasta el 15.
0: Sí, claro, lo peor es eso. Que mañana tenés que ir al obrero, tenés mango. Ya
1: sí.
0: No tenés plata. Ese es el tema.
1: Sí.
0: Así que bueno, esta noche...
1: Esta noche va a ser tranqui. Me parece que, viste, que esos planes del, bueno, el asado, la picada, me parece que...
0: Picada, no sé. Me parece. Hoy es martes, día de picada. Sí, la gente se juntará, supongo.
1: De sanguchito.
0: Yo no me voy a juntar con nadie igual, ¿eh?
1: de sanguchito de miga. Hoy es un día para sanguchito de miga. Sí, hace frío, sí, qué sé yo, pero el sanguchito de miga va de enero a enero.
0: O fideos, así nomás, está bien, digamos. Depende.
1: Sí, bueno, qué sé yo.
0: Depende cómo esté tu sueldo, ya pasamos la mitad del mes, como bien decías vos.
1: Milanesa, aunque sea milanesa polio.
0: Sí, bueno.
1: Sí, pero si
0: capaz que en una de esas puede salir.
1: Sí, pero sí, si le pones un poco de lechuga, tomate, todo.
0: Pero
1: a la milanesa, al
0: un dineral te sale tu sándwich.
1: Ay,
0: lechuga, tomate, milanesa, ¿qué querés? ¿Mayonesa también querés?
1: Y sí.
0: Claro, mayonesa y ponerle un palillo arriba. 2 millones de dólares te sale.
1: Ay, Fran, por favor. Bueno,
0: sándwich de millonario.
1: Hacemos, si no, panchitos, más económico.
0: Sí, es económico, ¿no?
2: Qué el miseria,
1: panchito es económico, chica, podés conseguir. No me digas la, no me digas, ay, pero eso qué sé yo. Chicos, no, hay salchicha de 1,000 pesos.
0: A mí no, no.
1: Bueno.
0: No, señor, yo prefiero, claro, preguntarle no. A Adorni, si es cierto, como dice Pablo.
1: Adorni hoy comerá panchitos.
0: Hoy comerá Swiss vencidas también, sí, seguramente. Vamos rápidamente a comenzar con esta información en esta jornada, porque tenemos que conocer los datos del tiempo. En un día soleado, sí, es cierto.
1: Que no hace el frío de ayer.
0: Sí,
1: qué incómodo esto.
0: Bueno. Yo pensé que estaba más frío todavía.
1: Sí, yo anoche me apronté toda la pilcha porque lo que fue ayer fue un día de helada, de temperatura muy baja que se notó durante todo el día. Aún estando en el solcito. Se sentía y mucho el frío, entonces hoy anoche me apronté toda la ropa y yo dije, no, mañana va a ser un día caótico y me parece que bueno, fue de más. 9 grados 5 la temperatura, ya está actualizada, la sensación térmica 8 grados 2, la humedad 92%, el cielo ligeramente nublado. Hay neblina en la ciudad, el viento es del noroeste a 10 kilómetros en la hora y el pronóstico dice que la máxima va a ser de 17 grados, con cielo parcial nublado. Mañana 6 de mínima, máxima de 18, con niebla, con cielo parcialmente nublado. El jueves se viene la lluvia, tormentas hacia la tarde-noche con 14 de máxima. El viernes cielo mayormente nublado, 11 de mínima, máxima de 17 grados. Y el sábado cielo mayormente nublado, 12 de mínima, máxima de 17, igual para el domingo. Y el lunes, que es el otro día donde juega la Argentina, en este caso con Austria, 6 de mínima, máxima de 15 grados.
0: Ok, entonces 10 y 14 en esta mañana. Vamos rápidamente a conocer los títulos.
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0: Vamos a conocer aquí las noticias más principales. Primero vamos a hacer un pantallazo de lo que pasó con el turismo en la Argentina, porque no fue un buen fin de semana largo, culpando muchos. Bueno, empezó el Mundial. Si te vas a tomar vacaciones, podés ver el mismo partido acá en Paraná que en Mar del Plata, así que no es necesario, ¿viste? No le echemos la culpa al Mundial. La situación económica está complicada. Estaba escuchando a algunos hoteleros de la costa atlántica y no han vivido esta situación en décadas, ¿eh? Así que bueno, el relevamiento lo hizo la CAME, que habló de menos de 1 millón de turistas que se movilizaron por todo el país. Hablaron de que, bueno, hacía frío, había empezado el Mundial, estamos a mitad de mes, quizás eso también influyó para que la gente no diera un paseíto. Ya en lo que es estrictamente provincial, nos vamos a Colón para contarles que una joven de 21 años fue detenida en el marco de la investigación por la muerte de un hombre que sufrió una herida de arma blanca y falleció horas después en el hospital San Benjamín. Esto ocurrió en la ciudad de Colón, es investigado por la unidad fiscal de turno. Las primeras averiguaciones hablan de que esta mujer es la expareja de este hombre, identificado como Carlos Altamirano, de 30 años. Esta mañana los trabajadores de la granja Tres Arroyos de Concepción del Uruguay vuelven con las medidas de protesta. Han convocado una movilización en el monumento a Urquiza para visibilizar la falta de pagos adeudados y la reapertura de las instalaciones. Fue un fin de semana con mucha actividad para el PJ aquí en la provincia de Entre Ríos. Por un lado, el PJ Federal, ese que se presentó el 1 de mayo en Parque Norte y que impulsó un debate sobre el plan económico para que el peronismo vuelva a ser gobierno, tuvo un segundo acto y fue en Concepción del Uruguay. Fue anfitrión el intendente José Laurito, lo vimos al senador Val, lo vimos al diputado Bordet, entre otros, además de dirigencia nacional, porque lo que buscaron con esta segunda propuesta es, este segundo encuentro es presentar una propuesta de gobierno y sobre todo hablarle al campo, que ha sido un sector que ha estado muy distanciado del justicialismo, del kirchnerismo, a raíz de lo que fue en su momento la resolución de retenciones 125. Así que le hicieron ahí un guiño al campo, poniéndolo en el vértice de las prioridades que debe tener la actualización del programa económico del peronismo. Presentaron un documento que se llama Programa Federal por la Competitividad Agropecuaria, donde entre otros puntos dice: debemos aprender de los errores del pasado, las restricciones sobre el trigo y la carne no bajaron el precio al consumidor y dañaron a dos producciones centrales de la economía nacional. Enumeraron 8 propuestas para mejorar las condiciones del campo. Hablan de una reforma integral impositiva, una nueva ley de semillas, la modificación en la ley de riego, una modernización de rutas, puertos, caminos rurales, bueno, es decir, todo lo que es infraestructura, darle impulso a las economías regionales, fortalecer los organismos técnicos, incentivos y financiación para renovar la maquinaria agrícola y mayor capacitación y formalidad en el trabajo rural. Se escucharon varias alocuciones, pero se coló también aquí la situación política del gobierno, porque obviamente en estos momentos que otra cosa nos ocupa la agenda que no sea la situación del jefe de gabinete Manuel Adorni. Quien hizo referencia a esto es el presidente de la Auditoría General de la Nación, Juan Manuel Olmos, que habló por un lado sobre la injusta condena contra Cristina Kirchner, diciendo que con eso van a silenciar al peronismo. Y se acordó de Adorni, se acordó del jefe de gabinete, con algo que, bueno, despertó algunas risas en el auditorio.
1: Ellos piensan en defender un solo empleo, el del jefe de gabinete de ministro de la Nación. Nosotros defendemos a los cientos de miles de trabajadores y trabajadoras que están perdiendo el trabajo.
0: Bueno, eso era entonces lo que decía Olmos ahí, que levantaba los aplausos del auditorio. Pero el sábado tuvimos otra noticia del PJ, que fue la expulsión de Daniel Rossi, referente de el peronismo. Fue intendente de Santa Elena, ex vicegobernador de la provincia. Lo echó el Congreso Provincial del Partido Justicialista, que avaló el pedido formulado por el Tribunal de Disciplina Partidario. También fue expulsado el abogado Guillermo Regiardo, mientras que otros dirigentes fueron suspendidos por haber participado en listas electorales ajenas al justicialismo durante las elecciones del 2025. Las sanciones fueron para Héctor Maya, Gustavo Guzmán, María Rosa Vergara, Graciela Trinidad, Claudia Quirós, Carolina Gailar, Paola Rubatino y Luna González. Todos ellos quedaron imposibilitados de ser candidatos por el Partido Justicialista durante los próximos dos turnos electorales. Mucho enojo entre los afiliados del PJ por lo que fue este congreso del sábado. Primero por las ausencias, sí. Después por las decisiones que se estuvieron tomando de cara, bueno, a lo que es este armado que quiere hacer el justicialismo, diciendo, bueno, en estos momentos, escuchaba las opiniones de muchos afiliados diciendo, en estos momentos no tenemos que sacar gente, sino que tenemos que sumar gente, claro. Así nunca vamos a volver a hacer gobierno.
2: Y un poco porque se les pide justamente, a ver, para revertir ciertos resultados que han tenido en los últimos tiempos, cambiar un poco esa actitud de verticalismo completamente rígido, y no permitir la competencia dentro de distintos candidatos, distintas posturas en el partido, y que de allí, digamos, pueda emanar de ese proceso, que sea un poco más sano, por así decirlo, que pueda emanar una mejor propuesta. Bueno, y esto viene como a ratificar, estas decisiones vienen a ratificar ese modus operandi, esa forma de hacer las cosas, que es vertical y completamente rígida, digamos, ¿no?
0: Además, la gente que ellos sancionaron fueron por fuera del PJ las elecciones, porque el PJ no aceptó hacer internas.
2: Por eso.
0: Esto también tienen que hacer ellos un mea culpa, ¿no? Bueno, tema aparte. Volvemos a lo que es el ámbito nacional, porque esta mañana en el boletín oficial salió publicado el decreto que modifica el procedimiento para la selección de jueces para la Corte Suprema de Justicia, el Procurador General y el Defensor General de la Nación. Las normativas que estaban vigentes tenían unos 10 años y establecían, por ejemplo, que el Ejecutivo debía publicar los antecedentes de los candidatos y abrir una instancia de observaciones ciudadanas en el ámbito del Ministerio de Justicia antes de formalizar cualquier nominación. Este nuevo decreto derogó esa instancia con el argumento de que el Senado ya garantiza esos mecanismos de publicidad y participación a través de las audiencias públicas obligatorias y la recepción de observaciones por parte de la ciudadanía que están establecidas en su propio reglamento. También se deja a un costado lo que en su momento era obligación de que se publiquen las nominaciones en diarios de circulación nacional y en la página web del Ministerio de Justicia. Se va a estar publicando ahora en la web y también en todos los canales digitales de comunicación. ¿Por qué? Porque entienden que la forma de comunicar hoy cambió. Entonces, bueno, dejar de lo que es impreso y pasar a lo que es digital. Los candidatos van a tener 5 días para presentar sus declaraciones juradas patrimoniales con la nómina de los bienes propios, los de su cónyuge y o los del conviviente, los que integren el patrimonio de la sociedad conyugal y la de sus hijos menores en los términos y condiciones que establece, bueno, el artículo tanto de la Ley de Ética de Función Pública. Otra modificación relevante apunta al ARCA, porque el decreto mantiene la obligación de que el organismo elabore informes sobre el cumplimiento de obligaciones impositivas y previsionales de los candidatos, pero fija por primera vez un plazo máximo de 5 días para su confección y aclara que deben preservar el secreto fiscal. Esto es importante porque después nos quejamos en lo que es el proceso de selección de jueces o los jueces que son nominados. Bueno,

0: Había traído a colación Olmos. Empezó el Mundial. Y ahí empiezan las especulaciones. Cuartos de final, semifinales.
1: Hay otras cosas que se están barajando. Son muy, muy divertidas de entretener, por lo menos, estas versiones.
0: Bueno.
1: A ver qué me vas a contar.
0: La versión es, ahora la oposición quiere interpelar al Manuel Adorni. Hablan de sacarlo del gobierno de primera plana y darle alguna otra función. Pero el Congreso va a buscar tener esta semana y la próxima algún protagonismo en este caso. La va a tener difícil porque no están dando los números. Porque acá juega un papel fundamental los aliados de La Libertad Avanza. Mañana miércoles va a haber reuniones de jefes de bloque para acordar si hay o no sesión este jueves. Esto es en el Senado. En caso de abrir el recinto, la oposición va a buscar aprobar la moción de censura contra el jefe de gabinete. Se necesitan para eso 2/3. Son 48 senadores. Tendrían 45. En la Cámara de Diputados, el pedido de sesión especial para tratar los pedidos de moción de censura va a ser el 23 de junio. Ahí juega un papel fundamental el PRO. El PRO que a través de distintos comunicados y distintas expresiones ha dicho más o menos, Milei, échalo.
1: Sí.
0: Con otras palabras,
1: o
0: ¿no?
1: O te bajamos.
0: Sí.
1: O te ayudamos, o ponemos el ariete también, ¿eh?
0: Diciendo, bueno, Milei tiene que sostener el cambio y demás. De momento, el presidente lo sigue sosteniendo, que es la gran pregunta, y hoy veía algunas encuestas que, bueno, la gente respondía por qué cree que el presidente Milei sigue sosteniendo a Manuel Adorni, ¿no? Porque esa es la gran pregunta. ¿Por qué no lo echa? ¿Porque no le quiere dar, bueno, de comer a la oposición? ¿Porque cree en él?
1: Porque
0: sabe
1: porque
0: algo Adorni.
1: Claro, porque Milei cree que es completamente honesto. Como lo ha dicho, digamos, en las redes sociales, un poco retuiteando a otra gente.
0: Pero ¿sabes qué? Que lo que me sorprendió también del presidente es que hasta ahora viene retuiteando... No lo dice él.
1: Lo retuitea.
0: Claro, agarra posteos de otras personas...
1: Lo difunde, no lo promociona.
0: Claro, ¿viste?
1: Básicamente.
0: Agarro posteos de otras personas y lo cuelgo ahí en mi muro. Pero yo no lo dije, lo dijo otro. Eso sí me llamó la atención, porque viste que, como es súper activo en X, el presidente, no le costaba nada poner, así como ha ensalzado a tantos ministros. Eso sí me está llamando la atención. También el silencio de las famosas fuerzas del cielo, ¿no? Todo ese conjunto de gente que tienen en las redes,
1: aparte,
0: salen con toda la furia.
1: No solo el silencio, hay gente que un poco está ligada a estas, las fuerzas del cielo. Que son, digamos, por ejemplo, algunos que trabajan en el stream de Carajo, que están ligados completamente a Santiago Caputo, que lo atacan directamente a Manuel Adorni, hablando y diciendo, bueno, que han engañado al presidente. Recordá que eso fue algo fuerte cuando lo dijo el propio Gordo Dan, que es el cabecilla de los tuiteros, diciendo, han engañado al presidente, pero también hay una línea así respecto de esto, con algunos subalternos que son tuiteros más chiquitos o algunos que trabajan ahí en el stream de Carajo. ¿Qué pasa que no lo echan? Muchos dicen, sabe cosas.
0: Sí.
1: Sabe cosas, tiene mucha información para inculpar o para hundir a Karina y a Milei. Bueno, no lo sabemos ahora, por eso lo sostienen. Eso es lo que piensa la gente. Lo cual un poco hace ver que, sea cual sea la realidad final, el descrédito está, ¿no? Esa es la cuestión. Y no te sirve para nada un tipo que no puede accionar en nada, no puede trabajar como jefe de gabinete, no puede rosquear nada, y realmente como cara y portavoz no te sirve tampoco.
0: Porque desde que comenzó todo este escándalo, que es a raíz de esa foto... donde la mujer la vimos viajando a los Estados Unidos, a la Argentina Week, y de ahí empezó toda esta catarata, donde se le empezaron a conocer sus bienes y demás. No ha tenido función como vocero, no ha tenido, porque ha dado una conferencia de prensa, la verdad, donde no aclaró nada, prepotente, como siempre, diciendo las explicaciones las voy a dar en la justicia, y después... tampoco lo hemos visto con mucha actividad como jefe de gabinete, más

0: allá de alguna reunión de la mesa política, que siempre charlan lo mismo, que es acomodemos la agenda legislativa, a ver qué temas vamos a tratar, hoy también, bueno, a ver qué vamos a tratar durante el Mundial, qué vamos a dejar para después del Mundial, pero lo cierto es que nada camina, y en el medio la interna también con Patricia Bullrich, el presidente la tiene muy, muy difícil, pero sin embargo ya tiene su agenda para un par de viajecitos, ¿eh? Por lo pronto, el sábado va a estar en Rosario por el acto principal por el Día de la Bandera. Allí va a ser recibido por el gobernador de Santa Fe, Maxi Pujaro, que viene de recibir a Mauricio Macri. Macri, que se va a los Estados Unidos por el Mundial de Fútbol. Y Milei no se va al Mundial de los Estados Unidos, sino que va a España porque el miércoles 24 y durante 3 días va a estar en una conferencia y va a tener reuniones con empresarios. El 30 de junio va a estar en la cumbre del Mercosur, que se va a hacer en Asunción, en Paraguay. Y después va a ir a los Estados Unidos el 4 de julio. ¿Adivinen para qué, chicos?
1: Y claro, ¿para qué va a ser? Para festejar.
0: Para festejar la independencia de los Estados Unidos, ¿eh? Así que, bueno, dicho sea de paso, el 9 de julio no vamos a tener desfile, o sea, acá en la Argentina.
1: En pocas palabras, se va de joda.
0: Bueno, no sabemos.
1: Vamos,
0: bueno,
1: a decirlo así, me gusta más.
0: Nos vamos a Corrientes porque hoy comenzó el juicio por la supuesta sustracción y ocultamiento del niño Loan Danilo Peña después de 2 años de su desaparición. Se espera que las defensas planteen diversas nulidades con el objetivo de impedir este proceso. Es un debate que va a tener lugar hoy martes, el miércoles y el jueves, y después va a continuar todos los miércoles y jueves en un esquema que generó algunos cuestionamientos por estar espaciados, pero desde la organización explicaron que debieron readecuar la agenda para que el proceso pudiera comenzar lo antes posible. Las jornadas se van a desarrollar en el Escuadrón 48 de Gendarmería Nacional en la ciudad de Corrientes con un gran operativo de seguridad. La causa reúne 2 expedientes, ¿eh? Hay 17 acusados y cerca de 200 testigos. ¿Por qué 2 expedientes? Porque por un lado, de estas 17 personas, algunas están acusadas de la desaparición del niño y otras están acusadas de encubrimiento. Así que hoy empieza a trabajar el Tribunal Oral Federal de Corrientes sin ninguna pista hasta el momento de cuál fue el destino final de Loan Peña. Hasta este mediodía se extiende el sepelio de despedida de Tati Almeida, presidenta de Madres de Plaza de Mayo, línea fundadora, que falleció el lunes a los 96 años. Ayer comenzó el velatorio, va a tener lugar hasta las 12 de hoy en el Sindicato de Telecomunicaciones Foetra, donde se han acercado a despedirla familiares y amigos, dirigentes y militantes de agrupaciones políticas y de derechos humanos. Esta noticia quizá la podemos poner en el rubro economía, porque vamos a hablar del consumo de los argentinos, el consumo de carne vacuna, que es el más bajo en los últimos 20 años. La gente ha reemplazado la carne vacuna por el pollo y el cerdo. Estos son números de la CICRA, que es la Cámara de Industria y Comercio de Carnes y Derivados de la República Argentina. Hablan de que el mes de mayo el consumo per cápita de carne vacuna se ubicó en 47,5 kilos por habitante por año, como decíamos, el registro más bajo de los últimos 20 años. Y ya metiéndonos en lo que es el Mundial, obviamente hoy la noticia es que por el grupo J, la selección argentina debuta jugando con Argelia. Esto va a ser en el Kansas City Stadium a partir de las 22 horas de la Argentina. Arranca el camino para revalidar el título conseguido en Qatar 2022. Lo van a estar pasando todos los canales que están pasando el Mundial. La televisión pública, que solamente va a pasar los partidos de la selección. Las semifinales y la final, dependiendo de qué equipo lleguen. TIC Sport, Telefe, Paramount Plus, Disney Plus, Premium y D-Sport.
1: Todo, no vas a ver otra cosa que no sea el partido.
0: Que no sea el partido este. Y las radios que también tienen allá para verlo. Y acá está la Fanzone también, puedes ir a verlo acá en Paraná.
1: Ah, claro.
0: Si lo quieren ir a ver esta noche, pantalla LED que ya está instalada en Chile y Babio. Esto es totalmente gratuito. Va a haber propuestas de gastronomía, así que si quieren ir con familia y amigos, pueden hacerlo. Bueno, ayer dio conferencia de prensa, como es obligación, en la previa del partido, el entrenador Lionel Scaloni y lo acompañó Nico Otamendi. Lo más viral de esa conferencia de prensa, bueno, Scaloni no confirmó el equipo que va a salir hoy a la cancha, sí dijo que el arquero va a ser el Dibu Martínez, pero se emocionó en la conferencia cuando sorpresivamente tuvo que responder la pregunta de un viejo compañero de Estudiantes de La Plata, Martín Palermo, que está enviado especial por una cadena televisiva a este Mundial de Estados Unidos, Canadá y México.
2: Hola, Leo.
3: Oh, Martín, ¿estabas acá desde que empezó?
2: Sí, bueno.
3: Perdona, es que la luz esa me tapa y no te
2: veo. Bueno, olvidé. Martín Palermo, de Disport. No te hablo como periodista, sino como compañero que fuimos. Y bueno, mi pregunta es de esa época que compartimos lindos momentos en Estudiantes y si te imaginabas de esto, ¿no?
3: ¿Qué me había imaginado, Martín? Me extraña. Qué alegría verte y me emociona porque hemos vivido cosas muy... muy fuerte junta. Mira, te emocionado también. No lo había visto, la verdad. Y aparte él particularmente se comportó muy bien conmigo. Yo viví una época en Estudiante muy bonita, pero antes de esa época linda, yo estuve 3 o 4 meses sin jugar y fue uno de los que me abrió las puertas y con su alegría... Bueno, es un amigo del fútbol, Martín, te aprecio un montón. Gracias por estar. Y sabes lo duro que es esto, sabes lo lindo que es estar acá y lo duro que es, pero con mucho respeto, mucha ilusión por empezar un nuevo campeonato del mundo y hacerlo de la mejor manera. Sé que los chicos se van a brindar al máximo y prometemos eso, ¿eh? Gracias, Martín.
0: Bueno, después se dieron un abrazo, se emocionaron y demás. Las preguntas para Nico Otamendi. Él habló de que la Argentina está preparada para competir en este Mundial. Habló de su situación personal. Dijo cuando terminó Qatar, no sabía si iba a estar acá. Y el deseo de que, ir poniendo la energía partido a partido, ¿no? Porque hoy... hay que concentrarse en Argelia. Esto es lo que decía entonces Nicolás Otamendi.
4: No, bueno, nos venimos preparando desde Buenos Aires y llegando acá con la llegada de los demás jugadores. Nos preparamos para competir, trabajamos para eso. Creo que tenemos que tener la humildad y el trabajo para afrontar este tipo de competición. Creo que llegamos bien, estamos dando un máximo, porque obviamente sabemos que somos el campeón, al cual todos nos van a querer ganar, entonces tenemos que hacer una preparación, no diferente, pero sí saber que vamos a competir, tenemos que dar el máximo y creo que bueno, en líneas generales estamos bien. Después el rival, obviamente, tenemos como ejemplo el inicio de Qatar. Sabemos que cualquier equipo no, te va a complicar. Tenemos que hacer nuestro juego. Ellos tienen buenos jugadores. Y la verdad que en líneas generales tenemos que pensar en otro juego, tratar de tener un buen funcionamiento a nivel defensivo. Ofensivo ya lo tenemos claro que con la calidad que tenemos en cualquier momento del partido podemos complicarlos al rival. Pero creo que en la organización defensiva es clave para afrontar este tipo de competición.
0: Nicolás Otamendi hablando del debut de los actuales campeones del mundo, pero hoy también debuta la selección subcampeona porque Francia juega con Senegal en Nueva York desde las 16 horas de la Argentina, a las 19 horas Irak-Noruega, esto es por el grupo I, y ayer los resultados fueron los siguientes: Bélgica y Egipto igualaron 1-1 en la apertura del grupo G. La sorpresa la dio Cabo Verde, empatando 0-0 ante España. Se esperaba mucho más. El arquero de Cabo Verde tiene 40 años y es hoy, bueno, la sensación, el furor. Tiene una historia re linda, si la quieren ahí buscar. Uh-huh. Bosinha sacó 3 pelotas de gol al final del primer tiempo y dominó el área con gran autoridad. En otros resultados, Arabia Saudita empató con Uruguay 1-1. Uruguay que estuvo mucho mejor en el segundo tiempo que en el primer tiempo. Hoy escuché de los periodistas, no los deportivos, sino los otros, mucha crítica a Bielsa. Chicos, suelten. Fluyan.
1: Ya está, ya está.
0: Un poco más de respeto. Irán y Nueva Zelanda con nuestro amigo Tim Payne, uh-huh, que no descarta venir al fútbol argentino, le preguntaron.
1: Sí, sí.
0: Esto fue muy en la madrugada, así que seguramente esto nadie lo vio. Empataron 2-2. Y ya para terminar rápidamente, este sábado se viralizó a través de las redes sociales lo que pasó en un show de Babasónicos en Comodoro Rivadavia, cuando Adrián D'Argelos estaba cantando Microdancing. Preocupó y mucho a su fanático porque cuando estaba haciendo la coreo, cayó del escenario. Fuerte caída, pero no pasó nada. Después siguió con el show, no tuvo ninguna lesión ni nada. La gente lo ayudó de su equipo. Así que bueno, terminó el espectáculo sin problemas.
1: Menos mal entonces. Los escuchamos entonces.

0: Seguimos escuchando Micro Dancing de Babasónicos, muy contentos porque a Dargelos no le pasó nada, así que después de ese pequeño accidente está muy bien y nosotros tomamos ahora contacto con nuestro primer entrevistado.
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0: Vamos a tomar contacto ahora con Martín Shapiro, especialista en relaciones internacionales, es analista internacional y quien nos va a comentar su lectura sobre una de las grandes noticias de estas últimas horas del fin de semana. Tiene que ver con la confirmación de un acuerdo, de la firma de un acuerdo entre Estados Unidos e Irán para el cese de hostilidades. Así que le damos la bienvenida aquí a Punto de Foco, Francisco Escobar, Maricel Sattler, te saludamos. ¿Cómo estás?
2: ¿Cómo están? Gusto saludarlos.
0: Gracias por la comunicación, por este ratito que nos brindás para, bueno, contarle tu lectura a nuestra audiencia. Entendemos que por ahí coincidís con algunos grandes medios también que están, incluso estadounidenses, que están mirando esto como una derrota de Estados Unidos. ¿Esto es así?
2: Sí, creo que no hay demasiada ambigüedad respecto de quién gana más en este acuerdo, sobre todo si lo comparamos con la alternativa. Digo, cuando Estados Unidos elige iniciar la acción bélica junto con Israel, tenía objetivos mucho más ambiciosos que el plan nuclear iraní, que en todo caso el plan nuclear iraní era en ese momento objeto de negociaciones, ¿no? Uh-huh. Tenía claramente margen para mantener por más tiempo la negociación y se retira de la negociación de manera absolutamente abrupta para iniciar la escalada bélica que, decían, tenía, además del programa nuclear iraní, objetivos que tenían que ver con la red de influencia iraní, con milicias que están ligadas de manera más o menos estrecha a su gobierno en toda la región, sí, con el programa misilístico iraní, que es un programa de los programas militares iraníes el más sofisticado, y en general incluso con la idea de un cambio de régimen, ¿no? El gobierno de Irán, el régimen iraní, venía con severos problemas económicos. Sí. Esos problemas económicos habían derivado en protestas, las protestas fueron reprimidas muy, muy fuertemente, y la idea era que estaba cerca la posibilidad de un cambio de régimen, de terminar con la República Islámica como la conocemos y que se genere otro orden o bien una desintegración, cosas que pueden pasar cuando se ingresa en ese terreno desconocido. Y lo cierto es que cuando uno mira lo que se firmó, en el mejor de los casos, lo que va a obtener Estados Unidos es algún tipo de garantía respecto del programa nuclear iraní, uh-huh, a cambio de recursos, con un régimen que va a sobrevivir después de haber estado asediado y que hoy tiene una fortaleza política mayor a la que tenía al inicio de la guerra, porque ha sido exitoso en la disrupción del tráfico petrolero en el Estrecho de Hormuz, que es de donde por donde pasa la mayor parte de la producción petrolera del Golfo Pérsico, que es la principal región de producción petrolera del mundo. Entonces me parece que la posición iraní es más fuerte que antes del inicio de la guerra y por lo tanto hay una clara derrota norteamericana, particularmente porque lo poco que puede obtener Estados Unidos es lo mismo que hubiera obtenido en la mesa de negociación.
0: Claro. Y en ese sentido, los objetivos israelíes, por ejemplo, que en su momento también, digamos tenían, por ejemplo, desactivar las milicias en el Líbano, generar mayor influencia en la región. ¿Cómo lo ves allí?
2: Bueno, ahí creo que es menos claro el balance. Si bien, obviamente, este es un muy mal acuerdo para Israel, particularmente porque empeora mucho sus opciones, ¿no? En el sentido de que Israel no es parte del acuerdo, podría estar en situación de actuar unilateralmente y sigue teniendo las fuerzas armadas más formidables de la región. Uh-huh. Pero ciertamente hacerlo no ya sin los Estados Unidos, sino contra la voluntad de los Estados Unidos, que acaban de firmar este acuerdo, y poner en riesgo el orden regional, es obviamente problemático para Israel. Israel ha actuado hasta este momento, ha tenido muchísimos cuestionamientos en el mundo, en particular en Occidente, respecto de su actuación en la región, incluyendo Gaza, Líbano. Ahora, en la región es verdad que ninguno de los países que se habían acercado a Israel previamente rompieron relaciones, ¿no? Todos los países como Emiratos Árabes, más bien lo que hemos visto es hasta un acercamiento en el contexto de guerra. Ahora, ¿cuánto de eso se podría sostener si Israel actuara unilateralmente frente a acuerdos relevantes con los países de la región que acompañan el acuerdo de los Estados Unidos y la República Islámica de Irán? Creo que es complejo. Entonces, ciertamente para Israel es una coyuntura peor que la que hay ahora que la que había cuando no había acuerdo. Ahora, ¿Israel va a retirarse del Líbano por el acuerdo de los Estados Unidos? Lo veo difícil. ¿Israel va a ceder en sus intereses estratégicos, que son mucho más nucleares en la región de lo que lo son para los Estados Unidos, donde en todo caso es una región más del mundo con miles de kilómetros de distancia? Bueno, lo veo más difícil. Creo que Israel probablemente restrinja un poco más sus operaciones en Líbano, restrinja su accionar, se autolimite en parte, pero difícilmente me parece que vaya a completamente retirarse de su operación en Líbano, de su operación respecto al Hezbollah, incluso de su enfrentamiento con el gobierno de Irán, que a lo largo de toda la historia, a excepción del último año, solo se hizo de manera indirecta. Entonces, creo que es una situación más compleja la de Israel, que empeora respecto de la que teníamos hace un mes, por ejemplo, en términos estratégicos, por la posición de Estados Unidos. Ahora, no me parece de ninguna manera automático que Estados Unidos vaya a condicionar el accionar israelí. Israel es un Estado soberano con intereses militares propios, y cuando uno mira la actuación de Israel en Líbano, que está objeto de muchísimo cuestionamiento internacional, dentro del propio país la evaluación es que es malo cualquier tipo de plegamiento a los Estados Unidos en un acuerdo de cese de fuego en el que no consigan sus objetivos militares. Entonces creo que es más compleja la situación.
3: Martín, buen día, ¿cómo estás? Ayer cuando se anunció este preacuerdo, podríamos decir, porque lo van a seguir debatiendo en los próximos días, hubo mucha euforia de los mercados, bueno, que van a reabrir el Estrecho de Hormuz y eso va a descomprimir la situación del precio del combustible. ¿Qué consecuencias va a traer para la Argentina en economía y en política que se firme este acuerdo de paz?
2: A ver, una pequeña cuestión. El acuerdo de paz como tal en realidad no está concluido, ni mucho menos. Lo que se abre es un periodo de 60 días de negociaciones. Lo que hay es una tregua con algunas condiciones generales bastante favorables a la posición iraní, pero no hay un acuerdo de paz como tal. Esto es una pequeña corrección en el sentido de que nada es definitivo, nada está escrito en piedra de lo que se haga ahora. Sí creo que la posición de principio hace muy difícil que vuelva a la guerra, que es impopular dentro de los Estados Unidos, sumamente impopular. Dicho esto, para los mercados, obviamente la baja en el precio del petróleo en países como Argentina tiene un efecto doble. Por un lado, impulsa sectores como Vaca Muerta y las exportaciones de hidrocarburos, es decir, mejora la posición externa. Por otro lado, pone presión sobre la inflación, tanto por el precio de los combustibles en sí mismo, como por su influencia sobre otros precios, porque es un precio básico, ¿no? Digo, que influye en los costos logísticos, en los costos de transporte, los costos de los fertilizantes para los productores. Es decir, es un precio que tiene muchas consecuencias para toda la economía, con lo cual una normalización del precio del petróleo, si bien puede tener un impacto relativamente negativo en el sector externo, en el sector hidrocarburífero, me parece que el plazo más corto va a ser un componente virtuoso respecto de las presiones inflacionarias de nuestro
3: Y uno de los puntos que se firmó en este preacuerdo tiene que ver, bueno, con el programa nuclear iraní que se va a estar negociando, pero se habla de un posible levantamiento de sanciones para con Irán. Quiero que me hable de esas. ¿Qué sanciones tiene hoy Irán, que siempre son económicas, y por parte de qué países?
2: Bueno, particularmente los Estados Unidos, pero después, a medida que aumentó el enriquecimiento de uranio, se fueron sumando los países de la Unión Europea y en general se fueron sumando los países de Occidente. Irán tiene muy restringida su posibilidad de operar en el sistema financiero para vender su petróleo. Están sancionadas las exportaciones petroleras iraníes y por lo tanto su economía sufre muy fuertemente un ahogamiento, un estrangulamiento externo en términos de sus capacidades productivas. También tiene limitadas sus posibilidades de importaciones de empresas estadounidenses. Es decir, es una economía que tiene problemas tanto de acceso a insumos como de su sector externo, y esos problemas repercuten en las posibilidades de la economía iraní de generar crecimiento y generar condiciones de vida razonables para su población. Además de eso, hay fondos iraníes que son de propiedad, que ya se, digamos, por operaciones que ya se hicieron, que están retenidos en distintos países a partir de las sanciones occidentales. Entonces, cuando uno mira los fondos que tiene Irán, que no tiene a disposición, tiene cerca de 100, 120 mil millones de dólares que están congelados en el sistema. Con lo cual, un levantamiento de sanciones podría, por un lado, liberarle fondos a Irán, por otro lado, facilitar las posibilidades de que Irán venda su producción, coloque su producción en el mercado.
3: ¿No linkeás Mundial de Fútbol, preacuerdo de paz? ¿Nada? ¿Influyó en algo, en nada?
2: Quizás en la fecha elegida para no tener el Mundial en estado de guerra, pero bueno, no, difícilmente creo que
3: voten
2: por los carriles, aunque sí es verdad que Trump quería firmarlo el día de su cumpleaños, los iraníes lo sacaron.
3: El 14.
2: Claro. 5 minutos después, para que no fuera el día de su cumpleaños exactamente dentro del país, pero bueno, esa es la situación.
0: Todo se calcula. Estamos charlando con Martín Shapiro, analista internacional, y la última que te quiero hacer es respecto de los próximos años y la posibilidad de un nuevo orden mundial del cual se hablaba cuando empezaron las escaramuzas, particularmente con el movimiento anterior de Estados Unidos, que fue en Venezuela, la extracción de Maduro, y la posibilidad de que a todos se nos abría de que, bueno, ahora cualquier potencia mundial, digamos de las dos o tres que hoy un poco dirigen el mundo, sí, pueden hacer lo que quieren directamente, sí, y el resto no podemos hacer nada. ¿Qué es lo que pasa ahora? ¿Qué nos dice esto?
2: Bueno, eso es interesante en el sentido de que es el segundo ejemplo de un fracaso de política exterior, para mí, en términos de condicionamiento desde la violencia. El primero es Ucrania, que lleva una guerra que iba a ser corta y lleva ya 4 años en vigencia, y la imposibilidad, me parece, de la Federación Rusa de imponer sus condiciones en el país. Creo que es un dato que hay que mirar, incluso más allá de cómo termine la guerra.
4: Probablemente en última instancia sea favorable a los intereses rusos el modo en el cual se llevó adelante, los costos que tiene, indican que el cálculo para entrar en un conflicto es mucho más complejo de lo que se pensaba inicialmente, y creo que este fracaso de los Estados Unidos en Irán fortalece esa narrativa y en todo caso coloca en un lugar excepcional el éxito en los términos de los Estados Unidos, no en los términos de los demás que tuvieron en Venezuela.
0: Martín, muchísimas gracias por la comunicación y este ratito que nos has brindado.
4: Por favor, un gusto.
0: Que tengas un gran día. Hasta luego. Adiós. Era Martín Shapiro quien charlaba con nosotros, analista político internacional, dándonos su lectura sobre esta noticia que un poco esperanzó a todos. Y es interesante esto que también mencionábamos al final, ¿no? Que es esto, el reordenamiento que pensábamos por ahí se estaba dando a nivel mundial, de que, bueno, Estados Unidos, una otrora la potencia líder del mundo y que ahora se está disputando ese lugar con China, y que ante al ver esa ese corrimiento iba a hacer lo posible para mantener su su influencia en el mundo, y de hecho lo hizo aquí en Sudamérica particularmente, pero en el resto del mundo iba a hacer lo posible también, desplegando todo su armamento, todo lo que tiene. Finalmente esto podría no darse así como todos pensamos en un primer momento, en el cual, bueno, ahora las potencias tienen injerencia y hacen lo que quieren. El que tiene el arma más grande va a dominar. Bueno, puede que no se dé tan así. Digo, algo de esto sigue, porque digo, Irán, por ejemplo, le dio pelea y le dijo, bueno, atacar, mano. Y de hecho, todo este acuerdo pareciera ser la mayor parte en su ganancia para Irán. Es así. Es lo que nos decía recién Martín. Y que, por ejemplo, lo que pasaba con Ucrania, con lo que pasa con Ucrania y Rusia, que todos también pensaban, bueno, el propio Putin en su momento lo decía, esto va a ser una incursión de un par de semanas y ya, una incursión militar, y al final no fue así, hace más de 4 años que estamos en esta situación, con obviamente todo lo que implica eso. Por lo cual, digamos, vemos que el futuro sigue siendo incierto desde ya, respecto de cómo se ordenarán los melones en el camión, pero vemos que no es tan fácil. La guerra no les resulta barata a ninguno. Así están las cosas. Entonces, el acuerdo está pactado para firmarse ahora el 19, como para empezar en una mesa de negociaciones muy fuerte y que de alguna forma se estabilice, particularmente el comercio internacional, que ya sabemos es lo que en este momento más le interesa a Donald Trump, que básicamente pueda abaratar costos de gasolina y eso le rebote políticamente a favor en este año en el cual tiene elecciones intermedias. 11 de la mañana, seguimos en Punto de Foco.
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7: Es la hora 11 en punto.
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0: Continuamos en Punto de Foco, son 12 los minutos que pasan de las 11 de la mañana y vamos a continuar con más información. Rápidamente vamos a actualizar noticias locales. Maricel, querías contarnos algo.
1: Por un lado, la Municipalidad de Paraná ya confirmó la fecha del medio aguinaldo o el SAC, sí. El sueldo anual complementario, es la primera
0: SAC
1: cuota.
0: ¿Hace cuando se va?
1: Sí. Así, así como llega, se va. Bueno, va a estar la acreditación estaría ya impactando en el sistema bancario el sábado 20, porque la idea es que se acredite el lunes 22 de junio, aunque como decíamos el sábado 20 ya estará acreditado en las cuentas bancarias. Esto es para personal efectivo y contratados de servicio. Y el otro tema tiene que ver con la actividad en el Senado de la provincia, porque esta mañana están escuchando nuevamente los senadores a los representantes de distintos gremios para tener una visión de lo que es el debate de la reforma de ley previsional. Esta mañana estaba APS, el gremio de los jerarquizados de la municipalidad, y también UPCN. A la tarde van a exponer el secretario general de FESTRAM, del SOBIEM y de la Federación de Jubilados. No obstante, la votación va a ser recién el próximo mes, que esto va a ser en julio. Las reuniones son de la Comisión de Presupuesto y Hacienda y de Asuntos Constitucionales y Acuerdo del Senado de la provincia.
0: Uh-huh. En otras informaciones quiero hacerme eco de dos noticias que quedan un poco, esto por lo menos queda un poco fuera de la agenda, pero sigue siendo, me parece, información relevante, porque se conocía hace unos días atrás la muerte de un socio del presidente de la Cámara de Diputados, Martín Menem. Un socio en su empresa particular, que es Gentech. Finalmente, lo que se conocía a través de redes sociales era que cuando llegó la policía a atender la situación... Martín Menem ya estaba allí, era lo que se conocía por redes. Finalmente, lo que aclaró en un comunicado el propio Martín Menem, contando toda la situación, lo que había pasado, era que llegó y la policía ya estaba. Bueno, esas versiones que un poco decían una cosa y después decían otra. Pero bueno, finalmente la justicia empezó a investigar la muerte de esta persona como un homicidio. Y ya hay una mujer que ha sido detenida y está sospechada de actuar como viuda negra. El venezolano Daniel Osorio Peñalosa es la persona que falleció, gerente de la empresa de complementos dietarios Gentech, que es propiedad de Martín Menem. Y la primera versión del fallecimiento, que se difundió por los propios colaboradores de Menem, es que había muerto por un edema pulmonar. Por eso todos estaban un poco como sospechosos, por así decirlo. También habían dicho que el propio presidente de la Cámara de Diputados fue al domicilio en Almagro, donde estaba muerto Osorio, antes de que llegara el SAME, antes de que llegara la policía, como yo les dije recién, habían también aclarado que ya había llegado tan rápido porque fue en moto. Esa es la versión que habían sacado desde el entorno de Martín Menem. Así que Martín Menem es un tipo cool que anda en moto. Ahora anda por Israel, pero bueno, firmando otros acuerdos de los cuales no se sabe mucho. Claro, entonces, como esto levantó sospechas en las redes sociales, él salió a aclarar en un comunicado lo que yo les contaba recién, que había llegado después de que la policía ya se estaba ocupando de la situación. La versión del edema pulmonar y la muerte en soledad de esta persona no fue determinante para la justicia y empezaron a investigar esto como un posible caso de homicidio. Y en un operativo que tuvo mucha reserva, la ordenó la jueza Paula González y el fiscal Eduardo Cubría, la policía de la ciudad de Buenos Aires arrestó a una mujer de 33 años en la localidad de José C. Paz. Anabela Olmedo sería el nombre. Y los indicios que apuntaron a esta persona fueron testimonios surgidos de gente que habita en el edificio y el contraste con imágenes captadas por cámaras de seguridad, perdón. Es decir, fueron a mirar las cámaras y aparecía esta mujer que tendría algún tipo de antecedente, porque en 2023 la habían acusado de un intento de asesinato con un arma, pero había sido sobreseída en ese momento, y los videos la ubican a Olmedo en el edificio allí entre la madrugada del sábado 5 y el domingo 6, y eso llevó finalmente a la detención de esta persona, y que el caso sea recategorizado de muerte dudosa a la averiguación de un homicidio. Bueno, ahora apuntan entonces contra esta persona como viuda negra, por así decirlo, y esa es la versión que se está manejando por estos momentos. 18 minutos, pasan de las 11, seguimos en Punto de Foco.
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8: Es la hora 11:20 minutos.
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0: Paseando por Roma, estamos junto a Soda Stereo, son las 11 y 23. Nosotros estamos en Punto de Foco y ahora tomamos contacto con nuestra segunda entrevistada del día.
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0: Hoy debuta la selección argentina jugando contra la selección de Argelia y nosotros tomamos estas oportunidades cuando hay mundial para conocer sobre nuestros rivales, conocer cultura, conocer historia, un poco de todo, porque entendemos que más allá del fútbol, el mundial nos da la oportunidad de enriquecernos. Y por eso tomamos contacto con Joel Jacob, quien tiene 68 años, vive en el partido bonaerense de 9 de julio en la localidad de French y es argelina. Nació allí en 1957 y sus padres emigraron y la trajeron cuando sucedió la Guerra de Independencia. Le damos la bienvenida aquí a Punto de Foco para que nos cuente un poco sobre esa historia, sobre sus raíces y demás. Francisco Escobar, Maricel Sattler, la saludamos. ¿Cómo le va?
2: Hola, ¿cómo están?
0: Muy bien.
2: ¿Todo bien?
3: Todo bien, ¿cómo andás?
2: Encantada de conocerlos y bueno, gracias por la comunicación.
0: No, por favor, gracias por la predisposición para charlar un poco sobre Argelia, ¿no? Y darnos la oportunidad de,

0: 2015. Sí, los recuerdos son muy fugaces, son más por relatos de mi mamá y de mi papá que van relatando la historia, ¿sí? Pero bueno, nosotros tuvimos que emigrar por una cuestión de independencia del país. Argelia se independiza, estuvo bajo 100 años bajo dominio del gobierno francés. Uh-huh. Y bueno, nosotros somos franceses, con nacionalidad francesa. Así que bueno, era sí o sí que tenías que ir del país, porque era una propuesta muy sencilla que ellos hicieron, y como propietarios de su tierra, y bueno, por fin a recuperarla, era la Sarkozy o la valise. La valise, la Sarkozy, quiere decir el cajón o la valija. Uh-huh. Y bueno, obviamente mi familia elige la valija, y con lo puesto emigramos, ¿no? Tomamos un barco en aquel tiempo, 18 días tardamos en llegar a América, donde tenían un convenio con los estados, tuvieron Francia con Argentina y Uruguay, tuvieron un convenio donde se les daba una parcela de tierra, y bueno, se podían alojar los emigrantes a cultivar naranja, bueno, hacer diferentes emprendimientos. Nosotros vinimos como empleado de un señor. Mi papá vino como empleado de un señor y estuvimos en Paysandú viviendo.
1: Claro. Paysandú. Y, a ver, de la vida en la Argentina, o de aquellos días en Uruguay también, ¿cómo fue esa adaptación? ¿Cómo fue ese cambio quizás cultural? ¿Cómo lo recuerda?
0: Y yo lo recuerdo desde un niño, o sea, es todo un aprendizaje. Mi mamá dice que ellos aprendieron español por nosotros. Nosotros íbamos a la escuela y transmitíamos el idioma a ellos, ¿no? Pero bueno, el niño es como que se va adaptando, se adapta a todo. Y bueno, y mis padres, que venían de tiempo de guerra, porque bueno, la guerra comenzó de la independencia, no es que termina en el 62, pero en realidad venía gestándose durante varios años, vivimos unos años de guerra. Así que bueno, ellos estaban adaptados a situaciones límites, ¿no? Venimos con lo opuesto, vinimos acá y al Uruguay, y bueno, había que lucharla.
2: Joel, buen día, ¿cómo estás?
0: Hola, ¿cómo estás?
2: ¿Qué costumbres, qué comidas te han transmitido tus papás, que hoy vos se la transmitís a tus hijos? Joel tiene 3 hijos y 3 nietos. ¿Qué queda de esa vida en Argelia que hoy sigue estando acá presente en la Argentina?
0: Y los olores, la comida, lo esencial es justamente las especias, el cuscús, todos los condimentos, es muy típico argelino. Y si bien nosotros somos franceses, mi mamá fue criada entre también los autóctonos, uh-huh, argelinos, y bueno, entonces tiene muchas costumbres de Argelia en sí, más que francesa. Ellos eran emigrantes españoles e italianos, que llegaron a Argelia, ¿no? Buscando la América Nueva, vamos a ponerle, uh-huh, en aquel tiempo. Y bueno, mamá lo que nos transmitió mucho fue las comidas, qué sé yo, el cuscús, bueno, capaz que se me escapa un poco la blanquette, que es una comida con cordero, muy rico también. Hay muchas costumbres de sabores muy especiales.
2: Uh-huh. Y por ejemplo, esta noche que juega la selección argentina, o en festejos, cuando se reúnen, no sé, para festejar el Día de la Madre, del Padre, ¿qué, haces comida argentina, haces comida argelina?
0: Sí, no, se mezcla, a veces se mezcla. Ahora mamá tiene 92 para 93, ella quiere cocinar, quiere hacer un montón de cosas, pero no puede, pobre. Pero bueno, sí, ella siempre, en las comidas o en los encuentros por el Día de la Madre o el festejo que fuere, siempre hay una mesa con muchas picaditas, cositas así, que típicas de allá y también de acá, porque el asado y todo eso se incorporó mucho en nuestro cotidiano almuerzos, ¿no?
2: Joel, sé que volviste a Francia, o que viajaste a Francia, pero ¿alguna vez volviste a Argelia?
0: No, la verdad que es un sueño pendiente, pero

0: No, no, Argelia no he vuelto.
1: ¿Y tus hijos, tus nietos te preguntan de tu país de origen?
0: Sí, tengo mi nieta de 17 que ella siempre está preguntando y mis hijos también. Bueno, ellos tienen la nacionalidad francesa, pues se la he transmitido, pero bueno, ellos saben que somos argentinos. Bueno, pues, al final uno no es ni de aquí ni de allá, es como muy raro lo nuestro, porque si vos decís, soy francesa, no, tengo nacionalidad francesa, nací en Argelia, en Agnières-sur-la-Place, ¿sí? Ahí a orilla del Mediterráneo.
2: Y
0: Me
2: aparte,
0: gusta mucha emoción.
2: claro, como nos mencionabas, digamos, con los ancestros ahí que tienen una mixtura cultural muy importante.
0: Sí,
2: Españoles nos mencionabas,
0: claro.
2: ¿no?
0: Sí, es completamente, o sea, mi mamá siempre al relatar, relata también la cultura de ellos, porque imagina, ellos, Francia estuvo 100 años en Argelia, así que son casi tres generaciones. Mi mamá es la segunda generación, bueno, yo nací allá, tercera generación, nacidos en Argelia. Entonces, una cultura que se va como a ir arriesgando. Lo que sí, ella me cuenta que las diferencias estaban y había como un recelo de parte de los autóctonos del país al respecto de los franceses. Inclusive nos dicen le pied noir, nosotros somos le pied noir. Le pied noir significa pie negro. Porque, bueno, utilizaban zapatos bien lustrados los franceses cuando llegaron, y ellos, bueno, tenían otro tipo de calzado, ¿viste? Muy típico de allá. Así que, bueno, la diferencia social estuvo, se sintió, en la sociedad más de recursos más económicos más bajos, que nosotros éramos medio, no tanto, pero en la sociedad más alta se notó. Y bueno, ese fue el recelo y el enojo que hubo y poco a poco fue creciendo y bueno, franceses a su casa.
1: Y cuando te enteraste que Argentina jugaba con Argelia por el Mundial de Fútbol, ¿qué pasó?
0: No, y bueno, me dio como mucha emoción en el sentido de que bueno, Argelia, porque creo entender que no hace mucho tiempo que es como una selección muy conocida, ni tampoco. Entonces, me dio alegría por ellos justamente que puedan participar. Y bueno, como Marruecos, mi papá nació en Marruecos y también me da mucha alegría que participen en las selecciones de países
1: ¿Esta noche
0: africanos.
1: ves el partido con tu familia?
0: Sí, seguro.
1: No te vamos a preguntar por quién vas
2: No,
1: a alentar.
2: el conflicto de intereses no está igual, ¿no?
0: No, ¿cómo?
2: Conflicto de intereses no hay ahí, digo, con la
0: No, no,
2: hinchada.
0: no. No, no, para nada. O sea, a mí me gustan ver fútbol y no soy demasiado fanática de nada, así que bueno, seguramente alguna bandera argentina va a ver. Pero
1: Joel, ¿cómo es la vida del migrante? Porque, bueno, vos dejaste Argelia, viniste a Uruguay, después a la Argentina, donde, bueno, ahora residís ahí en provincia de Buenos Aires. Pero, ¿cómo es esto de ir dejando los distintos destinos, que dejas gente, que dejas costumbres? ¿Cómo es esa vida de migrante?
0: No es muy linda, o sea, yo hoy con esta edad, cerca de los 70, me cuesta pensar y recordar mis compañeros de primer grado o mis vecinos, la calle donde vivía o en el campo donde estaba, y bueno, voy rememorando y veo, donde yo vivo en un pueblo de 500 habitantes, es un pueblito muy chiquito, a 20 kilómetros de Ciudad Cabecera de 9 de Julio, y yo veo, mi esposo nació y se crió en ese pueblo, y él tiene sus compañeros de escuela, su vecino de toda la vida, y eso te da una nostalgia, además de no haber vivido con tus abuelos, tus tíos, tus primos,
2: Claro.
0: es muy...
1: Porque ellos quedaron en Argelia cuando ustedes se vinieron.
0: No, todos nos fuimos, algunos a Francia, otros para España, y bueno, nosotros somos los únicos que vinimos a América.
1: Claro, o sea que toda la familia
2: Claro,
1: quedó
2: quedó para otro
1: desparramada.
2: lado.
0: Exacto, sí. Yo volví, estuve con mis tíos, tengo contacto ahora con WhatsApp, te comunicas continuamente, bueno, hablo con tíos, pero bueno, no es lo mismo porque no tuviste esa relación. que se forma a lo largo de la del tiempo, ¿no?
2: No, claro. O sea, con la llegada de la tecnología y que se haga más fácil la comunicación, pudiste restablecer algunas relaciones.
0: Sí, sí, totalmente. Por eso soy activa en las redes, porque tengo continuamente contacto con mis primos y todo. Sí, sí.
1: ¿Y a qué te dedicas, Joel?
0: Soy ama de casa, muy colaboradora.
1: Pero sé que tenés mucha actividad social.
0: Sí, soy muy comprometida socialmente en la comunidad, con diferentes instituciones. Colaboro mucho con la Casa de los Abuelos de mi pueblo, con la iglesia. Bueno, soy muy inquieta.
2: Totalmente. Joel, te agradecemos muchísimo la comunicación, este ratito que nos has brindado para, bueno, establecer contacto con Argelia, con parte de su historia, con sus costumbres también. Y te dejo esta última pregunta. Nos decías hoy que de lo que más te llegó quizás es el tema de la comida, los olores, los sabores, sí, los ingredientes. ¿Cuáles son tus preferidos?
0: Y bueno, usan mucho la canela, o usan mucho, hoy no me sale nada ahora.
1: El clavo de olor,
0: el
1: anís.
0: El anís, después tenés el anisette, que mi tío cada vez que me llama los domingos me dice, ¿tomaste el anisette? El anisette es un vermú que ellos toman siempre a la mañana temprano, o bueno, cuando se encuentran. Después están los dátiles también es algo, mi mamá todos los días tiene un dátil para comer, es muy bueno para la salud. Bueno, y no me sale, tiene un preparado de condimento, que en este momento no me viene la palabra, lamento no haberlo escrito. Porque
1: no importa.
0: Le pone a todo, a la carne, al pollo, a todo, le pone ese condimento, que es una mezcla de diferentes condimentos.
1: ¿Y de repostería, de cosa dulce, que ahí es con mucha, con almíbar, así?
0: Sí, se usa mucho la miel, el dátil también lo ponen en casi todas las preparaciones, después se pone la masa tipo filo, ¿viste? Uh-huh. Se usa muchísimo, sí.
2: Bueno, interesantísimo realmente esto que podemos hacer de contactarnos con otra cultura, con otras tradiciones, con otros sabores, con otras propuestas, ¿no? Que el mundo nos ofrece. El mundial está para eso también, para nosotros, por lo menos más que una competencia deportiva, es eso, es conocer. Joel, te agradecemos muchísimo.
0: No, gracias a ustedes por comunicarse, y bueno, un gran abrazo y saludo para toda tu comunidad, y bueno, estamos en contacto.
2: Sin dudas.
1: Abrazo grande, que sigas bien. Chau, chau.
0: Y suerte para que gane los mejores.
1: Sí, lo mismo.
2: Vamos a ver. Gracias, chau, chau. Era Joel, de 68 años, y ella vive en French. Es nacida en Argelia, migrante allí también, era, digamos, quien tuvo que irse después de la revolución, de la independencia, de la guerra de independencia argelina, obviamente los extranjeros y quienes estaban allí, digamos, después de la colonización francesa, debieron retirarse, como bien nos contaba, y algo de eso queda también, ¿no? Porque es interesante que su vida o su linaje, por así decirlo, es como una mixtura de culturas bastante importante, y queda ello impregnado también de la cultura argelina, que era la que nosotros queríamos conocer un poco más en profundidad. Algo de ello pudimos aprender, y hoy los enfrentamos, y esa es la oportunidad que nosotros tomamos para aprender, para conocer que el mundial nos enfrenta a Argelia, un país que por ahí para nosotros no sé, es desconocido.
1: Es lejano, sí.
2: Sí.
1: No, quería contar un poquito, ¿no? Porque hoy hay muchos portales donde nos quieren contar un poco de la historia de Argelia, norte de África, 80% de su territorio es desierto, por eso a la selección se la llama los guerreros del desierto. Las mayores exportaciones de la Argentina para con África van a este país, Argelia, precisamente su capital es Argel. Hay no mucha presencia de latinos en Argelia, y casi nula, me dijeron, de argentinos, uh-huh, más allá del personal de la embajada, porque estuvimos buscando y buscando. Sí, sí, sí. Entonces, bueno, con
2: el embajador gente, no me respondió.
1: Con gente, con la comunidad latina que está presente ahí en Argelia, bueno, hablaban de eso, ¿no? Que es muy difícil encontrar argentinos en ese lugar. Así que, bueno, hay un poquito de lo que es la historia de este país que hoy va a ser el protagonista del encuentro en Kansas City.
2: Sí, es súper interesante la historia argelina, particularmente la historia de la colonización francesa. Nosotros, bueno, ahora estábamos charlando con Joel, que justamente tiene nombre francés, es ciudadana francesa, pero la historia de la colonización francesa, así como la belga en distintos países del África, es una muy cruel para los países africanos. Por lo tanto, está bueno aprovechar esto y conocer la historia de esas colonizaciones y entender por qué, por ejemplo, en Argelia hay un fuerte rechazo contra Francia en su momento, en la década del 50. Esta guerra fue cruenta y Francia, que hoy medio son paladines de, quizá por culpas del progresismo de alguna forma, también viene con ese pasado oscuro, porque políticamente Francia ha sido cruentísima con sus colonias, y Argelia una de ellas. Por eso es interesante conocer la historia, todo el material fílmico, documental, película inclusive, que puedan ubicar sobre estos fenómenos políticos de la historia de la colonización europea en distintos países, y particularmente la africana. Bueno, véanlo y instrúyanse, para esto sirven los mundiales también, el encuentro de culturas y el enriquecimiento que nosotros podemos hacer de ello. 42 minutos pasan de las 11, seguimos en Punto de Foco.
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0: Solo 10 minutos faltan para las 12 del mediodía. Estamos en FM Universidad y esto es Punto de Foco. Vamos a ir cerrando con más información, por supuesto. Maricel, nos querías contar algo.
1: Sí, novedades en lo que es el servicio de colectivos de la ciudad de Paraná, porque la línea LL suma un nuevo colectivo que va a permitir optimizar las frecuencias y fortalecer la conectividad para los pasajeros que la utilizan. Recordemos que después de la salida de circulación de la línea 20, que no va a entrar más a San Agustín, que termina el recorrido en Casa de Gobierno, se dispuso el reemplazo de 2 minibuses por unidades de mayor capacidad con el propósito de absorber la demanda existente y brindar una mejor respuesta a los usuarios del servicio. Esto era porque, bueno, la línea 20, que corresponde al área metropolitana, no iba a ser más este recorrido por el barrio San Agustín.
0: Ok, entonces voy a una de las noticias del fin de semana. Obviamente la muerte de Gaspar Primdíaz, que era un creador de contenidos, 23 años tenía, seguramente muchos lo conocían por sus videos, que hace unos años fueron muy populares, donde hacía una suerte de personaje, Gaspi, que digamos, tenía una particularidad que era que salía de traje a la calle a hacer entrevistas medio bizarras, en videos armados, por supuesto, pero muy divertidos, y que en su momento tuvo gran popularidad, así tanto que le valió que en YouTube lo siguieran más de 2 millones de suscriptores a su canal, y que después de un tiempo de haber desaparecido un poco de las redes, volvió hace poco con una propuesta de documental y también con algunos proyectos en un canal de streaming bastante popular también. Con un cambio quizás en su acercamiento público, a su personalidad pública, cambiando ese rol de periodista desfachatado de la calle para ir a algo un poco más introspectivo y que quería cambiar su mensaje. Bueno, finalmente en ese interín estaba cuando el fin de semana nos enteramos que falleció en un accidente de helicópteros en Brasil, en Río de Janeiro, donde también hubo otros 5 personas muertas, entre ellos un Lucas Viñale, un realizador audiovisual también argentino, un músico estadounidense llamado Oliver Tree, también un productor brasileño y los pilotos que estaban allí en los helicópteros, ¿no? Bueno, ¿qué es lo que pasó? Todos nos preguntamos eso, básicamente. Y esto abre también la puerta a una discusión importante que se está dando en Río de Janeiro, que tiene que ver con el exceso de helicópteros, tránsito aeronáutico allí, por también el manejo irregular de estas aeronaves por parte de pilotos que ofrecen, por ejemplo, servicios de taxi aéreo, pero de forma ilegal. Por eso hoy están hablando muchos medios respecto de la investigación que hay en Brasil con esa situación. Dicen las fuentes que entre enero de 2025 y junio de 2026 hubo 317 incidentes con helicópteros allí en el país, ¿no? En Brasil, y de ellos en Río de Janeiro solamente pasaron 204, 64% de los accidentes o de los incidentes que hubo con aeronaves de este estilo fueron allí en esa zona. 62 hechos se registraron solamente en este año, según el Centro de Investigación y Prevención de Accidentes Aeronáuticos. Quien lleva adelante este centro de investigación, quien dijo que están luchando contra los vuelos turistas que vuelan abajo de los 1000 pies, porque apagan los transponders, es decir, el dispositivo que permite la identificación de la aeronave y su traqueo también a través de radares, para no ser identificados por los radares, y esto aumenta los riesgos. y también reconocen que es necesaria una fiscalización y reglamentación más estricta de los vuelos en helicópteros. Las causas más comunes de todos esos incidentes que mencionábamos han sido fallas o malos funcionamientos de algún sistema o componentes de los helicópteros, mientras que la segunda causa corresponde a choques en el aire cuando dos helicópteros se acercan por debajo de la distancia mínima de seguridad. Y un investigador de la policía de Río de Janeiro, Alan Luxardo, su nombre, dijo que el choque entre estos dos helicópteros, que finalmente causó la muerte del youtuber argentino, se habría producido por un error humano. Seis personas, como decía, fueron las que murieron a raíz de este hecho que pasó el domingo cerca de las 9 de la mañana en Recreo do Bandeirantes, es la región sudoeste. Allí dos helicópteros chocaron en el aire, finalmente cayeron sobre un estacionamiento y la otra a 100 metros de esta, que cayó en un depósito de autos eléctricos. Obviamente hubo un incendio. Y finalmente la posterior aparición, bueno, los restos de estas seis personas. Según dicen los medios brasileños, el propietario del helicóptero que trasladaba a Gaspi y a Lucas Vignale, los argentinos fallecidos, que también iban, digamos, con el músico y el productor brasileño, había sido multado ya el año pasado, en julio de 2025, por la Agencia Nacional de Aviación Civil, lo que sería en Brasil nuestra ANAC también. Osvaldo de Luca Filho, que es el dueño de la aeronave, se había negado a mostrar libros, documentos contables, información y estadísticas que le habían requerido los agentes de la inspección que investigan estas temáticas. Según los medios brasileños, esta persona, Luca Filho, Osvaldo de Luca Filho, el dueño del helicóptero, hacía taxis aéreos ilegales. En una aeronave estaba el piloto, los cuatro pasajeros, y en la otra solamente el piloto. Ahora se aguarda entonces finalmente los resultados de las pericias que tienen que hacer para dentro de 30 días entender completamente la complejidad del accidente. O del incidente, mejor dicho. Repetimos entonces, según datos del Sistema de Investigación y Prevención de Accidentes Aeronáuticos, se disparó el número de incidentes a partir de 2024, cuando crecieron 181% más que en los 8 años anteriores, ya que entre 2016 y el 23 habían ocurrido solamente 97. Bueno, la cuestión está en esto, en el exceso de helicópteros que se usan para flotas o paseo de turistas y que son muchas veces de forma irregular porque no presentan documentación y demás. Y eso hace que la falta de regulación termine en accidentes como que el que finalmente les costó las vidas a Lucas Vignale y a Gaspi el fin de semana. Son las 11:58 y vamos a terminar en una nota un poquito más alta, en una información que tiene que ver con lo que va a pasar esta noche. Por supuesto, estamos todos expectantes de lo que se viene a partir de las 10 de la noche. A partir de esa hora va a jugar la Argentina contra Argelia en el debut de esta Copa Mundial y ya tenemos lo que será la formación. Seguramente, no sé si habrá algún cambio quizás de último momento, no, cosa de que alguno sale con un resfrío o algo, pero entendemos que esta es la formación.
1: Sí, ya está el equipo confirmado, que sale a la cancha con Dibu Martínez, que lo había confirmado ayer Scaloni en conferencia de prensa, Nahuel Molina, el Cuti Romero, Lisandro sí. Martínez, Facundo Medina, Rodrigo De Paul, Alexis McAllister, Enzo Fernández, Thiago Almada, Lionel Messi y Lautaro Martínez, una Argentina que llega a este Mundial atravesada por problemas físicos uh-huh. de varios de sus jugadores hasta último momento, así que la cita va a ser desde las 22 horas con transmisión de todos los canales que pasan los partidos del Mundial. Y este es el sexto Mundial para Lionel Messi.
0: Sí, el sexto. Es el que más Mundiales tiene de todos.
1: Días atrás, cuando le hicieron una entrevista al Chiqui Tapia, Le preguntaron sobre si por el último mundial de Messi, él dijo no sé si va a ser el último, pero bueno, si sí, no es así,
0: es lo que yo te decía el otro día,
1: si no llega al próximo va a llegar con 42 años.
0: En parte, que llegue, y hay gente que juega. De última, no sé. Que camine un poco más, que camine.
1: La primera participación de Messi en el Mundial se dio en Alemania 2006, uh-huh. Edición en la que pudo anotar un gol ante Serbia y Montenegro.
0: Sí. 6-0.
1: Después, Sudáfrica 2010, cuando bueno ya era gran estrella del fútbol mundial. En Brasil 2014, la Argentina alcanzó la final con muchísimo esfuerzo, incluso Messi logró brillar en varios encuentros, anotando 4 goles sí. y repartiendo una asistencia. Rusia 2018, peor participación de Messi en un mundial, así que la pasamos rápido. Qatar 2022,
0: nadie se quiere acordar de eso.
1: La consagración, porque ahí, bueno, Messi pudo levantar la Copa del Mundo con 35 años y además, bueno, se despachó con 2 goles y metió un penal en lo que fue la gran definición. Nerviosa definición que no queremos que pase lo mismo en este mundial, conquistando así la tercera estrella argentina. Así que, bueno, hoy arranca su sexto mundial. Sí. Que una cuestión que se implementó en Qatar, primero las aperturas de los las 3 sedes, muy pobretonas. Esperábamos algo más. Nos habíamos quedado con la de Qatar, que era mucho despliegue tecnológico. Dijimos, bueno, claro. casi cuatro años después, esto va a ser en la era de la inteligencia artificial.
0: Sí, espero hologramas de todos los
1: artistas. Lo que yo veía, juego de drones, no sé qué. No, lo que vimos en México se replicó en Canadá y en los Estados Unidos. Se ve que dijeron, hacemos todo uniforme. No, sí, tranqui. 2000. Muy de los 2000, la verdad que un poquito más esperaba yo. Y lo otro que se implementó en
0: Qatar.
1: Hacemos
0: algo tranqui, dijeron.
1: Sí, no vamos a meter tanta plata acá. Lo otro que se implementó en Qatar y que se está repitiendo ahora es cada vez que una selección hace un gol en el estadio, suena una canción que elige esa selección. Uh-huh. En el Mundial pasado, la Argentina eligió la de Woz. Ajá. Hasta que no hagan un gol no sabemos cuál va a ser la elegida. ¿No será el bombón asesino que el otro día se le coló ahí? No sabemos. Pero bueno, ya las selecciones que han adoptado, que han anotado goles, ya les conocemos las canciones. Pero bueno, todavía es un misterio para la Argentina. Y otra cosa es que viste que lo fue a visitar la Mona Jiménez.
0: No sabía eso.
1: Ay, sí, cantaron a...
0: Ah, entonces tiene que ser una canción de la Mona.
1: El tema, Fran, es que el próximo...
0: Voy a llevar el CD.
1: El próximo mundial...
0: El pendrive.
1: El 2000... No, mejor pendrive no. No, porque te puedes encontrar
0: Mona,
1: con cosas.
0: Mona,
1: tenías esta Bitcoin. ¿Qué pista es esta? Que el mundial 2030 va a ser entre España, Portugal y Marruecos. Y se van a jugar los 3 partidos inaugurales en Argentina, Uruguay y Paraguay por, bueno, que se cumplen los 100 años del primer mundial sí. que fue en Uruguay. Así que muchos decían, bueno, ¿qué artista va a estar representando a la Argentina en ese mundial 2030? Y algunos ya lo postulaban a la Mona Jiménez. No sé.
0: Banco fuerte.
1: Para mí no tiene proyección internacional.
0: Es difícil.
1: Igual, de acá a 4 años. De acá a 4 años pueden pasar muchas cosas.
0: Tenés que poner a alguien que represente un nexo fuerte con la cultura argentina. Y entonces, sí. si ponemos a una estrella del pop internacional, que tenga proyección internacional, pero que sea argentina, no proyectás mucho porque el pop es internacional, es como,
1: sí.
0: bueno, no.
1: Lo que pasa que
0: el
1: también...
0: El único que mete algo argentino es Emilio Jota, y ahí nomás.
1: Y bueno, pero los países fueron por sus artistas más conocidos, ¿viste? Bueno, igual...
0: Lo siento mucho, acá nosotros
1: va
0: ponemos...
1: Va a ser una conversación que vamos a tener que tener sí. dentro de 3 años, no ahora, pero bueno, fue la Mona, bailaron un poquito con el famoso beso a beso, todo, así uh-huh. que bueno, y yo hoy espero que... Bueno, cerramos en esto. Sí. Yo digo, empate, y vos decís que gana la Argentina.
0: No, sí, gana la Argentina por 2-0, por lo menos.
1: ¿Y vos, Patito, qué decís?
0: 2-0, pongo yo. ¿Vos? 2-1
1: ganando
0: la Argentina.
1: Ajá.
0: Bueno, pero...
1: Y yo hago un empate de 1-1.
0: ¿Empate 1-1?
1: Bueno.
0: Por Dios.
1: No, porque no lo veo a Argelia ganando. Pero ¿sabes qué le tengo miedo a Argelia? El poderío físico. Y yo, aunque digan que todos los jugadores argentinos están recuperados, no sé.
0: Bueno, el Dibu estaba medio, hasta último momento,
1: complicado con el dedo
0: ahí, que se había, pero bueno, ya estaba sin yeso y andaba bien, así que está confirmado
1: y
0: como
1: si no,
0: titular.
1: Lo iba a infiltrar. 3-1.
0: Cambiaste.
1: Acá esto es cualquier cosa. La escribana
0: yo
1: no
0: dije
1: puede,
0: tibio
1: no
0: te... y dijo Pato, no, yo no soy tibio.
1: 3-1. Bueno, para que la anote.
0: 3-1.
1: Pato,
0: 3-1.
1: Vos, Franchu, 2-0. Y yo voy por el 1-1. Bueno, chicos.
0: Igual puedo estar muy equivocado porque la verdad es que, como decimos, los equipos, las selecciones menos poderosas han dado muestras
1: de batalla.
0: Y muchos han convertido goles. Lo que te complica, que he estado viendo en estos partidos, es el famoso cooling break. ¡Qué porquería!
1: Eso para mí lo pusieron.
0: Es para publicidad, claramente.
1: Para publicidad,
0: porque
1: sí,
0: ahora,
1: el periodo de hidratación.
0: Sí, un partido, se queda como el básquet en 4/4, el partido. No tiene sentido. Pero bueno, más allá de eso, te cambia la bocha cuando vos venís en un buen ritmo de juego.
1: Claro.
0: Te cambia la bocha para el otro equipo.
1: No sé qué selección que jugó esto, que el periodo de hidratación le sirvió como para reacomodarse y salir de otra forma, ¿viste?
0: Claro, por eso, el que sí, viene medio para atrás, sí, y en una, ¿viste?, de esas se acomoda y sale.
1: Pero
0: con,
1: te vende
0: con una gambeta.
1: Obvio. El alma con la publicidad.
0: Es,
1: pero bueno,
0: así.
1: Chicos, esta noche, a la madrugada. Bueno, mañana temprano estén atentos al chat, ustedes dos que nos contestan temprano, porque depende del resultado, alguien va a pagar los bizcochitos de mañana.
0: Más bien.
1: Nada, dije esto.
0: ¿Quién?
1: Y con...
0: ¿El que pierde o el que gana?
1: No.
0: El que pierde.
1: El que pierde.
0: Bueno, preparada, tráete los... Pará, pero si gana la Argentina, lo pagas vos. Si gana la Argentina
1: por cualquier resultado. No, yo si gana la Argentina por estos tantos, no me va. Gana 5-0 y me hacen pagar a mí. Chicos,
0: sí.
1: ¿Para qué pusimos resultados? No sé.
0: Lo
1: no
0: siento
1: sean.
0: Mucho.
1: Por
0: pagás
1: ejemplo,
0: el doble.
1: No, por ejemplo, si llega a empatar 0-0, tampoco ponen ustedes, porque yo dije empate en un
0: pagás
1: gol.
0: Pagás el doble y hay un 10% por tibieza.
1: No.
0: Así que...
1: Ay, malos.
0: Che,
1: bueno, dale.
0: Minutos pasan.
1: Vamos, que
0: vamos,
1: tenemos
0: vamos,
1: que
0: vamos.
1: Celebrar el Día del Ingeniero acá.
0: Gente,
1: en este programa.
0: Gente, pásenla lindo. Ha sido Punto de Foco hasta aquí. El señor Pato Rodríguez en los controles y la musicalización. ¿Quién les habló? Francisco Escobar. Maricel Sattler se queda con la hora tecnológica. Y por supuesto...
1: Un programón.
0: Nosotros mañana nos encontraremos aquí festejando o no. No sé, lo veremos esta noche. Préndanse al partido de la Argentina que a las 10... juegan contra Argelia. Nosotros nos encontramos mañana, sea cual sea el resultado, para hacer más Punto de Foco.
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1: Hola, muy buen mediodía de martes. Bienvenidos. Aquí estamos iniciando la semana juntos después del fin de semana largo para acompañarlos hasta las 13 y llevarles, como siempre decimos, toda la info de la UTN Paraná. Hoy es un día muy especial porque hoy es 16 de junio y acá en la Argentina se celebra el Día del Ingeniero, de la Ingeniera. Así que un beso, un saludo para todos ellos y ellas. Vamos a estar hablando, por supuesto, de este tema. Vamos a estar conversando con alguien que egresó de nuestra facultad para charlar un poquito acerca de esta profesión y después te vamos a comentar por qué hoy se recuerda esta fecha. Recordemos que venimos del 6 de junio, que es el Día de la Ingeniería en la Argentina, y hoy es el día de quienes ejercen esta profesión. En la operación técnica, Patricio Rodríguez, mi nombre es Maricel Sattler. Lo primero que queremos contarte es que ya podés descargarte FacuTime, que es esta plataforma donde, si sos estudiante, vas a tener información que es fundamental. Por ejemplo, conocer el lugar donde vas a tomar tu clase, qué aula está disponible, el horario, qué dispositivos tenés que poner en marcha si querés alguna dependencia de la facultad, querés organizar una charla, querés juntarte, hacer alguna actividad. Bueno, todo eso lo gestionás a través de FacuTime, que es una plataforma que desarrolló la Subsecretaría de Planeamiento de nuestra facultad. Es muy, muy fácil, es un acceso directo, sin registros, la instalás en tu sede, en tu celular, y tenés la información todos los días. Como decíamos, quizás el uso más habitual es eso, ¿no? Si vos tenés una clase, te fijas ahí al aula que tenés que ir, el horario, sale también la cantidad de alumnos que hay en esa cátedra, en esa materia, pero si también querés reservar algún aula libre o gestionar algún espacio dentro de la institución, como podría ser el aula magna o el Zoom, también lo podés hacer a través de FacuTime. Así que es muy fácil. Hay más información, hay varios cartelitos pegados en distintas áreas de la facultad para que conozcas más de esta plataforma. Hay un código QR, lo escaneás, te la bajás y llevas FacuTime en tu celular. Y día a día, entonces, podés hacer un uso mucho más accesible de lo que es tomar clases aquí en la UTN Paraná.
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5: Es la hora 12:19.
6: Síntesis de la semana. 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
1: Cada 16 de junio, acá en la Argentina, como lo decíamos, se celebra el Día del Ingeniero, de la Ingeniera, y es una fecha que recuerda cuando comenzó a darse esta profesión, a dictarse las clases, en ese entonces en lo que era la Universidad de Buenos Aires, en el Departamento de Ciencias Exactas. La fecha remite al decreto firmado el 16 de junio de 1865. Por eso nosotros vamos a hablar con una ingeniera, ingeniera civil en este caso. Con ella charlamos hace 4 años cuando presentó su proyecto final, pero ha hecho ya un recorrido. Actualmente está trabajando en proyectos viales e hidráulicos en una empresa. Fue también ayudante de cátedra en tecnología del hormigón e hidrología y obras hidráulicas en la facultad. Y hace algunos años está dando apoyo en la acreditación de las carreras. Vamos a saludar a la ingeniera civil Diana Skidelki. Buen mediodía, felicitaciones. ¿Cómo estás?
2: Orgullo de estar acá.
1: Muy bien.
2: Entrevista.
1: No, gracias a vos por tomarte un ratito y contarnos. Bueno, te recibiste hace 4 años. ¿Ha cambiado mucho el ejercicio de tu profesión en estos años?
2: Exactamente, hace cuatro años, en abril, estaba defendiendo mi proyecto final. Y bueno, la verdad que sí, que ha cambiado el mundo, ha cambiado la tecnología. Hoy en día, con la inteligencia artificial y todas estas nuevas tecnologías, la profesión viene cambiando, sobre todo si hago la comparación a cuando comencé a estudiar hace varios años.
1: ¿Ese pensás que es el mayor desafío hoy de la profesión, el saber incorporar la inteligencia artificial?
2: Exactamente. Creo que estamos ante un cambio grande en la historia y en la forma de trabajar de los profesionales, de los ingenieros en este caso, donde la inteligencia artificial, la tecnología está tomando mayor protagonismo.

0: con ellos o te consultan, quiero estudiar ingeniería, en este caso civil, ¿qué habilidades pensás que tiene que tener un profesional de la ingeniería más allá de lo académico hoy día para insertarse en el mercado laboral?
1: Bien, creo que una de las mayores virtudes para poder trabajar es tener la habilidad de comunicarse con los otros, de poder trabajar en equipo y tener la tranquilidad y la posibilidad de resolver problemas, que es para lo que estudiamos, digamos, resolver el problema a la sociedad y bueno, saber escuchar al otro y saber trabajar en equipo es fundamental. Y creo que, retomando un poco el tema de la tecnología y la inteligencia artificial que se viene, está full hoy en día, nos está desafiando a desarrollar más nuestras habilidades blandas y lo importante que es comunicarse con los demás.
0: ¿Y cómo fue esa experiencia como docente acá en la UTN Paraná?
1: Bueno, primero me tomó como todavía como estudiante en tecnología del hormigón. En donde estuve dando apoyos, sobre todo en la parte de laboratorio. Me tocó en la pandemia, así que hacíamos grupos reducidos y era interesante ver cómo de esa forma teníamos como también un poco más de cercanía a los estudiantes al hacer estos grupos reducidos. Nada, siempre poder aportar algo a la facultad que nos forma me parece súper importante y bueno, y luego como ayudante en hidrología ya como profesional y siendo que mi proyecto final estuvo orientado en esa temática, estuvo bueno también poder estar cerca de los chicos y acompañar y ayudar para que puedan llevar adelante la materia de la mejor forma.
0: Y Diana, hoy cuando te llegaban los mensajes, los saludos, felicitándote por tu día, ¿qué es lo que pasa? ¿Te emocionás? ¿Qué viene a tu cabeza? ¿Pensás en esa etapa de estudiante, en cuando te recibiste?
1: Y da un poco de nostalgia así, por ahí en el día a día y con estos trabajos de ingeniería que por ahí que uno está tan metido que como que se olvida un poco del trayecto que realizó y este día es para eso, es como para frenar un poco, mirar para atrás, ver el trayecto que fue la facultad, que la experiencia más linda. Y bueno, y ver también en lo laboral cuánto uno crece y cuánto se va aprendiendo y que nada, es un día como un poco nostálgico de recordar la facultad y también para hacer como un paso en limpio de lo que se ha hecho durante todos estos años.
0: Contame un poquito del trabajo que estás desarrollando ahora en esta empresa. ¿Cuál es tu tarea?
1: Bien, bueno. Haciendo un poco de historia, primero trabajé algunos años en Vialidad Nacional junto a la ingeniera Battisti, que en el área de proyectos. Ahí estuve 3 años y luego ahora estoy trabajando para una empresa que es uruguaya. Trabajo para una empresa que está en Montevideo. Y bueno, ahí es una empresa grande, somos 90 ingenieros de todas las disciplinas y bueno, particularmente yo desarrollo el área vial e hidráulica y bueno, hacemos principalmente los proyectos son para industrias uruguayas y también del exterior y bueno, yo estoy a cargo de toda la parte vial hidráulica y de movimiento de suelo, bastante interesante.
0: Siempre hablamos con los egresados cuando vienen a presentar su proyecto final de lo que es el cambio del secundario a la universidad, a la facultad, pero también ahora hay otro cambio que es termino de estudiar y tengo que salir al mercado laboral. ¿Hay un poco, hubo en vos un poco de miedo, de incertidumbre, de decir, bueno, ¿cómo me inserto en el trabajo?
1: Sí, tenemos la suerte que los docentes nos acompañan bastante y junto con las prácticas profesionales nos van acompañando en ese miedo que cuando vas viendo que se está terminando la carrera y que toca empezar a trabajar. Pero bueno, la verdad que es algo a destacar cómo nos acompañan los docentes. A mí me pasó que entré a trabajar en Vialidad cuando ya estaba cuando estaba terminando la carrera, o sea,

0: todavía era estudiante, pero sí luego me pasó que capaz que el miedo me llegó un poco después cuando me quedé sin trabajo en Vialidad, pero creo que con la formación que tenemos, bueno, particularmente haber participado como ayudante de cátedra y demás, somos buscados por todos lados. O sea, si hay algo que tengo que destacar es que la formación de la UTN es ejemplar y en todos lados, en Latinoamérica, nos buscan a los ingenieros argentinos para trabajar. Da miedo, por supuesto, es una nueva experiencia salir de la facultad, pero creo que la base que tenemos, la formación que tenemos, es destacable y nada, estamos bien formados para enfrentar esa nueva etapa.
1: Vos querías destacar el rol de la mujer en la ingeniería. Contabas tu caso de cuando empezaste a estudiar acá, eran pocas mujeres o solamente en algunas materias y que bueno, eso va creciendo. ¿Lo notás también en el ámbito laboral hoy, poca presencia de profesionales de la ingeniería mujeres?
0: Sí, voy a mi ejemplo particular, tanto cuando trabajaba en Vialidad como ahora que trabajo en esta empresa somos 90 personas, de las cuales somos como mucho 10 mujeres, o sea, todavía queda mucho camino por recorrer para que las mujeres representemos la ingeniería, pero también me enorgullece ver que cada vez se ven más puestos de liderazgo y frente a proyectos y frente a equipos de trabajo de mujeres y lo importante que es que tengamos ese lugar también dentro de la ingeniería, que siempre se la vio como una profesión más como de varones tal vez, pero creo que un poco está cambiando y que con las grandes ingenieras que hay en el país y en el mundo se ha podido demostrar que también tenemos nuestras capacidades para formar parte de este ámbito.
1: Bueno, es una profesión que tiene muchos mitos, que hay que derribarlo, pero en esto de
0: Exactamente.
1: cómo pensás, porque me imagino que a vos te deben llegar alguna consulta, alguna pregunta, mirá, quiero estudiar ingeniería civil, ¿qué me decís, qué me aconsejás? ¿Cómo hacemos para que más chicas se vuelquen a las ingenierías, en tu caso civil o a cualquier otra rama? ¿Cómo despertar esas vocaciones? Te lo pregunto desde ya tu recorrido, ¿no? De tu recorrido como docente y ahora como trabajadora.
0: Sí. La verdad que particularmente hablando de la ingeniería civil es una carrera y sobre todo por cómo se da en la UTN que tiene muchas aristas. Creo que las mujeres podemos abarcar cualquiera de ellas y nada, no sé, es voluntad, es gana de hacerlo y saber que un género no tiene nada que ver con una profesión y que cualquiera tiene las capacidades para desarrollarlo de la mejor manera, con responsabilidad y con ganas de estar en este mundo que es complejo, la construcción es compleja, pero es muy interesante.
1: ¿Qué es lo que te emociona más de tu profesión, Diana?
0: Y bueno, particularmente siempre tuve el espíritu de ayudar y resolver problemas y ayudar a la sociedad, entonces cuando se genera un proyecto y sobre todo después cuando se ve construido y ves que y veo que se solucionó un problema, esa es la parte como más emocionante, la de
1: La
0: ayudar a los
1: satisfacción.
0: demás y resolver un problema.
1: Bueno, hoy lo festejas con tus compañeros a la distancia, entonces, haciendo home office.
0: En realidad, justo estoy en Paraná de visita, así
1: Ajá,
0: que hoy toca rodearme de los propios, sí.
1: ah. Bueno, ¿va a haber algún festejo especial o no?
0: Y bueno, justo juega Argentina también, así que
1: Dos por uno.
0: seguramente me echamos los festejos, exactamente, sí.
1: Bueno, te agradezco mucho este ratito
0: Muchas
1: para hablar
0: gracias.
1: con nosotros y para contar un poquito de lo que es tu profesión, en este caso la ingeniería civil, y de
0: Sí.
1: llamar, ¿no? A más chicas, contarles de qué se trata la carrera, de cómo se estudiar aquí en la facultad y de lo que vos hablabas, ¿no? La predisposición que tienen los profesores, tanto dando clases como también acompañándolos en los primeros pasos laborales. Que tengas un lindo día.
0: Exactamente. Gracias. Y destacar la
1: Sí.
0: Universidad Tecnológica Nacional, que es reconocida a nivel mundial y a mí me da bastante orgullo cada vez que me preguntan comentar dónde estudié y nada, muy importante eso,
1: Qué lindo que lo decís, vos
0: el nivel que tiene.
1: que estás trabajando para afuera, es bueno recalcarlo. Te mando un beso grande.
0: Exactamente. Gracias, muchas gracias. Hasta luego.
1: Chau, chau. Ahí despedimos a la ingeniera civil Diana Skidelsky, egresada aquí de la UTN Paraná, que nos contaba un poquito de lo que es su recorrido ya en el mundo laboral y también de lo que había sido su paso como docente de nuestra facultad. Y en ella, nuevamente, un saludo para todos los que ejercen esta profesión.
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2: Y el programa de hoy sigue con otra efeméride que no la queremos dejar pasar porque, bueno, se habló mucho de este tema en estos últimos tiempos, sobre todo por el conflicto universitario, que es la reforma universitaria de 1918. Ayer, 15 de junio, se cumplieron 108 años de esta gesta, que va a tener un día muy especial el próximo 21 de junio, porque ese día, en 1918, se conoció el Manifiesto Liminar. ¿Qué es esto? Bueno, esto forma parte de una gesta estudiantil que tuvo lugar en la Universidad Nacional de Córdoba, donde un grupo de jóvenes se levantó contra las estructuras conservadoras de esa época. Comenzaron una huelga de muchos meses hasta que después el presidente de la Nación, Hipólito Yrigoyen, accedió a la demanda de los estudiantes y, como decíamos, se conoce quizás la reforma universitaria por los cambios que se introdujo en el sistema universitario, pero también por ese famoso manifiesto liminar con esa frase: la juventud ya no pide, sino que exige. Para charlar un poquito acerca de esto, vamos a saludar a Nicolás Zarata, que es doctor en educación, doctor en ciencias con especialidad en investigaciones, es docente universitario y es presidente de la Asociación Argentina de Investigación y Enseñanza en la Historia de la Educación. Buen mediodía, Nicolás. Buenas tardes para vos, porque nos atiende desde Roma. ¿Cómo estás?
3: Buenas tardes también. Muy bien, muchas gracias por la invitación.
2: Para hablar un poquito acerca de esto, ¿no? Porque a veces cuando charlamos, sobre todo con los estudiantes que hoy cursan la facultad, les decimos, esta universidad que ustedes transitan hoy no es la misma que nació aquí en la Argentina. ¿Cuáles fueron los cambios que impactaron en ese sistema universitario que era obsoleto, que era para unos pocos, que no era democrático?
3: Creo que lo sintetizabas muy bien vos en tu introducción. Hay cambios que la reforma del 18 introduce en la vida universitaria, tal cual la conocemos hoy, y nos pone básicamente frente al desafío de tener que hoy pensar y recuperar ese legado. Vos hacías referencia también al texto fundante de ese movimiento reformista del 18, que es el Manifiesto Liminar, y en ese texto hay algunas pistas respecto de por dónde iba ese deseo, esa voluntad, esa vocación de cambio, de transformación que llevó a estos jóvenes efectivamente a tomar durante mucho tiempo su universidad, a construir una gran red de solidaridad en torno a esa causa y finalmente a concretarla en una reforma universitaria que forma parte de las mejores tradiciones educativas que tiene nuestro país, y no solo nuestro país, sino también América Latina.
2: Y esto fue un gran impacto en su momento, no solo para lo que era la universidad, que había pocas en la Argentina, sino también para la política, ¿no? Porque, bueno, Hipólito Yrigoyen mandando su gente a la universidad, ¿cómo se vivió políticamente lo que fueron los hechos de esos meses?
3: Efectivamente, fue un verdadero acontecimiento social, ¿no? Que concitó efectivamente el envío de no uno, sino dos interventores por parte del Poder Ejecutivo a la universidad para atender y canalizar las demandas de los estudiantes y, bueno, finalmente dar lugar a las mismas. Yo creo que ahí hay muchas figuras clave. Yo creo que la reforma del 18 hay que pensarla en clave colectiva, pero hay también algunas voces que entonan de una manera particular. Una de ellas es el gran Deodoro Roca, y detrás de él, bueno, numerosos intelectuales. Es una reforma que comienza en Córdoba, ese dato tampoco debe pasársenos por alto. La universidad más antigua que tiene la Argentina, que viene de una tradición colonial y que precisamente era la que según estos jóvenes estudiantes, todavía estaba vigente. Ahí me gustaría empezar por resaltar un aspecto del Manifiesto Liminar, que es un texto bellísimo. Uh-huh. Ojalá, si esta charla sirve para algo, es para que alguno o alguna que nos esté escuchando lo googlee y pueda deleitarse un ratito con el tono de ese documento. Se lee en 5 minutos, pero les puedo asegurar que deja un sabor muy, muy, muy interesante, porque, bueno, está enunciando de una manera categórica que la Universidad Argentina reclama un cambio. Y lo primero que hacen en ese manifiesto liminar los jóvenes del 18 es decir, ¿no?, una inscripción, o hacer referencia a una inscripción histórica. Ellos dicen literalmente, ¿no?, que con esta iniciativa, con esta acción, se rompe la última cadena que en pleno siglo XX nos ataba a la antigua dominación monárquica y monástica. Es decir, lo que estos chicos estaban diciendo en ese momento, porque eran chicos, no es que estaban frente a un problema coyuntural, que no les gustaba un rector o que tenían un problema episódico. Estaban diciendo que venían a hacerse cargo de una deuda histórica, una lucha que había comenzado en 1810 y que había quedado trunca, o por lo menos inconclusa. Es decir, que los estudiantes del 18 parten de reconocer que el punto de partida de ese movimiento universitario, es una derrota, ¿no? Es la derrota que le propinó a la Revolución de Mayo, dicen ellos, los contrarrevolucionarios de Mayo. Y creo que ahí hay una cosa bien interesante para pensar este asunto en la perspectiva de los legados. A veces, bueno, a nosotros nos toca conmemorar este acontecimiento como un acontecimiento positivo, que reivindicamos, que protegemos frente a este gobierno de turno que ha hecho todo lo posible por atacar nuestras universidades y nuestra identidad universitaria. Pero aquellos jóvenes universitarios del 18 habían empezado por hilvanar una relación con un pasado roto, con un pasado que interpretaban como trunco, que había dejado una deuda pendiente. Y de esa deuda pendiente, y esto es lo que quisiera subrayar, es desde donde ellos extraen la potencia revolucionaria que los pone a manifestarse y a reclamar lo que consideran justo. Entonces ahí hay un primer punto de ese manifiesto liminar que insisto e invito a leerlo, porque es uno de los textos más fascinantes que ha escrito la literatura pedagógica del continente.
2: Y bueno, y había chicos de estudiando de distintas profesiones. Cuando leí un poquito esto, y yo hacía referencia en la introducción que con estas marchas universitarias que tuvimos para reclamar financiamiento para las universidades, se habló mucho de los reformistas del 18 con un tema que ellos también debatieron en su momento, que era una universidad cerca de la sociedad y cerca del sector productivo, que era algo que hoy día se sigue debatiendo, ¿no? Bueno, a ver qué carreras, qué es, para dónde va la educación, uh-huh, que se tiene que hilvanar con el motor productivo de la Argentina. ¿Eran ya unos adelantados a la época, podríamos decir?
3: Siempre el problema de hablar de los adelantados es, para los historiadores, las uh-huh historiadoras, un asunto que nos incomoda un poco. Pero a ver, hay algo, hay un gesto de vanguardia, hay un gesto, digamos, Oscar Terán llamaba a estos jóvenes unos modernos intensos, ¿no? Es decir, estaban comprometidos con los ideales de la modernidad, de la Ilustración, pero también desconfiaban de ella y vivían la condición de jóvenes con una intensidad muy particular. Para ellos ser joven no era cualquier cosa, no era un momento de la vida, era la edad heroica, era el momento de la vida para hacer las grandes gestas, las grandes conquistas, las grandes luchas. Y hay algo bien interesante en lo que vos acabas de plantear, que es cómo articular la universidad con la sociedad. Y para eso hay algo que pasa también muchas veces desapercibido y está de nuevo inscripto en el Manifiesto Liminar. Estos jóvenes dicen en ese texto fundante, hay que llamar las cosas por su nombre. O sea, hay un primer trabajo que estos jóvenes hacen antes de pensar cómo se articula la universidad con la sociedad, antes de empezar a desplegar el plan reformista, que tiene que ver con liberar el lenguaje de las ataduras del habla. Es decir, Eso es una condición para poder liberar los cuerpos de los rituales en los que estos jóvenes están atrapados. O sea, es bien curioso. Nosotros estamos hoy recordando y conmemorando una tradición, un legado, una herencia, ¿no? Y cuando nos ponemos en la piel de esos jóvenes, de esos chicos, ellos están combatiendo su legado, su herencia, el legado, la herencia que recibieron. Entonces ahí hay algo que para mí es fascinante. ¿Sabés sobre todo por qué? Porque nos invita a releer aquel acontecimiento a la luz de los acontecimientos actuales, para sacarlo de la lógica de la efeméride que tenemos que conmemorar y preguntarnos realmente qué nos dice hoy en nuestro contexto aquel hecho, acontecimiento que fue la reforma del 18.
2: Nicolás, en estos nombres que siempre aparecen, de los que escribieron el manifiesto liminar, no aparecen nombres de mujeres, pero obviamente era una educación muy de hombres, pero después se fue replicando esta gesta a otras universidades, las pocas que había en la Argentina y también de la región. ¿Cuándo se da el ingreso de la mujer a la educación superior?
3: A ver, es una pregunta muy interesante. Trasladémosla a otro hecho que tiene lugar en Córdoba, el Cordobazo. Uh-huh. Casi medio siglo después. Sí. Si vos revisás las primeras fotos que circularon en la época, ¿no? Respecto a ese gran acontecimiento que involucró a la clase obrera argentina, tampoco aparecen a primera vista mujeres, y sin embargo las hubo. No puedo decir que en la reforma del 18 cordobesa hubo mujeres, pero por ejemplo hay trabajos que están saliendo a la luz en estos últimos tiempos. Conozco uno particularmente vinculado al papel que las mujeres tuvieron, las mujeres reformistas tuvieron en el contexto de la Universidad Nacional de La Plata, en donde nos muestra que las mujeres ya participaban, ¿no?, de estos movimientos estudiantiles. O sea, yo creo que hay, por supuesto, en una infinita menor cantidad, la presencia femenina es menor, pero que la historia no las ha todavía recuperado plenamente. La figura, insisto, invito a investigar un poco figuras como la de Delia Echeverri, por ejemplo, desde la Universidad Nacional de La Plata, desde el Colegio Nacional de La Plata, el papel que tuvo en el movimiento reformista universitario, como para que empecemos también a visibilizar y tomar conciencia del papel que las mujeres tuvieron en estos procesos, que, insisto, no han sido visibilizados por el trabajo de reconstrucción histórica hasta los últimos años.
2: Por último, Nicolás, ¿qué es lo que tenemos que seguir hoy pensando de la reforma universitaria? ¿Hay algo que todavía ha quedado trunco o tiene que volver a reformularse después de 100 años?
3: Mira, hay una imagen de la reforma universitaria. Seguro que muchas que nos están escuchando la han visto, es la que se suele utilizar para ilustrar este acontecimiento. ¿Viste esa imagen de los jóvenes asaltando el techo del viejo rectorado de la Universidad de Córdoba, ¿no? ¿La viste, la imagen?
2: Sí, pasando ahora en el streaming, sí.
3: La están pasando ahora en el streaming. Bueno, detengamos un momento nuestra atención en esa imagen. Eduardo Rinesi, que es un gran estudioso de estos temas, dice que esa es una imagen ascendente, que esa es una imagen que precisamente lo que muestra, lo que expresa es que al poder hay que capturarlo desde lo alto, desde la cúspide, ¿no? Como quien dice, tomar el cielo por asalto. Yo creo que hoy lo que tenemos que hacer es desplazar nuestra mirada desde esa cúspide y empezar a mirar hacia los laterales de nuestras universidades y preguntarnos, pero preguntarnos de verdad, ¿eh? ¿Qué está pasando en los pasillos y en los patios de nuestras universidades? ¿Sobre qué conversan nuestros estudiantes? ¿Qué inquietudes los movilizan hoy? ¿Cuál es la lengua política que están construyendo en torno a su experiencia como estudiantes de universidades públicas argentinas? ¿Qué los moviliza? Y no me refiero solamente a las consignas. Creo que tenemos que prestar mucho atención a los murmullos, a lo que por momentos es inaudible, a lo que se está construyendo. Creo que hay que poner mucha, pero mucha atención a eso que está pasando y que no está pasando en el plano de lo curricular, de lo que nos proponemos enseñar, insisto, de las consignas que sostenemos. Creo que hay que ir a mirar un poco hacia los lugares donde el saber que circula no está del todo formalizado. Creo que ahí hay algo que está pasando en nuestras universidades que es bien interesante y que merece toda nuestra atención.
2: Buen punto este. Gracias nuevamente por hacerte unos minutos para charlar con nosotros. Que sigas muy, muy bien.
3: Al contrario, muchas gracias. Buenas tardes.
2: Un gusto conocerte. Despedimos al doctor Nicolás Arata, que es el presidente de la Sociedad Argentina de Investigación y Enseñanza en la Historia de la Educación, reflexionando un poquito acerca de estos 108 años que se cumplieron de la reforma universitaria. Si sos nuevo en el mundo universitario, bueno, te recomiendo lo mismo que Nicolás. Busca un poquito de la historia, googlea de qué se trata y lee el manifiesto liminar, que la verdad deja mucho para pensar. Nosotros nos vamos, cerramos el programa, nos vamos a estar reencontrando mañana en la operación técnica Patricio Rodríguez. Mi nombre es Maricel Sattler, pero desde hoy vamos a tener vecinos, porque yo te dejaba con música habitualmente, pero desde hoy vas a escuchar de 13 a 14 horas demo con Fernando Míguez, a quien le deseamos lo mejor en este nuevo camino aquí en FM Universidad. Él ya estuvo aquí hace algunos años, así que viene con esta nueva propuesta. Los invito a todos a que lo acompañen. Yo me voy escuchando a él y nos reencontramos entonces mañana. Esto fue La Hora Tecnológica, el programa donde la UTN se muestra al mundo. ¡Chau!
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Históricamente, los medios de comunicación han reflejado la realidad de la sociedad y esto es, de alguna manera, el fin más importante que tiene un medio. Sin embargo, la modernidad ha llevado a otras formas y otras características. La comunicación se ha ido transformando y por ahí también se ha ido alejando de las necesidades y de la vida de la gente para situarse muchas veces en los puntos de poder, en esa pauta publicitaria que define cuál es la agenda y cuáles son los temas que se tratan y cuáles no. Esto es un poco la realidad que se está viviendo todos los días, no en todos los medios, pero en una gran parte. Y es por eso que es el momento también de resistir, de llevar adelante un trabajo de mayor compromiso, y también es el momento en que la gente debe reclamar a los medios de comunicación, a los programas, a los periodistas, veracidad, información cierta, sin especulaciones y sin negocios detrás. Es por eso que una radio como es FM Universidad tiene esas características, porque no hay empresarios que van fijando los intereses de los gobiernos de turno. Es la libertad de poder expresarnos con respeto, con seriedad, confirmando la información, pero es parte de la realidad. Muchos medios, también privados, llevan adelante este tipo de trabajo. Un trabajo de informar a la gente, de dar micrófono y voz a la población, y allí es donde hay que felicitar y apostar. Creo que todos nosotros, como consumidores de medios de comunicación, también tenemos el compromiso de reclamar y de premiar quienes llevan adelante una comunicación seria, responsable y con la mirada hacia la sociedad. Es por eso que desde hoy agradezco a FM Universidad la posibilidad de estar en este programa. Mi nombre es Fernando Míguez. Quienes me conocen, bueno, ya saben quién soy. Y para quienes no, soy un periodista que hace muchos años que estoy trabajando en distintos medios. En este último tiempo estaba sin posibilidad de llevar adelante mi profesión, que he llevado con mucho orgullo y con honestidad. Nuevamente vuelvo a estar en un medio agradeciendo a las autoridades de esta radio y a mis compañeras y compañeros de esta radio que me abren las puertas y me dan cobijo para llevar adelante lo que es mi profesión, el periodismo.

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1: Bueno, arrancamos de una manera muy formal. No va a ser el programa así. Atención, no va a ser un bodrio esto. La idea es, obviamente, hablar de la realidad, tener las voces de aquellos que, bueno, son silenciados o no aparecen generalmente en, bueno, los medios más importantes. Pero, bueno, también la idea es poder pasar una tarde agradable. Ustedes capaz que ya están comiendo, preparando la comida. Bueno, la idea es acompañarlos, también tener muy buena música. Pato Rodríguez, obviamente, está en la operación técnica, un excelente operador con quienes ya hemos trabajado, hemos hecho muchos proyectos. Él, de alguna manera, también va a ir hablando dentro del programa con su manera de hablar, que va a ser, obviamente, sus cortes. Él se va a expresar. Acá la expresión es de todos. La idea es justamente poder tener mucha información. Y bueno, que sea algo también entretenido, no tan formal. Les recuerdo que para poder comunicarse, en principio voy a tener abierto mi Instagram, es F-E-F-E Míguez, Míguez con Z. Me buscan ahí, me escriben ahí y todos los comentarios que vayamos recibiendo lo vamos a ir pasando al aire. Ya vamos a saludar y darle un feliz cumpleaños a Anabela Albornoz, que es la referente, o una de las referentes o de las caras visibles de Suma de Voluntades, esta ONG que trabaja de manera muy importante en la ciudad de Paraná. Feliz cumpleaños, ¿cómo le está pasando?
2: Hola, ¿qué tal? Buen día para usted, buenas tardes para ustedes y buenas para tardes. Toda la audiencia. Qué lindo tenerte en el aire nuevamente.
1: Muchas gracias.
2: Qué lindo y qué esperanzador
1: gracias.
2: Que estés nuevamente.
1: Bueno, gracias. Feliz cumpleaños, ¿cómo le estás pasando? Bueno.
2: Ay, re lindo, fue ayer mi cumpleaños.
1: Ah, bueno, llegué tarde.
2: La pasé muy, muy lindo.
1: Qué
2: la
1: bueno.
2: Verdad que las muestras de cariño te llenan hasta lo más profundo, digamos. Así que la verdad que muy contenta.
1: Bueno, y con Anabela queríamos arrancar este primer programa porque justamente una de las consignas que tiene como fundamento este programa de radio, que también está siendo streameado, lleva el nombre de Demo, por Demos, por Democracia, por Pueblo. Y justamente una ONG como Suma de Voluntades que está en distintos barrios trabajando con la realidad de todos los días, me parecía que era el puntapié inicial para un programa de estas características. ¿Cómo observás la realidad en estos momentos en las barriadas de la ciudad de Paraná?
2: Bueno, la verdad que la realidad la veo muy compleja. Es un momento económico y social complejo con un costo enorme, sobre todo en las infancias. Nos preocupa no solamente la falta de alimentos, sino también la falta de financiamiento a través de la Secretaría de Integración Sociurbana de Nación. La verdad que eso nos tiene muy preocupados y en continua conversación con distintas organizaciones a nivel nacional. Pero bueno, obviamente es el tema que más nos preocupa porque la integración sociurbana es necesaria para generar desarrollo en los sectores más vulnerables.
1: Exacto. ¿Cuántos merenderos tienen ustedes registrados? Obviamente que hay muchos más en la ciudad de Paraná, pero ¿cuántos ustedes tienen registrados para tener una dimensión de cómo ha sido esa evolución, cómo ha sido el crecimiento de la asistencia que dan los propios vecinos juntando alguna que otra donación para poder dar de comer a mucha gente que hoy está sin un plato de comida?
2: Mira, nosotros no tenemos merendero. Lo que nosotros tenemos son programas y cada programa tiene, por ejemplo, acompañamiento escolar, la parte deportiva, y en el contexto de esas actividades nosotros damos la merienda. Uh-huh. Sí, porque es necesario, digamos, muchos chicos necesitan esa copa de leche o en el caso de deporte lo que es alimentación saludable. Siempre estamos asistiendo y además en el caso de la sede damos desayuno y meriendas. No es específicamente un dispositivo solo de asistencia, sino que la asistencia está enmarcada en distintos programas.
1: Pero sí hay un contacto con muchos comedores y merenderos porque sabemos que trabajan en red, si bien no específicamente la ONG Suma de Voluntades está trabajando de manera directa, pero sí tienen muchos contactos. ¿Cuál es la realidad que vos observás en torno a la cantidad de gente que busca un alimento en este tipo de espacios sociales?
2: Mira, en el caso de Suma, la verdad que estamos haciendo, viste, malabares para poder conseguir la cantidad de alimentos que necesitamos para seguir sosteniendo. Tenemos un reporte de los últimos meses que superan los 2.300 platos de comida mensuales. O sea, en el, están saliendo aproximadamente con 400, 450 viandas por día.
1: Y esto ha aumentado.
2: Y aumenta a partir del día 10, 15, siempre aumenta. Y aumenta exponencialmente la asistencia. De hecho, esa cantidad de viandas a veces no alcanza para el recorrido completo. Porque la gente a partir del día 10 empieza a quedar sin plata, entonces empieza a asistir a las distintas plazas o a la sede. En el caso de tazas de leche, estamos superando los 5.500, las 5.500 tazas de leche que estamos brindando, entre desayunos y meriendas.
1: Anabela, y te quiero preguntar, porque generalmente uno cuando, o la sociedad cuando piensa en esto, piensa en gente que está sin trabajo. Sin embargo, también me ha contado que hay jubilados que no le alcanza la jubilación, que se acercan a estos espacios, hay trabajadores que tienen sueldos mínimos y que también se han tenido que ir acercando. O sea, ya se va abarcando mucha más población, aquella que de alguna manera se la podía rebuscar o no se la puede rebuscar.
2: Exacto, es no solamente las personas que asistimos o son personas en situación de calle, son barrios de alta vulnerabilidad, sino que también son personas que hoy con su trabajo no alcanzan a llegar a fin de mes, no tienen la comida garantizada y asisten a los distintos dispositivos para llevarse un plato de comida.
1: ¿Cómo ves el futuro?
2: ¿Cómo?
1: ¿Cómo ves el futuro?
2: Yo lo veo con esperanza. Yo creo que este contexto también, el contexto de crisis, nos sirve para reconstruirnos como sociedad, entendiendo que todos importamos y que hay que llegar a los últimos, digo, para poder también nivelar los puntos de partida. Creo que esta es una oportunidad de poder reconstruirnos y pensar qué tipo de sociedad queremos. Si esa que solamente piensa en lo individual o esa que abraza a los más rotos, como dice el Hogar de Cristo. Y yo creo que la mayoría vamos a elegir esta parte, de abrazar a lo más roto y pensar una comunidad para en donde estemos todos.
1: Esto en lo social, ¿no? Claro, sí.
2: Si bien la situación es muy crítica y, como te decía en un principio, el costo social es enorme en el tema de la gurizada, no solamente por la falta de alimentos, sino por el avance de consumo que hoy lo estás teniendo en infancias, por la deserción escolar que hay, y esto no lo dice solamente Suma de Voluntades, esto lo dice también la justicia, también lo pueden averiguar en el COPNAF con la cantidad de intervenciones que hay, pueden hablar con los hospitales con la cantidad de niños que ingresan con cocaína en sangre. O sea, la situación es compleja porque se va formando una economía ilegal en los barrios que muchas veces capta a gurises para vender. Y eso es muy peligroso. Y esto tampoco es solamente que lo dice Suma Voluntades, sino que también lo dijo el fiscal Candioti en un programa de televisión y también lo dijo en la charla que vimos con respecto al narcotráfico.
1: Sí, además, digamos, son familias que tampoco pueden escapar a esa situación, porque hay muchos barrios que están captados por bandas narco, donde cualquier vecino quiere salir o de esos circuitos o no se quiere prestar y ha ocurrido los tiroteos en viviendas. O sea, esto es una realidad, digamos, de la página policial. No digo que lo esté diciendo Suma de Voluntad, sino es un hecho que se ve todos los días en las crónicas policiales y en la información policial. Que se publique o no publique es otra historia, pero es un hecho real que está plasmado en causas.
2: Totalmente. Y además, otro dato que es interesante, más del 90% de los delitos está relacionado al tema del consumo.
1: Claro.
2: Entonces, digo, es necesario, viste, poner toda esta información sobre la mesa y decir, bueno, esto está pasando. Bueno, ahora, ¿cómo nos reconstruimos y cómo llegamos todos juntos al territorio? Porque muchas veces sucede esto, que el narcotráfico llega muy organizado y nosotros, las organizaciones, junto al Estado, llegamos de manera fragmentada. Entonces, creo que esto, el contexto, nos está llevando a tener que unirnos, a trabajar todos juntos.
1: Bien, y lo que te quiero preguntar, ya agradeciéndote obviamente este tiempo, ¿vos crees que hay una mirada de aceptación de la realidad por parte de los gobiernos? ¿Se está mirando esto? ¿Se está blanqueando esta situación? ¿O, bueno, pasa como pasa todo?
2: Si es que puedes contestar. Se blanquea a través de los indicadores que hay. La pregunta sería, bueno, ¿cómo vamos a trabajar de acuerdo a esos indicadores que son alarmantes?
1: Claro, sí. cuando uno pregunta si se blanquea es para, básicamente para decir, bueno, esta es la realidad y vamos a hacer algo. Pero ninguna de los dos puntos sale claramente, por lo menos en lo que se puede observar hasta el momento, de decir, bueno, esta es la realidad y vamos a accionar. Parece como medidas más de maquillaje que de un hecho concreto, real y profundo de hacer un cambio de matriz.
2: Y la mejor política social es la integración sociurbana.
1: Claro.
2: Y hay una línea que viene de Nación que es clara, que no importa los sectores más vulnerables. Pensemos bien que vamos a salir de todo esto y nos va bien. Pero si no hay pensado una estrategia, no hay un plan que sea medible y ejecutable en los territorios, por más que haya crecimiento, no va a haber desarrollo. Y eso está comprobado. Entonces, digo, hay una política que fue consensuada por todos los partidos políticos y hoy totalmente desfinanciada, abandonada, abandonando a todos los barrios, y no hay nada, no se está diciendo nada respecto a este tema. Entonces, ese es el camino. Y ese es el camino que queremos seguir transitando las organizaciones. Nosotros queremos que los barrios puedan ser urbanizados.
1: Exacto. Anabela, te queremos agradecer. Justamente este espacio es para eso, ¿no? Para hablar de lo que no se habla, de lo que no se quiere mostrar. Aunque incomodemos, la idea es esta, ¿no? Desde este humilde y pequeño espacio de una gran radio, dar la voz y dar la palabra y siempre poder mostrar las cosas para generar estos cambios. Porque en realidad estamos hablando del derecho de la gente a vivir dignamente, a poder desarrollarse, algo que no está ocurriendo. Te queremos agradecer un montonazo estar en el primer programa.
2: No, a ustedes, y felicitaciones.
1: Muchas gracias.
2: Y éxitos en esta vuelta. Te mando un beso enorme.
1: Un beso gigante. Anabela Albornoz, de Suma de Voluntades. Y quiero sumar esta información. Digo, esto no solamente es la ciudad de Paraná o la provincia de Entre Ríos, sin demasiados fondos, sin esta estrategia de mejorar la situación urbanística y social de los barrios para que mejoren, obviamente, sus condiciones. Esto está pasando en muchos lugares. Fíjense que, por ejemplo, un lugar que es puntual y muy neurálgico en la República Argentina es el conurbano bonaerense. Fíjense, allí, en las últimas semanas, los intendentes del conurbano han logrado reforzar contactos con la Iglesia Católica, que es una institución que ha dado muchas veces respuestas en lo económico y en la alimentación y en lo social. Bueno, la iglesia específicamente le ha dicho que no están pudiendo llegar porque también están sufriendo recortes de fondos. La nación obviamente no envía fondos, las provincias con mucha dificultad por recortes que hace el propio gobierno nacional de no enviar los fondos, los municipios ni hablar, están la mayoría colapsados. Bueno, la situación se va agravando y esa promesa de, bueno, que todo va a cambiar, que todo va a mejorar, ya llevamos casi 3 años y no está sucediendo. Bueno, parte de la realidad aquí en Demo, esta es la idea, es poder escuchar las voces de quienes no han tenido voces y, bueno, poder poner sobre el aire o sobre la información lo que está sucediendo.
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7: Es la hora 13, 25 minutos.
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0: Estamos en demo aquí en FM Universidad hasta la hora 14, llevando adelante este programa. Primer programa de este nuevo ciclo. Los quiero invitar a que, si quieren enviar algún tipo de mensajes, en breve ya vamos a habilitar una línea para que puedan enviar, pero mientras tanto le dejo mi cuenta de Instagram, arroba efemigues con Z. Efemigues, Efemigues con Z. Ahí me pueden mandar mensajes y vamos a estar respondiendo todo lo que nos vayan enviando y preguntando. Y seguimos con las primeras charlas de este primer programa. Le decíamos, la idea es darle voz a quienes no tienen voz. Y muchos de quienes no tienen voz, por lo menos en la ciudad de Paraná, son los intendentes de cada punto de la provincia de Entre Ríos, con realidades muy complejas, ¿no? Porque estamos hablando que no se envían los fondos suficientes, hay recortes de nación, hay recortes de provincia y estos municipios, estas ciudades tienen que hacer frente a mucha demanda, algo que se le vuelve muy difícil. Por eso vamos a tomar contacto en esta oportunidad con el intendente de Feliciano, Damián Arévalo, a quien agradecemos la comunicación. Bienvenido a este programa aquí a Demo en la ciudad de Paraná, en FM Universidad. ¿Cómo estás, Damián? Buenas tardes.
1: Fernando, buenas tardes. La verdad, un orgullo. Felicitaciones por el programa y un orgullo poder estar presente en la primera emisión del mismo.
0: Bueno, gracias por esta posibilidad. Me parecía también importante, cuando arrancamos con este programa, hablar de los que no tienen voces. Y muchas veces los intendentes, si bien tienen voz en su ciudad, no ocurre lo mismo en la ciudad de Paraná. Y en Paraná hay un microclima entre el gobierno y los municipios más grandes con un desconocimiento sobre la realidad que están viviendo las ciudades. ¿Cuál es la realidad que se está viviendo en estos momentos con recortes de envíos de fondos? ¿Cómo se hace frente a la gran demanda ante la ausencia de los estados, la gran demanda que recae en los municipios?
1: Sí, la verdad que es cierto, ¿no? Por ahí en las ciudades más grandes tienen posibilidad de a los problemas que aquejan a los vecinos y vecinas, tienen más posibilidades de poder solucionarlo, primeramente porque, bueno, los municipios grandes pueden recaudar más y, pese a las caídas de la coparticipación o impuestos provinciales y nacionales, pueden hacer frente con sus propios recursos locales. Además, tienen servicios de, por ejemplo, la atención médica, que hoy es el gran problema que tiene el interior de la provincia, que, bueno, que en las ciudades principales tienen hospitales de primera línea y que pueden atender ese tipo de problemáticas, ¿no? Aquí en Feliciano y en las ciudades del interior, aquí en el norte, por ejemplo, tenemos que el municipio viene a ser el receptor de todos los problemas de la ciudad, no solamente los que atañen únicamente a la responsabilidad de los servicios que debe brindar un municipio, sino también en salud, en cuestiones de combustible para los móviles policiales, viajes para la gente que pueda tener que hacerse atender en otro lado, hasta una simple, o como recién, que antes de venir a la municipalidad había tres personas esperando para hacerse ecografías, que en Feliciano no se pueden hacer ecografías, creo que se hacen algo así como 5 al mes en el hospital porque no hay ecógrafos. Y bueno, cuestiones que hacen que la vida diaria se dificulte de forma cada vez más importante, y que los municipios no contamos con los fondos necesarios, ¿no? Porque tenemos unos ingresos amesetados o achatados hace más de un año, y con una inflación que, bueno, supera el 30%. Entonces tenemos mucho más cuestiones que atender y mucho menos dinero para poder hacer frente a estas erogaciones, ¿no? Lo cual nos obliga a ser muy imaginativos y a ser muy mesurados en todo lo que es el gasto público, porque si no, no llegamos con toda la cuestión social que hoy se hace necesario atender, ¿no?
0: ¿Y es discrecional el

0: la manera de cómo se meseta el envío de fondos a los municipios, dependiendo de cuál es la línea política o el acercamiento o no al gobierno y algunas normativas que están en juego?
1: No, mira, lo que es la coparticipación es establecida por ley, ¿no? Esto es igual para todos.
0: Sí, pero hay fondos que no son solamente coparticipación.
1: No, claro, pero por ahí hay también, ¿no?, aportes no reintegrables, y en esto sí hemos hecho nosotros el debido reclamo al gobernador, porque hay muchos municipios que han pasado problemas económicos, problemas caso Concordia, Federal, Alcaraz y demás, y han recibido 100, 200, 300 millones de pesos y no los tienen que devolver, y casualidad que son todos municipios de Cambiemos y ninguno del PJ, ¿no? Esta cuestión la hemos hecho notar porque todos los municipios pasamos por problemas económicos y no hemos tenido la misma atención en este tipo de aportes, ¿no? En este tipo de aportes en particular, que ha sido a discreción del gobernador, ¿no? Pero bueno, es una cuestión que la hemos hecho notar y el gobernador ha dicho que la va a rever. Bueno, cuando tengamos problemas, ojalá que podamos, problemas graves, ¿no? Porque problemas tenemos todos los días. Podamos tener una ayuda económica por parte de la provincia, que también entendemos que la provincia no está pasando por un buen momento económico, producto de esta coyuntura nacional y de este modelo económico que tenemos, que en nuestra característica como gobierno justicialista nosotros no lo apoyamos y el gobierno provincial sí lo apoya, ¿no? Entonces, se nos hace mucho más dificultoso, y si pasan estas cosas que vos me comentas que han pasado, por supuesto que nos produce un desequilibrio mayor, ¿no?
0: Sin dudas, los intendentes en cada municipio han sido una pieza clave para tratar de sostener la demanda social, ¿no? Hay como una cuestión que se observa cada vez más de mayor demanda social, hay como varias dificultades que se observan en la diaria. ¿Son los municipios, los intendentes, los que finalmente están conteniendo el reclamo social y evitando situaciones más complejas en la vida política de la Argentina en general?
1: Sin duda que es así, porque la gente había, con el paso del tiempo, voy a decir una frase que no era mía, ¿no? Que no es mía. Decía, antes la gente entraba al supermercado o al almacén o a donde sea y no sabía el precio de las cosas, pero sabía que se la iba a poder comprar igual. Ahora la gente, antes de entrar a la farmacia, al almacén, al supermercado, sabe cuánto sale cada una de las cosas, porque los precios no han subido tanto, pero no sabe si lo va a poder comprar. Ahí está la diferencia, ¿no? Hasta inclusive con la inflación la gente podía llevarse el producto o el remedio o la prestación, se la podía comprar igual. Ahora no se la puede comprar. Y esto hace que la cuestión social sea un tema para atender, sea un tema que hay que dedicarle una especial atención. La gente está muy amargada cuando llegan las boletas de la luz, cuando tiene que pagar el alquiler, la gente no llega ni a mitad de mes, y eso hace que nosotros, quienes somos funcionarios públicos, estamos frente a la sociedad, y vaya que si los municipios no son la primera línea de defensa de la sociedad ante los problemas que tienen, vaya que nos tenemos que atender con muchísima prudencia estos problemas que hoy saltan a la luz, y donde hoy una clase media que estaba muy, de alguna manera, indicada o mediatizada, hoy tiende o a irse para arriba unos muy pocos o a irse para abajo la mayoría, ¿no? Hoy tenemos una política de desaparición de la clase media, donde nosotros en el municipio a veces tenemos que atender a agentes, funcionarios policiales, a docentes que tienen problemas para pagar la luz, para hacerse un estudio con el OSER que no le alcanza, tenemos que atender gente que tiene obra social y gente que no tiene obra social. Claro. Lo tenemos que atender por igual, porque ni así, ni de esa manera, ni teniendo ingreso, teniendo una obra social, puede llegar a cubrir esos gastos, ¿no?
0: Se viene el aguinaldo para muchos municipios, algo muy difícil para muchas comunas, porque bueno, tener que pagar el aguinaldo, juntar plata que no se tiene. Tengo entendido que en el caso de Feliciano usted adelantó el tema del aguinaldo.
1: Sí, lo adelantamos. La verdad es que veíamos esta necesidad, esto de no llegar al 15 de cada mes, ya no decimos fin de mes, esto de no llegar al 15 de cada mes es un problema, y decidimos adelantarlo, y ya lo hemos abonado a todo el personal de servicio, a todo el personal de planta, ya se ha pagado el sábado, y la verdad que hemos dejado un remanente para el personal político, intendente, secretario y concejal, y que se pagará el viernes, que somos los menos importantes en este asunto, pero queríamos cumplir con los trabajadores, porque la verdad que sabemos que todos están necesitando, ¿no? Y de manera de poder amenizar un poco esta situación, decidimos adelantarlo y el sábado ya se acreditó a todos ellos.
0: Por último, ¿cómo ve el futuro, ¿no? Porque el gobierno nacional, la promesa de que todo va a mejorar a partir de tal mes, después se va corriendo la fecha, ya casi vamos a llevar a 3 años de gestión y esa reactivación económica prometida por la inversión de empresas que llegarían a partir de una gran flexibilización no está ocurriendo, tiene pinta de que no va a ocurrir. ¿Cómo ve el futuro de continuar en esta línea política que se está llevando adelante en materia económica y social en la República Argentina?
1: Mire, yo soy de los que creo, quiero que al gobernador, que al presidente le vaya bien, quiero, espero que el presidente acierte con las políticas que está llevando a cabo. Yo quiero que le vaya bien al gobernador, porque si no le va bien a ellos, no le va bien a la gente y la gente sufre mucho, ¿no? Pero dicho esto, evidentemente las políticas que se están aplicando, lejos de generar una mayor ascendencia social de la gente, está generando muchísimo desempleo, una menor cantidad de venta para los comerciantes, una menor cantidad de consumo y una peor forma de vida de los vecinos, ¿no? Seguramente veremos a partir de ahora, con créditos de por medio, deuda y demás, un mejoramiento por ahí temporario en lo que es las arcas provinciales y las arcas nacionales, pero todo debido a créditos internacionales, ¿no? Y la mayoría de los dineros que llegan tienen que ver con movimientos bursátiles, movimientos que no llegan al vecino, o que no le ponen plata al vecino y a la vecina en el bolsillo y que le permite hacer frente a sus deudas, a sus gastos todos los días. Hoy tenemos una sociedad muy, muy, muy endeudada de la deuda, ya sea con las tarjetas, con las mutuales, y la deuda social, con los familiares, con los amigos, con los primos. Esta cuestión es hoy aqueja fuertemente a los vecinos, y pese a que los precios se mantienen más o menos estables, el vecino no puede llegar a fin de mes, y bueno, uno no ve todavía esa luz a la salida del túnel que tanto esperamos y que la deseamos, porque yo lo deseo fervientemente. Yo no, claro, quiero que le vaya mal al presidente y al gobernador, pero lamentablemente uno no está viendo que esta cuestión se vaya a solucionar a la brevedad, por lo menos, ¿no?
0: Brevemente, lo último, sí, hubo un congreso del PJ con expulsiones. ¿Cree que el partido del PJ está a la altura de las circunstancias? ¿Se va a lograr reacomodar en función, obviamente, de que estamos próximos a un año electoral? ¿Qué mirada tiene de este congreso y de la vida del PJ en estos momentos?
1: Mire, yo tengo ciertos resquemores de lo que pasó, ¿no? La verdad que por ahí se podría haber hecho de otra manera, pero bueno, ya estaba organizado que sea así. Creo que hay como la mitad de la biblioteca dice que está bien, la otra mitad de la biblioteca dice que está mal. Yo buscaría un punto intermedio, ¿no? No expulsiones, sino sanciones. Bueno, pero creo que es momento que la necesidad nos urge, y es el único camino, que empecemos un camino de diálogo y de consensos para trabajar un proyecto que seamos alternativa, porque por más que le pueda ir mal al gobierno nacional, al gobierno provincial, si el PJ no está unido y organizado, seguramente no nos van a ir a buscar a nosotros. O sea que tenemos que dejar las diferencias de lado y trabajar juntos por un proyecto que sea mejorador y alternativo a lo que hay hasta ahora. Si no tenemos un recambio en ideas, en proyectos, en valores, la cuestión va a ser que no nos van a elegir a nosotros, van a elegir a cualquier otro candidato de cualquier otro partido. Entonces es necesario, y creo que estamos en el camino. Hemos pasado 2 años tal vez no tan encontrados, ahora me parece que nos estamos volviendo a encontrar, y ojalá que después que haya pasado este congreso empecemos a unirnos con más fuerza y seamos un proyecto alternativo para todos los entrerrianos y también en la Argentina, porque si no, por más que le vaya mal el gobierno nacional, el gobierno provincial, no significa que van a ir a buscar el peronismo para que seamos gobierno, ¿no?
0: Muchísimas gracias por esta entrevista en el primer programa, y seguramente no será la última vez que charlemos. Un abrazo y gracias por haber estado aquí en Demo.
1: No, Fernando, el orgullo de estar yo en tu primer programa. Un abrazo grande y muchos éxitos para lo que vendrá.
0: Muchas gracias. Hasta luego. Damián Arévalo, intendente de Feliciano, en este primer programa. Nos parecía importante también tener la voz de los intendentes de los distintos puntos de la provincia de Entre Ríos. En estos programas también vamos a tener periodistas de distintos puntos de la provincia. La idea es poder ir conociendo, más allá del microclima de la ciudad de Paraná y del gobierno provincial, las realidades también de lo que hace a la provincia de Entre Ríos. Entre Ríos no es solamente Paraná. Entre Ríos es cada punto de la provincia, cada realidad, cada necesidad, cada reclamo. Ahí también vamos a estar.
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2: Bueno, ustedes me están escuchando a mí, pero acá tengo mi compañero de tareas, Pato Rodríguez. ¿Pato o Patricio? ¿Cómo querés que diga? Pato Rodríguez. Yo, Pato, porque nos conocemos hace varios años. Ahí está. Eso es lo que yo quiero de Pato, ¿ves? Que vaya participando con, bueno, toda la parte de la artística que va a ir generando. Es su forma de hablar, obviamente. Acá todos vamos a ser escuchados. Quiero enviarle un saludo, bueno, saludo familiar, me están mandando mensajes la familia, y también a Latana Curvale, que es una excelente periodista, productora de noticias. La verdad me sorprendió hace un par de días en un programa que ella produce, al cual estuve invitado. Bueno, está mandando mensajes también, a Majo Biglione, que es otra colega. Bueno, muchos colegas que están mandando mensajitos y saludos. Muchísimas gracias por el apoyo. Acá, desde esta resistencia que hemos conformado con este programa Demo en FM Universidad, volviendo a, después de más de un mes de no poder ejercer la labor periodística, volviendo al ruedo periodístico, desde este lugar, desde el destierro volvimos y estamos aquí humildemente tratando de llevar adelante este programa de radio, que en principio es hasta la hora 14 y que, ¿quién te dice después? Puede ir aumentando su tiempo, todo es cuestión de ver cómo va creciendo y cómo se va desarrollando. Bueno, ustedes verán y habían escuchado la nota que hacíamos con el intendente Arevalo hace un rato. Le preguntábamos por el tema del PJ, porque realmente el Congreso del PJ es un gran escándalo. Los congresos partidarios de muchos de los partidos tienen que ver con la misma dinámica que siempre vamos a observar dentro de la política argentina, y es que quienes están en el poder son los que de alguna manera digitan y el resto tiene que ir acomodándose. Pero en esta cuestión del poder dentro del PJ, donde hay un par de dirigentes que de alguna manera van definiendo y delineando el destino político de ese partido, hay voces disonantes. Por ejemplo, escuchamos algunos cuestionamientos que decían, bueno, no se puede expulsar a integrantes del PJ por cuestiones internas, habría que tomar medidas alternativas, algún tipo de amonestación o disciplinamiento, pero no la expulsión, como fue el caso de la expulsión de Domingo Daniel Rossi, el intendente de Santa Elena, y del abogado Guillermo Regiardo. Algo muy extremo, una expulsión de estas características, pero creo que obedece un poco a esa dinámica de cómo se maneja el poder en la política argentina. El que está arriba digita y no abre el juego democrático ni las expresiones. Bueno, esto es un poco lo que sucedió en ese congreso, y muchos dirán, bueno, pero a mí la política no me interesa, no quiero saber nada. Bueno, de estos partidos políticos, el día de mañana habrá, no sé si gobernantes, pero seguramente algún diputado, algún concejal, y son ellos los que de alguna manera nos tienen que representar. Por eso tiene que ser de alguna manera importante qué es lo que está sucediendo con los partidos, porque después están gobernando o legislando a espaldas de la vida de cada uno de nosotros. Y fíjense cómo es la cosa, que incluso diputados y senadores y diputadas y senadoras del partido justicialista, que se oponían a este gobierno, que venían con toda una campaña antes de las elecciones, hoy están más afines al gobierno en torno a muchos proyectos. Por ejemplo, el OSER, que se prometió una gran modificación que hoy no da respuesta a muchos beneficiarios. Hablamos de la obra social de la provincia de Entre Ríos, con muchas dificultades para quienes necesitan de la prestación. Hay muchas prestaciones que no se están dando. Dificultades que lo saben cada uno de los afiliados a esta obra social. Y bueno, allí contó con el apoyo de legisladores del PJ que dieron la espalda a su partido y que finalmente terminaron aprobando una modificación que en principio no da respuesta a las y los trabajadores. Y ahora viene el tema de la reforma previsional, también con dudas sobre cuál será el comportamiento de aquellas legisladoras y legisladores en torno a la hora de votar si habrá reforma del sistema previsional o no. Ahí hay dudas, hay mucha preocupación y también preocupación sobre cuál será el rol de algunos que antes eran opositores y ahora son más afines al gobierno. Bueno, en este contexto de la discusión que, por ejemplo, se está dando en las comisiones de la Cámara de Senadores de la provincia de Entre Ríos, la discusión y el análisis del proyecto de la reforma del sistema previsional, ACMER ha retomado el acampe frente a Casa de Gobierno. También ha dicho y lo sostiene, estamos hablando de ACMER, también ATE, UDA, SADOP, AMED. No es así el caso de UPCN, que va por otro carril, pero justamente hablando de ACMER, está haciendo un acampe frente a Casa de Gobierno. Han reiterado el rechazo a la iniciativa y también dice que esto va a generar un gran daño a la población, específicamente, como decíamos, obviamente a la población que tiene que ver con la población que se va a jubilar, ¿no?, por el sistema de jubilaciones de la provincia de Entre Ríos. Bueno, allí ACMER vuelve al acampe, dice que genera un daño a la población entrerriana, específicamente, obviamente, estamos hablando de lo que es la administración pública que se tiene que jubilar. Por el otro lado, UPCN advirtió que la reforma previsional exige hasta 50 años de aporte y castiga a sectores de riesgo. Bueno, es parte de lo que han expresado y, bueno, hay que esperar, obviamente, a ver cómo se lleva adelante la postura del gremio UPCN en torno a las reuniones en comisiones de presupuesto y asuntos constitucionales en el Senado, porque, bueno, allí están participando, expusieron representantes de UPCN y también de la Asociación de Personal Superior Municipal. Allí, bueno, el gremio de los estatales UPCN, que hoy por hoy es el gremio mayoritario, está participando de los debates en comisión. Un poco la realidad de lo que está sucediendo con el futuro y la incertidumbre de trabajadoras y trabajadores del Estado, que, bueno, no saben o no sabrán hasta que finalmente se resuelva y se vote o no este proyecto, cuál será su futuro en torno a aportes y al tiempo que van a tener que esperar para jubilarse.

0: Bueno, estamos llegando al final, acá con Pato Rodríguez en la operación técnica. Mi nombre es Fernando Míguez, desde este lugar que se está conformando como una resistencia a poder seguir ejerciendo el periodismo en este primer programa de Demo. Demo porque viene de la palabra demos, pueblo, y este espacio es justamente para poder escuchar a la sociedad, al pueblo, a quien no tiene voz generalmente en otro lugar. Bueno, acá lo va a tener. Les agradecemos muchísimo que hayan participado en este programa, esperemos que les haya gustado. Mañana va a salir mejor, hay que volver a tomar la dinámica de la radio, estoy tratando de hacerlo mejor posible. Bueno, Pato, acá ni les cuento cómo va y viene ponchando y streameando también, porque estamos en el streaming a través de la cuenta de la FM Universidad en Facebook. Lo van a poder ver ahí y obviamente que todos estos recortes de entrevistas y demás lo tendrán obviamente en las redes. Les agradezco mucho que nos hayan acompañado. Mañana a la hora 13 nuevamente es la cita de encontrarnos aquí en Demo FM Universidad. Que tengan una excelente jornada, un sol radiante ideal para disfrutar el día. Quédense en la programación de FM Universidad.
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0: Muy buenas tardes para todos. Estamos en un nuevo programa de GPS. Somos los estudiantes de periodismo deportivo del Instituto Justo José de Urquiza. Mi nombre es Marina y estoy acompañada de mis compañeros que trajeron mucha información para el día de hoy. ¿Cómo estás, Juanfra?
1: Todo bien, Marina. ¿Vos?
0: Todo bien, muy bien.
1: Emocionado por hoy.
0: Sí, sí, muchos partidos del Mundial, juega Argentina, así que tenemos un montón. ¿Cómo estás, Brisa?
2: Hola, Mari, ¿cómo estás? Muy bien.
0: ¿Cómo estás, Camila?
3: Hola, Marina, muy bien, muy contenta, emocionada de estar otra vez acá.
0: Otra vez, nueva semana, nuevo grupo, así que estamos aquí y también está nuestro productor Nahuel y quien nos saca al aire, Pato, que le agradecemos mucho por tanto. Bueno, ¿qué tenemos para hoy? Juega la selección argentina su primer partido de la Copa del Mundo.
3: Así es, hoy juega la Argentina, nuestra selección, que viene, bueno, de ganar los amistosos previos, ganó 3-0 y 2-0. Así que bueno, vamos a repasar. Juega hoy a las 22 horas en el Kansas City Stadium. Y bueno, se enfrenta a Argelia,
1: un debut complicado.
3: Pero claro, no sé, vamos a ver si se repite lo mismo del Mundial pasado.
0: Que nos sorprendió Arabia Saudita.
3: Exactamente, sé, para mí puede llegar a haber una sorpresa por el lado de Argelia.
1: Encima ahora también se confirmó de que el anterior DT de Arabia Saudita que nos enfrentó en el Mundial pasado va a estar también en este Mundial. El francés Gerard Renard, en el que va a estar, en vez de dirigir a la selección árabe, va a estar dirigiendo a Túnez, ya que despidieron al anterior DT.
0: Ah, sí, Túnez quedó sin DT.
3: En plena Copa Mundial del Mundo. O sea, es una locura.
0: ¿Y qué tenemos? ¿Tenemos equipo confirmado? ¿Qué tenemos para hoy?
3: Bueno, sobre el plantel, bueno, venimos complicados. Porque, bueno, venimos con lesionados. Recordemos que Valerdi fue desafectado ya una vez ya estando en Estados Unidos, que fue reemplazado por Marcos Senesi, que también...
0: Un entrerriano de Concordia, sí.
3: Estaba ahí, pero bueno, fue algo que... Por una lesión en el sóleo, y ya tiene varios. Viene Gonzalo Montiel, viene Nahuel Molina, pero bueno... Acá les voy a ir contando un poco. Bueno, tenemos al Dibu, que también viene jodido, por así decirlo. Tiene una lesión en el dedo, se fracturó el dedo. Si bien, bueno, ya volvió a entrenar normal. Tenemos, bueno, como les dije, Nahuel Molina y Gonzalo Montiel, que llegan con lesiones. Tenemos a Facundo Medina, Otamendi y Lisandro Martínez, que estarían dentro del equipo. Y bueno, resta definir cómo se hará de 6 y de 3. Y quedará conformado, lo que sí sabemos es que va a quedar conformado el medio centro por Enzo Fernández, Rodrigo De Paul, Alexis McAllister y Thiago Medini. Bueno, por supuesto, Lionel Messi y Lautaro Martínez.
1: Junto también Julián Álvarez, creo que también.
3: Junto
1: estaba
3: con Julián. Bueno, y Messi, que es el último mundial, así que...
1: También
3: llega a los 200 partidos con la selección ahora en este encuentro junto con Argelia.
1: Y también, aparte de que sea su último mundial, comparte un récord con Cristiano Ronaldo y el mexicano Memo Ochoa, en el que comparten la participación los tres juntos en como sexto mundial.
0: Es el sexto mundial para los tres.
1: Los tres primeros jugadores en la historia de jugar seis mundiales seguidos.
0: Sí, de 2006 hasta ahora. Son los mundiales que jugaron los tres jugadores. Una locura, la verdad. De hecho, Cristiano llega con
1: 41 años. Parece nuevo.
0: Sí.
3: También sí. la despedida, el último mundial que lo vamos a ver.
0: Bien. ¿Y vieron algo del público argentino allá en Kansas? Ayer hubo banderazo.
1: Aparte de que ayer hubo banderazo, como vos dijiste, también hubo polémica en Nueva York, más que nada, porque hubo una pelea entre hinchas argelinos y hinchas argentinos también.
4: Sí, al parecer todo empezó con verbos y después se fue a golpes, a violencia física.
0: Pasaron a mayores.
4: Al parecer, bueno, la autoridad se metió a intentar controlar la situación. Hasta el momento no, no hay noticias de heridos de gravedad o esas situaciones hasta el momento.
1: Creo que mayormente, más que heridos, es simplemente algo que pasa así en el mundial, pero que pasa más que nada entre hinchas, obviamente, que se van a terminar enfrentando, pero que de alguna forma queda hasta ahí nomás. No llega a la cancha en general o a todo un extremo más grande.
3: Es claro, o sea, siempre hay agresiones verbales. Si bien hay físicas, bueno, también es un poco del folclore, por así decirlo, del deporte. No es lo más lindo igual que se anden golpeando, pero bueno.
5: Sí, es un hecho, digamos, de que sucede. Yo lo que estuve viendo es el tema del precio de las entradas, que hay mucha queja que este mundial está siendo muy caro. Recordemos que Qatar 2022 era en una sola ciudad, se jugaban todos los partidos. El metro era gratis y también había, no sé, un detalle que era la hidratación, que también te regalaban agua y demás. Acá se paga absolutamente todo. Las entradas están carísimas y uno de los chicos argentinos contaba que pagó $2,000 para este primer partido. O sea, no me quiero imaginar lo que pueden llegar a salir las entradas una vez que, si es que Argentina avanza, para las próximas rondas.
3: Claro, el tema es que al ser tres los anfitriones, hay que estar
5: las
3: viajando de un lado al otro.
5: Muy largas.
3: La selección juega en Kansas este primer partido y los próximos dos ya los juega en Dallas. Entonces, bueno, es un gasto de traslado, más que nada para los hinchas y quienes van, porque hay que sumarle todo esto de el presupuesto de la entrada, el presupuesto del traslado, el lugar para quedarse.
5: Sí, de hecho eso, los hinchas se encontraron con que está muy caro todo, la cerveza $20, después para comer también. Y bueno, esperemos que se las arreglen los hinchas argentinos, que siempre se les ocurre algo para sobrevivir.
1: De alguna forma podemos ir hasta allá.
5: Y de alguna manera ellos sobreviven con tal de ver a la selección, así que esperemos que esta noche traiga un buen resultado.
3: Bueno, acá nos está tirando información nuestro productor y es que la sorpresa es que hasta el día de hoy se han llenado todos los estadios y que sorprendió mucho el ver tanta gente en Escocia, Haití, con el foro completo. Así que bien, bueno, veremos.
1: Un partido
3: bueno,
1: que creo que más que nada llama la atención de que esté tanta gente, como también se podría esperar de otros partidos con selecciones, sin querer rebajarlas, más importantes.
5: Bueno, ayer el partido de Arabia Saudita con Uruguay tuvo un aforo de 60%. Lo que hicieron fue un poco abrir, digamos, puertas para que ingresen algunos hinchas, porque se veía que obviamente, o sea, Uruguay tiene 3,5 millones de habitantes, se entiende, y bueno, Arabia Saudita, hay que ver hasta dónde le importa tanto el fútbol y demás como para movilizarse a Estados Unidos. Entonces, bueno, va a haber partidos que sí van a llenar y otros que no. De hecho, el partido de Irán ayer, no sé si alguno lo vio, se veía un estadio totalmente repleto y bueno, si nos ponemos a ver, era contra Nueva Zelanda y Nueva Zelanda no es del fútbol, es del rugby, y la verdad que tuvo mucha gente, muchos iraníes que pudieron ir por suerte a la cancha, porque bueno, ya después vamos a ver estas polémicas. ¿Algo más, chicos, de la selección querían comentar?
3: Bueno, con el tema del partido de esta noche, Argelia viene de 12 años en el que no había estado presente en los mundiales. Y bueno, sabemos que Argentina es una presencia habitual, por así decirlo. Entonces, bueno, esperemos la victoria. Aunque bueno, a ver si seguimos como en el mundial pasado, puede llegar a, por cábala, por así decirlo.
5: Sí, y hay una coincidencia que Scaloni se conoce con el DT de Argelia. Sí. Lo dirigió cuando Scaloni jugaba
1: en Italia.
5: Italia. en Italia. La otra vez en la rueda de prensa se cruzaron, bueno, se saludaron. De hecho, Scaloni le iba a decir que a él no lo ponía en el equipo, lo tenía de suplente. Así que vamos a ver si hoy se ve algo de eso.
1: Se va a sacar las ganas de decirle
5: eso.
1: Capaz se saca más ganas de decirle otra cosa, aparte de que no lo ponía en el equipo titular.
5: Sí, a modo de chicana, obviamente, hablamos.
3: Así que bueno, vamos a ver cómo arranca.
5: Es 22 horas hoy, así Argentina, Argelia.
3: En el Kansas City Stadium.
5: En el Kansas City, y lo transmite, bueno, Telesport, sí. Telefe, tenemos varios lugares donde verlo, bueno, o los que siguen por streaming los partidos. Bien, bueno, seguimos.
1: Vamos a estar ahora recordando después los partidos de los que la fecha que ya pasó, o sea, la fecha 1, pero los partidos que ya estuvieron, por ejemplo, la apertura del Mundial con México-Sudáfrica, en el que ganó el equipo anfitrión mexicano por 2-0 con, no diría polémicas, sino más bien con llamativas expulsiones, en el que el primer partido ya tuvo 3 expulsados en todo el
5: primer partido del Mundial, muy polémico. Muy polémico estuvo.
1: Muy polémico, con 2 expulsados de parte de la selección sudafricana y 1 expulsado, siendo este el capitán de la selección mexicana.
5: Sí.
1: Después pasamos a Corea del Sur, República Checa, en el que ganó el equipo coreano por 2-1, llamando así, no diría llamando la atención, sino llevándose puntos importantes contra la República Checa, dando así una ida de vuelta entre el partido en el que empezaron perdiendo, pero al final lo terminaron ganando. Después se jugó el partido del grupo B. Entonces estos dos partidos fueron del grupo A. En el grupo B fue Canadá, Bosnia y Herzegovina.
5: Esto, Juanfra, el grupo B se juega en Canadá, ¿verdad?
1: Ajá. Se jugó el primer partido entre el anfitrión Canadá y Bosnia Herzegovina, en el que ambos terminaron 1-1. Y después se hizo la apertura del otro anfitrión, el tercero, Estados Unidos, en el que se enfrentó con Paraguay. En el que fue un partido que...
5: Un
1: partidazo que creo que a más de uno sorprendió con el resultado, que fue Estados Unidos 4, Paraguay 1.
5: Sí, recordemos, como estamos hablando de Estados Unidos, el DT es Mauricio Pochettino.
1: Un
5: y son
1: argentino.
5: 5 los santafesinos que dirigen en este Mundial.
1: Claro.
5: Tenemos a Pochettino, tenemos a Scaloni, tenemos a Bielsa, tenemos a Becasese y a Gustavo Alfaro.
1: Mira, también como dijiste antes, Mauricio Pochettino y Gustavo Alfaro, que fueron los DT de las selecciones.
5: Claro, dos DT argentinos.
1: Y la que fue la contrincante, que se enfrentaron en ese primer partido, que bueno, terminó con la victoria del DT Mauricio Pochettino. Ahora, para pasar al...
5: Juanfra, ¿fue una sorpresa este Estados Unidos? Porque Paraguay, la verdad que no venía mal y, no sé, el partido hubiese podido terminar 6-1 tranquilamente.
1: Se podría decir que sí fue una sorpresa porque la selección de Estados Unidos ya en sí, el país de Estados Unidos, no es como muy metido en el fútbol, ya que para ellos es como un deporte medio... no de mucha atención que ellos le dan, pero para mí sí sorprendió lo que generó el propio equipo estadounidense, ya que generó muchas opciones, el equipo paraguayo no como que mucho se buscaba el juego, pero aún así no encontraba nada y terminaba perdiendo la pelota, pero que aún así fue un partido que nadie se esperaba este resultado.
3: Bueno. Aparte esto de que los Estados Unidos no es un país tan futbolero, es más de esto del fútbol americano, entonces bueno.
5: Bueno, a raíz de esto voy a comentar algo. Se hizo viral un hincha de Estados Unidos preguntando dónde estaba Messi, porque adhería a que como Messi juega en Estados Unidos, jugaba para la selección de Estados Unidos. La cara de frustración del hincha al ver que no estaba Messi, preguntaba, ¿dónde está Messi? El amigo le explicaba, no, Messi no juega, juega en Estados Unidos, pero no en la selección. Y le tuvo que explicar 3 veces, y ahí el chico como que no, entendió que no lo iba a ver a Messi en cancha, que Messi juega para la selección argentina, pero bueno... se sabe, digamos, que Estados Unidos no es su fuerte el
3: no
5: fútbol.
3: No es tan futbolero. Sí, es más, hubo varios comentarios en redes sociales con esto de que sea anfitrión un país como Estados Unidos que no es tan futbolero, como que es medio polémico.
0: Sí.
1: Y hasta también con la participación del equipo, del capitán, bueno, no capitán, pero sino una de las grandes figuras, que es Christian Pulisic, lo terminaron comparando con leyendas del básquetbol allá en Estados Unidos, que como LeBron James y Michael Jordan, que son personas que obviamente son leyendas en su deporte, pero que aún así son leyendas de un deporte y no del deporte en el que está jugando ahora Christian Pulisic, en el que es un referente en la selección.
0: Perfecto. Bueno, Juanfra, quedamos en este grupo D. Seguimos con más información. No te muevas, nos vamos a la pausa. Un minuto, ya volvemos por FM Universidad 105.7. Quédate ahí.
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9: Es la hora 14:19.
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0: Y seguimos aquí en FM Universidad 105.7 con nuestro programa GPS. Y estábamos comentando todos los resultados hasta ahora del Mundial de Fútbol. ¡Qué sorpresas! La verdad que muy bueno se está poniendo este Mundial. Y estábamos, Juanfra, hablando
1: de
0: los
1: partido
0: resultados
1: de Estados Unidos, estábamos hablando.
0: Sí.
1: Que corrijo un dato así, fue el primer partido del grupo D.
0: Sí.
1: Pasó como que se juntaron las dos grupos por el tema de los anfitriones, pero terminaron juntándose. Ahora, pasando a el grupo C, en el que, no, perdón, para terminar con el grupo B, se jugó el partido entre Qatar y Suiza. La selección anfitriona del Mundial pasado, junto con una selección europea, en el que el partido terminó 1-1.
0: Sí, con el polémico gol de Suiza, que hasta ahora estaban viendo si no había posición adelantada.
1: Todavía están preguntándose. Y como dato también, es que por ahora sigue siendo el único grupo en el que todavía ningún equipo ganó. Y están con los mismos puntos.
0: Sí, el grupo G está igual, digamos, que dos empates. Pero sí, a ver, los empates del grupo entero, por así decirlo, es como que te deja una incógnita de
1: deja todo al aire.
0: Es lo que pasó ayer con el grupo de Uruguay. Uh-huh.
1: Y después, para pasar, se estrenó la selección carioca, la selección brasileña, junto
5: ¿Cómo le fue a Brasil?
1: Con la sorpresa del Mundial pasado, Marruecos, en el que el partido, creo que mucha gente esperaba un ida y vuelta, o un ida y vuelta en el que ganara la selección brasileña, pero no pasó. Terminó de que la selección brasileña, junto con la selección africana, terminaron empatando 1-1.
3: Todos creíamos que Brasil podía ampliar mucho más el marcador, por así decirlo, y no, sí, terminó en empate.
4: Yo le tuve fe porque en el fixture de Mercado Pago le puse como 3-1,
5: no más.
3: Pero
5: no,
3: es totalmente impredecible.
1: Creo que no somos lo único que están errando con el fixture de Mercado Pago.
3: No, o sea, es que es totalmente impredecible, porque vos por ahí decís, bueno, yo por ejemplo hoy aposté 3-0 a Argentina, Argelia, así que bueno, vamos a ver. Vamos a ver qué pasa.
5: Vamos
3: pero
5: a ver
3: bueno,
5: qué pasa. Buen
4: fe.
5: Primer tiempo de Brasil-Marruecos. El sí. Primer tiempo estuvo bastante entretenido.
1: En el que ambos llegaron a los goles, pero que después en el segundo tiempo como que dijeron, vamos a intentar buscar, pero ya con este punto estamos bien.
5: Estamos.
1: Después, para pasar al siguiente partido de esa fecha, fue el Haití-Escocia.
5: Haití-Escocia.
1: En otra selección que hace mucho tiempo no estaba en el Mundial.
5: Escocia, sí, la verdad, muchos hinchas, lo que se estaba
1: Haití,
5: bien. Sí.
1: Que generaron una gran masificación de personas en el estadio, que lo llenó por completo.
5: Sí, donde sí, terminó impresionante.
1: Con la victoria de la selección escocesa. Para pasar a la fecha, al día domingo 14 de junio, donde se jugaron 5 partidos en total, en todo el día, junto con el...
5: Movido el domingo,
1: bien. Pero también se juegan partidos a la madrugada.
5: Claro.
1: Que está siendo complicado poder ver algunos. Se hizo el partido de Austria-Turquía, pertenecientes al grupo D, con victoria de la selección australiana. Una llamativa sorpresa de parte de la selección australiana, porque, como dijimos antes, con la selección neozelandesa o la selección, por ejemplo, estadounidense, no es un país que esté tan relacionado al fútbol. Tiene, obviamente, selección,
5: claro, el jugadores fuerte
1: llamativos.
5: Es otro, digamos. El
1: su fuerte es otro,
5: es
1: claro.
5: El rugby, pero Australia re bien. La verdad que fue un buen partido. De hecho
1: sorprendieron a la selección turca. Después, para pasar con otro partido, se repite un resultado histórico en la selección.
5: Qué marcado que está ese resultado. Es muy simbólico.
1: Muy simbólico. Donde Alemania ganó a Curazao, la primera debutante de toda esta Copa del Mundo, 7-1.
5: 7-1, impresionante.
1: Números históricos.
5: Sí, no sé si vieron que, bueno, Alemania iba ganando 1-0 el partido y se lo empata Curazao, y era el llanto de los hinchas y del técnico, porque era empatarle a Alemania en un mundial, ellos debutaban.
4: Incluso los fanáticos por fuera de no ser Curazao, por ejemplo, de otros países, se sorprendieron mucho por el gol de...
1: Hay hincha acá en Argentina.
5: Hay
1: hincha de una parte de Buenos Aires que tiene...
5: Sí, lo mismo que pasó con Cabo Verde.
1: Que es una comunidad que sí. Festeja así la victoria. Sí.
5: Hubo algo que me gustó de este partido, que fue cuando finaliza. No sé si vieron, los jugadores de Curazao se ponen como a hacer una especie de rezo, de agradecimiento, y se sumaron 2 jugadores de Alemania junto con ellos. La verdad que estuvo muy buena.
1: Algo llamativo.
5: Fue llamativo, re bien de parte de los alemanes también, de decir, bueno,

0: Como tenso el mundial y bueno, ver un momento así, la verdad que llamó la atención, la verdad que estuvo muy bueno.
1: Incluso llamó la atención cómo llegó Curazao al mundial en un colectivo de estudiantil.
0: Sí, sin ventanas.
1: Sin tanto lujo.
0: Sin ventanas lujo. Y ellos practican en la playa, hacen los ejercicios en el agua, en la arena. Andan para todos lados con su equipo de música. De hecho, ni bien llegaron a Estados Unidos, hicieron bailar al piloto.
2: Sí, y hay varios videos de ellos con los parlantes a cuesta bailando.
0: Todo, sí, toda la buena energía.
3: Para terminar con, perdón que lo interrumpa,
0: Juanfra,
3: para terminar con la fecha del domingo en los partidos, se hizo otro partido que llamó más que nada la atención, pero fue el de Países Bajos Japón.
0: Sí.
3: En el que terminó un empate de 2-2. Pero que digo que llamó la atención porque fue un empate histórico para la selección japonesa, sí. Ya que nunca habían podido conseguirle un empate a la selección holandesa. Y aparte también otra selección, aparte de, no diría las debutantes, pero que ya están marcando que puede llegar a ser una potencia mundial en el fútbol.
0: El de tema joven del mundial es el de Países Bajos. Tiene 30, ¿no?
3: No, todavía tiene unos cuantos años, pero no diría que es el único.
0: No
3: DT,
0: es el...
3: Pero
0: bien.
3: Para pasar con otros partidos, fue Costa de Marfil-Ecuador con la selección ecuatoriana, ajá, debutando en el Mundial, en el que tristemente terminó con derrota para la selección de Sebastián Becachese por 1-0. Y por último, fue el partido Suecia-Túnez, donde dejó un resultado más que llamativo, en el que la selección sueca ganó 5-1.
0: 5-1.
3: 5-1, un 5-1 capaz imprevisible para el resto de la gente que también apostó en el pro de Mercado Pago, pero que capaz no se esperaba un resultado
0: traumado.
3: Resultado tan grande.
0: De hecho, este resultado complicó mucho al equipo de Túnez.
3: Claro, llamada, aparte de que con este resultado, con una derrota muy grande, lo deja complicado al equipo también africano, los dejó sin DT.
0: Sin DT.
3: Sin director técnico, en el que, como dijimos antes, va a pasar a ser el nuevo director técnico, un conocido ya del Mundial para Argentina, Herb Renard, que fue el DT que nos ganó en la primera fecha de la fase de grupos en el Mundial pasado.
0: Vuelve al Mundial.
2: Pero hay que tener coraje, ¿no?, para echar al técnico
0: es
2: en
0: mucho.
2: Medio del Mundial con tan pocos días entre un partido y el otro.
0: Sí, me
2: es
0: parece
2: una locura.
3: En medio
2: sí,
3: también, como dijiste, de una competición tan grande como un Mundial.
2: Sí, y dejar quedarse sin DT en este momento, traer a alguien nuevo que busque conectar con los jugadores, que arme estrategia a pocos días de un nuevo partido
3: y
2: es una locura.
3: Que también los jugadores puedan entender su forma de ver el fútbol para poder,
0: claro,
3: jugarlo.
0: Claro, es un cambio para todos. O sea, el equipo tiene que hacer otra rutina de trabajo,
3: otra
0: metodología, otra idea.
3: Claro. Ahora pasamos con el partido de ayer, lunes 15 de junio, en el que se dio un hecho histórico para otra selección debutante.
0: Sí.
3: Como fue la selección de Cabo Verde en el que se enfrentó a España, en el que capaz todo el mundo esperaba un partido ganador, ya ganado por la parte de la selección española, pero que llamó la atención porque ninguno ganó y ninguno perdió. Los dos empataron 0-0. La selección española, que viene a ser encima campeona de la Eurocopa,
0: ¿fue una 2024. Decepción para los españoles este partido?
2: Yo creo que lo daban por ganado, como un partido fácil. No sé si lo subestimaron, pero que ellos ya lo veían como una victoria.
3: Ya lo tenían, ya eran los 3 puntos asegurados para ellos. Pero como vieron de que en el primer tiempo no le podían hacer ningún gol, encima no estaba la joven promesa de Lamine Yamal.
0: Y de hecho lo estaban guardando. Y lo tuvieron que poner para este partido. O sea, por eso un poco de subestimación podemos ver, porque si estaban guardando a su figura, porque no, total.
2: Como que lo veían como un rival fácil y bueno, por ahí les hizo frente.
3: Querían hacer suplantada, en pocas palabras. Pero bueno, fue un empate histórico, un punto histórico para la debutante Cabo Verde, que encima también llamó la atención porque la figura del equipo, el arquero,

0: Tiene 40 años.
1: Tiene 40 años el arquero.
0: 40 años que encima, aparte de uno de los personajes, por así decirlo, que se hicieron en esta Copa del Mundo, fue Tim Payne, que llamó la atención, el jugador neozelandés, que también otro, como decirlo así, fue Bocinha, el apodo del arquero de Cabo Verde.
1: Ah, sí, Bocinha, que significa abuelita,
0: ajá,
1: porque él se crió con los abuelos y, bueno, siempre le hablaba a la abuela y ahí quedó el...
0: Lo molestaban por eso.
1: Sí, quedó el apodo.
0: Claro. Para terminar, son los últimos tres partidos de esta fecha que se jugó ayer, de los partidos de ayer, fueron Bélgica-Egipto, en el que los dos equipos no se pudieron sacar mucha diferencia, terminando 1-1. Después, el partido debutante de Uruguay, la selección vecina.
1: Sí, que lo iba ganando Arabia Saudita 1-0 al principio y...
0: A lo último consiguió el empate. Y por último, para terminar, fue el otro partido que llamó mucho la atención.
1: Buen partido.
0: Entre Irán y, como dije antes, Nueva Zelanda.
1: Nueva Zelanda de Tim Payne con 5.800.000 seguidores. Es una locura.
0: Algo que llama
2: que
0: la atención.
2: Que tenía
1: 4.750 tenía.
0: Y con,
1: es una locura.
0: Con el apoyo de un influencer argentino se logró toda la historia que tiene ahora.
3: Que sí. De hecho ese influencer fue a verlo.
1: Ayer estuvo. No hemos visto las imágenes, pero...
0: Se sabe que estuvo con él.
1: Se sabe que
3: yo
1: estuvo.
3: Escuché mucho a los relatores nombrando a Tim Payne.
1: Sí, los relatores nombraron... Yo vi el partido desde Teis Sport y, bueno, nombraban mucho a Tim Payne, también a Valen, el influencer.
2: Que ya es una figura, podemos decir, Tim Payne, del Mundial. Creo
0: están
2: que...
0: Cristiano Ronaldo, Messi, Tim Payne. Ahora Bocinha también.
1: Y, sí, y Tim Payne jugaba
0: de lateral.
1: Claro, jugaba de lateral, pero él era suplente. Uh-huh. Y ahora en el partido arrancó, en los amistosos también, arrancó de titular y ahora en el debut mundialista también.
0: Y para terminar con esto, los resultados entre este partido en la selección de Nueva Zelanda, la de Tim Payne, junto con Irán, fue lo mismo que
2: bueno,
0: en otros partidos.
2: Quiero agregar un dato antes de que nos vayamos al cortecito, y es que hoy a la mañana estaba scrolleando en Instagram y me salió una publicación de Teis Sport de que, hablando de Tim Payne, va a ser refuerzo de Olimpia de Paraguay.
1: No, ya tiene equipo.
2: Ya tiene equipo el lateral.
1: Olimpia de Paraguay.
2: Sí.
0: Algo llamativo, aparte de que también en su momento lo buscaba un equipo argentino. Deportivo
1: sí,
0: Riestra.
1: Deportivo Riestra le hizo un sondeo oferta.
2: Apenas culmine la participación en el Mundial, se suma.
1: Se viene para estos lados,
2: sí,
0: de
1: Sudamérica. Perfecto, bueno, excelente la información, chicos. Tenemos una nueva pausa, pero no te muevas, quédate ahí, enseguida volvemos acá en FM Universidad 105.7.
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1: Y seguimos en el último bloque de GPS con mucha información deportiva. Y vamos a seguir con el Mundial, porque tenemos un montón de material. Las polémicas y curiosidades hasta ahora, que son muchas, chicos.
2: Bueno, una de las primeras polémicas que quiero destacar es que estuvo relacionada con las conferencias de prensa oficiales. Es que en algunos espacios, o más que nada todos, se prohibió realizar preguntas en español y que incluso los jugadores respondan en español.
1: O sea, el único idioma oficial es el inglés. No. Sí.
3: Para todos los países anfitriones, porque
2: para todos los países.
3: Cabe recordar que México habla español.
2: Bueno, hay para Estados Unidos hasta el momento solamente permiten inglés, porque al parecer le dijeron a uno de los jugadores que estaba incitando a un periodista que hable español que no pueden por el tema de la traducción.
1: Hakimi, el marroquí, que le dijo, no hay problema, que le pregunte en español, sí, y sí. Él dijo, contesto en español, no, contesta en inglés, y bueno, él contestó en inglés.
2: Generó incomodidad hasta de los periodistas y los jugadores, e incluso críticas por parte de los periodistas, los protagonistas, que son los jugadores, y por las hinchadas, en el que empezaron a saltar diciendo que cómo puede ser que no dejen a los hispanohablantes el expresarse en español.
1: Sí, la verdad que es como si no existiera, digamos, el idioma, solo existe el inglés.
4: Hay como mucho quilombo también en el que se muestran videos donde, bueno, pasan las situaciones de que sí o sí tienen que preguntar en inglés, que obligan a los jugadores a tener que usar el auricular, en el que ahí se hace la traducción, claro, de inglés a español, o por ejemplo de español a inglés, pero ya que tengan que hablar en español, que tengan que preguntar en inglés a jugadores que hablan perfectamente español obligatoriamente, me parece cualquier cosa.
2: De hecho, vi muchos mensajes de la hinchada argentina diciendo, queremos ver cuando entrevisten a Messi.
1: Sí, Messi va a hablar en español, no creo que haya ahí algún inconveniente, porque no creo que salga de su lengua.
3: A mí no me parece, porque bueno, si bien hay dos países que sí hablan inglés nativamente, que son Estados Unidos y Canadá, México también es anfitrión y también habla español. Entonces como que, y a su vez, Canadá no habla 100% inglés, también hablan francés. Entonces como que
1: tienen,
3: bueno,
1: una parte francesa.
2: Hay algunos jugadores que no tienen muy buen dialecto en el inglés, entonces prefieren hablar en español.
1: Totalmente, por un tema de comunicación, digamos, para que salga bien el mensaje, lo recomendable es que hablen en la lengua que se sientan cómodos.
3: Incluso Scaloni pide que sea en español porque para él es mejor.
1: Sí.
3: Entonces, bueno.
2: Bueno, otras que esto va fuera de la cancha, pero involucra a un seleccionado, es la preocupación por cuestiones de un tirotero. Cerca del hotel y centro de entrenamiento utilizado por la selección de Inglaterra en Kansas, donde dejó varios heridos y revivió el debate sobre la seguridad durante el desarrollo del torneo.
1: Sí, no nos olvidemos que en Estados Unidos funciona el ICE, que es es la policía de allá, que está ahí muy en auge con los inmigrantes, y cada tanto cada tanto hay un problema con el ICE, que bueno, ellos cuando hay que tirotear no se fijan y pasan estas cosas.
3: Cabe recordar que Estados Unidos lamentablemente es un país muy xenófobo y muy cerrado en su cultura, que ellos y solamente ellos, y que no aceptan inmigrantes, y que hoy en día alberguen el mundial con la diversidad que hay.
2: Datos de eso es que hubo varias polémicas de Estados Unidos con, por ejemplo, la controversia de que se le negó la visa al árbitro somalí Omar Artan, donde las autoridades migratorias estadounidenses le impidieron el ingreso al país y la FIFA confirmó que no podría participar de la competencia.
1: A ver, en este caso, a mí lo que me pareció raro es cómo al árbitro no le informan antes. O sea, el árbitro, tengo entendido que llega a Estados Unidos y le dicen que no, que su visa tiene problemas y demás. Estas cosas no se ven antes. cuál fue, porque no hay un fundamento. Es lo mismo que pasó con Irán. Hay 15 personas del seleccionado de Irán que forman parte del...
2: Que están por hacer un tratado de paz con Estados Unidos.
1: Claro.
3: Lo firman el 19, el viernes sería.
4: Hasta, por ejemplo, sí, con la selección de Uzbekistán.
2: Uzbekistán y Senegal.
4: Hay videos en los que se le muestra saliendo del colectivo en el que los transporta a la cancha, o hasta cuando estaban bajando, llegando a Estados Unidos para irse a su hotel, llegaron al hotel y le hacían revisión con...
1: Hasta con perros.
4: Con con los detectores de metales.
1: Sí,
2: controles de seguridad extremas de Estados Unidos.
1: Pero digo, la FIFA no interviene con... O sea, no me parece que esté interviniendo, por ejemplo, este árbitro. Que no había un argumento de que por qué él no podía estar en Estados Unidos. Le negaron la visa porque creo que su país pertenece a uno de los países que son peligrosos para Estados Unidos.
2: Sabemos que en Estados Unidos hay varias polémicas del tema, tal, como decía mi compañera, de xenofobia e incluso de las peleas bélicas. Y una de las tensiones que hay, que bueno, mi compañero va a saber explicarlo mejor, es que Estados Unidos sea sede generó repercusiones en el ámbito deportivo, diciendo esto de las críticas vinculadas en cuestiones geopolíticas, y pusieron reclamos entre sí, entre la relación que tiene el deporte y la política. ¿Hasta qué punto es deporte y hasta qué punto es política?
4: Bueno, como decía mi compañera, ahí existe un término que se llama sport washing, o conocido en español como blanqueamiento deportivo o lavado deportivo, que se usa como de eventos masivamente conocidos de deporte para poder, por así decirlo, esconder hechos políticos que estén pasando en el propio país. Como ella dice, en Estados Unidos, pero no solo en Estados Unidos, sino también en el otro anfitrión, México, pasa de que en la primera fecha de la apertura del Mundial, con el partido entre México y Sudáfrica, hubo polémica porque hubo protestas afuera del estadio Azteca en el que se escuchaba a gente protestando, donde decían de que había más gente desaparecida en el país, en México, que podía entrar en todo el estadio, toda la gente desaparecida que podía llenar el estadio en completo. Por eso había protestas afuera del estadio con gente reclamando no solo la atención, de que le estaban dando más atención al Mundial que a la propia población mexicana, sino también de justicia, obviamente, de poder encontrar a sus familiares. Hasta también hay un video ahora, que lo vi hoy en la mañana, donde mostraba a un padre mexicano, una persona mayor, repartiendo tarjetas con la imagen de su hija desaparecida a gente que estaba pasando, gente con la camiseta de México, en el que poca gente le estaba dando atención. Una, como máximo, se frenó a agarrar una de las tarjetas que él estaba repartiendo, pero el resto estaba pasando nomás.
2: Bueno,
4: no le daba mucha bola.
2: Yo quiero destacar algo que también vi, es que México estuvo haciendo muros en las partes pobres del país para que la gente no viera que había pobreza.
1: Claro, estaba para los tapando, turistas, para tapar con los turistas.
2: Piensen que no hay tanta pobreza en el país, y empezaron a hacer murales para tapar esos lugares de escasos
4: ya
2: recursos.
4: Ya me parece muy falta de respeto, en el sentido de, bueno, no solo pasó está pasando en este mundial, pasó también en el Mundial de Brasil, donde la FIFA, por así decirlo, obligó al gobierno brasileño a vender cerveza en los estadios cuando ellos no lo permitían. Después en Qatar pasó de que no solo construyeron estadios, construyeron ciudades enteras en 4 años para poder tener el recibimiento de turistas, pero que a cambio de todo eso generó mucha muerte de miles de inmigrantes ayudando,
2: de trabajadores.
3: De muchos trabajadores en el momento de la construcción de los estadios, porque recordemos que Qatar no era un país preparado y no era un país que tuviese...
4: No es un país en general que
3: exactamente
4: sea futbolero.
3: Y no tenía los estadios para los partidos.
4: Ahora,
3: y los construyeron.
4: Ahora, como vos decís, como dijimos antes, de que no es un país que está muy centrado en el fútbol, hay gente que ha ido a las canchas de Qatar y no hay nada, está vacío, lleno de arena, porque
3: está totalmente abandonado.
4: Al ser un país que es muy desértico y hay tormenta de arena, los estadios están abandonados, por así decirlo. Es como que hicieron esto, lo terminaron, cumplió su propósito y lo abandonamos.
2: También,
4: listo.
2: Aparte de esto, recordar que empiezan nuevamente las polémicas de las hinchadas peleando por el tema de la xenofobia, esto de las críticas hacia su cultura, apariencias físicas,
3: sí,
2: como
3: porque
2: insultos.
3: Digo, ¿qué pasará por la cabeza de los jugadores cuando llegan y son revisados? O yo no vi que a los equipos europeos los revisen de esa manera. O sea, se nota que hay actos discriminativos y no es al azar esto. O sea, es como que van hacia ciertos equipos a tener un control exhaustivo que por eso me pregunto, ¿qué pasará por la cabeza de los jugadores? ¿Con qué ánimo saldrán a jugar sabiendo que no son recibidos de la mejor manera? Es bastante controversial en ese punto el Mundial.
5: Como que los

0: Estos discriminativos son dirigidos a aquellos o selecciones afrodescendientes o africanas.
1: Algo que mayormente se lo trata así y que se espera mucho es el tema con la selección iraní, en
0: Sí.
1: el que, ya que un país que
0: Que viene de
1: ahora
0: conflictos con Estados Unidos,
1: que
0: cabe
1: está teniendo
0: recordar.
1: también mucho conflicto últimamente, que hasta los propios el propio gobierno estadounidense se no diría que se declaró en guerra, sino mucho, como dijimos antes, conflicto hasta en el pleno mundial con el propio
0: Sí,
1: presidente
0: de
1: de
0: hecho,
1: iraní.
0: bueno, Irán se está alojando en Tijuana, en México, y viaja para los partidos que los tiene a todos en Estados Unidos. Pero no pueden permanecer, ahora se amplió un poco, pero hasta cuando llegaron no podían permanecer mucho tiempo en Estados Unidos. Era tomarse el avión, ir a jugar el partido y ya volver.
2: Y aparte había una amenaza de un posible ataque de parte de Estados Unidos, aprovechando esto del mundial, de que estaban todos concentrados en eso, para atacar a Irán.
1: Ya
0: Sí.
1: el propio gobierno, para mí, me parece un gobierno dirigido por alguien que no está bien mental como para estar queriendo decir que vamos a pelear en pleno evento que nosotros estamos organizando para que ustedes vengan, pero que vienen, los odiamos igual, pero vienen a jugar.
3: Bueno, muchachos, me gustaría cerrar con un tema un poquito más de dato curioso,
0: Sí.
3: lindo,
1: Para
3: para
1: cambiar el
3: cambiar
1: tema.
3: un
1: Para
3: poco de
1: cambiar los
3: tema.
0: ánimos.
3: Los ánimos sobre Japón, donde los hinchas se vieron nuevamente en el mundial limpiando una vez que terminó el partido el
0: Ah,
3: estadio, las partes donde
0: costumbre
3: estaban
0: japonesa.
3: ellos sentados e incluso otros hinchas. Y me apareció un video donde ellos en Japón, en la ciudad, celebraban cuando el semáforo se reunían en una calle y cuando el semáforo se ponía en rojo, se acercaban todos en el centro a festejar. Y una vez que se ponía en verde, se alejaban para dejar cruzar a los autos y demás.
0: Muy organizado
3: Muy
0: todo al estilo
3: organizado.
0: japonés.
1: Ya son conocidos más que nada la cultura japonesa de hacer eso. Hasta de chiquitos se les enseña a ser cuidados con el medio
0: Con
1: ambiente,
0: el cuidar el
1: con
0: medio
1: lo del
0: ambiente.
1: otro.
3: El respeto que tienen incluso también para festejar los goles de su país. O sea, es
0: Sí.
3: impresionante. Es
0: Digno
3: como
0: de destacar.
3: para destacar y como para tenerlo de ejemplo.
0: Totalmente. Y ahora que estamos con los datos lindos, yo quiero agregar algo que sí voy a rescatar de este mundial que me gusta mucho, que es que cuando comienza el partido salen los 26 jugadores a cantar el himno. Eso la verdad que me gusta que vayan tanto los jugadores titulares como los suplentes y que, porque es todo el equipo, no que lo vivan desde el banco, sino que todos juntos puedan compartir, cantar su himno frente al público y sentirse uno más adentro de la cancha. Como para destacar.
3: Otro datito que me hizo acordar al Mundial 2022 con el Dibu Martínez es que el arquero de Corea no pudo ver el nacimiento de su bebé debido al Mundial y me hizo acordar cuando Messi dijo no le pudo hacer UPA.
0: Mira, o sea, el arquero de Corea no
3: Corea.
0: le pudo hacer
3: Hacer
0: UPA
3: UPA a la bebé.
0: a la bebé que nació. Bueno, ya tendrá oportunidad de conocerla. Uy, quedamos con poco tiempo. ¿Algo más tenemos de curiosidades y polémicas?
2: No, cabe recordar, bueno,
0: Bueno,
2: que juega
3: bueno,
2: la
3: en la
0: selección.
3: fixture
0: Cabe
3: que
0: recordar que juega la selección en esta noche a las 22 horas en el Kansas City,
1: hay que ir al shopping La Paz.
0: que Messi ya
2: Eso,
0: jugó.
2: data de dónde se ven los partidos acá.
1: Ahí se organizó, al parecer, en el kiosco de la Plaza Primero de Mayo, en la esquina enfrente del correo, donde se puso, también se decidieron poner una televisión enorme, una pantalla gigante para poder transmitir los partidos. Pero no solo ahí, sino también en el Shopping La Paz, al lado, en la calle en la que es poco transitada, donde al
0: Ah, sí,
1: costado.
0: calle Venezuela creo que se llama.
1: En esa calle se puso también, se cerró para poner otra pantalla, para
0: Perfecto.
1: no solo verlo en el centro, sino también poder verlo ahí a la gente que tiene cerca.
0: Bueno, bárbaro, tenemos puntos en el centro para poder ver el partido. Y
3: Yo no
0: ahora.
3: quiero hacer mufa, pero en el fixture de Mercado Pago puse 2-0 y
1: Yo también.
3: ganaba Argentina.
1: Yo también. Hoy
2: Yo como puse, nosotros, yo como puse nosotros, loco. 3-0 gana
3: Ante
2: Argentina.
3: Ante todo, mucha fe hacia mi equipo. Anulo Mufa.

0: mucha fe a la selección argentina.
1: Yo puse 3-0, así que bueno, no sé, nuestro señor productor, antes de que nos vayamos.
2: ¿Qué resultado decís para hoy?
1: Se llama el 0-0 empate.
2: No, bueno. él quiere sorprender.
1: Nos veremos mañana entonces con los resultados.
3: Mañana vamos a tener los resultados, vamos a tener información también de este partido que se juega hoy y también de otros partidos interesantes del día de la fecha, como por ejemplo juega el subcampeón del mundo Francia, que va a ser
1: Senegal.
3: Va a ser un partidazo ahora a las 4 de la tarde.
2: Otro datito, se repite ese partido de 24 años después, ya que se jugó en el partido inaugural del Mundial 2002 entre el de Corea y Japón, en el que Francia venía de ser campeona del mundo, pero terminó perdiendo con Senegal ese primer partido.
3: Bien. Bueno, gracias por toda la información, chicos. Vamos cerrando aquí. Mañana nos vemos a las 14 horas por FM Universidad 105.7. Buenas tardes para todos y nos vemos.
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0: Hola, hola, hola, ¿cómo le va? ¿Cómo anda? ¿Qué cuenta? ¿Qué dice? ¿Todo bien? Ahí se va Patricio Rodríguez de los estudios de FM Universidad. Ha llegado el señor Iván Espiro, quien me acompaña como todos los días en la operación técnica selección musical. Mi nombre es Wilton Ozán. Aquí estamos, arrancando la siesta nuestra, arrancando Siempre Hay Música en este martes 16 de junio. Ya estamos a mitad de mes, ¿no? Sí, claro, a mitad de mes. ¿Qué rápido se está pasando todo? Y eso que el Mundial lo estiraron un montón. Hay 200.000 equipos y dura un mes y medio más o menos el Mundial, ¿eh? Bueno, hay que facturar, no queda otra. Es un negocio, ¿no? Ahora, viste que hay mucha gente renegando esto del entretiempo, de parar por el calor, que los canales o las plataformas, digamos, aprovechan para cortar y mandar publicidad, digamos, ¿no? Que antes se acercaba una cámara, ¿viste? Veía cómo el técnico daba instrucciones, el equipo tomando agua, qué sé yo, hablando entre ellos. Todo el folclore, ¿no? Yo creo que también hay una cuestión de que por ahí renegamos de algo que está cambiando su forma también, ¿no? ¿Y por qué no? Si el mundo evoluciona, ¿por qué no evolucionar en un deporte, digamos, ¿no? Tal y como lo conocíamos. Me parece que también, si no hay motivo alguno, bueno, vos decís, eso es un capricho, ¿no? Ahora, hace mucho calor en Estados Unidos y necesitan hidratarse, necesitan refrescarse los jugadores. Eso está bien, está perfecto, que se haga un corte entre tiempo y tiempo. Y si es para vender publicidad o para vender la empresa, el negocio que auspicia, no lo veo mal tampoco, porque hay que sostener semejante estructura, ¿no? Creo que hubo un par de jugadores que se quejaron de esto, nada más. Uno fue el capitán de Países Bajos y otro más, me parece, Pero, bueno, y el hincha, obviamente, ¿no? Le gusta que te corten en la mitad del tiempo ahí, que está todo, se están dando con... Hay partidazos, te digo, ¿eh? Hay países que han salido como... te han sorprendido. Pero más allá del deporte en sí, digo, si todo evoluciona, ¿por qué no puede evolucionar un deporte, una actividad o algo por el estilo, ¿no? Nos pasa a todos. ¿El cómo? ¿Es eso evolución? Y sí, de cierta forma sí. De cierta forma sí. Todo ha cambiado, ¿no? Las formas. Si fuera que no, que queremos mantener el folclore vivo de esa historia histórica del mundial o de los mundiales, hubiéramos empezado por mantener la pelota de cuero. Y sí, los pantalones de tela, pantalones de gabardina se usaban antes, querido. ¿Sabés cómo te quedaba la verija? Terrible, claro. Hoy tenés remera escalada, esto, aquello, botines que pesan más o menos que una pluma. ¿Y cómo no va a cambiar? Todo evoluciona. Todo evoluciona está bien que evolucione. Yo soy partidario de la evolución. Por supuesto que no se tiene que perder la mística, y eso se lo da el ser humano, ¿no? Pero bueno, nada, un comentario así como mundialista, si se quiere. Yo estaba medio así como, viste, recién salido de la ducha con el Mundial. No sabía por dónde se transmitía, no sabía qué canal lo pasaba. No sabía si tenías que tener pago, un canal prepago o algo por el estilo. Hasta que me advirtieron, no, lo pasan por TIC, lo pasan por D-Sport. Y seguramente hoy capaz que la TV pública pasa el de Argentina también. No sé, creería, no sé. Para mí, eso se tendría que pasar en todos lados, digamos, ¿no? Bueno, la mayoría del... Está bien, se transmite. Pero bueno, también hay que decir que no está bueno jugar con semejante calor. No está bueno que Estados Unidos haya discriminado a ciertos países, con seguridad, no dejando entrar a algunos. No está bueno. A ver, no quiero tampoco, ¿viste? No está bueno que se desvirtúe el folclore del deporte, digamos, ¿no? Hasta ahora muchos equipos han demostrado como cierta tranquilidad, hermandad, no hay grandes roces, digamos, ¿no? Al contrario, me parece que se ha demostrado mucho más como hermanados los equipos, los países. Y solidarios también. Ese es mi teléfono. Perdón, señor Iván, no le bajé el volumen. Ok. Ya llegó a nuestros estudios vía virtual la señora Claudia Lomeña. ¿Ya está? Qué lindo. Qué buena artista Claudia Lomeña, por Dios, que está presentando Canto de Lejos. ¿La tenemos? Estás en Siempre Hay Música por Universidad.
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0: Con una interpretación sensible y cercana, la cantante y compositora transforma una experiencia personal en una obra que conecta con emociones universales. Preguntas como ¿por qué te quise tanto? ¿Cómo cerrar esta herida? Esas preguntas que atraviesan una canción que encuentra en la vulnerabilidad su mayor fortaleza. La verdad que cuando le propuse la nota a Claudia Lomeña, ella es amiga de la casa, su música siempre está sonando aquí en FM Universidad y la queremos mucho, por supuesto. Pero cuando escucho la canción, ¡ay, por Dios! Es una lanza clavada en el medio del pecho. Claudia, bienvenida a la siesta nuestra, ¿cómo estás?
1: ¿Cómo estás, pa? Bueno, un gusto, muchas gracias por recibirme. Y me quedé pensando en esto que me dijiste, ¿en qué vivencia habrás puesto esta canción, ¿no? Porque yo creo que las canciones nos llevan a nuestra propia historia.
0: Total.
1: Y es un tema, es un paseo por nuestros propios paisajes. Entonces,
0: inclusive a veces interpretando canciones de otros autores, las elegimos por algo, y hasta inconscientemente, hasta que nos damos cuenta, che, por algo la elegí esta canción.
1: No sé si tan inconsciente, creo que todo el tiempo nos estamos buscando a nosotros mismos en todo lo que vemos afuera. ¡Wow! Mirá lo que dije.
0: Wow,
1: no, verdad, es... nos estamos Pero buscando
0: estás,
1: a nosotros
0: estás
1: afuera.
0: En una etapa de reflexión muy importante, me parece.
1: Sí, me estoy poniendo vieja, Wilton.
0: No, estás adquiriendo mucha experiencia, me parece.
1: Estoy en una etapa donde pienso mucho todo, lo repienso, me lo replanteo. Bueno, me han tocado vivir un montón de cosas y uno piensa, bueno, pero a todo el mundo le toca vivir cosas. Pero sí, a veces te transformás y a veces no. Y en este caso, a mí me sirvió para componer mucho, para mirar la vida desde otro lugar, para tener un poco más de sensibilidad ante algunas cosas, para darme cuenta de la vulnerabilidad con la que el ser humano se maneja.
0: Sí.
1: Hay gente que tapa lo que siente y hay gente que lo expresa. Total. Y para mí el arte es una manera de por ahí desahogar dolores, y está bien también.
0: Por supuesto, porque aparte de soltar esa cosa que hace que nos tiene a veces inmóviles, también sirve para acompañar a otra gente, que no es poca cosa, digamos, ¿no? Porque a veces uno se ahoga en un vaso de agua, que está bien también, porque son procesos, porque solamente uno sabe lo que siente y lo que, por dónde lo atraviesa y cómo lo atraviesa a la situación. Y eso también ayuda a un poco aliviar, compartir, digamos, ¿no? Esa experiencia a través de la música ayuda, no te digo que te va a curar, que no te van a quedar cicatrices, pero ayuda un montón. Y también saber que hay mucha gente que le pasa lo mismo que a uno.
1: Yo creo que tiene mucho que ver con eso también, ¿no? Para mí el arte es como lo que decías recién, uno sabe por qué elige las canciones. En realidad sí sabe, es con las cosas que nos identifican. Los artistas que para mí son particulares a nivel emocional tienen que ver con que en algún momento dijeron algo o hicieron algo que tiene que ver con mi propia historia. Entonces, sí, desde esos lugares que alguien te lleve a pensar, y aparte el arte transforma, y eso a mí me parece maravilloso.
0: Total.
1: Más de una vez me preguntaron si estaba mal que el arte estuviera relacionado con lo social. Me parece perfecto. A mí me parece súper importante que, sí, el arte se la juegue en cosas que nos hagan transformar y pensar de otra manera, o repensar las cosas, o vivir las cosas desde que alguien ponga en palabras lo que uno no puede decir. Para eso está, para conectarnos, para elegir desde nuestra propia vivencia a un artista que nos acompañe en nuestro cotidiano y tiene que ver con nosotros. Vaya a saber cuántos artistas a mí también, que ni siquiera conozco, me dieron conciencia de cosas y
0: Total.
1: Me acompañaron, ¿no? Y ni saben la importancia que tenemos, que tienen en nuestra vida.
0: Porque aparte también está la otra, ¿no? Que más allá de la experiencia de puede ser un desamor, de la pérdida de un familiar, lo que sea, una mascota. Una canción, y más una canción, te hace recordar un momento vivido también, de algún lugar en especial. Esta la escuchaba, no sé, con mi viejo, en tal lugar.
1: Claro, o a la casa de tu abuela, o a la adolescencia.
0: Totalmente.
1: O a la adolescencia. Las canciones tienen una fecha puntual en nuestra cabeza.
0: Sí.
1: Sí, es hermoso, es mágico. Eso es lo que creo que realmente tiene la música, que todavía es una de las pocas cosas que nos conservan en la conexión.
0: Totalmente, totalmente. Y que son irreemplazables, ¿no? Porque está dentro de uno. Claudia, ¿cómo arrancaste el 2026?
1: Mira, lo arranqué cumpliendo, no sé si un sueño, un objetivo que tuve durante muchos años, porque a pesar de que vos hagas una carrera prolija y sepas el valor que tiene tu música, sí, y sepas que conecta con la gente, hay veces que las cosas no se dan como uno quisiera. Uh-huh. Y yo no tuve la varita mágica de decir, bueno, ¡pling!, que algo surgió, que me conoció un productor, nada de eso.
0: Sí.
1: O sea, mi camino lo fui haciendo sola, destrabando piedras, básicamente.
0: Okay.
1: O sea, así. Es como que más de una vez el camino se resistió. Y es una pulseada que
0: no hubo una topadora, digamos, fuiste tirando las piedritas al costado del camino para...
1: La topadora fui yo haciendo fuerza, claro, siempre para que las cosas se vayan dando. No tuve esa luz de repente llegó la helada madrina, no. Lo mío fue construcción día a día, desde siempre, que empecé en la secundaria cuando tenía que irme a Bariloche y dije, no, yo a Bariloche no me voy, me compro una porta estudio porque yo quiero producir mi música y no sabía tocar nada. Y de ahí en adelante construir todos los días un poquito más, poner en la alcancía de lo que yo quería hacer, una monedita de tiempo para ir creciendo y generando el laburo.
0: Ahora, entonces, desde ese momento del aporte estudio, desde que te lo planteaste hasta hoy, no es poca cosa lo que hiciste, es increíble.
1: No, yo siento que me inventé cuando nadie me miró y me fui mirando sola y fui diciendo sí, ¿por qué no? Y todas las contradicciones que tenemos internamente, Wilton, porque realmente...
0: Sí, somos más enemigos nosotros mismos que otra persona, digamos, ¿no?
1: Yo me fui amigando conmigo con los años, cuando dije, bueno, si te querés inventar vas a tener que pensar en mejorar esto y el arte tiene eso, que nos va transformando con el tiempo.
0: Yo te pregunto porque, bueno, más allá de que conozco parte de tu carrera y todo lo demás, que has hecho de todo, pero en los últimos tiempos compartiste con artistas a nivel nacional, seguís haciendo, seguís componiendo, seguís grabando, estuviste, qué sé yo, en TN, en millones de lugares.
1: Estuvimos en un montón de lugares, ese año pasado se trabajó un montón a nivel prensa, estoy grabando un disco de autoría,
0: qué lindo,
1: donde todas las canciones son mías, compartidas algunas con artistas que admiro un montón, como Adrián Maggi, que es de acá de mi ciudad, que es un tipo que lo conocen en todos lados,
0: sí, señor,
1: una persona
0: capo,
1: maravillosa y respetada, y compartí con un tema que se llama Elijo Creer, que lo escribí en un momento donde o si elegía creer o me caía al vacío, básicamente, porque la vida no dice, ah, vos porque sos artista la vas a pasar bien. No, cada uno tiene sus propios quilombos y su propia vida, fácil a veces, complicada otras veces,
0: sí.
1: Y este Elijo Creer fue como plantar bandera y decir, sí, sigo teniendo fe en que vivir está bueno.
0: Uh-huh.
1: Y mira qué loco y qué maravilloso que esa canción llegó a los Tequis, y los Tequis no eran amigos míos y hoy sí lo son, porque les gustó el tema y porque empezamos a trabajar juntos en una producción que llevó casi un año.
0: Qué bueno.
1: Y que la terminamos grabando juntos, la filmamos en Jujuy, y de regalito que hicimos una ceremonia en la Pachamama, que fue un homenaje divino que se hizo en el videoclip de Elijo Creer.
0: Qué hermoso.
1: En enero terminamos cantando Tierra Mía, que es una canción en homenaje a la Pachamama, con los Tequis en Cosquín, que ahí quería llegar porque, bueno, fue... Para mí la búsqueda siempre fue estar en los escenarios más importantes del país, como todos los artistas que quieren llegar.
0: Totalmente.
1: A esos espacios, y a veces cuesta más y a veces cuesta menos. A mí me costó un montón el decir, bueno, acá estoy, uh-huh, y fue de la mano de los Tequis, que fue hermoso desde ese lugar, y entender esto, de que si nadie me viene a buscar, voy yo.
0: Está bien, siempre. Y qué lindo
1: siempre,
0: que
1: hace
0: es.
1: Hace unos años que decidí eso, si nadie viene, si la montaña...
0: No, pero es que nada cae de arriba, digamos, es muy raro eso, ¿me entendés? Porque aparte, para que algo te caiga del cielo, tenés que estar parado en ese lugar, digamos, y para estar en ese lugar hay que estar en movimiento, hay que hacer, hay que crear, hay que golpear puertas, y qué lindo esto de la generosidad de los Tequis, ¿no? Habla muy bien de ellos.
1: Una maravilla de artistas, pero una maravilla de personas también.
0: Qué bueno.
1: Porque es un ambiente como todos y hay muchísimos, hay muchísimos artistas, hay muchísimas ganas de todos, hay muchísimo talento de todos, y al verse es muy difícil. Y ahí es un ambiente muy particular, pero hay gente muy copada también, es como total, la vida misma, ¿viste? Total. A veces te chocas con alguien y decís, todos los hombres son todos iguales, las mujeres
0: no,
1: son
0: lo que pasa, Claudia, también...
1: No, nadie es todo igual a nadie, simplemente que a veces no congeniaba. En este caso fue una belleza compartir, conocerlos, de sí. Hecho también tocamos el Varadero, un respeto, un amor, un carisma, unas ganas de todo, maravilloso.
0: Y esto que, esto que vos contás del sacrificio, de buscarla, de ir, de volver, de hacer, crear, también les tienes que haber pasado a ellos, ¿me entendés? Y a muchos otros que están unos escalones más arriba en cuanto a lo laboral y la exposición. Y hay que cuidar ese trabajo que se logró, ese lugar, ¿viste? Porque me imagino que a todos les pasa lo mismo. Y deben tener miles de propuestas de gente que le dice, che, mirá, escuchá esta canción, ¿qué te parece? ¿La podemos cantar juntos? ¿Me la podés grabar? ¿Qué sé yo? Y fuiste vos la elegida.
1: Eso estuvo hermoso, para mí estuvo re bueno, fue, como te digo, en un momento muy complicado, cantar una canción que habla de ponerle una cuota de fe a vivir, a seguir encontrando sentido en las cosas lindas de la vida, y de repente que se haya convertido en esa posibilidad, fue como todo un símbolo de respuesta para mí.
0: Total.
1: Para mí misma, de decir, sí, hay que seguir creyendo, a pesar de todo, a pesar de todo, porque bueno, pienso que uno se para en la vida y mira desde sus propios ojos y depende de la mirada. La vida depende de la mirada.
0: Totalmente, totalmente. A veces hace falta, cuando te pasan cosas, ese llanto y esa caída que te desplomás para aprender a levantarte y tomar envión, ¿viste? Porque, digamos, somos seres humanos y es inevitable no pasar por ciertos procesos. Ojalá existiera un mundo sin dolor y sin lágrimas y

0: que este momento acá, este ratito en la tierra, es para transformarnos como mejores almas, qué sé yo. Sí, hay que ponerle.
1: Bueno, pero y vos estás aportando tu granito de arena, que no es poca cosa.
0: Qué loco, ¿no? Sí, desde ese lugar. Sí.
1: Total.
0: Y bueno, total. Ahí, tratando de generar, de sentirme bien conmigo, de expresar lo que siento. Uh-huh. Es mi etapa más genuina a nivel artístico. Las canciones son mías, los trabajos de producción son míos, la música, la dirección, con un montón de gente hermosa que me acompaña, pero desde una convicción muy personal.
1: Me alegra muchísimo el presente que estás viviendo, Claudia. Sos una gran artista, una gran cantante, una gran intérprete, y más cuando te abrís para mostrarle a la gente tu propia obra, ¿no? Canto de Lejos es una bella canción que está muy bien arreglada también. Tiene todo lo que... lo musical encierra todo lo que también te lleva a una situación de entender un poco más de qué se trata. Me alegra muchísimo que también seas la productora de todo esto.
0: Sí, a mí me gusta mucho producir, me gusta mucho estar detrás de la creación de las canciones. Yo empecé, digamos, antes de 2020 me dedicaba más a producir que a difundir y a generar el otro trabajo, que por ahí me costaba más. Ahora, porque las redes sociales las manejamos de otra manera, pero me gustaba mucho producir y me quedaba un poco oculta, tal vez. Y bueno, ahora estamos, es como el jugador que tiene una sola pelota y el equipo es de ellos solo, y va y viene, y va y viene. Medio eso, pero tengo gente linda que me acompaña, mis músicos. De hecho, está Andrea Rivara en guitarra, que es una grosa, que me viene acompañando hace varios años ya. Está Johnny Yal en percusión, está Octavio Paulino en bajo, y la verdad que compartimos muchísimo, hablamos un montón con ellos de a dónde quiero llegar con el tema. Primero armo una maqueta, les voy pasando, y después ellos vienen y ponen su impronta también, y eso es hermoso, tener un equipo de trabajo lindo para poder entusiasmarse, porque si no se pierde el entusiasmo. Y en este caso lo invitamos a Fabricio Rodríguez, que Exacto. es un capo total de la armónica. Yo sentía que le iba a dar un color muy particular. Estaba entre un acordeón y una armónica, me parecía que la armónica...
1: Fue lo más acertado.
0: Tiene un sonido
1: muy melancólico también, ¿no?
0: Exacto, ahí va. Y después darle una imagen. Porque nosotros veníamos del Hijo Creer, que es un tema que nos fuimos a grabarlo a Jujuy,
1: claro.
0: con esos paisajes inmensos, y que tenía una historia contada con los tequis, sí. que fue maravilloso. Y este tema es... de la vereda de enfrente totalmente, porque es mucho más chiquitito a nivel instrumental, es mucho más íntimo.
1: El tema tiene lo que se merece, digamos.
0: Es mucho más emocional.
1: Sí, sí,
0: es total. Más, de hecho, cuando lo escribí con lágrimas, me sentí altamente triste, y creo que eso pasó al papel, a la mente, al celular, porque ya el papel no lo uso, por lo menos. El papel al celular terminé, iba caminando porque estaba buscando la manera de salir de una situación especial, que es cuando hay desamor, o cuando hay una situación que se rompe o que se cierra y que no sabes por dónde. Ya te diste cuenta que diste todo y que no había más nada para hacer, y bueno, entre mucha tristeza salió la letra de principio a fin, y después hace más de un año de esto, y bueno, había que ponerle una imagen.
1: Sí.
0: ¿Cuál era la imagen de una canción que era tan íntima y tan real? Y a mí me empezó a dar la sensación de que había que representar la sensación esta de cuando algo se va de tu vida y quedas como suspendido en el aire y el agua, que tiene este movimiento inestable, donde vos no sabés, no podés hacer pie. Nada, la vi ahí y dije, vamos por esto y buscar el bote, parece una pavada.
1: No, está fantástico todo. Está fantástico todo, sí, sí.
0: Así que bueno, fue altamente simple y altamente profundo, me parece que esa fue la intención, y creo que se logró la transmisión del sentimiento.
1: Olvídate, es terrible. Una hermosa canción. ¿Cómo estaría tu presente o futuro inmediato?
0: Estamos tocando, seguimos produciendo, y bueno, donde la vida musical nos lleve.
1: Okay.
0: Este fin de semana estamos acá en mi ciudad, en un espacio muy lindo que se llama La Cueva. La semana que viene vamos a estar en Mercedes, Provincia de Buenos Aires.

0: la otra vamos a estar en Luján. Acá estamos en Provincia de Buenos Aires. Y bueno, componiendo, tengo varias producciones que están ahí en trabajo, en plena producción, y quisiéramos ver de darle como un cierre, porque fue un disco que se armó solo, en realidad, un disco que se tomó todo el tiempo del mundo, porque no quise sacar así como 10 temas todos juntos al principio, porque
1: Sí.
0: vivimos en una etapa donde hoy lo que más vale es la atención.
1: Total.
0: Estamos muy distraídos todos,
1: Total.
0: muy distraídos. A mí me preocupa un poco nuestra
1: No, no solo
0: forma.
1: eso, mientras que nosotros estamos distraídos, pasan cosas gravísimas que no nos enteramos.
0: Totalmente.
1: Que eso es lo peor, ¿no?
0: Sí, pero es como una manera, como que estamos, viste que hoy en día se usa mucho esta frase de fingir demencia, medio eso, y la
1: Sí,
0: verdad que no está
1: sí,
0: bueno.
1: sí.
0: Entonces, todos estamos peleando por la atención de un otro y cuesta un montón. Y nosotros mismos estamos distraídos.
1: Totalmente.
0: Entonces, bueno, eso, seguir creciendo, generando, trabajando en redes. Muy en este momento enfocada en mi música, en la vida cotidiana, que me estoy adaptando un poco a un montón de cosas y que está bueno también hacer cosas nuevas, crear. A mí me gusta crear por medio de todo.
1: Está buenísimo, me encanta.
0: La música tiene esta posibilidad, ¿no? Que ahora es algún trabajo audiovisual, que hoy podemos llegar por las redes desde otros lugares que no es solamente cantar. Así que bueno, el disco se tomó todo su tiempo, fue saliendo tema por tema y quisiera este año como darle un cierre, pero no un cierre para dejar de producir, porque esa es la lógica que a mí me
1: No, por
0: gusta.
1: supuesto, por
0: Entonces,
1: supuesto.
0: es como darle un cierre a esto para después seguir haciendo otra cosa en otro marco, pero me pone muy feliz de poder presentar un tema. Hoy son tiempos difíciles para el arte, no está fácil, no
1: Sí,
0: es tan
1: sí.
0: simple. Realmente hay una crisis que por ahí. No sé si la gente lo sabe, pero en general los músicos estamos un poco preocupados
1: Y lo que pasa
0: por
1: es
0: los
1: que la
0: espacios.
1: justamente la gente está pasando por un mal momento, entonces,
0: El arte es creo que uno de los primeros rubros más castigados por
1: total,
0: obvias razones, ¿no?
1: total.
0: Uno cuando vive un problema económico, lo primero que recorta son las
1: Salidas,
0: cosas
1: etcétera.
0: de gusto, digamos,
1: Sí.
0: y da prioridad al alimento, a la vestimenta, a lo más básico.
1: Total.
0: Así que bueno,
1: No hay mal que dure
0: intentando
1: 100 años
0: adaptarnos y
1: tampoco,
0: darle
1: ¿eh?
0: la vuelta. ¿Eh?
1: No hay mal que dure 100 años tampoco.
0: No, obviamente,
1: Hay que
0: totalmente.
1: seguir
0: Así que
1: construyendo.
0: bueno, también me encuentro en la producción, que esto fue muy loco. Yo soy docente de música porque me recibí en un conservatorio de acá, de la ciudad de Mercedes. Soy profe de música, entonces hace un tiempo venía tirando como unos reels de enseñanza de guitarra, que fue con el simple hecho de que la gente me escuchara, no
1: Sí,
0: era
1: sí.
0: que yo tenía un fin económico con respecto a imponerme con eso. Y sin embargo, fue gustando, la gente siempre se acercó desde esa intención de aprender, porque entiendo también que el arte siempre es lo mismo, es de ida y vuelta, es el
1: Total,
0: entender
1: total.
0: la necesidad de un otro. Y bueno, este año salió un curso, que armamos un curso de guitarra online, que también para mí es una experiencia nueva, se
1: Qué
0: trabajó mucho el
1: bueno.
0: año pasado y estamos trabajando mucho con esta forma también de enseñar a distancia.
1: Me encanta,
0: Y
1: me
0: bueno,
1: encanta.
0: también una experiencia nueva que es un infoproducto, le dicen ahora.
1: Sí.
0: Y bueno, estrenando esta modalidad también para que la gente pueda estar cerca. Y bueno, la intención es esa, generar, crear y siempre que la música sea el camino, ¿no?
1: Arroba Claudia Lomeña es su Instagram, ahí están todos los links para escuchar su música, para entrar a las plataformas. Claudia está presentando Canto de Lejos, una de sus últimas producciones, y para mí ha sido todo un placer, un gusto, y nada, ojalá que nos volvamos a encontrar muy pronto, Claudia.
0: Te agradezco un montón, siempre me gustó hablar con vos, me parecés un tipo re profundo, siempre la charla es muy amena, me encanta. Y te agradezco un montón que difundas mi trabajo y ojalá prontito podamos estar por la zona, me
1: Ojalá que
0: gusta
1: sí,
0: mucho.
1: ojalá que sí.
0: He ido en varias oportunidades para aquel lado y bueno, ojalá que tomen esta canción, que es un chamamecito, que no deja de ser una música litoraleña,
1: Es hermosa, es hermosa.
0: que lo puedan adoptar también en su vida cotidiana.
1: Te dejamos un fuerte abrazo.
0: Gracias, pa. Un
1: Hasta
0: abrazote.
1: pronto. Claudia Lomeña, gran artista argentina que está presentando Canto de Lejos, pasó por otro vivo aquí en Siempre hay Música.

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Ahí está sonando la música de Gandhi Glam. En Siempre Hay Música aquí en la universidad. Y para hablar con los chicos de Gandhi Glam, estoy en comunicación con Matiz. Bienvenido a la siesta nuestra. ¿Cómo estás? Hola, hola. Gandhi Glam, que es una banda que tiene mucha combinación de sintetizadores hipnóticos, guitarras intensas y una impronta que fusiona rock, pop y la influencia bailable de los años 80 también. Es una gran propuesta, gran banda. Gandhi Glam. ¿Está Matiz ahí? ¿Tiene el mic apagado? A conectarnos con Matiz. Ellos están en plena presentación de Tormenta, que es una de las canciones que nacen para decir lo que muchas veces cuesta poner en palabras.

0: Hola.
1: ¿Matis?
0: Hola, ¿me escuchan?
1: Hola, ahora te escuchamos, por favor, que ya estábamos... ¿Qué pasaba? ¿Qué salía? Bienvenido a la siesta
0: acá
1: nuestra.
0: Acá estamos, acá estás.
1: ¿Cómo está todo por Córdoba?
0: Bien, amigo, acá estamos, en el previo mundialista, esperando...
1: ¿Van a ver el partido ahí de la cancha?
0: No, estamos acá en Córdoba nosotros. Ojalá pudiéramos estar en la cancha para ver el partido, pero no. Estamos en Córdoba, estamos con mucho trabajo, con la banda.
1: Ok.
0: Así que no hay vacaciones por el momento.
1: Están a punto de presentar Tormenta, ¿no? Su nueva canción.
0: Bueno, es un tema que ya salió hace un par de meses, pero estamos, sí, haciéndolo circular, presentándolo en los diferentes medios.
1: Okay.
0: En cada show que estamos realizando para poder... compartir lo que más nos gusta de este proceso que es tener una banda, es compartir lo que nos gusta hacer, que es la música, ¿viste cómo es?
1: A mí me gusta mucho la impronta de la banda, digamos, estos sonidos que se reciclan, que vuelven a tomar posición de la vidriera para estar ahí arriba, que se había perdido un poco, me parece, y ahora ustedes lo traen de nuevo a esta era, digamos, ¿no? Con, por supuesto, puede llegar a sonar con una impronta de los 80, fines de los 80, pero es muy actual lo que suena.
0: Sí, yo considero que la música es un loop o un ciclo interminable, ¿viste? Que las modas van girando.
1: Me gusta eso.
0: Y bueno, considero que nada, que se puede hacer un montón de cosas con lo que ya hay, digamos, como decirte, reciclar algún estilo o algún tipo de sonido. Creo que tiene un poco de infinidad todo eso, porque hay tanto para hacer, para mí.
1: Total.
0: Y es algo que me gusta los sintetizadores, me gustan los sonidos que salen un poco de la clásica banda de rock también, ¿viste? Sí. De dos guitarras y bueno, y el riff, ¿viste?
1: Total.
0: Entonces, yo creo que Candy Glam tiene si es algo que nos diferencia un poco es eso, que viste que le metemos al rock un poco de unos sonidos espaciales, como decir.
1: Pero es que es así, aparte, esto que vos decís que es un loop o que volvemos y vamos y venimos, me parece que también pasa con la moda, si se quiere, que es muy también,
0: sí,
1: que a veces va de la mano del rock también, ¿no? Ciertas modas.
0: Claro, sí, el rock ha marcado muchísimo lo que tiene que ver con la moda, con los estándares de vestimenta.
1: ¿Son de darle bola a esas cosas ustedes?
0: Mira, nosotros de la parte de vestimenta tratamos de por ahí sí darle un poco de atención, no es nuestra prioridad, digamos, uh-huh. Nuestra prioridad está en dar lo que sea mejor para el show en vivo.
1: Okay.
0: Que creemos que ese es nuestro fuerte está en los vivos.
1: Bien.
0: Porque, bueno, nada, es algo que nos gusta mucho hacer, somos todos músicos bastante experimentados y a la vez disfrutamos mucho de compartir con la gente, ¿viste? Que es lo que uno pretende cuando encara un proyecto de este tipo, ¿no?
1: Total.
0: Pero está bueno tener en cuenta un poco de todo, porque todo suma el show al final de cuentas, ¿viste? No es lo mismo ver una banda que son cinco locos que por ahí están vestidos con lo que tienen puesto cualquier día, sí, que una banda que por ahí le mete un poco de pilas a eso y sí, te sorprende el show.
1: Claro.
0: Este es más impactante a la hora de también lo visual, porque uno va a un show y no solamente va a escuchar, va a ver cómo se desempeña la banda en el escenario y cómo luce. Y bueno, me parece que está bueno meterle un poco de energía a esa parte, ¿no? Al show en vivo, de que la gente vea que, bueno, mira qué bien, que le meten en pila a la vestimenta, que le meten alguna escenografía, alguna pantalla. También
1: total,
0: está bueno
1: total.
0: Cuando tenemos la posibilidad de tener un VJ que nos pone imágenes en vivo.
1: Sí.
0: Así que sí, yo creo que todo suma para el show en vivo, incluso la vestimenta, sí.
1: Qué importante lo que decís esto de decir, nosotros hacemos mucho hincapié en el show en vivo, porque esto destaca muchísimo, no digo que no esté pasando, pero hoy por hoy cuando vos ves mucho cuerpo de baile, coreografías, que esto, que aquello, en grandes espectáculos, no digo que no exista lo otro, ir Decir que ya tenés, vos tenés el ancho de espada, porque la banda está afianzada como para subir el escenario y romperla toda, es como entrar con la camiseta de Messi, digamos.
0: Sí, yo creo que bueno, nada, él tiene que ver mucho también con la banda, que esté bien unida, que sea un proyecto de gente que se quiera, que tengan buena onda. Eso hace que el vivo también se sienta que uno está disfrutando el show, que está compartiendo y está con buena onda. Y bueno, sí, el vivo es muy importante, ¿viste? Uno lo quiere dejar todo para las personas que uno lo van a ver, para sean para 10, para 15, para 200, para 5.000, para 10.000, para lo que sea. Uno siempre trata de, por lo menos de mi punto de vista, dar lo mejor para que nada, para que esa gente pase un buen momento, qué sé yo, ¿viste? Todos tienen sus pasares y ir a ver una banda, por lo menos para mí es algo lindo de hacer. Llegado el fin de semana, que voy a decir, bueno, me voy a ver una banda, me tomo una birra, la paso bien, me olvido del día a día, del trabajo, de los problemas, de lo que sea, ¿viste?
1: Sí, sí, sí.
0: Así que sí, uno trata de devolverle al espectador esa confianza que generan en uno al pagarte una entrada para ir a verte, ¿viste?
1: Totalmente, totalmente, coincido. ¿Cuál sería el presente o futuro inmediato de Candyland?
0: Bueno, el presente estamos trabajando ahora, veníamos con muchos shows y en marzo dijimos, bueno, hacemos un parate porque necesitamos tomarnos una pausa y decir, che, vamos a componer, vamos a empezar a trabajar. Ya veníamos girando con el disco que salió en el 2023, que fue nuestro disco homónimo, donde tocamos por todos lados y lo pudimos presentar en varios puntos del país. Y bueno, desde marzo que estamos componiendo y trabajando para ya grabar el segundo disco. El año pasado sacamos 3 singles y bueno, este año ya encaramos para hacer el disco completo. Así que bueno, estamos re contentos porque se vienen canciones nuevas. Y bueno, una vez que las tengamos grabadas, la idea es volver a salir de gira, ¿viste? Que es lo que más nos gusta hacer.
1: Totalmente.
0: Así
1: bueno,
0: que
1: agenden Entre Ríos, por favor.
0: Uf, con todo gusto. Nos encantaría ir. Todavía no tuve posibilidad de ir a Entre Ríos. Sí conozco Entre Ríos. Fui muchos años a trabajar allá con un trabajo que tenía cuando era más joven. Y una provincia que me encanta, que tiene un montón de ciudades re lindas. Así que, bueno, nada. Nos re gustaría ir, sinceramente.
1: Están súper invitados. Nosotros vamos a hacer fuerza desde aquí, ¿eh?
0: Dale, maestro. Genial.
1: Bueno,
0: genial,
1: si la gente, si la gente quiere enterarse de más, seguirlos, saber qué están haciendo, ¿cómo los encuentran?
0: Por las redes nos buscan, sobre todo en Instagram, que es la red más activa que tenemos, que es Candy Glam Banda.
1: Ok.
0: Ahí siempre subimos historias o los flyers o las noticias que sean vinculadas a la banda. Por ahora tenemos un solo show que vamos a dar en nuestra ciudad, que nosotros somos de Villa María, Córdoba.
1: Sí.
0: Que es de acá donde el punto de partida, como decirte, de alguna manera. Y bueno, nada, hacemos esa fecha y ya vamos a estar en condiciones más o menos de ir encarando por ahí un poco para empezar a grabar ya. Así que, pero bueno, siempre subimos todo ahí, subimos también los materiales audiovisuales que vamos haciendo. Hace poco sacamos un Mantra Session, que se llama, que fue un proyecto liderado por un director de acá de la ciudad, donde grabamos 2 canciones con una sola cámara en videoclip.
1: Qué bueno.
0: Y bueno, nada, salió algo muy lindo. También tenemos un par de videoclips en nuestro YouTube, que también si quieren pasar a visitar.
1: Genial.
0: Tenemos eso y también tenemos un show en vivo que está filmado con varias cámaras y con un buen audio, que también lo subimos como para plasmar un poco ahí al alcance de todos lo que es la energía al vivo, ¿viste?
1: Ojalá que esta charla sea la primera de muchas que podamos tener adelante, Matiz. Ha sido todo un placer para nosotros recibirte. Son parte de la discografía de la radio.
0: Uf, bueno, para mí es un honor. Me llena de orgullo saber que hay gente como vos, como la radio, que hace esto, que genera espacios para artistas independientes y que generan su propio arte. Así que bueno, desde ya agradecerte y esperemos que bueno, que podamos tener otra entrevista más adelante, que podamos presentar las canciones nuevas y bueno, incluso que podamos ir para allá Entre Ríos a hacer un show y hacer una notita ahí en el día.
1: Sí señor, están las puertas abiertas. Te dejamos un fuerte abrazo desde aquí, ¿eh?
0: Bueno, abrazo para todos ustedes y para todos los oyentes. Gracias por reescucharnos.
1: Hasta pronto. Matis de Candy Glam, de esta gran banda de Villa María, Córdoba, de nuestro país y el mundo, que está presentando Tormenta, parte de su nuevo trabajo. Ha pasado por Otro Vivo aquí en Siempre Hay Música. Muchas gracias, señor Iván Espiro, por la operación técnica, selección musical. Mi nombre es Wilton Ozán. Hoy charlamos con Claudia Lomeña por un lado, con Matiz de Candy Glam por otro. Tuvimos una siesta bastante movidita. Yo los voy a dejar en la grata compañía del señor Pablo Salomone y su programa El Pase Eterno. Nos vemos, hasta pronto.

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3: Hoy en Cama de una Plaza, mi nombre es Pablo Salomone, esto es El Pase Eterno. A mi derecha, pero un poquito más al fondo, con una bolsita de agua, de cosa esta como de hielo en la cabeza, un termómetro en la axila izquierda y las patas en una palangana con agua, con sal, recuperándose. De Siempre Hay Música, el señor Wilton Ozan. Ahí está, mi amor. Cuídate, cosita, cuídate en serio, te digo. Está repachuchito. Sí, no, esa parte sí. Sí, sí. A mi derecha también, pero un poco más acá, la medusa de la consola, la confusa y difusa medusa del señor Iván Espiro. Hoy un día de sorpresas. Hoy estoy single, no married. Y acá estamos. Estaba mirando las sorpresas del Mundial también, ya que estaba, ¿no? Qué loco esto, Cabo Verde, creo que tiene 30.000 habitantes el país, en una serie de islitas difusas. Le empata a la poderosísima España. ¡Wow! No pudieron los galegos contra los... ¿Cómo se dice? No hables, haceme señas. Ahí está, hablo con el señor Salvaje Guido, porque está pochuchón. ¿Cómo se dice? ¿Cabo Verdino, Cabo Verdiano? ¿Verdolagas? ¿Cómo se les dice a lo de Cabo Verde? Oro Verde. Bueno, debutante absoluto, parezco GPS, debutante absoluto en el torneo del Mundial, el torneo mundialista. El segundo país con menor población de la Copa, como decía, frenó en seco al campeón de la Eurocopa, 0-0 con España. Gran locura. Lo veníamos planteando un poco con Will en conversaciones así intranuestras, digamos, sin ser al aire y sin estar acá. Che, viste, guarda con los países que no tienen mucha presencia, pero... Y en uno de ellos... Aparece nuevamente The United States of America, los Estados Unidos, que vencen 4-1 a Paraguay, un veterano, si los hay, del torneo del mundo. Un planteo impecable. Pochettino es el entrenador de los United States y vence a los paraguayos 4-1. Japón 2. Japón, decís vos, los Japones no juegan al fútbol. Sí juegan. Y le empataron 2-2 a los Países Bajos, aquellos de la tremenda batalla del Mundial anterior con la República Argentina. Egipto, que le empata a Bélgica, una cosa de locos. Y anoche, la gloriosa, vamos, la celeste, empata también. ¿Con quién? Con nadie. Con nadie. Con Arabia Saudita. Menos fútbol. ¿Qué se va? ¿Qué dijo? ¿Un bombazo? Dijo. Ah, pensé que le había dado un bobazo. Yo entendí, bobazo. Y dije, yo le di un bobazo. Además de estar pachucho, le di un... Se acaba de retirar con toda presteza y justeza el señor Wilton Ozan, porque ya está, pobrecito. Bueno. Empata la gloriosa celeste, la querida, amada celeste. Yo hincho siempre por la camiseta celeste. Es mi selección de fútbol. Yo soy argentino, todo, pero a mí me gusta la celeste. Y anoche, gran golpe. Bueno, vamos a ver qué es lo que pasa esta noche con la República Argentina. ¿Usted por quién se hincha? Hincha, relincha. Cualquiera, le da lo mismo. Por la vida en general. Bien. Me gusta. Mientras haya un sándwich, él va. No, eso me encanta. Hoy vamos a charlar con alguien. Los otros días hablábamos con el Salvaje Will y decíamos, ¿no? Qué loco esto de la inteligencia artificial. Debe estar escuchando, Puchuli. Y ponemos así el nombre, así como al azar, de Maricel Sattler, locutora. Dice, la vocación de la locutora entrerriana Maricel Sattler. Esto es en inteligencia artificial. se define por una profunda conexión con la comunicación radial e institucional. Un camino que descubrió formalmente a los 16 años. Y dije, pará, loco, ¿qué te pasa, inteligencia artificial? ¿De dónde sacaste esto? Pusimos ahí Pablo Salomone y dice que yo descubrí mi vocación mientras estudiaba ciencias económicas. Y yo en mi vida estudié ciencias económicas. Obviamente le pregunté a Puchuli. Puchuli es Maricel Sattler. Para mí es Puchuli. La amorosa Puchuli. Y me dice, Pablo, sí, es cierto, yo descubrí la vocación. Ah, bueno, dije yo. Así que hoy vamos a estar charlando con Maricel Sattler. Porque una cosa es la voz institucional de la radio, la decana de los locutores de la radio, y otra cosa es saber qué siente la Puchuli. ¿Qué le pasa por el corazón? ¿Qué le pasa por la vida? Porque los oyentes de radio, y yo soy un gran escuchador de radio, no solo oyente. Oír uno oye como quien oye llover, ¿no? Y escuchar uno escucha. Yo soy un gran escuchador de radio. Y siempre me interesa, che, ¿cómo será este? ¿Cómo será este otro? ¿Qué hará en su vida particular cuando está fuera de la radio? ¿Cómo será físicamente? Puedo dar fe, sí, que somos absolutamente honestos, Maricel y yo, en este sentido, porque uno nos escucha a través de la radio y dice, wow, mirá, esta debe ser una, wow, y este loco debe ser, wow, y coincide. Tenemos unas voces hermosas y además somos lindos. Debe ser uno de los pocos casos de la radio, salvo todos los locutores de esta radio. Siempre hay alguna excepción que confirma la regla. Aunque en realidad no, porque no tiene linda voz y tampoco es lindo. Estoy hablando del señor Wilton Ozan, o sea, también es consecuente consigo mismo. Pero eso vamos a verlo después. Señor operador, pasaron 9 minutos, yo sé, pero tenemos ganas de escuchar música.

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1: Y Maricel, antes de venir para la radio, me dijo, bueno, está bien, vamos a salir al aire, pero ojito, no te pases. Y ahora resulta que se está matando de risa con este Juan Spiropoulos, la confusa y difusa medusa de la consola, y yo no sé de qué hablan. Hola, Puchulí.
2: Hola, Pablito, ¿cómo estás?
1: Bien, corazón, bien. ¿Cómo sabe la inteligencia artificial que vos se te despertó formalmente, dice, la vocación a los 16 años?
2: Por empezar, pongamos en contexto, porque la verdad que... ¿Por qué soy entrevistada? ¿Por eso?
1: Si no. Vos sos entrevistada por tres razones.
2: A ver.
1: Primero, sos la decana de los locutores de la radio, ¿sí o no?
2: Sí.
1: Bien, sí. Primera razón. Segunda, vos y yo somos honestos. Tenemos una voz hermosa y somos hermosos.
2: Ay, muy bien, gracias.
1: Perfecto. Y tercero, porque tenía ganas.
2: Bueno.
1: Y yo soy yo, como la mayoría de los oyentes, soy Cholulo. Yo quiero saber quién está del otro lado del micrófono.
2: Claro. Bueno, primero vamos a... ya lo saludé a Iván, saludo a todos los que nos están escuchando. Así que bueno, ahora empecemos la charla formalmente.
1: ¿Cómo sabe la inteligencia artificial que tu vocación nació formalmente a los 16 años?
2: La verdad que no tengo ni idea. Creo que ChatGPT me conoce más que lo que me conozco yo. Estoy segura. Porque dicen que uno va entrenando su inteligencia artificial, la que use, y que después como que te dice lo que vos querés escuchar. Dicen, no sé. ¿Vos le consultás muchas cosas?
1: No, pero los otros días así paveando con el salvaje Will, salió sí, esto
2: me
1: de...
2: Me falta hoy.
1: Sí, no, hoy pero...
2: Esta entrevista está renga.
1: Sí, hoy estoy single. No estoy married, sí. Estoy single. Porque ahí lo tengo sentadito en un rincón acá de donde está la sala de los operadores. Tiene las patas en agua caliente con sal. Tiene un termómetro abajo de la axila izquierda y tiene una bolsa de hielo en la cabeza. Está mal, pobrecito. Está pachuchón.
2: Sí, bueno. Hay que cuidarse. Uno sí. Llega... A determinada edad, ¿viste?
1: ¡Epa!
2: Otra. Experiencia. Bueno, eso, cuando me comentaste que le habían preguntado a ChatGPT de las vocaciones, contestó eso, sí, efectivamente, yo estaba en cuarto año, así que tenía 16 años, cual niña nacida en mayo, y ahí dije, sí, voy a estudiar locución. Tampoco tenía mucha idea de qué se trataba la carrera, sí. Bueno, yo sabía que era gente que trabajaba en radio.
1: ¿Pero te gustaba la radio?
2: Más que todo, sí.
1: Claro.
2: Entonces ahí dije, bueno, tampoco tenía idea del alcance que tenía la profesión. Eran otras épocas, Pablo. Nosotros venimos de una época analógica donde al no haber internet era muy difícil averiguar porque era más o menos lo si ibas a la donde se dictaba la carrera y lo que te podían contar o algún conocido que esté estudiando. Entonces no tenías mucha información. Yo no tengo a nadie conocido ni en la familia ni en los amigos que haya estudiado esto que vos le puedas preguntar. O sea, no conocía a nadie cuando arranqué a estudiar. Y bueno, ahí que me sorprenda la vida.
1: ¿Y por qué la UCU en Concepción del Uruguay y no ICER en Buenos Aires, por ejemplo, o en Rosario?
2: Por una cuestión de cercanía. La cuestión de que tampoco el de Santa Fe estaba abierto, abrió cuando yo estaba ya cursando segundo año. Entonces, bueno, donde se estudia, ahí, y también una cuestión de costos, ¿no? No es lo mismo Buenos Aires y...
1: Pero igual te fuiste a Concepción del Uruguay.
2: Con tus amigos, Pablo.
1: Ah, sí, fueron profesores tuyos, sí.
2: Sí, toda esa
1: vos sos segunda promoción de ICER UCU, ¿no?
2: Sí.
1: Segunda promoción.
2: Sí, segunda. Con toda esa gente del bien que es amiga tuya, bueno, todo esto lo estuve de profes, así que yo dije, no, si son amigos de Pablo, chao.
1: Y Maricel, ¿estabas en una pensión, alquilabas un departamento, estabas con nuestros compañeros?
2: El otro día le contaba a Frank que había hecho ese ejercicio de buscar por Street View, viste que ahora es el Google, los lugares donde había estado. Y a ver cómo estaban, porque yo nunca volví. Y sí, alquilaba parte de una casa. Estuve primero, yo te doy las direcciones porque yo sé que vos conocés la ciudad,
1: sí.
2: Que así te ubicas vos y el que conoce Concepción del Uruguay más o menos puede ubicarse. Sarmiento 828.
1: Ah, Sarmiento al 800, ajá, sí, me ubico.
2: Es re lindo.
1: Hermoso, hermoso barrio, sí.
2: Tres cuadras de donde estaba el diario La Calle, en Calle Moreno, que ahí funcionaba creo que también el cable, me parece que después pusieron ahí. Y la televisión de ahí. Y después al costado de la Escuela Normal, Mariano López

0: Y además es precioso ese lugar. Es un parque, un verde, hermoso. Me encantó mucho, me gustó mucho ese lugar. Así que bueno, hice a ver cómo estaba esa zona, a ver si reconocía. Y bueno, nada, me generó una...
1: ¿Y por qué no volviste nunca a Concepción del Uruguay?
0: Porque una vez vos me prometiste que íbamos a ir y nunca fuimos, Pablo.
1: Es que no hemos arreglado, Puchuli, porque viste que somos reatareados los dos.
0: No sé, cosa que... No sé, porque también todos mis compañeros se fueron, los compañeros con los que yo me recibí, los que eran de Uruguay se fueron, porque a los que viven en Concepción del Uruguay o los que transitamos ahí, a la ciudad le decimos Uruguay,
1: claro.
0: Le decimos Concepción, ¿viste? Yo sé que mucha gente acá...
1: Vos serías, en esa época serías uruguayén sino concepcionera.
0: Claro, la gente acá abrevia, acá por ejemplo en Paraná se abrevia Concepción del Uruguay y dicen Concepción. No, sí. Los que transitamos de allá se le dice Uruguay a Concepción del Uruguay. Vayan aprendiendo.
1: ¿Y cómo fueron esos años allá en Concepción del Uruguay entre el estudio, el estar sola por primera vez?
0: Claro,
1: sí. Tus compañeros. ¿Cómo, bueno, contale a la audiencia y a mí, que somos curiosos, cómo fue esa época de estudiante de locución?
0: Bueno, era esa época, por eso te digo, poco contacto, porque existía el teléfono fijo. Sí, el celular, mi papá tenía celular, pero viste que era solamente llamada y era carísimo.
1: ¿Cómo? Tenías que, si vos trabajabas, tenías 8 sueldos para hacer una llamada de 2 minutos.
0: Claro, entonces era una vez por semana. Y mis compañeros ahí, casi todos eran o del departamento Uruguay o de la costa del Uruguay. Fue duro por esa cuestión. Hoy con la tecnología, mirándolo acá, hubiera sido recontra fácil, pero bueno, le pasa lo que le pasa a todo chico, chicas que se va a estudiar fuera de su ciudad. Te perdés un montón de cosas, la diaria de tu familia, tus amigos, porque te perdés los cumpleaños, te perdés tu cumpleaños, el cumpleaños de la otra persona, el seguirlos del día a día. Hoy con la tecnología te acerca mucho más eso.
1: Pero también ganas cosas, Puchuli. ¿Qué ganaste vos siendo estudiante sola por primera vez en Concepción del Uruguay?
0: Aprendí lo que es la paciencia.
1: Bien.
0: Yo siempre dije eso, ahí aprendí lo que es la paciencia, porque además entras a convivir con otra gente que vos no elegiste. Cuando estás en una casa o lo alquilás, lo que sea, un departamento, todo, no es gente que vos elegís. Entonces es, bueno, respirar y consensuar y aceptar y aguantar y muchos verbos que terminen en ar, todos esos.
1: Todos juntos.
0: Pero, y después creces un montón, porque además todo te lo tenés que resolver vos.
1: Claro, y vos no estabas acostumbrada a eso, te lo resolvían tus viejos.
0: No sé si te enfermás, tenés que resolverlo vos, si te olvidás una cosa, tenés que resolverlo vos, o sea, no tenés a alguien para decir, che, bancame, haceme esto, qué sé yo. Pero te sirve muchísimo. Y bueno, es la experiencia. Yo lo charlo esto mucho también, que se habla poco, Pablo, con los chicos ahora que cuando van a la hora tecnológica, que son egresados y presentan su proyecto final, sobre todo los chicos de afuera, que es también todo un cambio, porque suponete, no sé, venir a Paraná, muchos chicos vienen de ciudades donde ni siquiera hay colectivos, entonces bueno, hay que manejarse con la SUBE, para ellos es toda una novedad. Uno dice, ay, bueno, manejarse con la SUBE, poner la tarjeta.
1: Es que sí que es todo una novedad, es cierto lo que vos estás diciendo.
0: Ir a un supermercado, ¿dónde están los supermercados? Manejarte por las calles. Entonces, de eso no se habla mucho, porque además dicen, bueno, pero tenés 18 años, 19 años, no importa, vos estás dejando tu familia, venís solo a otro lugar, por eso te digo, donde no te conocen y donde vos estás triste. Y bueno, hoy sí, los chicos pueden mandar un mensaje, qué sé yo, pero si no, te tenés que hablar a vos mismo, consolarte a vos mismo, tomar las decisiones vos mismo. Es algo que poco se habla de la vida del estudiante. Parece que si se cuenta, es como que, bueno, no seas tan sensible, y no es así. Creo que también eso es un crecimiento muy grande. Todo desarraigo, por más que yo sabía que lo mío iban a ser 3 años, porque mi idea nunca fue quedarme allá.
1: ¿No te tentó el ET11?
0: No.

0: No, yo estuve a punto de hacer un programa en FM Arenas, que es la FM del ET11.
1: La inauguré yo, sí.
0: Y
1: igual bueno, que Palmares en Colón, las inauguré yo. No me, y soy grande, ¿qué querés que le haga?
0: Una hermosa FM, las instalaciones, todo. Pero bueno, ahora esperemos que en algún momento el ET11 repunte. Difícil, difícil, pero bueno.
1: Es muy difícil, Puchulí, bueno, la verdad que sí. Y entonces, bueno, 88 más o menos, 88 se recibe segunda promoción.
0: No,
1: no, perdón, 98.
0: 90. Sí, no, no, no, no, no, más, más para acá. Sí, sí, por ahí. No sé, Pablo.
1: Bueno.
0: Sí.
1: No me... Concepción del Uruguay no, Arenas, la FM Arenas no se dio. Y Maricel vuelve a Paraná. ¿Y cómo cae aquí en la... cae? En la, ¿cómo llega a la UTN?
0: Yo primero ya había trabajado en las vacaciones de...
1: ¿Haciendo especie de pasantías o algo así?
0: No. Cuando venía acá a Paraná.
1: Ajá.
0: Ese último año del tercer año, porque son 3 años, es un terciario. Trabajo con Ana María Álvarez en el ET14.
1: Uh-huh.
0: Presentándome a un casting. Y ahí cubro enero, febrero, marzo, porque ese año las clases empezaban en abril, así que yo voy cubriendo todos los que se iban de vacaciones del equipo de Ana María.
1: Uh-huh.
0: Un día me tocaba locución, un día me tocaba producción, otro día me tocaba móvil, una semana me tocaba...
1: Bueno, pero no debutaste con cualquiera entonces.
0: Sí, ligas mayores, difícil.
1: Ana María y Álvarez, y bueno, sí. Álvarez era hincha de San Lorenzo.
0: Gente buena.
1: Buena gente, obviamente.
0: Claro, buena madera.
1: Ana María era exigente, pero era excelente enseñando, realmente.
0: Sí, yo creo que se aprendió mucho viéndola trabajar a ella.
1: Uh-huh. Yo fui 2 años locutor de ella, sí.
0: Inagotable.
1: Uh-huh.
0: Es una mujer que llegaba ya con toda la rutina que iba a hacer. Tenía muy en claro de dónde iba el programa, iba de 9 a 12. Un programa con amplísima repercusión en la provincia. Bueno, y después me volví a terminar el tercer año.
1: ¿Y cómo entras en la UTN? Porque LT14, LT11 no, Arenas no, LT14 tampoco. Ah, bueno, ¿qué? Voy a la UTN.
0: No, y llevando un mi currículum.
1: Uh-huh. ¿Cómo hice yo?
0: Básicamente, como hice todo, yo a todo mi trabajo entré así. Y bueno, me llamaron, se iba otra locutora, se había otra la locutora que estaba, y bueno, y ahí quedamos.
1: ¿Y a qué empezaste haciendo qué cosa?
0: Locución, lo que se llama ahora Radio Fórmula, y en esa época se llamaba locución de turno.
1: Ajá.
0: Que era, vas a la mañana... de lunes a viernes, básicamente era el estilo de la radio era otra cosa, era más musical, noticias, bueno, era eso. Así que...
1: Y acá, yo te digo porque mi querido amigo Edgardo Braseur está profundamente enamorado de vos. No te conoce, pero está enamorado de vos de escucharte.
0: Mira vos.
1: No, pero a ver.
0: Desenamorar rápido si me conoces.
1: Sí, no. Papá. Ay, Puchulí.
0: Mantengamos la ilusión.
1: Puchulí me extraña. Y así como Edgardo, algún corazón roto allá en Concepción. Porque viste, a nosotros los cholulos nos gusta. ¿Algún corazón roto allá en Concepción del Uruguay?
0: No sé, Pablo. De esas cosas no voy a hablar.
1: Qué grande, tú eres artista. No, de eso no voy a declarar. De mi vida privada no hablo.
0: No voy a hacer esa próxima pregunta. Lo mejor sería cortar el teléfono. ¿Viste cuál diva que se levanta?
1: Obvio,
0: el móvil,
1: que lo sos.
0: Claro, entonces yo tendría que ahora sentirme como medio ofendido por culpa de la llamada. Entonces ya ahí pasé a otro rubro. Ahí ya sos estrellato.
1: Acá algo que te caracteriza, por sobre todas las cosas, sobre todo en este último tiempo, es la hora tecnológica.
0: Sí.
1: Hoy en el día del... vamos a mandar un saludo a los ingenieros, claro, ingenieras, porque hoy es el día de los ingenieros.
0: ¿Te cruzaste alguno en el pasillo, Pablo?
1: No. Yo a los ingenieros no le doy bola. No, yo...
0: ¿Por qué?
1: A mí no me saludan para el Día del Locutor, no los voy a saludar para el Día del Ingeniero.
0: Bueno, pero no importa, tenés que saludarlos. Bueno, ahí, si, cuando salgas ahí, si te cruzas alguno...
1: Bueno, si lo cruzo a Lale Calvás, que lo saludo.
0: Sí, por favor.
1: Pero también está a punto de foco con Pancho. ¿Cómo es esto de compartir ese tiempo con el Pancho, que para mí es fantástico? ¿Y cómo fue creciendo esto de ustedes en Punto de Foco?
0: Bueno, a Francisco yo no lo conocía, Francisco Escobar estamos hablando.
1: Por eso te digo, Pancho es uno de los nuevos de la radio, sí, por decirlo de alguna manera.
0: Y lo más gracioso es, nosotros comenzamos a trabajar con Francisco y a los 15 días se declara la pandemia.
1: ¡Qué bien! ¡Fantástico!
0: Y ahí entramos a trabajar a distancia. Uh-huh. Y grabábamos. Así que yo a Francisco, ese primer año fue, primer año y medio, porque después empezamos a ir uno a la radio, el otro no iba, uno hacía home office, el otro en la radio, así, por ese distanciamiento. Así que yo lo conocí ya casi como entrado de 2 años de trabajo, porque el asunto es conocerte no por mensaje, porque sí, nos mensajeábamos qué vamos a hacer con el programa, qué es esto, lo otro, qué sé yo.
1: No, el asunto es el cara a cara, el claro, estar juntos, el planear, la complicidad de la mirada fuera del aire o en el aire mismo, todas esas cosas.
0: También hay un juego en esto de los locutores, donde vos a través de la mirada, de lo que haces, ya sabés qué va a preguntar. Sí, es la última pregunta, vos vas analizando el tono de la entrevista, da para más, no da para más, bueno, estos son códigos que por ahí uno los tiene, ¿no? Y eso te lo perdés, viste, en no verte, así que eso fue toda una novedad, fue siempre es nuestra anécdota, viste, habíamos arrancado con toda la fuerza, pum, se cierra todo, bueno, vamos, que también fue un gran, gran trabajo el que hicimos en la pandemia. Y después con la hora tecnológica me pasa algo que me gusta mucho, porque una de mis pasiones, que la tengo más familiar, heredada, es el tema de la educación. A mí me interesa mucho el tema de la educación. Uh-huh. En su momento leí mucho de educación y creo que con la hora tecno, yo lo abrevio siempre, la hora tecno, es eso, ¿no? Más es difundir. Uno por ahí cuando dice hace un programa de tecnología y la gente se imagina que, no sé, le vamos a enseñar a armar, ¿no?
1: Un helicóptero, sí.
0: Un dron, claro. De la nada, con materiales que tengas en casa. No, no es así. Porque
1: bueno, pero vos tenés esa parte, Pichula, tenés esa parte de hacer lo difícil o lo complejo, hacerlo fácil de entender. Te digo, pues yo escucho la hora tecnológica y si lo veo desde alguien que no sea yo, nunca pondría un programa que se llame La Hora Tecnológica, porque para mí podría ser un embole. Y sin embargo lo he puesto y a mí me gusta La Hora Tecnológica.
0: Bueno, muchas gracias, Pablo.
1: No.
0: Hay mucho laburo, hay buscarle la vuelta, que sea interesante. Yo no lo pienso para... O sea, el público que sabe de tecnología o los ingenieros, las ingenieras de la facultad, ¿qué les puedo enseñar yo? Y ahí no es el lugar para que le hablemos de eso, ¿no? Yo lo que quiero es un programa donde más se sienta reflejado. Primero, toda la comunidad universitaria, porque todos tienen espacio, los docentes, los estudiantes, los no docentes, los graduados. Abarcamos todas las regionales. Nosotros somos 30 regionales en 12 provincias, así que imagínate todo lo que se genera de las facultades de la UTN. Abrí más el abanico a lo que era la cuestión universitaria, y sobre todo en estos dos últimos años, por, bueno, tema que ya sabemos todo, ya es obvio, público y notorio de por qué lo tratamos, lo que es el conflicto universitario, pero fue tema que traspasan la universidad. Entonces es por ahí muy gratificante que te escuchen docentes de escuelas técnicas, que te escuchen mamás y papás, y que vayan enterando y que le contemos, porque uno siempre quizás hay la gente piensa, no sé, van a la UTN a estudiar ingeniería y a estudiar programación. En una facultad se hace un montón de cosas. Se hace investigación, se hace extensión, se hacen charlas. Y no solamente vos podés anotarte en una ingeniería, podés anotarte en un curso de oficio, podés anotarte en un curso de idioma, podés venir a una charla, podés ir a una especialización en posgrado, podés bueno, saber que también los chicos investigan, que los chicos, mira, mañana vamos a tener un chico que ganó una beca para irse a Alemania. Se va ahora a fines de julio. Y eso atrás lleva mucho trabajo, porque es aprender el idioma, que lo aprenden en la facultad, presentar un proyecto. Bueno, esas tienen las posibilidades también los que estudian ahí en la UTN. Y bueno, para mí es un programa que me da muchas satisfacciones. De mucho trabajo, pero sí me da muchas satisfacciones.
1: ¿Y la locución en sí te da satisfacciones? ¿Es lo que vos pensabas? ¿Esperabas otra cosa? ¿Esto es mejor o peor de lo que vos creías?
0: Vos, decime vos, Pablo, que vos, que tenés más carrera.
1: Yo hace 41 años que estoy enamorado de esto. Así que, pero acá la entrevistada sos vos, no yo.
0: No, es el amante.
1: En todo caso, llamame para la hora tecnológica y si quiero te doy bola y hacemos una nota.
0: Sí, yo creo que en la balanza es como todo en la vida. Hay los más y los menos. Y hay días en que, qué sé yo, viste, la querés más, y hay otro día que estás un poquito más peleado.
1: Pero te viene a ver un gurí, una gurisa que tiene ganas de estudiar locución, ¿qué le decís, sí o no? Mirá, pensalo, no, porque estamos hablando no solamente de la vocación, no solamente de la comunicación, sino de lo laboral, de lo...
0: Sí,
1: de lo...
0: Sí, es que le voy a ser honesta, le voy a contar desde la honestidad. Yo creo en la vocación, creo en la vocación para todas las carreras. Pero tampoco soy de esa, viste, de no estudies esto que te vas a morir de hambre, no estudies esto, como, o menospreciando las carreras, porque viste que a todos les va, ay no, eso es una, parece que hay carreras de mayor jerarquía y de menor jerarquía. Siempre te encontrás con alguien y dices, bueno, pero esto no es tan importante, porque parece que, no sé, las más importantes sean, no sé, medicina o abogacía, y si vos querés estudiar, no sé, cualquier otra cosa, no, eso no es tan así, pero que averigüe, que hable con gente que está trabajando, que hable con gente que está estudiando, que averigüe mucho de la carrera y dónde se va a meter, pero es un consejo que se lo daría a cualquier estudiante que elija cualquier carrera.
1: Sí, pero sobre todo, yo le haría hincapié a los que tienen ganas de estudiar locución, que se cuiden de los operadores, que es la peor porquería que puede tener una radio, son los operadores, sí.
0: Al contrario, es el 50%. ¡Ay, qué es eso!
1: Viste, la verdad ya nos puso el pitido de censura. No,
0: es un trabajo de donde vos haces el 50% y el 50% lo hace el operador. Es así.
1: Ahí te mando un beso, el operador.
0: Es un trabajo conjunto. Uno se luce muchas veces gracias al operador. Si vos tenés todas las pilas y toda la magia y del otro lado no encontrás eso, es un trabajo en equipo.
1: Exactamente. Exactamente.
0: Entonces, viste, poco podés hacer.
1: ¿Y qué vas a hacer cuando seas grande?
0: No.
1: Parezco o no parezco yo. ¿Qué vas a hacer cuando seas grande?
0: Recorrer el mundo.
1: Bueno, pero empecemos por Concepción del Uruguay, vos y yo un día de esto.
0: Dale.
1: Yo tengo que poner en alguna, no muy poquita condición a Rogildo, que es mi autito, y nos vamos, recorremos Calle Sarmiento, recorremos el ET11. Y lo vemos al Ave Sant'Angelo, lo vemos a un montón, al Mario Lorán, un montón de gente que vas a encontrarte allá, a Bettina Scotto, y te reencontrás con todos ellos.
0: Así que en la radio Betina hacemos prácticas nosotros. Así que nada, eso. A los que nos estén escuchando, que tengan a las mamás, papás, profes, madrinas, padrinos, tíos, que tengan chicos que a esta altura del año andan pensando a ver qué estudiar, ese es el consejo. Hoy los chicos, y lo digo por experiencia, porque me ha tocado hablar con los que van ahí a hacer el recorrido de... en la UTN, de la jornada de puertas abiertas, por ahí no tienen con quién dialogar sobre la carrera a qué seguir, ¿no? Yo creo que los primeros a veces lo charlan entre los compañeros, lo charlan con los profesores. La primera charla es con tu familia. por una cuestión de costos, por una cuestión de dinámica familiar, y que se informen bien de lo que van a elegir, que vean los planes de estudios. Por ahí el nombre de una carrera no te dice toda la carrera, no te dice mucho. Me pasó a mí y le pasa a los chicos que entrevisto cuando dicen, bueno, voy a estudiar, no sé, ingeniería electromecánica, pero a ver, ¿qué es lo que tiene? ¿Qué es lo que abarca? Ah, sí, mira, esto me gusta, esto, porque ahí también vos vas viendo tu salida laboral, o hay cosas que te gustan más, hay cosas que te gustan menos, entonces que...
1: está todo bien, eso deja, cuando vengan acá lo charlamos, pero no me contestaste, ¿qué vas a hacer cuando seas grande?
0: Viajar por el mundo.
1: Pero primero conmigo en el Rogildo hasta Concepción del Uruguay.
0: Bueno.
1: Te sí. quiero mucho.
0: Un besito, gracias por esto. Yo no sé si, creo que aburrimos, la gente se debe estar durmiendo.
1: Que se jodan y que se vayan a otra radio, déjalos.
0: Lo único, bueno, ¿qué otra cosa le vas a preguntar a ChatGPT? El resultado del
1: partido. Me quedé con una duda. Me quedé con uno y lo voy a consultar, después te digo.
0: Ah, bueno.
1: ¿Cuántos corazones rompiste en Concepción del Uruguay?
0: Pablo, ¿el resultado del partido esta noche, ¿se lo preguntás al chat?
1: No, lo mío es intuición pura. ¿Viste que yo hincho por la celeste? Yo hincho, siempre hinché por la celeste. Bueno. Anoche no me defraudó la celeste porque se pusieron a jugar en los últimos 4 minutos. Pedazo de pavotes y vienen los árabes, esto que no los conoce nadie, y nos hacen 2 goles. Nah, dejate joder. Así que esta noche yo tengo una intuición, pero no la voy a decir como vos, con los corazones rotos de Concepción del Uruguay.
0: Bueno,
1: un abrazo fuerte, grande, largo, como nos damos siempre cada vez que nos encontramos aquí en la radio, y sabes que te quiero mucho.
0: Y a todos los que nos están escuchando.
1: Que se jodan.
0: Chao, que sigan en la radio.
1: Que se jodan. Chao. Maricel Sattler, decana de locutores aquí en FM Universidad. Y un poco para que aquellos que chululean, como mi amigo Edgardo Braseu, que realmente está enamorado de Maricel, pero nunca la vio, él está enamorado, él ama a Maricel. Maricel Sattler, aquí, en El Pase Eterno.
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0: El pase eterno. 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
1: A pesar de hinchar por la celeste, que hoy gane la selección de la AFA. Nos despedimos hasta mañana. Esto fue todo por hoy. Si no les gustó, no vuelvan.

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2: Muy buenas tardes, empezamos una nueva edición de Tómalo con Pinzas por FM Universidad 105.7, la radio de la UTN Paraná. Iniciamos una nueva semana, un poco más corta, con un lunes feriado que nos alargó el fin de semana, con una jornada de las, me parece, clásicas que vamos a tener durante esta época del año. Frío a la mañana, bastante frío a la mañana. Un clima un poco más agradable a la tarde, como para andar con un abrigo afuera, pero sin demasiado frío. Y sí, de vuelta, bajas temperaturas por la noche en este inicio ya de la época más fría del año en nuestra región. Iván Espiro en los controles técnicos con el mate renovado, agua caliente, listo para afrontar la tarde en FM Universidad y tomándose su matecito con un porte canchero. De este otro lado del vidrio, quien les habla, Santiago Rielcain, para acompañarlos hasta las 18 en esta edición de Tómalo con Pinzas. Ediciones que serán un poquitito mundialistas, tampoco tan mundialistas, están todos muy cebados, están todos muy pasados, tenemos un programa deportivo en la radio, así que vamos a hacer algunas menciones nada más, algunas curiosidades quizás vayamos contando a lo largo de esta época, pero no nos vamos a cebar, no nos vamos a enloquecer con el mundial, porque mientras pasa el mundial, suceden un montón de cosas que hay que seguir teniendo en cuenta. Entre las cosas que suceden, hay movimientos ya de cara al año 2027 en materia electoral. Y el llamado peronismo federal, que es este espacio un tanto disidente, si se quiere, al poder principal de Cristina Fernández de Kirchner, o que tiene más que ver con por ahí el peso de algunos intendentes de las provincias, de legisladores, representantes del sector más productivo del país. Bueno, se han encontrado en Concepción del Uruguay en estos últimos días para empezar a charlar algunas cuestiones, y hay algunas frases, algunos títulos que me parecen interesantes pensar para ver cómo se están moviendo esos sectores más alejados dentro del peronismo, más alejados, si se quiere, al grupo de la Cámpora, al grupo de Axel Kicillof, de Máximo Kirchner, pero que tampoco terminan de estar 100% integrados a el armado de Axel Kicillof, ¿no? Que por ahí parece emerger como el principal candidato a conquistar, si se quiere, el poder dentro del Partido Justicialista. Un programa, un documento fue el que se presentó en la jornada de ayer en la histórica, llamado Programa Federal por la Competitividad Agropecuaria. Una suerte de jornada de debate de desarrollo agroindustrial, un sector que le ha sido un tanto esquivo de un lado y del otro al peronismo en los últimos años, sobre todo al peronismo más kirchnerista, ¿no? Había más de 40 intendentes, legisladores nacionales, legisladores provinciales, representantes de movimientos universitarios, organizaciones sociales, distintos representantes también de sindicatos del sector productivo, agropecuario, de la carne y demás. Y es un espacio que viene de la mano principalmente de algunos nombres que no me parece que no traccionan demasiado, pero que están buscando cortar algunas cabezas para hacerse con lugares importantes, que son Victoria Tolosa Paz, ex ministra de Desarrollo Social de la Nación en la época de Alberto Fernández, hoy legisladora nacional, Guillermo Michel, representante entrerriano en la Cámara de Diputados, un hombre de masa que está ahí dando vueltas con bastante presencia en los medios intentando generar algo, un tipo que honestamente no tiene demasiado carisma, ¿no? Entonces, no me parece que le falta esa cuota para poder ser más atractivo. Y Juan Manuel Olmos, que ha sido el armador del peronismo en Buenos Aires y que no sé si como candidato, no lo veo tanto como candidato, pero sí como justamente en ese lugar de armador de empezar a ordenar un poco la tropa de quienes pueden llegar a coincidir con este espacio. Algunos de los temas y de los nombres interesantes que estuvieron ahí, José Laurito, Rosario Romero, Adrián Fuertes, distintos intendentes de aquí de la provincia de Entre Ríos, senadores provinciales como Claudia Silva, Martín Oliva, diputados provinciales, Laura Estrata, Lorena Rosogaray, Enrique Cresto, Bailo, Andrea Sof, Silvina Decó. Bueno, los nombres por ahí más interesantes en el peronismo de la provincia que no están tan vinculados con la Cámpora, el ex intendente de Paraná Humberto Val, el ex gobernador Gustavo Bordet, Marianela Marclay, que es actual diputada nacional y que aún no le conocemos la voz, y algunos nombres del armado nacional, ¿no? Y algunos de los títulos que me parece interesante repasar tiene que ver con revisar experiencias previas y pensar qué errores se han tenido, ¿no? Y en uno de los pasajes del documento que se presentó, dice: las restricciones sobre el trigo y la carne no bajaron el precio al consumidor y dañaron a dos producciones centrales de la economía nacional. Hablando un poco de lo que son las restricciones de precios, las restricciones de exportación, los derechos de exportación, las llamadas retenciones a la carne y al trigo, como pensando una suerte de, no sé, peronismo más cercano al agro, sin descuidar lo industrial. Una cosa rara, un peronismo raro, me parece, teniendo en cuenta las últimas experiencias, ¿no? Lo que puede llegar a aparecer. Así que interesante este fin de semana, sobre todo pensando, como les digo, en el año 2027 y ¿cuál será la batalla dentro del PJ para un armado, especialmente un armado nacional, ¿no? Porque cada provincia, cada jurisdicción es un poco, se maneja con sus reglas, tiene de distinta autonomía, ¿no? Pero pensando en un armado nacional, empiezan a emerger algunas figuras que no sé hasta dónde podrán competir, pero algo de ruido van a hacer. Y eso es interesante seguir analizándolo. Por otro lado, en materia provincial, continúan los debates por la reforma previsional. Hoy estuvieron UPCN, algunos gremios municipales, con senadores exponiendo y especialmente rechazando el proyecto de la reforma previsional. Y yo anduve preguntando por ahí a ver qué pasó, qué tal estuvo el encuentro. Me dicen que UPCN cayó más de manera protocolar, porque los otros gremios están bastante bastante cansados de la retórica dialoguista de UPCN con el gobierno provincial, y medio que Allende apareció para cumplir, como dirían por ahí, para decir que estuvo José Allende, el titular, el secretario general de UPCN en la provincia de Entre Ríos, que fue un rato, dijo algunas cositas y enseguida se las picó, y que la gente de ACMER lo estaba esperando y le dijeron algunas cosas. Eso decían por ahí. El jefe de la bancada opositora, Rubén Dalmolín, parece que estaba aburrido y medio que se dormía en la reunión de comisión. Y bueno, hubo algunas cosillas allí, entraban y salían los senadores, como que me parece que no le dieron mucha pelota a la situación. También es cierto que ya habían expuesto tal vez los nombres más importantes, los gremios más importantes, faltaba UPCN, como les digo, y los demás eran sindicatos municipales que no tienen, por supuesto, el mismo peso. Estaba APS, estaba Suoyem, estaba Festram, que no son de los espacios que pesen más en la provincia, ¿no? Mañana está programado para las 9 de la mañana que estén disertando la Asociación de la Magistratura y Función Judicial de la provincia, el presidente del Consejo Directivo del Colegio de la Abogacía de Entre Ríos también, y el presidente del Consejo Profesional de Ciencias Económicas. Lo que parece interesante de todo este proceso más allá de lo que podamos discutir después del texto puntual, es que hay una suerte de, por lo menos, apertura al diálogo. Después vemos cuánta atención se le presta a ese diálogo, cuánto peso se le da a quienes se acercan a presentar su posición, pero han pasado distintos legisladores, han pasado representantes de estatales, docentes, judiciales, legislativos, AGMER, AMET, UDA, SADOP, ATE, AGER, APLER, todas las siglas de gremios que se les ocurran, la Federación de Jubilados y Pensionados. Después quedará en el gobierno provincial ver hasta dónde le da lugar o no a esas presentaciones, que probablemente sea poco el lugar que se les dé, pero puede tener ahí en su carta, en una carta a su favor, el gobernador decir: viejo, acá vos viniste y hablaste, dijiste lo que querías y nosotros te escuchamos. Después no te dimos bola, pero te escuchamos por lo menos, que es algo que puede decir. Y por otro lado, también en materia provincial, pero un caso que ha llegado a medios nacionales y que ha tenido bastante repercusión, es la crisis que están viviendo los trabajadores de la planta de la granja Tres Arroyos en Concepción del Uruguay. Hoy volvieron a realizar una manifestación, una movilización en la zona del ingreso a Concepción del Uruguay, después una concentración también en el Monumento Urquiza, que se resolvió en una asamblea en la jornada de ayer. Ayer se encontraron los trabajadores en la puerta de la empresa, hicieron una olla popular y empezaron a definir un nuevo plan de lucha por esta incertidumbre que hay alrededor de la planta, que es, ya lo he contado aquí, pero Tres Arroyos es el principal proveedor de la principal cadena de hamburguesas que hay en la Argentina, la cadena de hamburguesas más importante del mundo. Su sede en Argentina es provisto mayormente por Granja Tres Arroyos, con lo cual es realmente una empresa importantísima y tienen una preocupación los trabajadores porque no tienen respuestas concretas respecto al pago de haberes, lo que adeuda la empresa, y sobre todo la continuidad laboral también de estos trabajadores, que son centenares y que tienen a sus familias dependiendo de esto, además de todo el resto de la ciudad de Concepción del Uruguay, que también depende de manera indirecta quizás de lo que representa la fábrica, la planta allí, ¿no? Con traslado, logística, consumo de los trabajadores en otros negocios, en otros sectores. Así que es una situación que, como les digo, ha escalado a tal punto que en medios nacionales, no me parece el término correcto, medios porteños que llegan a todo el país, también ha tenido presencia allí. Así que veremos cómo continúa este conflicto en la histórica del otro lado de la provincia. Vamos a hacer una pequeña pausa. A la vuelta vamos a hablar con nuestra compañera Sandra Míguez en este espacio de los días martes.
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0: Seguimos en Tómalo con Pinzas, 19 minutos pasan de las 17 y la canción de la Bersuit de la Bolsa dice algo así mientras estaban preocupados por el asadito, algo por el estilo. Bueno, mientras todos estamos preocupados por el mundialito, pasan cosas en Argentina y se firman decretos, andan avanzando algunas modificaciones y una de ellas es en el sector judicial, que como imaginarán, mucho pesa, ¿no? En el funcionamiento. Estamos con nuestra compañera Sandra Míguez para charlar un poco de lo que está motorizando Juan Bautista Máiquez en el Ministerio de Justicia. Sandra, ¿cómo estás? Muy buenas tardes.
1: ¿Cómo te va? ¿Cómo andás, Santi?
0: Todo bien, ¿vos cómo estás?
1: Bien, bien, acá observando un poco estos detalles que vos decís que van sucediendo como si no nos diéramos cuenta, ¿no? Algunas cosas o pretenden hacer pasar desapercibidas, pero lo cierto es que mientras buscan entretenernos con otras noticias o con otras cuestiones como el tema del mundial, se siguen produciendo algunas modificaciones que alteran la cuestión de los derechos de las personas, ¿no?, en este uh-huh. país, y son decisiones que, como vos bien señalabas, van haciendo no una reforma formal en términos de, viste que generalmente cuando se habla de la reforma judicial se habla, bueno, de una convocatoria que tiene que ser multisectorial, que tiene que apuntar a hacer los cambios para ir adecuando, lógicamente, al devenir de lo que va sucediendo, ¿no?, y aggiornar las normas y las posibilidades, pero en este caso no se trata de eso. Se trata justamente de cambios que introducen por decretos o por decisiones el Gobierno Nacional a través del Ministro de Justicia, Juan Bautista Máiquez, sin convocar a ningún tipo de debate, ¿no? Entonces, esto sí es que hay que señalarlo porque tiene varias modificaciones, esta resolución que ha tomado en las últimas horas el Gobierno Nacional, que afectan directamente. Está mediante el decreto 467, el Gobierno lo que ha modificado es el procedimiento de selección de candidatos para la Suprema Corte de Justicia de la Nación, la Procuración General de la Nación y la Defensoría General de la Nación, ¿no?
0: Claro, los cargos judiciales más importantes del país.
1: Exacto, ¿no? Y en esta reforma se eliminan los criterios que desde el 2003, podríamos decir, eran considerados justamente como partes de la evaluación de aquellos postulantes que consideraban, entre otros aspectos, el tema de la diversidad de género, la representación de las distintas regiones del país en la integración del máximo tribunal. Y a partir de ahora el énfasis queda concentrado en los antecedentes profesionales y la idoneidad técnica de los candidatos.
0: Sí.
1: Pero esto, bueno, es bastante relativo, ¿no? Porque sabemos muy bien que muchas veces en las entrevistas que terminan definiendo el mérito de acceso a esos cargos es absolutamente discrecional y subjetivo, ¿no?, en la selección. Bueno, han dado cuenta de este tipo de situaciones infinidad de integrantes del Poder Judicial en distintas oportunidades, denunciando esta intromisión, podríamos decir, o esta designación a dedo, ¿no?, que alterna o altera el orden establecido en un Poder Judicial que tendría que ser el primero en respetar las normas, ¿no? Pero bueno, esta reestructuración que impulsa el Ministerio de Justicia no solamente ha modificado esto, sino que también altera, como decíamos, el tema, no va a ser una exigencia el hecho de cumplir o cubrir con paridad esos cargos, es decir, este 50-50, que era un piso mínimo, ¿no? Sino que además también incluye el cierre de numerosas sedes y redefinición de las funciones de lo que son los centros de asistencia, que son como centros que lo que buscaban era facilitar el acceso a la justicia, ¿no? Estos centros de acceso a la justicia, que eran espacios que fueron entendidos y concebidos para dar una asesoría, una orientación jurídica gratuita, una mediación comunitaria, que era uno de los aspectos también de avanzada que había incorporado el Poder Judicial, que evitaba llegar al litigio, ¿no? Y el acompañamiento de personas con algún tipo de dificultad para acceder al sistema judicial. Siempre que abordamos temas judiciales, hacemos referencia a las grandes demoras o u obstáculos que tienen algunas personas que no tienen contactos o que no tienen los recursos para poder reclamar ante este órgano, este poder del Estado, en esta consigna que es hacer justicia, ¿no? Bueno, esto, justamente estos centros de acceso a la justicia, lo que hacían era tratar de achicar esas brechas en el acceso. Bueno, esto ha sido justamente uno de los cambios relevantes que han determinado el cierre de numerosas oficinas que operaban y que funcionaban con esto. Y el argumento que mantiene el Gobierno Nacional es la necesidad de ordenar recursos y eliminar gastos innecesarios. Pero lo que sabemos es que siempre son en la misma cancioneta, podríamos decir, cuando en realidad vemos por otro lado que hay otros motivos, ¿no? Que es volver a centralizar y volver a poner el foco en determinado sector como el único posible de determinar qué es lo justo, qué es lo judiciable y qué no, ¿no? La sí. consecuencia concreta es justamente lo que están señalando distintos especialistas y organizaciones, es que esto lo que marca es una menor presencia estatal justamente en territorios donde las barreras para reclamar derechos son más elevadas, ¿no? Pensemos por caso que en este sentido el hecho de abrir oficinas o abrir defensorías o abrir juzgados en distintos puntos, no solamente del país, sino digo en cualquier provincia, tiene que ver con eso, con facilitarle el acceso a las personas que son de ese lugar, porque pensemos en lo que significa para una persona que vive en una localidad remota de la cabecera departamental, llegarse hasta el centro más cercano, con todo lo que eso implica, perder capaz que uno o dos días de trabajo, traslado, gastos y demás. Bueno, va en sentido contrario justamente de esto que había sido una lógica que durante años se sostuvo como hacer más accesible, ¿no?, la justicia a la población. Y bueno, también en este sentido, como decíamos, ¿no?, otro de los argumentos que pretende presentar el gobierno es como si fuera parte de un proceso de simplificación administrativa, cuando en realidad lo que vemos es que hoy con todas las herramientas digitales eso realmente se puede resolver simplemente con digitalizar o hacer un sistema que establezca la conexión y no concentrar aún más en las cabeceras departamentales o en donde hay juzgados que ya de por sí están saturados, ¿no? Bueno, estas cuestiones que me parece que es importante remarcar, porque como decíamos, mientras quieren hacernos mantener entretenidos con otras cuestiones, con otras cuestiones aparece esto, ¿no? Esto que parte de la reforma también lo que hace es reducir plazos y mecanismos de participación ciudadana para la presentación de observaciones e impugnaciones, algo que había traído muy buenos resultados en el proceso de selección de candidatos, ¿no?, que presenta habitualmente el Poder Ejecutivo, y donde las personas podíamos acercarnos y hacer algún tipo de observación o impugnación a través, por supuesto, de los integrantes de los órganos de selección. Pero bueno, esto también creo que es importante señalar que si bien están estos argumentos que pretende presentar el gobierno, lo cierto es que hay muchas críticas de organizaciones, de entidades, de especialistas, que justamente lo que entienden es que se va reemplazando este concepto de acceso a la justicia basada en corregir las desigualdades por otra centrada exclusivamente en la igualdad formal ante la ley, un concepto que está totalmente vetusto, ¿no? Porque decimos igualdad ante la ley, ¿para quién, cómo, de qué manera? Podríamos preguntarnos en todo caso, ¿no? Entonces, esta diferencia, que no es un dato menor, y que lo que hace es plantearnos algunos interrogantes respecto de, en relación a

0: están sucediendo concretamente de manera institucional a través de estos decretos que saca el gobierno nacional.
1: Un comentario nomás, Sandra, respecto a lo que mencionabas sobre el final de la participación ciudadana, ¿no? Un gobierno que llega a la gestión hablando en contra de los políticos en sí, y ahora argumentan que estas impugnaciones de participación ciudadana ya están cubiertas en las tareas que se cumplen en el Senado, como si el Senado fuese tan representativo del pueblo como ellos en algún momento han criticado, ¿no? Es una cosa. Mira, está lleno de contradicciones.
0: Sí, muchas contradicciones. Me ha tocado presenciar algunas de esas audiencias donde se hace selección de magistrados y las ternas y demás, que se hace una suerte de entrevistas que son muy flojas, podríamos decir, por parte de legisladores en los ámbitos correspondientes, ¿no? Particularmente en la provincia, en el Senado de la provincia, digo, en todos los tiempos, entrevistas que parecen más ser cumplir con lo que corresponde, que hay que entrevistar, pero no una profundización de ver efectivamente si las o los candidatos a ocupar determinado cargo reúnen las condiciones necesarias para poder estar en esa función, ¿no? Así que me parece que y también es un tema que ha sido ampliamente criticado, ¿no? Porque bueno, las propuestas muchas veces también tiene que ver con un proceso que tiene cierta arbitrariedad por parte de los órganos oficiales, ¿no? ¿Quiénes son propuestos? ¿Por qué son propuestos esos y no otros, no? ¿Cómo llegan este proceso que está también bastante cuestionado, por decirlo de alguna manera, y que en vez de profundizar su perfeccionamiento, lo que vemos es que hay un retroceso, porque en ese sentido sí las organizaciones podían hacer estas observaciones y marcar algún tipo de impugnación, ¿no? O la posibilidad de una impugnación, y acá parece que el contralor social o comunitario desaparece por completo.
1: Sandra, siempre es un gusto compartir este rato de los martes. Te mando un abrazo grande y nos vemos mañana aquí en la radio.
0: Un abrazo, Santi, un gusto.
1: Era nuestra compañera Sandra Míguez aquí en FM Universidad, hoy con este repaso judicial que hemos hecho en Tomalo con Pinzas. Hacemos una pausa y ya venimos con la segunda mitad del programa.
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14: Seguimos en Tomalo con Pinzas, algunas noticias, un punteado de noticias de carácter nacional principalmente, que sucedieron a lo largo del fin de semana y en estos días. El domingo 14 de junio falleció Tati Almeida a los 95 años, presidenta de Madres de Plaza de Mayo, línea fundadora, que había empezado a reclamar por los restos de su hijo Alejandro, desaparecido desde el 17 de junio de 1975. Varios nombres importantes están yendo en este último tiempo, ¿no? El reclamo o el inicio del reclamo empezó en septiembre de 1979, principalmente a nivel internacional, con la denuncia de la desaparición de Alejandro ante la Comisión Interamericana de Derechos Humanos. Se la estuvo velando desde ayer en el Sindicato de Telecomunicaciones en Buenos Aires hasta el día de hoy a las 12 del mediodía. Dijo que había dejado dicho, Tati, que no lleven flores a su despedida, sino donaciones para poder sostener el trabajo de madres. Este trabajo que vienen realizando desde la última dictadura cívico-militar, en que sigue siendo además un ejemplo y un caso de estudio prácticamente a nivel internacional en materia de derechos humanos. Lo de madres y abuelas en nuestro país, desgraciadamente, ha sido famoso a nivel mundial. Digo desgraciadamente porque es el devenir de una época sumamente oscura, quizás la más oscura de nuestra historia. Así que ha sido despedida Tati Almeida. También falleció Angelina Caterino de Castro, abuela de Claudia Domínguez Castro, que es miembro de la Comisión Directiva de Abuelas de la Plaza de Mayo. Se habían reencontrado nieta y abuela en el año 2015, con también, como digo, el trabajo de abuelas y de madres de Plaza de Mayo, que continúan trabajando, continúan restituyendo la identidad de hijos o nietos de desaparecidos ya en la última dictadura. Así que, bueno, un nombre de los derechos humanos que se va, ¿no? Ya a una alta edad, a los 95 años, el caso de Tati Almeida. En materia universitaria, empieza a haber algunas disidencias en el acuerdo salarial y presupuestario que firmó el CIN, el Consejo Interuniversitario Nacional, con el gobierno para el pago de lo que representa más o menos la mitad de lo que indica la ley de financiamiento universitario, que no se cumple y por la cual aún sigue sin expedirse la Corte Suprema de Justicia. Y esto ha derivado en la queja de algunos gremios docentes y no docentes que ya habían resuelto una huelga para esta semana. Se sigue reclamando el cumplimiento de la norma y además esa norma, como les digo, continúa en su proceso legal. Esto continúa a pesar de que el gobierno intentó que se retirara la demanda, todavía no lo ha conseguido, pero con algunas curiosidades que se dan, algunos temitas que ya de lo que hablábamos con Sandra y encuentros de el ministro de Justicia con Ariel Lijo y demás, vemos que la corte, bueno, da la sensación de estar esperando un poco. Queda definir todo, pero distintas familias, estudiantes, docentes, se presentaron en la jornada de hoy con un petitorio ante el máximo tribunal para que lo resuelva pronto. Y algunos gremios, como Conado Histórica, están parando desde hoy hasta el fin de semana, en una medida que alcanza a todo el país, a distintas asociaciones de base. Así que continúa el conflicto a pesar de una pequeña reincorporación o por lo menos un pequeño parche por ahora en esta última época. Como les digo también y como hablábamos con Sandra, la modificación de estos decretos a nivel judicial también llama la atención en esta época, ¿no? En lo que respecta a trabajo, el empleo registrado, según la Secretaría de Trabajo, son cifras oficiales, el empleo registrado cayó un 0,3 en el último registro, que es del mes de marzo, en el interanual. Eso significa que hay 40.900 puestos menos de trabajo registrado que hace un año. Como les digo, sostengo, estas son cifras oficiales del gobierno de Javier Milei. Y a pesar de que marzo suele ser un mes de repunte en lo laboral, de mejora en el trabajo, cayó un 0,1 el trabajo asalariado registrado en comparación con el mes anterior. 0,1 son algo así de 12.000 puestos de trabajo. Parece poco, pero es una bocha de gente. No crece el monotributo, sigue cayendo el trabajo independiente, registró una caída del 0,6 en todas las categorías en el último registro del mes de marzo y hay una publicación de Luis Campos de la CTA que dice que él desde el inicio de la actual fase descendente que arranca en agosto de 2023 hay 252.000 trabajadores menos y está cerca de igualar la crisis que tuvo el último tramo del gobierno de Mauricio Macri, 2018-2019, con una caída del empleo en todas las provincias, excepto Neuquén y Río Negro, en la última medición, que son traccionadas por las inversiones mineras especialmente. Ahí dice Sturzenegger que se van a mudar 1,5 millones de personas, vamos a ver cómo avanza esto. Pero son las únicas provincias que no han tenido una caída. De igual manera, Río Negro tiene la tasa de desempleo más alta del país. Así que a no dormirse con esos datos porque siguen siendo bastante complicados. El riesgo país volvió a caer, alcanzó un nuevo piso histórico en 8 años. El mercado está respondiendo a las políticas pro mercado de Javier Milei. Y en otra materia también de carácter nacional, hoy empezó a las 9 de la mañana el juicio para determinar responsabilidades en la desaparición de Luan Danilo Peña. Seguramente se acuerdan, este niño desaparecido con 4 años en Corrientes. Una investigación y un proceso que fue totalmente defectuoso, que tuvo y tiene un montón de cuestiones para criticar del funcionamiento de las autoridades de la provincia de Corrientes a nivel nacional, de los medios de comunicación, realmente complicadísimos porque ha sido muy mal manejado en esta última época. Bueno, arrancó el juicio para poder determinar, bueno, quiénes fueron los culpables, ¿no? De que esto haya sucedido principalmente, más allá de que de igual manera no resuelve absolutamente nada, no termina de generar lo que en algún momento tenía que generar la investigación, que era justamente dar con el paradero de este niño. Bastante cargada la agenda internacional, especialmente con lo que respecta al conflicto entre Estados Unidos e Israel contra Irán. Trump afirmó que Irán no va a tener nunca armas nucleares y amenazó con desatar el infierno si lo intenta. Muy grandilocuente las palabras del señor Donald Trump. A mí me da la sensación de que los iraníes le dicen: esta no va a tener armas nucleares, nosotros vamos a seguir generando uranio en este lugar. Hay un preacuerdo para llegar a un alto al fuego con un fondo privado de 300 mil millones de dólares para impulsar la inversión en Irán. Es tremendo. Yo me imagino a los taxpayers, los pagadores de impuestos, como se autoperciben los yanquis, diciendo: viejo, vamos a pagar 300 mil millones de dólares para impulsar la inversión en Irán por culpa de que vos fuiste a bombardear Irán, generaste un estrecho de Hormuz colapsado y ahora la tenemos que garpar nosotros. Bueno, hay mucho de esto hay en la crítica interna, ¿no?, a Donald Trump, que por cierto tiene elecciones de medio término en este año. Irán también habla de que este viernes va a empezar a negociar los detalles con Estados Unidos. Mientras tanto, Hezbollah, esta milicia paramilitar principalmente localizada en Líbano, afirmó que Irán va a exigir la retirada israelí de Líbano en una próxima fase de negociaciones con Estados Unidos. Ustedes recuerden que más allá del conflicto puntualmente entre Irán e Israel, justamente Netanyahu ha decidido accionar con movimientos en otros países de la región, ¿no? Hoy estuvo Donald Trump en la cumbre del G7, esta cumbre de los países, por lo menos en los papeles, de los más poderosos a nivel por lo menos cultural y político. Irán no va a tener nunca armas nucleares, dijo, y mientras tanto los demás países que están tratando de calmar un poco las aguas, porque los precios del petróleo se habían ido por las nubes, bueno, tratan de que de alguna manera Estados Unidos llegue a un arreglo con Irán. Un Irán quizá un poco más volátil a la hora de negociar que Estados Unidos. Y también en otras cuestiones de carácter internacional, en Bolivia hubo un reclamo por distintos problemas, tanto económicos como de carácter social. Vienen habiendo distintas manifestaciones y había una comitiva de Argentina que iba a buscar documentar denuncias contra la represión que estaba llevando a cabo López Aliaga, ¿no?, el presidente de Bolivia. Bueno, Bolivia decidió expulsar a estos argentinos, esta comitiva de derechos humanos, y la Cancillería Argentina emitió un comunicado, pero no terminó repudiando el trato a los expulsados. Ahí hay una suerte de connivencia, si se quiere, entre el gobierno de Javier Milei y el gobierno boliviano, que también es de esta derecha sudamericana que está empezando a crecer bastante. Y en materia deportiva, que es un poco lo que está copando en estos últimos días en las primeras planas, bueno, hoy juega finalmente la selección argentina. La Scaloneta se va a estar enfrentando a Argelia. Hay mucha expectativa por este arranque de la Copa del Mundo. Quizá con esto empiece a haber un poco más de clima mundialista, que todavía yo lo veo un poco difícil, pero que tendrá ahí a Lionel Messi comandando el equipo en Kansas City, ¿no? A partir de las 22 horas va a estar jugando Argentina. Un 11 que no tiene a Otamendi, por ejemplo, que tiene a Cuti Romero y a Lisandro Martínez en la saga. Medina de lateral izquierdo, aparentemente, con una buena noticia que tiene a Dibu Martínez como titular, aparentemente recuperado de su fractura en el dedo. Así que 22 horas el encuentro entre Argentina y Argelia, transmitido por absolutamente todos lados. Y como debutaba Argentina, dije, vamos a repasar algunos debuts interesantes, ¿no? A lo largo de la historia de Argentina en los mundiales. El primero de todos, ante Francia, 1930, un 15 de julio, Argentina le gana al seleccionado europeo con gol de Luis Monti. Después quise repasar algunos que puedan ser también interesantes por los rivales o por el mundial en sí. El de 1966 en Inglaterra, Argentina empieza ganándole a España 2-1 con Toto Lorenzo como director técnico allí en el banco, doblete de Luis Artime. Ese sería el polémico mundial en el que en cuartos de final expulsan a Antonio Ratín y parece que le manosea un poco ahí la bandera británica, ¿viste? Le toquetea ahí la bandera británica. Acá está Belli que tiene data de esto. Dicen, no sé si hay imágenes, pero dicen que medio que escupe la alfombra de la reina, o por lo menos se sienta. Después de esto, este es un dato, no sé si lo tenías, Belli, después de este partido, el mundial siguiente, se empiezan a utilizar las tarjetas rojas, porque el árbitro lo expulsa a Ratín por una patada, que lo tiró, lo levantó como 3 metros al rival, y Ratín se hacía el que no le entendía. Y entonces, después de esto, para aclarar un poco la situación con árbitros y jugadores que hablaban distintos idiomas, la FIFA decide implementar las tarjetas amarilla y roja para utilizar y que sea más fácil, más clara la comunicación con los jugadores. Bueno, después el debut de Argentina 78 contra Hungría, 2-1 con goles de Luque y Bertoni. Una curiosidad es que las dos veces anteriores en las cuales Argentina había salido campeón del mundo, el mundial siguiente arrancó perdiendo. Esa es una racha que va a tener que romper el día de hoy, porque después de salir campeón en el 78, pierde con Bélgica en el debut del 82. En el 86 le gana a Corea del Sur el primer partido 3-1, y en Italia 90 pierde 1-0 con Camerún. Esa es una de las derrotas, ¿no?, que han quedado ahí en los arranques. Después, por ejemplo, Argentina contra Nigeria en 2002, le gana 1-0, gol de Batistuta, después se queda afuera en primera ronda. Todos rivales africanos, Costa de Marfil, 2-1 contra la Costa de Marfil de Drogba en el 2006, goles de Crespo y de Saviola. 1-0 en el 2010 también contra Nigeria con gol del gringo Heinze. Y el último partido inaugural de Argentina, con derrota ante Arabia Saudita, 2-1, en un partido que después termina siendo el que termina, si se quiere, sirviendo para que Argentina dé vuelta a la página, ¿no? Que se saque encima la mufa y arranque con otro pie el segundo encuentro. Así que hoy, para los futboleros y para los que no son tan futboleros también, Argentina va a estar iniciando su camino mundialista. Y con el festejo del Belli, porque se termina mi programa, vamos cerrando esta edición de Tomalo con Pinzas. Iván Espiro me acompañó en los controles técnicos. Mi nombre es Santiago Rialcain, ya se viene Orbis Tertius, así que ustedes se quedan aquí en la 105.7.

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0: Muy buenas tardes, ¿cómo les va? Cinco minutos nos separan desde la hora 18 en todo el país. Estamos iniciando la semana luego del feriado en la jornada de ayer, conmemorativo en rigor al paso a la inmortalidad del general Martín Miguel de Güemes, un hombre sustancialmente importante dentro del proceso independentista de la República Argentina, la hoy denominada República Argentina, que, a decir verdad, lo estaremos conmemorando mañana, en el día correspondiente, ¿no? Porque fue un 17 de junio, pero atento al feriado en materia de turismo, o que intenta impulsar el turismo, lo que se denomina feriado puente, tuvo lugar en el día de ayer, lunes 15 de junio, y es por eso que no hemos estado al aire. Estamos en este martes 16, iniciando la semana de Orbis Tertius en FM Universidad, a través del 105.7 en la frecuencia modulada del dial paranaense, desde la regional Paraná de la Universidad Tecnológica Nacional, y a través de la web de FM Universidad, con el auspicio técnico siempre muy amable en la coordinación y puesta en el aire del señor Iván Espiro. Te acompañamos hasta la hora 19, Belisario Ruiz y quien te habla, Alejo París, en esta jornada de martes que tiene como registro en el termómetro 17 grados 3 décimas a esta hora de la tarde, con el cielo ligeramente nublado, la humedad del 59%, la presión de 1010 hectopascales y el viento desde el norte soplando a 10 kilómetros en la hora. Una jornada con una temperatura apacible luego de mitad de mañana, más cercano al mediodía, arrancó frío, arrancó fresco, se anunciaba ya esta llegada del descenso de temperatura luego de lo que fue la humedad y las inclemencias de la semana pasada. Se anuncian también lluvias para los próximos días, así que a tenerlo en cuenta, a considerarlo. Por otra parte, es un poco lo que corresponde, ¿no? En esta época del año las lluvias aparecen, pero sobre todo digo las bajas temperaturas, amén de que estemos en una región como la del litoral argentino con tanta característica de humedad. Querido Beli, muy buenas tardes. Iniciamos la semana en un día muy particular. Hoy juega la selección argentina, los cañones mediáticos, te diría, están puestos ahí. Hay una serie de elucubraciones, de análisis que uno puede llegar a hacer respecto de la agenda informativa en materia política. Hay algunos datos interesantes para referir en cuanto a la agenda política más regional. Hubo congreso del Partido Justicialista el día sábado, congreso del Partido Justicialista entrerriano, uh-huh. Digo, ¿no? Sí, sí. El día sábado aquí en la ciudad de Paraná, en el camping de Pasteleros. Hubo un acontecimiento político también en materia partidaria, te diría más del kirchnerismo que del PJ, que tiene que ver con la línea narrativa de la proscripción de Cristina Fernández de Kirchner a un aniversario, ¿no? Al primer año de la detención domiciliaria de la dos veces presidente de nuestro país, que tuvo a Máximo Kirchner aquí en Paraná el día viernes. La semana pasada también estuvo Ofelia Fernández, hablando de esa línea política, ¿no es cierto?, en la escuela normal, ¿no es cierto?, pero dentro de lo que es el esquema de Wader, ¿no?, presentando el documental que es de su autoría. Bueno, hay algunas líneas políticas en materia regional de cosas que han dejado la semana pasada en lo que fue el preludio al Congreso del Partido Justicialista del día sábado y todo lo que dejó el Congreso del Partido Justicialista, que ya se anunciaba con los órdenes del día respecto de tratar de ordenar un poquito la cuestión, no sé si doctrinal, pero sí en materia de autoridad en relación a lo que pasó en las elecciones anteriores, las elecciones legislativas del año pasado. Ordenar un poco la casa, digamos. Exacto. De cara a las elecciones del año que viene, hubo rosca porque realmente se picó en un determinado momento, pero más allá de esto, y más allá de que la imagen de Argentina hoy está puesta sobre el debut de la selección en el Mundial de Qatar, ojalá fuera el de Qatar, de Estados Unidos, México y Canadá 2026, también está, si uno hace foco en el Mundial, todo lo que ha ido dejando este Mundial en materia de resultados. Y lo último que tenemos a esta hora de la tarde es el triunfo de la subcampeona del mundo, que defiende su subcampeonato. Buscará el campeonato también.
1: Ojalá que sí.
0: Pero, no. Ojalá que no.
1: Ojalá que defienda el subcampeonato.
0: Ah, que defienda el subcampeonato. Está muy bien, ¿no? Francia le ganó a Senegal 3-1 con un tercer gol que fue sobre el final. Con lo cual, un partido apretado. En la tesitura de los que viene habiendo en los últimos días. Ayer el recuerdo sobre el partido de Uruguay, ¿no es cierto? Pero también el partido de España con Cabo Verde, ¿no? Uh-huh. Bueno, ahora nos vamos a meter un poquito a repasar toda esta fiebre mundialista que seguramente a nuestro operador lo ha mantenido en vilo día tras día desde el día jueves.
1: No ha dormido desde el que arrancó, me parece.
0: Tal cual. Y seguramente sí, se está...
1: comiendo las uñas.
0: Se está comiendo las uñas. Sobre todo, me imagino, muy ansioso de cara al debut de Argentina. No tanto, o sí, también en cuanto a fenómeno deportivo, sino en cuanto a fenómeno sociocultural en la ciudad de Paraná, viviendo a pocos metros de la fanzón.
1: Sí, de la fanzón, la pantalla gigante.
0: En el corazón de la fanzón.
1: Está Chocho, me dijo que ya se había comprado un paquete de salchichas de esas que...
0: Ha vuelto el panchito.
1: Esas salchichas que Adorni reclamó en algún momento, para no tirar marca, que reclamó y que contó sí. en Twitter, en X, cuando tenía $500,000 en un pendrive, igual reclamaba por una...
0: Porque no sabía que los tenía.
1: No sabía que los tenía.
0: Bueno. Pero interesante la alimentación. Vio que hay una... Me voy a ir un poquito. ¿Me permite la digresión?
1: Sí, por favor. Es lo que más me gusta. No hay nada que disfrute más que la digresión.
0: Bueno, vio que se considera en las tribus de algunos pueblos originarios que la antropofagia, que era algo que se practicaba, que uh-huh. era común, en algunos casos... en más de uno, en algunos casos, uno se comía al enemigo para poder tomar su fuerza.
1: Su energía, claro. Sí,
0: y uno era un poco lo que comía. Y de ahí viene también que cuando uno come algo, hay un capítulo de Los Simuladores que se llama Un fin de semana de descanso, me pongo en plan fanático acá, en donde Medina le pregunta... No, el Ravena le pregunta a Lampone... ¿vos te vas a comer eso? Medina le dice a los otros, leí que lo que comemos está directamente relacionado con nuestra manera de asimilar, que es un poco esto, ¿no es cierto? Sí, somos lo que comemos de alguna forma.
1: Perdóname, es el capítulo que es una parodia de un de tipo de Sherlock Holmes.
0: Sí, sí, exactamente.
1: Estoy ubicado. Sí.
0: Y entonces Ravena le dice a Lampone, se juega con el sonido, digamos, de cada plato, el de Medina... está todo prolijo, tiene una serie de frutas ordenadas, medio que dibuja con la comida. Es una obra de arte el plato. Ah. Y el de Lampone está todo desordenado. Y Ravena le pregunta a Lampone, Lampone, ¿vos te vas a comer eso? Sí, tengo un organismo sólido. Entonces juega con el humor ahí. Pero volviendo a la antropofagia y a los fundamentos de lo que creían algunas culturas o pueblos originarios, venía de ahí que uno era un poco lo que comía. Bueno... fijémonos, ¿no? El presidente de la nación que tiene fobia a las papas fritas, pero le daba duro a la pizza, ¿te acordás?
1: La pizza, exactamente, ¿qué? Para poder darle alimento a Conan.
0: A Conan.
1: Al no clonado, digamos.
0: Al verdadero. Original. Al original, o al menos a lo que el mito dice que es el original.
1: Anda a saber, sí.
0: Y por otro lado, el jefe de gabinete que le daba duro a los panchitos, o a la salchicha, por lo menos.
1: O a la salchicha. Bueno, no quiero trazar ningún paralelo para no ofender a nuestro operador.
0: Pero habrá cuántos
1: que lo queremos mucho.
0: Pero cuánta gente hay que
1: comer salchicha. Claro.
0: Digo que cada uno saque sus conclusiones, porque acá yo por lo menos no vengo a hacer ningún tipo de discurso partidario, ¿eh?
1: Conclusiones. Yo me voy a comer unos chori hoy. No sé si hay algo ahí. En este caso coincido.
0: No, hay una apropiación cultural con el tema del chori, ¿no? Pero más allá de eso, la comunidad, digamos, de la comunicación digital no sale de su asombro por el fallecimiento de este joven youtuber, streamer, comediante, uh-huh. porque realmente buscaba hacer humor y lo conseguía con buen éxito, Gaspi, ¿no es cierto?
1: Gaspi, sí, vos sabés que yo no lo conocía, me enteré de todo, pero me dije, che, en serio, no es muy bueno, bueno, así que ahora tengo como tarea revisar un poquito, porque justamente, y vi a varios comediantes que yo sigo, recordándolo como un buen comediante. Así
0: 20,
1: que,
0: 23 años, un personaje madurado en cuanto a lo... En cuanto al humor de la incorrección política, uh-huh. muy al estilo Caiga, muy al estilo CQC, ¿no? De hecho, Mario Pergolini comentó en la jornada de ayer que se había comunicado en algún momento Gaspi con él.
1: Para participar.
0: Para proponerle la vuelta de Caiga quien caiga, algo que Pergolini medio que desestimó desde el vamos, fiel a su estilo también. Uh-huh. Pero uno ve el personaje de Gaspi y iba para ese lado, ¿no? Trajeado, es cierto, con una corbata roja, digo, más allá de lo estético, esta cuestión del personaje del reventado un poco, ¿no?
1: Pero modo tipo el que sale a buscar la nota con la cámara y el un poco micro, ¿cómo,
0: sí.
1: ¿no?
0: Sí, de esa forma, con un tono de piel blanco, yo creo que había también una composición de maquillaje, y bueno, y este espíritu, digamos, en el tono de voz y demás de del reviente, y bueno, en la incorrección política a la hora de la pregunta, mucha improvisación, sin después uno termina viendo un recorte, ¿no? Como siempre, pero sin miedo al ridículo y demás. A mí en un determinado momento me confundió un poco, porque al no conocer el personaje, viste, en esta modalidad en la que uno muchas veces empieza con algunos consumos culturales, digo... Porque encima, de hecho, esto está pensado para esto, o sea, para YouTube o para las redes sociales. No es que uno encuentra un producto en un medio tradicional de comunicación que viene un poquito más encerradito. De hecho, hoy en día, con las televisiones de hoy, uno hasta puede, con un botón de control remoto, ver la información de un determinado producto televisivo en la grilla y te explica un poco de qué se trata. Pero esto no. Entonces uno se encuentra con el recorte y lo empieza a ver. En un determinado momento me pareció que iba por el corte de ser un youtuber o influencer libertario. Bueno, era algo que buscaba él, o sea, que buscaba esa tensión de la incorrección política, pero no era así. Lo cual también demuestra, yo no me considero mejor que nadie, peor tampoco, pero sí en mis características personales... intento y creo que en la gran mayoría de las ocasiones lo consigo, tener cierta suspensión del sesgo, al menos de manera grandilocuente, ¿no? Uh-huh. Y en este caso hasta a mí me traicionó, hasta a mí me ganó eso, digamos.
1: Es, ¿no? Que yo ya te digo, en esta se lo debo de haberlo visto, pero sí, me llegaron muchos comentarios, que había un tono medio burlón, y bueno, muchas veces... Uno, cuando juega al fleje ahí al borde, puede ser malinterpretado. Bueno, y también los fragmentos que viajan ahí fuera de contexto, como bien sin un anclaje informativo, bueno, muchas veces puede ser tomado de cualquier manera, ¿no? De la misma manera, no sé qué. Mickey Vainilla fue tomado como en serio por alguno, Dicky del Solar, incluso también hasta... malinterpretado.
0: Está más cerca de Dicky del Solar.
1: Entonces, viste, estas cuestiones, cuando esta máquina de descontextualizar, que muchas veces son las redes, generan esta confusión o ambigüedad. Y por lo que pude ver, digo, ya digo, de comentarios, de sobre todo comediantes apesadumbrados que yo sigo, digo, mirá, pues, viste, por ahí uno, y esto me hago cargo, cierto como prejuicio con es un youtuber, como diciendo, bueno, es una especie de comunicación que no, de la cual yo no me nutro tanto, digamos, de formato, lo cual es una estupidez, digamos, porque hay mucho contenido muy bueno.
0: No, pero
1: por
0: no.
1: ahí necesitas que te llegue por otro lado para
0: claro,
1: valorarlo.
0: Claro, pero yo no creo que sea una estupidez, creo que sí parte de algo de una generación que ya está de salida. Y no es la que predomina.
1: Pues,
0: en acá se enseña. No,
1: ya me voy.
0: Yo no me refiero a tu caso en particular, pero a lo que voy es que el ecosistema digital claramente que es el predominante en la comunicación, amén de que a uno de otra generación por ahí pueda no llegarle a través de esa vía. Y por eso le queda como un consumo cultural lejano, digamos, ¿no? Más allá de eso, bueno, después sí, en algunos sectores puede haber sido lógicamente más masivo que en otros. A mí lo que me interesó, digo, más allá de la noticia, ¿no? Del impacto de la noticia de por sí, me hizo acordar a la muerte de Kobe Bryant, porque también fue en un helicóptero. Pero también por lo intempestivo, ¿no? Por lo sorpresivo. En este caso en particular, además, estaba esto de que el tipo, esto de jugar siempre al fleje, trataba a través del humor, había algo borgiano, ¿no? Y en uno de los últimos videos que él hace, o el primero de los últimos, podría decir, porque es el video en el que él anuncia su vuelta a YouTube, que se llama, el título del video creo que es La Vuelta, se sube un taxi y tiene como un mensaje introspectivo respecto de quién es, digamos, ¿no? De qué pasa cuando estás en la fama y qué pasa cuando te vas al ostracismo o a cuarteles de invierno. Y en el taxi se lee, y esto fue tomado por diferentes teorías, ¿viste? Como pasa cuando alguien muere, que de repente nos la comunidad de redes sociales se transforma en guionista de Destino Final, ¿viste?
1: Sí, todos lectores de señales, ¿no?
0: Pero acá sí, a diferencia de otros casos que parece muy forzada, la del Mundial, ¿te acordás la que había del Mundial pasado? Pero acá sí es, me parece que es evidente. En el taxi en el que va, tiene el número arriba en el parabrisas, hay... Se juega con dos planos, uno de él, la cámara, el encuadre tomándolo a él en la ventanilla del asiento de atrás, y el otro de frente, la cámara de frente al taxi. Y ahí se ve como casi medio perdido en la parte superior izquierda de la pantalla, el número del taxi. Y el número tiene la fecha invertida del día en que murió, digamos. Dice 6-14, en lugar de decir 14 del 6. Entonces se jugó con eso, pero a mí no fue lo que más me sorprendió de eso, sino que él dice en el video, sin saber, sin estar cercano directamente a la fecha de su fallecimiento, ni mucho menos, él, y sin que el video tenga nada que ver en esa introspección, menciona a Borges, y lo menciona en el momento en el que se pone esa imagen, ¿no? Que está bien, no es algo caprichoso, porque la imagen de ese encuadre, digamos, se utiliza en diferentes momentos del video. Justo uno de los momentos en el que se utiliza es cuando él está mencionando a Borges. Pero bueno, obviamente que cuando pasan estas cosas, como decíamos, aparecen las señales que toman una significación a la inversa. En algún momento vos dijiste con mucha lucidez a mi criterio algo similar al respecto de esto con la carrera de Messi.
1: Ajá.
0: Como un campeonato mundial, o aunque no hubiera venido el campeonato mundial, la Copa América de 2021 le asigna otra relevancia a todas esas veces en las que Messi se quedó en la puerta.
1: Claro.
0: Y cómo hubiera quedado si no, esas tres finales perdidas hubiera quedado como un fracaso importante, una mochila de fracasos importantes, ¿no? Digamos, el signo es el mismo, la interpretación es la que cambia con el resultado final, digamos,
1: claro,
0: ¿no?
1: Sí, totalmente. Como una victoria ahí sobre el final hace de alguien que pasar de un alguien que siempre fracasó, un perdedor de finales, a alguien que siempre llegó a la final, claro, ¿no? Como, y algunas las ganó y otras las perdió.
0: Bueno, todo. Esos signos están ahí y quizás están en tu vida, están en la de Iván, están en la mía, están en la de Santiago, están en el de la persona que nos está escuchando. Y en realidad quieren un sentido, si se quiere, caprichoso quizás, cuando pasa algo determinado. Claro, sí, por ejemplo, a una muerte intempestiva como en el caso de Gaspi, ¿no?
1: Y eso es maravilloso. Eso es un efecto de lectura, ¿no? Detrás de ahí es la que una lectura, y esto que hemos dicho tantas veces, ¿no? Esa lectura, esa interpretación, en realidad, al denominarla, al mencionarla, al ponerla de manifiesto, se transforma en una escritura. y así se construye el sentido.
0: Y otra cosa que me quedó ahí, digamos, casi en clave catárquica, es que el mensaje que predominó en muchos casos en redes sociales, en comentarios de la gente, pero también en la despedida de personajes reconocidos, digamos, ¿no?, de la comunicación digital y por fuera de la comunicación digital, de los medios tradicionales y de líderes de opinión en general, fue: qué injusticia. Y yo puedo entender eso desde una mirada religiosa, si querés, en el cual uno le adjudica ciertas responsabilidades a Dios como el que escribe el destino, ¿no?
1: Claro.
0: Pero en realidad el mensaje que predomina no viene por ahí, no viene de parte del credo, esa claro. expresión. Y digo, che, no funciona de esa manera, digo, ¿no? Claro. Obviamente es una pena y uno está tentado a tener un mensaje de expresar la pena o la lástima por alguien tan joven con un perfil en una carrera mediática que afecta a otros, a las audiencias que disfrutan, que se distienden, y con mucho camino por delante, pensaría uno con alguien de 23 años. Pensemos, por ejemplo, lo que nos hubiéramos perdido de Orson Welles si se moría con 23 años después de la Guerra de los Mundos. No hubiéramos tenido nunca de Citizen Kane, por ejemplo.
1: Por ejemplo, sí, sí.
0: Pero lo de injusticia no es el término acertado, y se replicó tanto que me hizo pensar otra vez, porque es algo que referimos casi de manera cotidiana, que es cómo, qué dificultad que estamos teniendo a la hora de elegir las palabras adecuadas para comunicar algo, ¿no?
1: De expresarlo. En este caso, o sea, concuerdo, sí, suscribo. No es un término porque justicia aspira a un merecimiento, ¿no? Pensamos, no sé, cuántas veces en el ámbito del deporte, ¿no? El fútbol es el que más se presta, ya que estamos en época mundialista, a tal cosa. Pues digo, vos preguntás el resultado de un partido de básquet, vos decís, che, ¿quién ganó? Nueva York salió campeón. Es raro que uno pregunte después de un partido de básquet, ¿lo mereció? ¿Fue justo? Sí, el fútbol y algunos otros deportes, pero me parece que el mayor porcentaje del fútbol admite esa pregunta, ¿no? Che, bueno.
0: En general, en el básquet, eso no pasa porque ya de por sí es muy racional el deporte.
1: Y
0: digamos, sí, ¿no?
1: Y aparte el hecho de si metiste los puntos, que es lo más difícil.
0: Por eso es, se resume la estadística. La estadística habla.
1: Explica el deporte,
0: claro. En cambio, en el fútbol, la posesión, la llegada al arco, muchas veces no te explican.
1: No tiene nada, ¿viste? Vos decís, bueno. Y entonces, claro, hablar de la muerte como un merecimiento, una injusticia, yo entiendo, viste, que esta expresión, y en este caso vienen del dolor, uno no pretende demasiada reflexión en la época del dolor, y entiendo que sí, cuando fallece alguien joven, uno piensa,
0: pero perdón, Beli, sí. Perdón la interrupción, pero entiendo lo que te referís, y obviamente uno también se congracia, digamos, uh-huh. con el dolor del otro. Pero también hay algo de efecto dominó, de que lo que dice alguien lo toma otro más o menos y ahí se amplifica todavía el error, digo, ¿no? Porque vos, primero, no estás eligiendo las palabras. Y después, ni siquiera estás haciendo una lectura, un análisis de las palabras que eligió otro.
1: Sí, sí, sí, no hay una reflexión de qué te apropias al menos, ¿no? Uh-huh. Claramente sí, yo creo que sí, el término justicia o injusticia... En la muerte nunca, al menos no sé, para
0: nunca es justa,
1: nunca es justa, ¿no? Digo, no porque
0: ¿qué opinas de la muerte? Que estoy en contra.
1: Estoy en contra, claro, sí, sí. Porque digo, porque no se juegan eso en esos parámetros. Siempre va a haber gente, o sea, aunque sea la persona más odiada.

0: Reaper con una balanza y una espada en la otra. Una
1: espada.
0: Y una venda en los ojos.
1: Una venda en los ojos. Bueno, digo, si la muerte también, digo, ponele que sea ciega y no mira hacia adobe, en ese caso puede haber una coincidencia, pero nada más. Después uno no hace merecimientos para vivir mucho ni para morir pronto, porque digo, ni siquiera, porque uno lo podría pensar en el caso más instrumental, che, qué injusticia este, que salía a trotar todos los días, se cuidaba, era vegetariano, no sé, se medía el colesterol, y tampoco pasa por ahí, digamos.
0: Pero viste que predomina, porque en este caso estamos hablando de esto con base en la excusa y en la transición de la conversación del fallecimiento de Gaspi. Uh-huh. Pero en realidad es algo que predomina, esto, sí, es decir, sí, sí, sí. Che, qué injusticia. Y en realidad es curioso medirlo con término de lo justo, medir la muerte con término de lo justo o lo injusto, ¿no es cierto? Uh-huh. En todo caso, la justicia que nos propone inclusive la fe católica es a dónde vas después.
1: Claro, exactamente.
0: Si vas al purgatorio, si vas directo abajo, si te vas para arriba.
1: La justicia no está en el momento de la muerte ni en el tipo de la muerte, sino en el destino post o muerte. Cual que, bueno, ya ahí ya no me animo a adentrarme, es demasiado...
0: No, porque aparte hay una trampa retórica, que para creer en la justicia, para el catolicismo, uh-huh. para el credo católico, para creer en la justicia tenés que creer en la religión.
1: Ya tenés que creer, sí, ya tenés que decirle que sí a Dios.
0: No hay justicia posible.
1: No, exactamente. Sino,
0: al menos en ese terreno simbólico.
1: Exactamente.
0: Y además, es una justicia que es incomprobable en vida.
1: Totalmente. Y hay algo...
0: O sea que la justicia en realidad es un imaginario completamente abstracto e incomprobable. Digo, en ese juego de símbolos del catolicismo, que era algo a lo que no, o al menos eso en particular, a lo que no adscribía a Gaspi. En una entrevista lo dijo, digo, aparte mirá la metáfora que utilizó, ahí te dejo, pero mirá la metáfora que utilizó. El tipo dijo, no, yo creo que en ese tono, estilo de fachatado uh-huh. que él tenía, medio reventado, no, yo creo que se te apaga la tele y ya fue. Se te apaga la tele, que es algo que está bien, es una metáfora muy común, digamos, uh-huh. ¿no? Una analogía común, pero la utilizó él justamente que fue su tele, digamos, lo que se apagó.
1: Sí. Y la eligió. A mí me gustó, no me acuerdo, estaba tratando de acordarme, el cuento de Borges que hablaba justamente sobre el destino y los avatares que...
0: ¿La lotería de Babilonia?
1: A los seres humanos. Vos sabés que no estoy seguro, pero él usa la metáfora del destino como un camello ciego que atropella, sin mirar a quién, uh-huh. ¿no? Y dice que las lógicas que marcan y que tejen estos destinos, si existieran, son inhumanas. O sea, digo, inhumanas, y ahí caben las dos acepciones. Inhumanas en tanto que un poco crueles, ¿no? Para los humanos que la vemos porque no la entendemos. E inhumanas también porque no son cosas que estén al alcance de lo humano, digamos. Ahí, en ese manejo magistral que tenía Borges del adjetivo, ¿no? Para marcar los dos caminos que tiene. Inhumano por cruel e inhumano porque no es parte uh-huh. del registro y de posibilidades y del ámbito de acción humana, digamos.
0: Claro. Lo curioso, saliendo un poquito uh-huh. de Borges, es que el concepto de inhumano en tanto que crueldad, la adjetivación uh-huh. de inhumano en tanto que crueldad, viene porque supuestamente la crueldad le es ajena a la humanidad.
1: A la humanidad,
0: lo cual no es así.
1: No, para nada, totalmente.
0: 34 minutos pasan desde la hora 18. Si a usted le parece correcto, vamos a cumplir con la tanda institucional.
1: Sí, pero por supuesto que sí.
0: Y nos metemos un poquito de cara a la agenda informativa y como marido un poco con el Mundial. Una nota muy interesante de Pablo Labarces. Vamos a conversar con Pablo Labarces el día jueves en Éramos Pocos.
1: Bien.
0: De este fin de semana, la nota, digo, que se refiere justamente a desmitificar esto de que los mundiales pueden funcionar como una cortina de humo.
1: Me encanta, porque estuve peleándome con varios conocidos y gente inteligente, ¿no? Uh-huh. Que me parece que eso tiene un argumento que es un tanto falaz.
0: Bueno, él Labarces dice que existe esa intención, por supuesto, pero que no es plausible en la realidad.
1: Ya lo quiero.
0: 34 minutos pasan desde la hora 18.
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0: 42 minutos pasan desde la hora 18 en todo el país. En el repaso de la agenda informativa, en lo que ha dejado el pasado fin de semana, decíamos en el primer bloque que ha quedado lo que ocurrió el día sábado en el camping de Pasteleros de la ciudad de Paraná, en el Congreso del Partido Justicialista de la provincia de Entre Ríos, con algunas ausencias importantes, ¿eh? Por ejemplo, el dos veces gobernador de la provincia de Entre Ríos, Gustavo Bordet, no estuvo. El intendente de Concepción del Uruguay, Laurito, que pretende ser candidato a gobernador, tampoco estuvo. No obstante, el día lunes, el feriado, sí, Concepción del Uruguay recibió a una nueva jornada del Partido Justicialista, no en clave de Congreso, sino en clave propositiva de discutir algunos temas. Con lo cual, bueno, allí sí, como local estuvo Laurito, pero no estuvo en el Congreso. Un Congreso que se anunciaba como importante, decididamente desde el Vamos, al menos, por supuesto, estamos hablando de un Congreso partidario, o sea, importante para el partido, pero digo, también para la vida democrática, en tanto que cómo se procede dentro de un partido político. Porque digo, uno puede ser afiliado o no a un determinado partido y te puede interesar o no interesar, según seas o no seas afiliado. Más allá de esto, cuando hablamos de un partido como el Partido Justicialista, aunque en este caso estamos hablando de la esfera provincial, ¿no? Pero es representativa, marca un poco la cancha en relación a cuáles son los parámetros de la vida democrática, de la vida republicana, de la vida política, digamos, ¿no? Y el orden del día era tratar qué pasaba con cuatro personajes, cinco en realidad, tres de ellos vinculados a su, o cuatro de ellos vinculados a su participación en las últimas elecciones. Recordemos que en las elecciones legislativas del año pasado, Carolina Gailar, Héctor Maya, Guzmán, fueron algunos de los nombres, Martínez Garbino, fueron algunos de los nombres que estuvieron formando una lista, ¿no? Claro,
1: fueron por afuera de la avenida principal.
0: Digamos. Exactamente, exactamente. En el caso de algunos, por ejemplo, el caso de Martínez Garbino, bueno, vienen de algún coqueteo con el radicalismo, de un intento de socialismo, pero algunos otros muy emparentados con el Partido Justicialista. Uh-huh. Carolina Gailar fue, además de haber sido diputada, fue ministra de o secretaria de Cultura, digamos, ¿no?
1: Sí, Turismo y Cultura.
0: De Turismo y Cultura. Secretaria ya porque sí. Ya se había disuelto ya el ministerio así. Después de Pedro Báez, se disolvió, digamos, ¿no?
1: Entre otras cosas.
0: Sí, sí, sí.
1: Que disolvió Pedrito.
0: Se disolvieron muchas cosas.
1: Sí, me parece.
0: Bueno, pero bueno, Héctor Maya, candidato a gobernador en diferentes oportunidades. Y el caso de Guzmán, precandidato intendente en las últimas elecciones del Ejecutivo, en las que se termina imponiendo Rosario Romero. Quiero decir con esto que se iban a tratar cosas importantes. Se decidió la suspensión de estos afiliados de cara a las elecciones del año que viene. Y por otro lado, se expulsó del Partido Justicialista al actual intendente de Santa Elena, Rossi, y a Reggiardo, que es un abogado que lleva adelante un medio de comunicación que es denominado La Caldera, que es un medio que tiene ataques sistemáticos contra diferentes nombres importantes y además con cierta imagen positiva, acuerdo en la imagen positiva del Partido Justicialista. Siendo parte del partido, claro, eso es lo que le objetan,
1: claro, claro.
0: Una conducta antipartidaria. Uh-huh. Además, en el caso de Reggiardo, en el caso de, obviamente, esto en fuera de los papeles, Reggiardo en connivencia con con, como está fuera de los papeles, hay que decirlo correctamente, Reyardo estaría en connivencia con Rossi, digamos, ¿no? A Rossi, entre tanto, se le objetan otras cuestiones que han sido denunciadas por el periodismo en diferentes números de y diferentes investigaciones del medio análisis, por ejemplo. De hecho, el medio análisis, que es del periodista Daniel Enns, Daniel Enns también es un blanco casi sistemático, al igual que Rosario Romero, al igual que Rogelio Frigerio, el gobernador, aunque uno por ahí lo entiende más de estar en la vereda de enfrente, políticamente hablando, ¿no? Sin embargo, ese medio era el que hablaba de los acuerdos que tendrían, yo digo tendrían, pero el medio no lo dice
1: no,
0: así.
1: No, lo decía en potencial.
0: Yo lo digo de esta manera para cuidarme, porque aparte no es algo que yo crea, pero el medio lo afirmaba, digamos, ¿no? Acuerdos que tenían en cuenta, por un lado, a Frigerio, con Romero y con el propio Enns, y como que Romero iba a ser la candidata a vicegobernadora de Rogelio Frigerio. Bueno, una serie de lucubraciones que digo, primero, para afirmarlo tenés que tenerlo muy claro, algo que ni siquiera estaba en el horizonte cercano, teniendo en cuenta lo lejos que estamos todavía al día de hoy de las elecciones.
1: Sí, de las elecciones, falta un montón, todo lo que puede pasar.
0: Imagínate que estas notas pseudo periodísticas fueron publicadas hace meses ya. Con lo cual, primero eso como objeción, y después, digo, es la conducta antipartidaria, ¿no es cierto?, en este aspecto. Así que bueno, eso fue lo que ocurrió. Se sabía que eso iban a ser los órdenes del día. Estuvieron presentes tanto Rossi como Reggiardo. Había, por supuesto, cierta expectativa de tensión en algún momento. El Congreso en general se llevó adelante sin sobresaltos, pero en ese momento en el que se tomó esa decisión,
1: se picó.
0: Y sí, sí se picó, porque además Reggiardo quiso cantar a las 40 a todos los que estaban ahí en la primera fila. Así que realmente no ha tenido mucho rebote mediático.
1: No, es cierto.
0: Letra P, ahí con el colega, el Flaco Flessler, que estuvo allí cubriéndolo. Pobre Flaco, le mandaron a Maxi Kirchner el viernes y al Congreso del Partido Justicialista el sábado. Los gustos en vida.
1: Los gustos en vida, quedárselo. Corresponsal de guerra, prácticamente, sí, sí. ¿No? Bueno, al final la sacó bastante barato.
0: Pero bueno, hoy tuvo un pequeño rebote a partir de una nota que le hizo el colega Juan Cruz Bubiloski, ex compañero de la radio, a Guillermo Mitchell en Radio Plaza, donde, por ejemplo, la revista Análisis lo recoge, Análisis Digital en realidad, uh-huh, en este caso, lo recoge bajo la declaración: hay que concentrarse en los problemas de la gente, la interna partidaria no le cambia la vida a nadie, que me parece que es una gran síntesis, porque es un poco por lugar por donde arrancaba, digamos, bien, ¿no? Por sí, eso sí. No ha tenido tanto rebote mediático. También dijo, no se armó ningún revuelo, fue un congreso extremadamente tranquilo, salvo por 2 minutos donde hubo un ida y vuelta verbal, pero después fue algo totalmente normal y en línea con cualquier tipo de congreso. Además aclaró, yo no soy congresal, fui invitado como legislador nacional, porque claro, se supone que los que están allí, que tienen voz y voto, son los congresales. Claro. Dicho esto, y restando 10 minutos para la hora 19, nos metemos un poco en el rincón mundialista, si a usted le parece bien.
1: Pero, quitamos, me hirve la sangre.
0: Quitamos del lado B y nos metemos ahí.
1: Dale, por favor.
0: Contame un poquito qué es lo que... La expectativa está puesta sobre el partido de Argentina.
1: Sí, por supuesto.
0: Pero qué es lo que has venido viendo, lo que te ha llamado la atención, lo que sintetizarías de estos días de Mundial hasta ahora.
1: Y traté de ver, en la medida de que el trabajo me lo permitió y algunas veces el sueño, porque hay partidos que están siendo tarde, uh-huh, y me duermo, la uh-huh, verdad es que me pongo horizontal y me duermo. La primera como reflexión, que es lo que se le ha lo cual pone ahí un poquito de alerta para hoy, es que le ha costado bastante a muchos candidatos, a priori, que no es algo...
0: O a favoritos, fútbol, por lo
1: claro,
0: menos.
1: Sí, favoritos, sí, en el cruce, porque algunos no son candidatos.
0: A Alemania no le costó.
1: A Alemania no le costó nada, pero bueno, si ya le costaba Curazao, pero en un ratito, con el 1-1, dijimos, opa, ¿qué pasó?
0: Alemania parecía que estaba tratando de hacer el cuarto antes de hacer el segundo.
1: Antes de hacer el segundo, hay algo de cierta relajación, se notó. Sí, raro los alemanes.
0: A esto le vamos a ganar, así que era como si jugaban con un resultado opuesto.
1: Fue como un cachetazo que nadie se esperaba, que como decíamos, bromeamos con nuestros amigos, está solo para arruinar el PRODE, ¿no? Sí. Este que
0: sí,
1: está,
0: sí, sí. Vaya invicta. No viene el arco alemán, una garantía, ¿no?
1: Sí, sí. El gol de Qatar y el gol de contra Suiza y el gol de Curazao contra Alemania estuvieron solamente, la única razón existente es arruinar los PRODES de la gente.
0: En este aspecto, y hay que dejo de lado a Irán, porque jugó con Nueva Zelanda, pero a mí lo de Irán me gustó.
1: Sí,
0: ayer.
1: Sí. Y el arranque de Nueva Zelanda no estuvo mal, ¿eh? No, a mí me sorprendió.
0: No, pero digo, hay que ver cuando Irán se enfrente a un rival de un poco de mayor porte. Uh-huh. Pero fíjate vos lo que se viene, lo viene anunciando Eduardo Galeano de hace un montón a esto, ¿no? Bueno, hace un montón que no está con nosotros, claro, ya no está en este plano. Pero realmente el tema de los árabes en el fútbol es un poco la representación de cómo los árabes están copando el mundo, de alguna forma.
1: Sí, sí.
0: Y en ese aspecto, ahí tenés a Marruecos, tenés a Arabia Saudita, porque lo de Arabia Saudita ya no fue lo de Argentina. Está bien, después se quedó... Fue parecido al partido de Argentina, anoche, fue parecido al partido de Argentina en 2022, porque también Argentina lo intentó, no pudo empatar el partido, Uruguay sí pudo, y después tuvo la posibilidad de ganarlo también, y se quedó a las puertas. Habrá que ver hoy, no es para meterme todavía en el partido de Argentina, pero Argentina juega contra Argelia, y Argelia tiene buenos jugadores.
1: Tiene buenos jugadores, tiene esa tradición de lo que es el África del Norte, ¿no? Con buen pie, ¿no? El África, digamos, más árabe, digamos, donde de los cuales Marruecos es el principal, ¿no?, exponente, al menos para este Mundial. Uno de los que yo diría, podríamos hacer un primer grupo, que yo armaría de 8 equipos, que me parece que tienen chances de ganar el Mundial, o sea, de hacer un buen papel. Yo pienso en 8 por cuartos de final, ¿no? Que es donde vos decís, bueno, haces donde se da más, obviamente que ahí puede haber sorpresas, todo, pero donde deberían estar los buenos, ¿no? Bueno, vos estás en cuarto de final, sos bueno. Estás en semi...
0: Que hoy te quedan más lejos.
1: Hoy queda un partido más lejos.
0: Por ejemplo, Noruega... Para mí haría un buen mundial. Y hacer un buen mundial para Noruega sería llegar a cuarto de final.
1: Sí, sería a cuarto de final. Yo igual a Noruega, que lo tenía ahí, lo tenía medio en el límite. Pero una cuestión, viste, de esto que...
0: gustan los rubios?
1: No, me encantan, son todos hermosos, viste lo que son esos noruegos. Pero
0: ¿te acordás la selección de Islandia que fue furor en 2018?
1: Sí, todo. Y la otra vez yo bromeaba porque había un partido que fue Islandia contra Suecia.
0: Claro.
1: Y yo le decía, para los que dicen que todos los chinos son iguales...
0: Claro, esto también.
1: Pongan esto, son 22 chinos rubios.
0: Son todos Thor.
1: Son todos Thor, claro. Todos hermosos, aparte, bueno, que tiene la cuestión de la juventud encima en estado atlético, digamos. Uh-huh. O sea, era todo... Era
0: hermoso, no se dice hermoso, se dice hegemónico.
1: Hegemónicos. Bueno, a mí, yo soy parcial en eso, me gusta la belleza hegemónica. No, en general, digo, cualquier deportista de alta competencia es alguien joven y con un gran físico. O sea que tiene 99% de chance de ser bello. Uh-huh. Digo, después hay una cuestión de sutileza y gusto, pero digo, hay algo que uno podría definir como salud, ¿no? Uh-huh. Ve ahí salud, ve frescura, ¿no? Para mí la juventud es belleza. Discúlpeme, voy a definirlo rápidamente.
0: Bueno,
1: la juventud es belleza.
0: Está retomando la memoria de su madre.
1: Exactamente.
0: Que le decía, usted dice en su show de stand-up que su madre le decía que tiene la belleza del potrillo.
1: Del potrillo, claro.
0: Que era simplemente, usted era lindo porque mientras fue joven.
1: Yo, mientras fui joven, ahora ya nada queda.
0: Por eso usted trata de mantener el espíritu joven.
1: Claro, claro, aunque sea el espíritu.
0: Tratando de tener levante.
1: Claro, bueno, no. Pero bueno, volviendo al fútbol.
0: Ahora ya no, digo.
1: No, ahora
0: está en cuarteles de invierno.
1: Ya estoy en cuarteles. Pero no, volviendo al fútbol, ya, y para no desviarnos. Creo que ha habido buenos espectáculos. No he visto tanto, o sea, no he visto tanto como me hubiese gustado. La verdad es que me gustaría ver más. Pero bueno, uno tiene. Estoy esperando el momento que el mundial se pise con las vacaciones. Ahí creo que voy a ver todo lo que haya dando vuelta. Pero bueno, sorpresas, me sorprendió gratamente Estados Unidos, cómo pasó por encima a Paraguay, que es un equipo aguerrido, ¿no? Sí, pero la verdad es que no le dejó ni chances.
0: Es el capitalismo versus la filosofía.
1: Exacto,
0: bueno, como la vida misma.
1: La filosofía, pero es una filosofía medio de la B, porque pobre. El bueno de,
0: Alfaro. Uno estaría tentado a decir filosofía de barrio, pero no quiere mancillar a Dolina tampoco.
1: Claro,
0: no quiere, en ese aspecto,
1: ni aparte, porque Dolina saldría a contestar ahí. Bueno, es que
0: Atenas fue un barrio.
1: Atenas era un barrio, claro. Lo de Alfaro es filosofía de sobrecito de azúcar.
0: Sí,
1: ¿no?
0: Sí. Aforismo.
1: Aforismo, claro. Una especie de Naroski, ahora en este caso guaraní. Guaranoski. Pero me sorprendió mucho, obviamente, como a todos me
0: digo, le digo, está para el pase eterno usted, ¿eh?
1: Estoy para el pase eterno, estoy con mucho miedo de que me inviten ahí.
0: Otra vez.
1: No, y me sorprendió la incapacidad que tuvo de reacción España, para más allá, porque me parece que lo de Cabo Verde no es que fue tan sorpresivo, dio las chances para comerse el cachetazo también, y España no lo pudo aprovechar.
0: Te saco un poco del fútbol,
1: sí,
0: puede ser,
1: sí,
0: antes de terminar.
1: Sí.
0: Un concepto sobre esto de el gesto de Bielsa en la foto. Te doy uno mío.
1: Uh-huh.
0: ¿Viste el gesto de Bielsa en la foto?
1: Mirar para abajo.
0: Sí, sí. Había toda una animación. Uh-huh. Ahora yo veo, hoy vi a todo el plantel de Argentina, todo haciendo un gesto, haciendo diferentes gestos,
1: sí, sí.
0: Que uno lo toma como natural, o sea, está bien, es parte del show, digamos, uh-huh. Y no repara en eso. Desde que pasó lo de Bielsa, que se lo puso como objeto de burla y demás, ahora yo ahí veo algo raro, ¿viste?
1: Claro.
0: O sea, cuando Bielsa dice, yo no soy modelo, termina exponiendo todo ese circo.
1: No, a ver, hay algo clarísimo que Bielsa tiene, por algo le dicen el loco, no porque esté loco, sino porque tiene una mirada, si se quiere, heterodoxa, uh-huh, de lo que sucede, y él está fuera de eso. Está claro que él no se sentía cómodo y no se prestó al circo. Lo cual me parece maravilloso. Digo, yo a Bielsa lo quiero sentado a mi derecha, no en el banco de banco de suplente de mi equipo, pero sí sentado a mi derecha. Quiero que voy con quiero estar en el bote de Bielsa.
0: Bien.
1: Yo me subo a ese bote. Hay algo también que él también exacerba. Hoy había unas declaraciones que entiendo que tengo que chequearlas, no sé si son del todo verdaderas, que hablaba de la poca, como entre seriedad y hasta corrupción de este mundial, lo cual me diría, yo dudo que técnicamente que sean de él, así, tal cual, ese textual, porque si no es, che, está bien, vos no podés, de cierto modo, vos podés ser la mirada heterodoxa, pero no podés ser siempre el pitufo de unión porque de determinada manera vos estás eligiendo, sí, participar en el circo. Entonces, bueno, a la carpa tenés que entrar,
0: claro,
1: en algún momento, ¿no? Hay algo,
0: sí,
1: ahí de...
0: Sí, estás adentro y acá no va la de que el sistema se lo cambia de adentro.
1: Sí,
0: no,
1: muy difícil.
0: No renegues de eso, estás acá, no estás gratis, no estás haciendo una donación. Para mí lo de Bielsa no va por ahí, esos son dardos que él se empeña en lanzar. Me parece que el valor de Bielsa va por otro lado, va por el valor dentro de la cancha, el mantener viva la llama deportiva, mucho más allá del profesionalismo y del fútbol, como un engranaje más de los importantes, uh-huh, dentro del sistema capitalista, que va a seguir estando y al cual Bielsa va a seguir siendo funcional, pero que todavía siga conservando esa parte importante de la deportividad, que es que el resultado o el punto final de un recorrido no eclipse bajo ningún aspecto todo el tránsito que uno puede hacer en el medio. Esto ha sido Orbis Tertius en la continuidad de la grilla de programación de FM Universidad. Se viene Ingeniería en el Aire. Le pedimos disculpas a Santiago Ergelkain. Nos pasamos un par de minutitos, y es quien retoma el micrófono a continuación. Iván Espiro sigue llevando adelante la coordinación y puesta en el aire. Nosotros nos reencontramos mañana a partir de la hora 18, como todos los días. Gracias por acompañarnos.

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1: Empezamos una nueva edición de Ingeniería en el Aire por FM Universidad 105.7, la radio de la UTN Paraná, en este martes 16 de junio, en el que también empieza la semana por el feriado nacional que tuvimos el día de ayer, homenajeando a Martín Miguel de Güemes. Hoy, en una semana especial, Ingeniería en el Aire abre también la grilla en esta jornada. Iván Espiro me acompaña en los controles técnicos en el último tramo de su jornada laboral de martes. Quien les habla, Santiago Ergalcaín, para acompañarlos hasta las 20 en una edición, podríamos decir, una edición especial por el Día del Ingeniero, el 16 de junio, Día del Ingeniero. Van los aplausos ahí de parte de Iván. Un mes de junio que tiene varios días que homenajean o que resaltan la profesión. Habíamos hablado del Día de la Ingeniería. El Día del Ingeniero es el 16 de junio, y el Día de la Mujer en la Ingeniería, que viene también más adelante sobre el final del mes. Así que varias efemérides que resaltan un poco la profesión. Vamos a estar hablando dentro de un rato de lo que significa, del motivo, un poco el carácter histórico de esta efeméride, pero como les digo, es Día de la Ingeniería, un poco cruzado porque Día de la Ingeniería es por el egreso del primer profesional. Día del Ingeniero es por el inicio o la creación e implementación de la primera carrera de ingeniería, ¿no? Entonces están medio cruzadas ahí las fechas, pero bueno, en distintos momentos han salido el día de hoy publicaciones y demás, hablando un poco de la importancia, el peso que tiene esta profesión con sus distintas especialidades en todo el mundo, en épocas de avances tecnológicos impresionantes y de avances vertiginosos en la ciencia. Bueno, ahí están también a la par de esto las capacitaciones, la formación y demás, la actualización de los ingenieros para estar al día con esto. Y pensaba también en épocas mundialistas, ¿no? que estamos viviendo. En algún otro momento he visto docentes aquí en esta propia casa de estudios, esta fábrica de ingenieros. He visto docentes llevar, por ejemplo, ejemplos de estadios de fútbol a sus clases, ¿no? Sobre todo docentes de civil, mostrando obras de ingeniería impresionantes, como son los estadios de fútbol masivos, estructuras impresionantes que por ahí pueden llegar también a generar un poco en esos estudiantes que les interesa el deporte, bueno, quizás un atractivo, ¿no? Por investigar, conocer un poco más de esta pequeña rama de lo que es la ingeniería, en este caso civil. Así que me parece que es una jornada también para reconocer a los docentes, ¿no?, de ingeniería, que son aquellos que motivan a sus estudiantes no solo a avanzar en la carrera, sino a eventualmente ser profesionales dedicados, responsables y aportando un poco más también a su comunidad. Así que en la jornada de hoy vamos a estar hablando con un ingeniero si es que los hay, el ingeniero Hugo Lust, que ha participado en distintas ocasiones de nuestro programa, hoy no hablando de recipientes sometidos a presión, pero sí de la figura de los profesionales, en el caso de los ingenieros especialistas, con una diversidad importante en el colegio, con ingenieros que están en una amplia gama del mercado laboral. Así que vamos a conocer un poco más, charlar de su visión en este sentido. Así que todo esto, vamos a hablar también un poco de las novedades de la facultad. Actualizaremos quizá un poco respecto a la situación de las universidades. Así que nos metemos de lleno en esta jornada en Ingeniería en el Aire.
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0: Seguimos en Ingeniería en el Aire, 25 minutos pasan de las 7 de la tarde y estamos en comunicación con un ingeniero para festejar justamente el Día del Ingeniero, uno de los reconocidos, uno de los que queremos también aquí en nuestro programa, el ingeniero Hugo Luz, tesorero del Colegio de Ingenieros Especialistas. ¿Cómo estás, Hugo? Un abrazo grande.
1: Hola, Santiago, buenas tardes, un gusto saludarte y a toda la audiencia, ¿no? Aparte un día tan especial para nosotros, ¿no? En nuestra profesión. La verdad que cada vez que se cumple un día cierto conmemorativo, viene ese momento de reflexión cuando decimos por qué recordamos la ingeniería, cierto, cómo nació, cómo fue nuestro país. La verdad que es interesante hacer un poquito un raconto de eso, ¿no?
0: ¿Cómo te encontró a vos el día? ¿Estuviste trabajando seguramente, pero tuviste algo especial o un día normal?
1: No, trabajando, el viernes pasado festejamos en el Colegio de Ingenieros,
0: sí,
1: junto con el Colegio de Ingenieros Civiles y con los ingenieros agrónomos. Festejamos en realidad tanto el Día del Ingeniero como el Día de la Ingeniería, ¿cierto? Como el Día de la Mujer en la Ingeniería, lo hicimos todo un solo festejo, justamente más que nada fue un encuentro en todos los profesionales que estamos, claro, dedicados a esta hermosa actividad en sus distintas especialidades, ¿no?
0: Sí. Habíamos hablado con el presidente del Colegio de Ingeniería Civil la semana pasada en esta sintonía, ¿no?, que hay entre los colegios para organizar no solamente encuentros de este estilo, sino capacitaciones y demás. También entendiendo que más allá de ciertas diferencias puntuales, profesionales, de carácter específico de la profesión, hay un marco común, ¿no? Hay un tronco común de todas las ingenierías que, por supuesto, vale la pena compartir.
1: Sí, por supuesto. O sea, lo bueno es que, justamente charlando con otro colega, obviamente que encontramos muchísimos más puntos de coincidencia que por ahí tal vez con algún que otro divergencia, ¿no? Uh-huh. Y la verdad que está bueno eso porque ayuda, digamos, a primero fortalecer los brazos, a encontrar por ahí otro punto de vista, a desarrollar ideas, proyectos, y la verdad que está bueno, ¿viste? Más cuando justamente decimos, en cuanto hablamos, ¿viste?, de la profesión de la ingeniería. Uh-huh. Entonces, yo decía, cuando se hace un aniversario, uno piensa, bueno, repasa lo que fue la ingeniería en nuestro país. Ahora recordamos cuando se fundó la carrera de ingeniería pues fue en la UBA, pero fue para toda Argentina, ¿no? Pero, como así, ¿qué importancia fue en ese momento cuando el país recién empezaba a hacerse y a progresar? Y en eso la ingeniería estuvo apoyando y desarrollando y colaborando activamente, ¿no?
0: Claro, empieza con un motorizado principalmente por el padre de Carlos Pellegrini, ¿no? De Carlos Enrique Pellegrini en 1865. Mucho ha cambiado de aquellas ingenierías a esta época, ¿no, Hugo?
1: Sí, porque fíjate que así como tenemos las ingenierías tradicionales, ¿cierto?, que hoy en día se van agendando en su programa de estudio, así como estamos contigo, así como la ingeniería civil, la ingeniería mecánica, la ingeniería química, como es todas las ingenierías que se fueron desarrollando después, fíjate vos cómo se fueron, y eso es lo que estaba pensando, cómo acompaña la ingeniería y cómo también avanza en ese aspecto, en el sentido que se desarrollan nuevas actividades, ¿cierto?, como era la mecatrónica, o la ingeniería ambiental, o la ingeniería de alimentos y tantas más, que voy a decir que va acompañando lo que es la evolución de la del mismo técnica, ¿no? Uh-huh. Entonces, eso está bueno, sí.
0: Quería preguntarte también, Hugo, en el marco de esta jornada y de estas distintas efemérides que hay durante este mes, vos decís que invita un poco a la reflexión, a poder pensar cómo se ubica la ingeniería a nivel histórico y demás. Es una época de muchísimo avance científico, tecnológico, a veces hasta un poco, para decirlo de manera vulgar, nos lleva a puestos, ¿no? ¿Cómo ves vos a la capacidad de adaptarse de la ingeniería en ese sentido, de incorporar conocimientos en no solamente en planes de estudio, sino en el día a día de las diferentes generaciones de ingenieros?
1: Sí, eso es cierto. Vos fíjate que el conocimiento se va duplicando en forma cada vez más rápida. Leí hace poco que hace 2 siglos atrás demoraba un siglo completo o 2 el hecho de que se duplique el conocimiento. Y lo tenés cada 48 horas. Entonces, el avance es tan apabullante de que uno dice, bueno, ¿dónde estamos parados? O como es, algún día las máquinas harán todo esto. No, siempre va a estar necesitar la capacidad del hombre, el discernimiento, el criterio, el cálculo, el pensar en forma aledaña o abrir otro punto de vista. Y eso lo tenés solamente en personas que se van desarrollando como eso. Yo pienso que lo que está bueno, el tema de cómo se van incorporando todas las herramientas, incluso ahora la inteligencia artificial, pero no es que ahora de pronto va a tener una máquina que te hagan todo, no, siempre

0: ámbito para el desarrollo de la ingeniería en sus distintas actividades. En el país hemos tenido por ahí décadas enteras donde nuestra profesión fue al menos minimizada, fue desconsiderada el trato que recibió y no tuvimos oportunidad de desarrollo. Y ahora voy a decir, hacés ingeniería y tenés posibilidades de crecimiento, de investigación, de aplicación de esos conocimientos, ¿sí? Entonces, digamos, ahora vienen buenos tiempos para eso.
1: Bueno, ahí también está el rol de los colegios y de esas instituciones de nivel medio, si se quiere, que incluso en la propia difusión y la valorización de la profesión está la posibilidad de que la sociedad en su conjunto incorpore a la contratación de profesionales, matriculados y demás, y el reconocimiento a los profesionales en su día a día, ¿no? El hecho de no contratar algún audaz, por ejemplo, o no mandarse los propios vecinos, si se quiere, a realizar cierto trabajo, sino que reconocer al ingeniero como tal para ciertas tareas, ¿no?
0: Sí, por supuesto, ese es uno de los tantos problemas que tenemos en la profesión, viste que de pronto vos tenés por ahí esos tenés tanto los estudiantes de ingeniería que han llegado a cuarto o quinto año y que tienen más o menos una base, pero obviamente todavía no están formados, y de pronto salen a hacer cosas que por ahí no están autorizados, viste, y entonces eso genera, viste, un tipo de aplicación, cierto, que es realmente pernicioso para la profesión. Y también puede tener un ingeniero que, si no está matriculado, y cuando pregunta, ¿por qué me tengo que matricular? Y mira, yo digo, mira, vamos a decir la verdad, una de las primeras grandes ventajas que vos tenés cuando estás matriculado, que vos tratás con otro ingeniero, con tus pares. Entonces, de ahí vos recibís de prima facie, cierto, las cosas que se están haciendo en la ingeniería, cierto, en los proyectos que se están desarrollando, y ahí se abren nuevas oportunidades. Yo te lo he visto por ahí cuando hacemos los cursos, cuando hacemos los encuentros, las reuniones con los demás colegas, y surge esa charla, vos haces esto, yo hago lo otro, podemos hacer así, podemos hacer así, y justamente eso lo voy a tener dentro del ámbito del colegio, porque justamente está trabajando con gente que está formada, que desarrolla creatividad, que realmente es liberal en el sentido de que no es empleado, sino que tiene una profesión liberal y hace todo un rubro, todo un abanico de cosas que puede ser heterogéneo, pero que lleva a tener una experiencia mucho más fundada y mucho más profunda de lo que vos tenés por ahí cuando hacés una sola tarea, ¿no? Uh-huh. Así que pues, yo digo, eso sí es una gran ventaja, y es por ahí cuando sigue el rol del colegio. El rol del colegio, ya te digo, una de las ventajas que tenés más inmediatas es estar relacionado y enterado qué es lo que está pasando, ¿cierto? O sea, y cómo se van desarrollando.
1: Quería preguntarte, Hugo, vos hablabas un poco de cómo uno llega a la ingeniería, hacías una pequeña mención al pasar, cómo uno quizá personalmente llega a la ingeniería, y quería preguntarte qué hay o qué te motivó en su momento a decantarte por la ingeniería. ¿Y qué hay de aquel estudiante o de aquel ingeniero Nobel, si se quiere, que quiere el día de hoy, después de una importante trayectoria, de haber conocido, de haber estado y seguir estando en la gestión del colegio? ¿Qué sostenés y qué ha sido cambiando a medida que ha avanzado la tecnología y que ha ido pasando el tiempo?
0: Mira, cuando yo empecé en la regional Paraná, cuando todavía estás en la escuela del centenario, ¿viste? Uh-huh. Cuando damos clase, empecé mecánica. Obviamente que uno dice, uno va aprendiendo un montón de cosas, y lo que uno partió con una idea, con una ilusión, ¿cierto? Uno la fue perfeccionando y la fue aumentando, ¿sí? Uh-huh. Y también expresando. Obviamente va a aprender un montón de cosas que no tenía ni idea de lo que ha hecho, ¿no? Cuando uno mira para atrás y dice, pucha, capaz que si hubiera hecho otra profesión no me hubiera ido mejor. Y bueno, pero es lo que a uno le gusta hacer. A mí, yo lo volvería a hacer otra vez, de nuevo, y siguiendo los mismos pasos, ¿me entendés? O sea, es una profesión de... Yo me siento cómodo en mi trabajo, ¿sí? Me siento que puedo hacer cosas cosas que me gustan. Si un proyecto me gusta, lo llevo adelante, y si no me gusta, no lo hago. O sea, uno puede tener la capacidad de elegir y obviamente que siempre uno está aprendiendo cosas nuevas.

0: La verdad que dentro de Ingenio Bessi es algo tradicional, pero a su vez es un marco de referencia para hacer un montón de cosas que antes ni siquiera pensábamos que se podían llegar a hacer, ¿sí? Y que lleva a englobarse con también con otras actividades o tener contacto con otro profesional y escuchar otro punto de vista sobre el mismo tema, ¿no? Más cuando uno forma parte de un proyecto integral. Así que en eso la verdad que me siento reconfortado en la progresión que elegí, ¿cierto? Eso es lo que yo digo, ¿cierto? Porque vos cuando decís, bueno, che, le dediqué 40 años a esto, ¿y cómo te sentís? Yo me siento fantástico, ¿qué querés que te diga? O sea, un tema que, digamos, no me pesa el tema de tener que levantarme a temprano, tener que trabajar 12 horas cuando siempre lo hemos hecho y digamos, no me siento cansado en eso, ¿entendés? Porque es una cosa que en la ingeniería, y más ahora te digo que donde vienen estos tiempos venturosos, donde tenemos nuevas tecnologías, donde podemos hacer un montón de cosas que antes nos costaba un montón de tiempo y ahora lo puede hacer en horas. Entonces, no es que se te automatiza el trabajo, sino lo que se te facilita y te da la posibilidad de poder avanzar más allá, de conocer nuevas técnicas, nuevos materiales, nuevos procesos de diseño, nuevas cosas que antes no llevaban meses enteros y ahora lo hacen en cuestión de días, ¿viste? Entonces, eso también es bueno. Y lo que vamos aprendiendo en ingeniería, ¿sí? Ya te digo, al que empiece, o sea, una puede decir, mira, tener las ingenierías tradicionales, tener la que se desarrolla un tiempo, tener ingenierías nuevas, pero siempre todo en el marco de referencia, lo que da un profesional que justamente está acostumbrado a pensar, a analizar, reflexionar, buscar la mejor alternativa y seguramente te va a cerrar una o te va a buscar dos o tres variantes como para poder resolver un problema. Eso también es lo que aprende, ¿no?
1: Hugo, estaba pensando mientras te escuchaba hablar de por ahí de tiempos que pueden ser auspiciosos con respecto a avances tecnológicos y demás. ¿Qué desafíos ves en ese marco de aquí en adelante, ¿no? Teniendo en cuenta que puede llegar a toda incorporación, innovación, puede traer cuestiones negativas y también o a nivel social, a nivel de sistemas sociales, ¿dónde ves vos que hay que hacer foco o hacer hincapié a nivel de los ingenieros o de la ingeniería en general de aquí al futuro? ¿Dónde vos te pones un poco el foco?
0: Mira, yo lo que veo, por ejemplo, si hacemos un análisis de la situación ahora, ¿cierto?, de cómo está marcado, cuál es la tendencia, en donde decís, por un lado, al menos en la óptica, ¿cierto?, que estamos viendo ahora en la Argentina, que es como que la producción está castigada, la producción está postergada, donde hoy poner una fábrica parece una cosa de loco, ¿cierto?, porque te fundís, ¿cierto?, y donde decís, che, ¿para qué voy a poner una fábrica de esto si lo traen de afuera? Importado vale 3 veces menos y no tengo posibilidad. Y eso es cierto. Entonces, ¿qué pasa? Uno lleva que, para poder sobrevivir, porque en definitiva nosotros queremos vivir también de nuestra profesión, como es para sobrevivir, pues tenés que adaptarte. ¿Qué significa eso? Que tenés que, hoy yo le digo a los que arrancan, o los que ya están o están medio desorientados, hay que buscar hacer, por ejemplo, el proceso de sustitución de importaciones. Buscar qué es lo que se puede desarrollar acá y que sea más caro para atraer. O complemento, ¿cierto? O tal vez por ahí desarrollar algo que tal vez tenga que poder afrontar una patente, pero que pueda llegar a ser acá de alguna u otra forma, ¿sí? Vos fíjate que nos traen una estructura soldada, traen galpones que se arman acá, lo traen desde China, o sea que el fierro no lo va a poder competir, pero sí puedes competir en la parte electrónica. La parte electrónica es más complicada para tener su reemplazo. Y entonces ahí donde hay un mercado determinado. En el tema, por ejemplo, de todo lo que es el desarrollo de la energía solar, la energía eólica, con eso se está avanzando a paso agigantado. Y vos decís, ahí tenés desarrollo que puede hacer, se puede ver algún tema de asistencia, de mantenimiento, de reparación, de representación, de un montón de cosas que hay que buscar, ¿entendés? Lo que sí hay que buscar la vuelta. Y normalmente uno pasa cuando por ahí es demasiado joven, se desanima fácilmente. Entonces hay que buscar gente que tenga el tema y que te ayuda a desarrollar como un proyecto. Pero yo creo que hay posibilidad de hacer cosas, ¿no? Hay que dar la vuelta. Lo importante es que nosotros, ¿cierto?, como sociedad argentina, nosotros siempre salimos adelante con nuestra materia gris. Nosotros somos muy inteligentes, o sea, hablo de todo, de, como es de toda nuestra sociedad, lo que ha producido siempre la Argentina es la materia gris. Por eso, fíjate, los grandes inventos que se han hecho, ¿tá? O sea, o las grandes desarrollos. Entonces hay que buscar la alternativa en eso. ¿En qué? No sé, cada uno tendrá que ver por dónde, pero es donde yo veo hoy la posibilidad de poder sobrevivir, básicamente sobrevivir. Porque si vos decís, no, yo para qué voy a fabricar un autocar si lo traen a un tercio, para qué voy a fabricar una heladera porque te la traen importada, pues tenés que buscar el servicio, tenés que buscar qué es lo que vos podés diferenciarte y de que puedas llegar a seducir al cliente, ¿no? Pero digamos, es cuestión de buscarlo, o sea, no es fácil. Yo lo único que digo es que a mí me parece que viendo un poco y esperando que se aclare la turbidez del agua, es donde vos podés ver cuáles son las alternativas que se pueden presentar, ¿sí?
1: Hugo, feliz día del ingeniero, bueno, y te agradezco mucho por la predisposición de siempre para poder, perfecto, hablar de estos temas. Seguramente nos encontraremos en otra ocasión, pero bueno, en tu figura, un saludo extendido a los ingenieros, en este caso del Colegio de Especialistas, y seguramente hablaremos de algún otro tema más adelante. Te mando un saludo grande.
0: Muchísimas gracias, che, Santiago. Bueno, siempre dispuesto. Cuando vos quieras, siempre un gusto hablar con vos. Che, así que bueno, un saludo a la audiencia, que siempre nos escuchan. Así que bueno, muchísimas gracias.
1: Era el ingeniero Hugo Luz, tesorero del Colegio de Ingenieros Especialistas, hoy en el Día del Ingeniero en nuestro país. Vamos a escuchar un poco de música y ya seguimos con Ingeniería en el Aire.
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0: Último tramo de esta edición de Ingeniería en el Aire y un poco para completar lo que habíamos hablado recién en nuestra entrevista con el ingeniero Lust, hacer un poco de historia y repasar algunas curiosidades también de cómo se gesta y se concreta la inauguración, la implementación de la primera carrera de ingeniería en nuestro país. Como les decíamos y como charlábamos también, esta conmemoración se remonta al 16 de junio de 1865. En aquel momento el decreto pone en marcha formalmente la enseñanza, el dictado de la ingeniería en Argentina en la Universidad de Buenos Aires, la casa de estudios más importante a nivel nacional, y ahí nace la primera carrera universitaria para esta disciplina. Y 5 años después, un 6 de junio de 1870, se convierte en ingeniero Luis Augusto Huergo, primer egresado de la carrera de ingeniería en la UBA, y por eso también ese día, 6 de junio, se celebra el Día de la Ingeniería, ¿no? Será la fecha que tendrá mayor importancia durante mucho tiempo, y después se empezarán a separar un poco y contemplar quizá cuestiones parecidas, ¿no? Pero enfocadas desde distintos lugares. Se pone el foco, como digo, en el 1865, pero la iniciativa se remonta a 10 años antes. Carlos Enrique Pellegrini, que era el padre del doctor Pellegrini, presidente de la Nación, unos años después, unos 30 años después, 30, 40 años después, sería presidente de la Nación. Pellegrini había nacido en Francia, era ingeniero también, era pintor y era un entusiasta de poder inaugurar esta carrera en la Argentina. Entonces le propone en 1855 al rector de la Universidad de Buenos Aires la creación de esta carrera específica para formar ingenieros en Argentina. Empieza a tomar un poco de forma sobre lo que era en aquel momento el Departamento de Ciencias Exactas de la UBA, que después iría modificando sus nombres y sus incumbencias. En 1856 obtiene el respaldo del Consejo de Instrucción Pública, pero queda un tanto congelado durante algunos años. Y 9 años después se firma el decreto que da inicio a la enseñanza formal de ingeniería, con un primer plan de estudios bastante amplio, bastante genérico, con materias que muchas de ellas se sostienen hasta el día de hoy, otras se han ido bifurcando dependiendo la especialidad, ¿no?, de la ingeniería. El primer plan de estudios tenía matemática, física, astronomía, mecánica racional y aplicada, máquinas era una materia, construcciones, arquitectura, historia natural, general y especial, y todas dependían del Departamento de Ciencias Exactas de la Universidad de Buenos Aires. Allí iniciaría, ¿no?, el recorrido de la ingeniería en nuestro país, un papel central en lo que tiene que ver con infraestructura, desarrollo industrial, crecimiento tecnológico. Después pasaría a tener mucho peso en lo ambiental, en el desarrollo de la sociedad en un montón de espacios. Así que es un recorrido amplio el que ha tenido, con carreras que siguen apareciendo, se siguen formando, se siguen creando nuevas especialidades de la ingeniería, adaptándose, como decía el ingeniero Lust, a las necesidades, a los desarrollos de la sociedad, de la ciencia y de la tecnología. Así que hoy, a más de 150 años de aquel primer dictado de la carrera de ingeniería, podemos también hacer un pequeño balance, ¿no? Hacer una mirar hacia atrás y ver cómo ha cambiado, cómo y cuánto ha cambiado la profesión en nuestro país, con referentes a nivel internacional, ¿no? Esto que decía el ingeniero Lust de la materia gris, ¿no? Argentina como creador de materia gris, potenciador a nivel científico y tecnológico. Más de una vez lo hemos dicho en Ingeniería en el Aire y en esta radio, que es justamente está emplazada en una casa de estudios donde caminan por sus pasillos pichones de ingenieros, si se quiere. Aquí también hemos destacado en reiteradas ocasiones la importancia de los profesionales y los científicos argentinos, muchos de ellos formados en carreras de ingeniería. Así que marche el saludo para todos aquellos que son profesionales de estas carreras o que están transitando también y que esperan serlo en algún momento. Y en este empieza a caer la noche, Iván se pone amoroso. En este marco, también destacar una noticia de la Facultad Regional Paraná, que sigue apostando a ampliar el desarrollo profesional. Se abrieron las preinscripciones para la especialización en ingeniería estructural, con una carrera de posgrado que busca formar a profesionales para poder seguir calificando en diseño, análisis y cálculo de estructuras que tengan cierta complejidad. Son cátedras respaldadas y validadas por la CONEAU, el ente que organiza las carreras universitarias a nivel nacional, y esta propuesta de la Facultad Regional Paraná busca dar brindar un espacio más, ¿no?, de formación, en este caso con demandas que tienen que ver con la construcción y las obras civiles en la región. Así que se abre esta preinscripción, además de la difusión del área de formación. Se espera que en agosto de este año empiece el inicio de actividades, así que se puede buscar toda la información de esta nueva propuesta en la página de la Facultad Regional Paraná. Está dictada con un formato cooperativo, también con la Facultad Regional Santa Fe, así que será interesante la propuesta para todos aquellos que tengan interés. Está pensada para profesionales en actividad, con lo cual hay una modalidad combinada, un dictado entre encuentros presenciales con clases remotas sincrónicas. Va a tener la posibilidad de que se puedan adaptar a esto todos los viernes a partir de las 17 horas y los sábados por la mañana. Así que aquellos que tengan interés, la documentación que se requiere es el título de grado con copia de frente y dorso del DNI, ficha de inscripción, y cualquier información pueden consultarla en posgrado@frp.utn.edu.ar. También se pueden acercar aquí a la Facultad Regional Paraná, a la Subsecretaría de Posgrado. Todo esto es lo que hemos realizado el día de hoy en nuestra edición de Ingeniería en el Aire, cerrando aquí la grilla del martes en la 105.7 y mandando un gran saludo a todos los que componen el ecosistema de la ingeniería. Iván Espiro me acompañó hoy en la operación técnica y los efectos especiales de sonido también. Mi nombre es Santiago Ergalcain y nos encontraremos la semana que viene a partir de las 19 para hacer una vez más Ingeniería en el Aire.
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2: Un congreso, un podcast, una tienda, una aplicación. Todo eso y mucho más está hecho en la universidad. Hola, hola, bienvenidos y bienvenidas a esta tercera temporada de Hecho en la Universidad, programa número 10. Hoy vamos a conocer una tienda universitaria que recientemente abrió sus puertas de manera presencial de la Universidad Nacional de Cuyo. También un podcast sobre ambiente de la Universidad Nacional de Tierra del Fuego, Antártida e Islas del Atlántico Sur, y una plataforma meteorológica que la realizó la Universidad Nacional de Lanús junto con la Universidad Nacional del Sur. Además, vamos a hablar con el decano de la Facultad de Ciencias Exactas de la Universidad Nacional de Salta. En la producción y conducción, María Laura Morales. En la edición, Diego Lacruz. En la operación técnica, Gustavo González. Esto es EU. La Facultad de Ciencias Forestales de la Universidad Nacional de Misiones será la institución anfitriona de un prestigioso encuentro internacional que va a reunir a toda la cadena de valor foresto-maderera, desde el aserradero hasta las estufas de secado. Bajo el lema La Fuerza de la Industria Forestal, Integración, Brasil y Argentina, este evento llega a El Dorado tras haber realizado su edición anterior en Brasil.
3: Hola, ¿cómo están? Mi nombre es Silvina Berger, soy secretaria de vinculación de la Facultad de Ciencias Forestales de la Universidad Nacional de Misiones y en esta oportunidad los quiero invitar al Congreso Internacional Conectando Industrias y Secado. El mismo se va a llevar a cabo en la facultad los días 16, 17 y 18 de junio. Tiene como lema La Fuerza de la Industria Forestal, Integración, Brasil y Argentina. ¿Por qué integración? Porque si bien la facultad va a ser anfitriona aquí en El Dorado Misiones, el equipo de Connect Base, que es un equipo brasilero de profesionales, va a estar trayendo a diferentes oradores, van a ser 8 oradores de Brasil, que van a traer las últimas tendencias en el secado de la madera, en el proceso de aserrado de la madera. Y bueno, en estos 3 días vamos a contar con las conferencias de estos oradores. Además de estos exponentes brasileros, vamos a contar con 2 charlas de docentes de la Facultad de Ciencias Forestales. Una es Universidad de Industrias, Transferencia Tecnológica para la Mejora de Procesos Industriales, y también tenemos una charla de investigadores de CONICET denominada Tecnologías Inteligentes Aplicadas a la Industria de la Madera. Lo que se busca con este evento es que los participantes puedan finalizar el mismo con herramientas para poder mejorar el rendimiento de la materia prima, para que puedan mejorar sus planificaciones, para que puedan reducir costos y contar con equipos más capacitados en gestión y liderazgo. Si bien el día miércoles y jueves van a ser todo charlas presenciales en la facultad, el día viernes a la tarde se va a estar visitando un aserradero que queda en la localidad de Monte Carlo Misiones, que es la RAE de Chodorge, donde van a poder ver parte de esa tecnología instalada y trabajando. Así que eso es un poco el cronograma del evento.
2: Del 16 al 18 de junio, de 8 de la mañana a 5 y media de la tarde, en la sala de conferencias de la Facultad de la Universidad Nacional de Misiones, con modalidad presencial y con una instancia de retransmisión en línea, podrás participar del congreso, que ofrecerá una experiencia clave de capacitación, intercambio técnico y vinculación entre empresarios, empresarias, gerentes, ingenieros, ingenieras y operadores y operadoras de Argentina, Brasil y la región.
3: Bueno, nosotros como facultad esperamos que el lema del Congreso se cumpla, porque buscamos esa integración regional, y no solo con Brasil, sino también con Paraguay, con las otras provincias como Corrientes, Entre Ríos y otras que tienen al sector forestoindustrial como una actividad productiva. Y para nosotros también es importante porque nuestras carreras están muy relacionadas a estas temáticas. Nosotros tenemos la carrera de Ingeniería Forestal, la carrera de Ingeniería en Industrias de la Madera, y después tenemos carreras de tecnicaturas de la Cerrío que se dictan tanto en nuestra facultad como en nuestras extensiones áulicas en Puerto Esperanza y en Apóstoles. Esto hace que para nosotros este evento sea importante, buscando que esa integración también incluya a nuestros estudiantes. Es que hemos lanzado una convocatoria interna para becas que pueda cubrir el costo de la matrícula para poder participar en el Congreso. Hecha la invitación, nos despedimos, agradecemos este espacio y los invitamos a conocer nuestras redes de la Facultad de Forestales, Forestales UNAM, donde pueden ver las actualizaciones sobre este evento y todos los otros que se generan desde la facultad. Un abrazo.
2: Si querés más información, podés escribir a vinculacion@fcf.unam.edu.ar. También podés ingresar a la página web www.fcf.unam.edu.ar. ¡Ew! ¿Sabías que la Universidad Nacional de Cuyo tiene una tienda? 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
0: Hola, ¿cómo están? Soy Candela Pesino Busaj, formo parte del equipo de coordinación de la tienda de la Universidad Nacional de Cuyo. Queríamos aprovechar este espacio que nos han brindado para contarles sobre un proyecto muy especial que nació en la UNI, la tienda Uncuyo. Este proyecto venía gestándose desde noviembre de 2024 y el lanzamiento oficial de la tienda online fue el 2 de julio de 2025. La tienda surge como una iniciativa impulsada desde la Secretaría de Extensión de la Universidad, la cual es encabezada por la Secretaría de Extensión Celeste Parrino, y la tienda es coordinada por Laura Jansson, con una idea muy clara, que es crear un espacio que fortalezca el sentido de pertenencia de toda la comunidad universitaria y que, al mismo tiempo, acerque la identidad de la Uncuyo a la sociedad mendocina. Nuestros comienzos y nuestro gran fuerte fueron las ventas a través de la página web, mucho antes de abrir el local físico. Gracias a ese primer contacto digital pudimos llegar a muchísimas personas de la comunidad universitaria y seguir creciendo. Hace muy poquito inauguramos nuestro primer local físico, ubicado en el comedor universitario, y la verdad que la recepción fue increíble. Desde el primer día muchísimas personas se acercaron, no solamente estudiantes, sino también docentes, egresados, personal universitario y gente que tiene un vínculo afectivo con la universidad y quería llevarse algo que represente ese sentimiento de pertenencia. La tienda Uncuyo no es solamente un espacio comercial. Para nosotros tiene un valor mucho más simbólico y comunitario. La idea es que cada producto pueda contar una historia y representar lo que significa ser parte de la universidad pública. Hoy contamos con distintos productos de uso cotidiano y también prendas diseñadas exclusivamente para la tienda. Hay desde tazas, botellas, agendas, accesorios, hasta indumentaria pensada tanto para estudiantes como para profesionales. Buscamos combinar diseño, calidad e identidad universitaria. Además, uno de los objetivos más importantes del proyecto es trabajar junto a proveedores mendocinos. Priorizamos empresas locales de alta calidad y diseño porque creemos que también es una forma de fortalecer la industria y el comercio de nuestra provincia. Otro de los grandes objetivos de la tienda es reforzar la imagen institucional de la universidad y seguir construyendo comunidad. Muchas veces la universidad se vive en las aulas, en los pasillos o en los espacios académicos, y nosotros queríamos sumar también un lugar de encuentro más cotidiano, más cercano y representativo. La inauguración oficial fue el 8 de mayo y la vivimos como una verdadera celebración colectiva, con juegos, sorteos y actividades abiertas a toda la comunidad universitaria. Fue muy emocionante ver cómo la gente se apropiaba rápidamente del espacio y conectado con la propuesta. Y esto recién empieza. La idea es que la tienda Uncuyo siga creciendo, incorporando nuevos productos, propuestas novedosas, acompañando a estudiantes y profesionales en distintos ámbitos de la vida universitaria y profesional. Para quienes quieran conocernos o ver los productos, pueden ingresar a nuestra página web tienda-uncuyo.com.ar, seguirnos en nuestras redes sociales como @tiendauncuyo y también comunicarse con nosotros por WhatsApp al 261-6153-201. para consultas y pedidos. Además, quienes quieran vivir la experiencia completa pueden acercarse a nuestro local ubicado en el comedor universitario. La invitación está abierta para toda la comunidad. Los esperamos para conocer este nuevo espacio que busca justamente celebrar la identidad de la Uncuyo y seguir construyendo universidad pública entre todos. Muchas gracias por el espacio.
2: 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En el marco del Día Mundial de la Tierra, fecha que convoca a reflexionar sobre el cuidado del planeta y también las decisiones colectivas, y por qué no las individuales, la Universidad Nacional de Tierra del Fuego, Antártida e Islas del Atlántico Sur presentó a través de la radio UNTDF un nuevo ciclo de podcast. Se trató de Renegados, una producción sonora que acerca el debate sobre cambio climático a la vida cotidiana y a las preguntas que atraviesan nuestro tiempo. Nancy Fernández Marchesi es docente investigadora de la universidad y comparte más información en relación a este trabajo.
4: El proyecto Renegados es parte de una actividad que realizamos en el marco de la asignatura Comunicación Ambiental de la carrera Licenciatura en Ciencias Ambientales de la Universidad Nacional de Tierra del Fuego. Como parte práctica de la carrera, las estudiantes y los estudiantes desarrollan un ciclo de podcast cada año en el cual entrevistan a determinados actores territoriales, de específicamente personas que tienen una fuerte militancia ambiental en sus distintas provincias, en distintos lugares de la Argentina o de Latinoamérica. Y a partir de esas entrevistas, tocan el tema del negacionismo climático, en especial, preguntándoles, bueno, a estas personas, a estos actores territoriales, cómo ellos manejan o trabajan las cuestiones de negacionismo climático en sus territorios. Bueno, en este primer ciclo que hicimos en el año 2025, se entrevistaron a actores locales de Tierra del Fuego y actores nacionales, y a partir de allí, en conjunto con la radio de la UNTDF, se produjo un primer ciclo que es de distribución libre y se encuentra alojado en canales de difusión de podcast masivos y gratuitos.
2: Hecho en la universidad. Estamos en comunicación con José Molina, que es decano de la Facultad de Ciencias Exactas de la Universidad Nacional de Salta. ¿Cómo estás?
5: Hola, mi nombre es José Molina, soy decano de la Facultad de Ciencias Exactas de la Universidad Nacional de Salta. Soy licenciado en química de carrera, docente y doctor en química. Hice mi doctorado acá en la UNSA, pero con directores de la Universidad Nacional de La Plata. Especialista, digamos, en la parte de química computacional, modelado molecular. Bueno, esa es mi profesión. Y docente de química inorgánica. Y soy docente de carreras como licenciatura en química, profesorado en química, bromatología, y hasta hace un tiempito nuestros estudiantes también se iban a Tucumán a estudiar bioquímica o farmacia, teníamos un convenio.
2: O sea, sos producto de la educación pública full.
5: Sí, sí. Cuando yo di mi discurso de decano, conté mi historia y bueno, yo vengo de una villa sencilla, sí, de un barrio sencillo para llamarlo. Estudié gracias a la universidad pública, me venía caminando en bicicleta, estuve becas y bueno, primero tuve un título intermedio, después licenciado en química, después doctor en química, después entré a ser secretario de la universidad y últimamente decano. Entonces pasé de profe, secretario, decano, es decir, me comenzaron a llamar de diferente manera y como yo siempre digo, soy simplemente José.
2: Y el claro ejemplo de la ascenso social que sí. genera la posibilidad de ir a estudiar.
5: Sí, justamente, mira, mis papás no tenían, creo que tenían la primaria nada más, y algún día a mí se me ocurrió estudiar, o sea, yo estaba en el secundario, Guerra de las Malvinas, tenía 15 años y quería ser piloto de avión, imagínate, por la Guerra de las Malvinas, y después ya iba pensando, tenía buenos profesores de química, en estudiar química o ser médico, y obviamente ser piloto de avión o médico era irme a Córdoba, Tucumán, y eso era mucho dinero para mi familia, entonces dije, no, voy a estudiar en la UNSA lo que encuentre. Y encontré dos carreras, una era licenciatura en análisis de sistema, había comenzado hace un año, año y pico, estaba relacionado todo con las computadoras, que a mí me encanta, y después licenciatura en química. Comencé las dos carreras, digamos que tenían un común las matemáticas, y finalmente me quedé con química, pero sin embargo, mi tesis terminó siendo todo informática, relacionada a la química.
2: Primera generación.
5: Sí, primera generación. Y hoy ya tengo tres hijos que estudiaron también en la universidad. Uno es licenciado en química, otro es ingeniera química y uno que abandonó en el medio, pero bueno, también estudió en la universidad.
2: Bueno, es importante eso también. A veces uno no continúa su trayecto de manera inmediata o no lo finaliza nunca, pero el paso por la universidad, más allá de que uno pueda completarlo o no, es esencial porque te abre un montón de puertas y también te enciende un montón de luces en la cabeza. Y te conecta con mucha gente con distintos intereses.
5: Exacto, eso siempre le digo yo a mis estudiantes, porque carreras como la nuestra de exactas, que son carreras duras, muchas veces muchos estudiantes por situación económica, y bueno, te cambia la vida en la universidad, y muchas veces abandonan por irse a trabajar, pero ya se llevan un pensamiento distinto, saben manejar de todo, informática, matemática, o sea, la universidad te da otras posibilidades, conocieron otras cosas, ¿me entendés? Entonces, es muy importante la universidad. Vos sabés que, bueno, nosotros tenemos el presidente, tenemos el Congreso, tenemos el Poder Judicial, y la universidad tiene lo mismo, tiene un rector, su consejo superior, a su vez, cada facultad tiene su decano, su consejo directivo, y es una mini Argentina con todos los problemas equivalente a la Argentina.
2: ¿Cuándo asumiste como decano?
5: El año pasado, en mayo 12, justamente. Así que hace poquito cumplí un año de decano.
2: ¿Y cómo fue ese gran desafío?
5: Y mira, para mí muy emocionante mi discurso. Bueno, yo siempre había un viejo chiste de Landricina, que él hablaba de Taffy del Valle, que estos son duros, ¿viste? Y de pronto cuando se te sale un lagrimón es porque sos de las orillas. Realmente yo me emocioné mucho porque imagínate, como yo te decía, vengo de una villa, de un barrio pobre, de gente trabajadora, y de pronto llegar a ser decano, ¿no? Es para mí todo un honor, lo que implica, pero también hay toda una trayectoria, como yo te decía, de comenzar a estudiar, tenés beca, la universidad me llevó a Europa, me llevó a La Plata, me llevó a la UBA, me llevó a Córdoba, conocer lugares, conocer grandes pensadores, científicos, gente que casi llegó a tener premio Nobel, o gente que hace investigación que ni uno se le ocurre, ¿no? Investigación en SIDA, investigación en bacterias, es decir, te da la vida misma y te da a conocer muchísimo, y realmente yo cada vez que viajaba venía con mucho incentivo de hacer cosas acá en la universidad. Yo fui muchas veces lo que se llama consejero. Cada facultad tiene un consejo directivo y uno es consejero, sería como una especie de poder el legislativo, digamos. Y bueno, yo era un consejero, ¿sí? Y fui muchos años, después de casualidad me invitaron a ser secretario del Consejo Superior y bueno, comencé, digamos, con la gestión.
2: Claro, ¿sí? Ya había ahí una gimnasia.
5: Exacto.
2: Porque de docente a decano no es la misma tarea.
5: No. Y vos sabés que a mí me encantan las dos cosas, porque a mí me encanta enseñar. Yo no sé si soy buen docente o mal docente, pero me encanta enseñar. Sí soy muy desordenado, quizá para el docente normal. Nos salvaron ahora los medios como ser un PowerPoint, una computadora que nos ayudan a ordenar, ¿no? Pero me encanta enseñar, ¿viste? Para mí la prioridad son los estudiantes. Y me encanta la gestión en el sentido de que vos podés gestionar desde el llamado de un cargo docente por concurso o de un no docente hasta compra de equipo, un plan de estudio, es decir, ahora estamos por ejemplo con carreras en acreditación, eso implica validar las carreras, entonces todo eso implica una gestión, entonces desde ese punto de vista es muy lindo cuando uno logra cosas, ¿no? Que se acredite una carrera, por ejemplo.
2: Lo interesante es que uno puede hacer algo con eso que de todas maneras lamentablemente sucede, digo, la situación actual económica ya existe, sí. Ver que uno puede aportar para tratar tratar de sacar lo mejor.
5: Exacto, nos ha obligado, digamos, a encontrar un equilibrio, optimizar los gastos, optimizar los recursos, ¿viste? Hoy yo te digo una carrera como química, te hablo de química, que acá en la Facultad de Ciencias Exactas tenemos 14 carreras, imagínate, ¿no? Un montón de carreras del área de informática, del área de física, del área de matemática y las que yo te cuento que soy profesor del área de química. Y, por ejemplo, en el área de química hoy se requieren muchos equipamientos y lamentablemente los equipamientos son caros, o reactivos químicos que son caros y, bueno, todo en dólares y es caro. Entonces, hoy nos obliga a pensar hasta, por ejemplo, acá en Salta, tenemos mineras, ¿no? Por ejemplo, tenemos varias mineras, Río Tinto, Posco, Eramines, se están haciendo inversiones en cobre, en Taca Taca, y eso, nuestros estudiantes van a trabajar ahí, no solo químicos, sino informáticos, técnicos electrónicos, entonces nos obliga a relacionarlo y quizás hasta pedir donaciones a las empresas, ¿no? Donaciones de equipo, y bueno, porque hay que pensar de otra manera también la universidad, hoy fondos que ya no llegan, habrá que buscarlo de otro lado, y si no, sobrevivir con lo que tenemos. Yo el otro día tenía que dar una clase, tengo un equipo, mira, del 2000 que nos compraron por un proyecto particular que se llamaba FOMEC, y yo cada tanto le pego una limpiada, una arreglada y luego logro que funcione, ¿viste? Pero ya uno requiere equipos nuevos o más actualizados. Yo tengo ahora, como te decía, mi hijo es químico también, va a trabajar en una minera y me dice, no, esta minera tiene lo último en tecnología, y por ahí me critica, ustedes en la UNSA no tienen nada. Bueno, pero él está trabajando en esa minera porque aprendió todo gracias a la universidad, ¿no? Entonces le digo, ¿dónde aprendiste a usar esos equipos? En la universidad, ¿viste? Es así.
2: Hablaste de la oferta académica, me pareció mucha.
5: Sí, sí, ¿no? Sí. Nuestra facultad tiene, a ver, te digo, en química tiene licenciatura en química, que es la carrera troncal, después tiene profesorado en química, que va a parar a todos los secundarios, terciarios o a la misma universidad, tenés licenciatura en bromatología, que se encarga, digamos, para decirlo así simple, de producción de nuevos alimentos, análisis de alimentos, y tenés un analista químico, que es un título de pregrado, que ya te permite trabajar en diferentes empresas, como por ejemplo empresas mineras, ¿no? Ese es del lado químico. Del lado matemático tenés licenciatura en matemática, profesorado en matemática, tecnicatura en estadística, del lado de física tenés licenciatura en física, licenciatura en energía solar, tecnicatura electrónica universitaria, tenés tecnicatura en energía solar, en informática tenés licenciados en informática y técnicos universitarios en programación. Está muy buena la oferta académica, pero también es un gran trabajo administrativo, es un costo administrativo bastante grande con un personal reducido que tenemos, ¿no? Pero por suerte están funcionando y el otro día yo lo decía, antes de la marcha, aún que las universidades no se apaguen, ¿no? Y justamente me hicieron una entrevista parecida a esta, y yo decía, bueno, acá en Salta, toda la inversión que se hace en universidad, básicamente va destinada a Salta, a la Argentina y al mundo, ¿no? Acá se generan, por ejemplo, de todas estas profesiones que te dije, se generan químicos, se generan físicos, se generan informáticos, y todo eso va a parar a la sociedad salteña, y más ahora que está el boom de la minería, la mayoría está yendo a minería, por lo cual estamos contentos porque hay trabajo, pero justamente los profesionales universitarios parece que no están, pero están en toda la sociedad salteña, y no solo salteña, sino de Buenos Aires, de Tucumán, de Jujuy. Acá tenemos chicos que también vienen a estudiar de Jujuy, de Tucumán, incluso de otras provincias, ¿no? De Formosa. Yo a veces me entero, el otro día fui a una colación donde se entregan títulos, y le entregué un título a una profesora de matemática, era de Formosa, o sea, yo la conocí acá, pero ella, su provincia era Formosa, y ahora está trabajando ya en Formosa. Entonces, la universidad produce profesionales de excelencia, por lo menos la nuestra, y justamente también quería a contar esto un poquitito. No sé si alguna vez hiciste, vamos a decir algo así, bollos o empanadas.
2: Sí, claro.
5: Y entonces vos muchas veces decís, hago 6 bollos o 6 empanadas, entonces lo metes en el horno y salen. A lo sumo se te quemará un poquito uno, ¿no? Uh-huh. Acá la universidad genera profesionales y a veces no se generan que entran 100 y salen 100, sino tiene todo un proceso hasta que sale un profesional, y es un proceso a veces largo, ¿no? Largo en el sentido de que muchas veces la carrera en sí es dura, muchas veces el estudiante tiene, como en mi caso, que a veces me venía caminando o en bicicleta, y a veces no podía hacer 3 materias simultáneamente, hacía 2, hacía 1, entonces uno muchas veces no termina en los 4 años, 5 años planificados y no termina en más, ¿no? Y muchas veces tenés que tener un trabajo, trabajar, entonces a veces también se demora más. Te lo digo esto porque hoy la universidad está muy criticada en que si entraran 100 tenés que producir 100, y no, ser un profesional realmente es trabajar con personas, y las personas, como todo, tenemos problemas, somos personas con familia, con hijos, con mamá, con lo que fuera. Y bueno, es un proceso grande, pero a mí lo que me gusta, y eso me pongo contento, hace poquito fue una colación de grado, como te decía, y cada vez que vos ves la familia contenta que alguien se egresa, es la primera familia egresada, y además estás produciendo profesionales para la sociedad, ¿no? Acá la universidad, yo te hablé de Exacta, pero también produce médicos, enfermeros, ingenieros, licenciados, contadores. Entonces, todo eso, aunque uno no lo vea, están insertados en la sociedad salteña y de la Argentina y hasta el mundo, ¿no? Sí. Yo hoy tengo estudiantes que están en Italia, que están en Estados Unidos, o sea, cuando yo ingresé, fueron mis primeros estudiantes, y hoy son investigadores, son CEOs, son... Entonces a mí me encanta cuando por ahí me escriben, ahora me están escuchando por acá, capaz que en algún momento me llamarán, y me van a decir, escuché tu charla, y me dicen, yo estoy en Italia, ¿viste? Y digo, así, qué lindo, ¿no? Son investigadores muchas veces o trabajan en empresa.
2: Además de todo lo que vos señalaste y tu historia misma lo demuestra, las personas estamos atravesadas por contextos económicos. Exacto. Cuando son más favorables, colaboran para que una persona solo pueda estar estudiando, dedicándole más tiempo, y cuando son desfavorables, se dificulta también la continuidad.
5: Exacto.
2: Y también sin perder de vista que somos personas singulares, cada uno tiene su propio tiempo para el proceso de aprendizaje.
5: Así es, así es. No, por eso es que a veces muchas personas hablan, dicen, ¿qué pasa que entran 100 y se recibe uno, o entran 200 y se recibe uno? ¿Y por qué la misma, como vos decías, cada persona es singular, algunos llevan más tiempo, otros menos tiempo? A veces un estudiante entra a una universidad y ni siquiera antes, en mi época, no sé si ahora se está haciendo tanto, se hacían test vocacionales, y a veces un estudiante entra, qué sé yo, entra a informática, ¿no? Y cree que ya va a trabajar con la computadora y que va a producir juegos o lo que fuera. Y hoy en día eso está cambiando porque a lo mejor te recibe una matemática dura, ¿me entendés? Y eso te hace replantear o cambiar, como yo te decía, en química, yo decía, voy a estudiar química. No, me encontré primero con matemática, con física, con materias duras, y muchos le cuesta a veces y abandona, u otro termina diciendo, no, esto no era para mí, me voy a estudiar otra cosa, ¿no? Es porque hasta eso, hasta un estudiante ingresa y después se da cuenta que no era su vocación, sino tenía otra vocación, ¿entendés? Hasta eso son procesos que llevan tiempo y requieren ayuda a veces de profesionales particulares o del mismo docente que le cuenta, no, mira, vos deberías estudiar esta cosa, o anda a hablar con tal persona, o en tal facultad hay otra carrera, pero hasta que el estudiante conoce un poco más, ¿no?
2: Además, qué mejor que las personas estén en instituciones de formación y de creación y generación de conocimiento.
5: Sí, sí, sí.
2: Qué mejor espacio para encontrarse, para estar, para sostener, para volver, para no irse. Un lugar donde uno piensa, donde otros hacen que uno piense en otras cosas, donde distintos pensamientos se juntan.
5: Vos sabés que cuando yo estudiaba no había tantas empresas como ahora, mineras o de otro tipo. Y muchas veces muchos me decían, no, pero vos terminás trabajando de taxista. Y bueno, seré taxista, no tengo ningún problema, pero ya tenés mayor capacidad de razonar, de pensar, de producir otras cosas. Como yo te decía, la universidad no solo te enseña una profesión, te enseña un montón de cosas, ¿no? Y bueno, y así no logres el título, te llevas algo de la universidad. Obviamente que nuestra universidad hoy está pensando también no solo tener las grandes carreras de 5 años, sino también producir carreras cortas, ¿no? Que ofrezcan al medio la necesidad, ¿no? Como yo te decía, tenemos tecnicatura universitaria en programación, programan rápidamente, salida laboral rápida, ya sea en una empresa o individual, hacer su propio trabajo, analistas químicos que van a trabajar a mineras. Entonces son profesionales que son requeridos hoy en día, y hasta eso hay que repensar, ¿no? Repensar las carreras que uno ofrece. La universidad hoy se está transformando por la situación económica, se están analizando, optimizando cosas, pero obviamente son procesos lentos.
2: En relación a la facultad, ¿qué es una facultad relativamente joven?
5: La universidad acaba de cumplir 54 años y nuestra facultad anda por los 50. En nuestra universidad, a ver, no te voy a contar exactamente todo, pero nuestra universidad salió a partir de Tucumán, era un anexo de Tucumán, de la Universidad Nacional de Tucumán. A partir de ahí se crearon carreras acá, y llegó un momento en el 72, si no me equivoco, que ya el gobierno de ese entonces creó la Universidad Nacional de Salta. Y nuestra facultad comenzó a funcionar unos 4 o 3 años después, que justamente no teníamos una fecha de cumpleaños, para decirlo así, ya hace poquito logramos rescatar documentos históricos, digamos, de en qué momento se creó nuestra facultad, cuándo emitió la primera resolución, y ya ahora tenemos que es el 13 de marzo, que es la fecha de nuestro cumpleaños, pero estamos por los 50 años más o menos nuestra facultad. facultad. La universidad ya está en los 54 años. Digamos, relativamente joven comparado con otras universidades como Córdoba, La Plata, la UBA, o sea, es joven.
2: O Rosario, claro.
5: Claro, Rosario.
2: ¿Y cómo es la facultad? ¿Tienen ustedes una sede propia?
5: Sí, nuestra facultad se encuentra justamente en la ciudad de Salta. Sería en la zona de que se llama Ciudad del Milagro, Castañares, más exactamente en la Avenida Bolivia 5150. Es un predio grande donde están todas las facultades. Cada facultad tiene uno, dos, tres edificios. En nuestro caso tenemos un edificio de química, un edificio administrativo donde además en la parte, en los pisos altos hasta el tercer piso está matemática, está informática y otro edificio donde está la parte, digamos, de física. Y a su vez física, como da la parte de propiamente de licenciado en física y licenciado en energías renovables, también tiene un campus chiquitito, digamos, pero donde se hacen toda la parte solar, diseño de cocinas solares, varios equipos solares, ¿no?
2: ¿Tiene laboratorios?
5: Sí, nuestra facultad, por ejemplo, química, contamos con 6 o 7 laboratorios grandes, equipados, ya son viejos, obviamente, viejos.

0: los estándares de nivel nacional, ¿no? O sea, por ejemplo, química. También tenemos licenciatura en análisis de sistemas, que también está acreditada a nivel nacional, entonces cumplen todos los estándares. Y carreras relativamente nuevas, como tecnicatura en energía solar, que bueno, justamente ahora eso te quería comentar. Por ejemplo, la parte solar que se dedica a la facultad, muchas veces interactúa mucho con el medio, sobre todo con pueblos donde prácticamente no hay luz, no hay agua, llevando la parte de la energía solar para producir energía eléctrica, a partir de ahí producir agua o destilar agua, filtrar agua. Entonces es una facultad que muchas veces no solo genera profesionales, sino también ayuda al medio en cuanto a generar electricidad, una cocina solar, ¿viste? Donde no hay leña, por ejemplo, no hay gas. Entonces hay muchos pueblos que tienen esa situación, ¿no? O para calefaccionar. Nuestra facultad, nuestros docentes, investigadores, también aportan a eso. Te cuento una anécdota muy sencilla. Nuestra facultad invierte en lo que se llaman proyectos de extensión, muy poca plata, y nuestros docentes a veces van a pueblitos, y el otro día la idea era poner, digamos, una cocina solar en un ambiente, en una casa que no lo tenía. Y bueno, por razones X, no se puso en la casa, sino se puso en una escuela. Entonces, vos imaginate que una escuela tenía una cocina solar, en una escuela muy así lejana de todo lo que nosotros estamos acostumbrando, digamos, a la ciudad grande, digamos, entre comillas. Y realmente los chicos ahí veían la ciencia. Que la universidad se acerque a un pueblo muy chiquitito que muestre una cocina solar, cómo funciona. Entonces ya los chicos aprenden un montón, ¿no? Y hasta se los incentiva ya de chiquitito a que piensen, si bien están alejados, muchas veces son pueblos pobres, a que hay otras cosas y que hay una universidad donde pueden aprender más, ¿no? Entonces también eso hace la universidad.
1: Sí, acercar además la posibilidad de tener una cocina.
0: Sí. Donde lo fueron a poner, no hay leña, no hay gas, entonces imagínate, hay que aprovechar lo que hay. Bueno, hay mucho sol y bueno, si se lleva la tecnología, podés cocinar, calefaccionar agua, y ya es bastante, ¿viste? Sobre todo en esta época que ya viene el frío.
1: ¿Y tienen sedes?
0: Mira, nosotros hasta hace un tiempo teníamos, por lo menos esta facultad tenía la sede Orán y la sede Tartagal, que está más o menos, para redondear, a 500 kilómetros de acá de la capital. Y tenemos otra sede, Metán, justamente, en la ciudad de Metán y en la ciudad de Rosario, la frontera, ya al límite con Tucumán. La sede de Orán y Tartagal, a partir del año pasado, se convirtieron en facultades. O sea, ahora son facultades ya, con toda su independencia de sus carreras. Y si no, queda la sede Metán, Rosario, la frontera, que también, o sea, tienen varias carreras de varias facultades, pero nuestra facultad en particular, en Metán y en Rosario, la frontera, tienen el profesorado de matemática y la tecnicatura electrónica universitaria. Por ejemplo, dos carreras. Por supuesto que en esa sede hay más carreras de otras facultades.
1: ¿Y convenios con otras instituciones del país y de la región?
0: Mira, prácticamente hay convenios con muchas universidades. Por ejemplo, mira, yo hace poquito fui a una reunión de decanos de carreras que se dictan, de carrera de bromatología, por ejemplo. Y prácticamente tenemos convenios con Jujuy, con Tucumán, con Catamarca, con Mendoza, con casi todas las universidades, digamos, lo tenemos. Y también la universidad ya propiamente dicha acá a través del rectorado tiene convenio con universidades, digamos, de todo el sur, digamos, de Sudamérica, ¿no? Es decir, con diferentes países, Colombia, Perú, etc. Pero básicamente a mí lo que me interesa es que acá hay muchos convenios con otras universidades y ahora, por ejemplo, yo te puedo contar en bromatología, se está tratando de hacer unos convenios, primero se llaman convenios marco en general entre las universidades y después se hacen convenios particulares, por ejemplo, para carrera de bromatología, que a lo mejor que un profesor pueda dictar desde, no sé, te digo, desde Mendoza una materia acá en Salta, ¿sí? A través de su a través de una videoconferencia como la que estamos teniendo ahora, de algún software particular, pero digamos, hay muchos convenios. Nada más que ahora, gracias, entre comillas, a la tecnología, como toda la parte esta virtual que tenemos, un Meet, un Zoom u otra plataforma virtual, se puede trabajar.
1: Algo positivo que nos dejó la pandemia.
0: Exacto, fue de golpe, tuvo sus problemas. Yo hoy también no sé cómo la pasé, porque yo en su momento la pasé muy mal, porque de un día para otro acá en Salta estábamos encerrados, no nos podíamos mover. En mi caso yo tenía internet, pero un internet de muy baja velocidad que no servía para transmitir nada. Tuve que contratar un internet un poquito mejor y a partir de ahí inventarnos, porque te digo así, aunque el que más sabía el especialista por decirte así, de educación a distancia, se vio con problemas para realmente enseñar a distancia, ¿viste? Entonces, nos tuvimos que reinventar para dar clase, tomar exámenes y lo que fuera, ¿no? Entonces, y bueno, yo no sé cómo estoy acá, porque como te digo, de estar encerrado a

0: trabajar todo el día, mañana y tarde. Yo era consejero, docente, entonces nos pasábamos todo el día en la computadora, y a partir de ahí salieron mis anteojos también, porque uno se gastó los ojos, para decirlo así, ¿no? Sobrevivimos, como digo yo.
1: ¿Cuánto tiempo de gestión es el decanato en exactas?
0: En nuestro caso dura 3 años, o sea que yo comencé en mayo ahora del 25, y bueno, 3 años a partir de ahí, ¿sí? O sea que hasta el 28 más o menos.
1: ¿Y tienen algún consejo de decanos de exactas o es
0: No, no, no.
1: decanos en general?
0: Nosotros lo que tenemos es nosotros somos ahora 8 facultades, dentro de esas 8 cada una tiene un decano. A su vez, nos reunimos con el rector, digamos, para charlar los problemas generales de la universidad, y después está el Consejo Superior, que ya está integrado por decanos, por profesores, por auxiliares, por no docentes y por estudiantes y graduados. Es decir, se rige como en cualquier universidad en general. Lo único que quizás es un poquito diferente o no es que nuestra gestión en general dura 3 años. Hay otras universidades que duran 4. Nosotros, por ejemplo, yo te mencionaba hace rato que yo participé en una reunión de carrera de bromatología. Esa se llama ACUB, por ejemplo. Entonces son instituciones para cada tipo de carreras.
1: Y en relación a lo económico, ¿cómo vienen sorteando las dificultades? ¿Han tenido que modificar mucho de lo que estaba pensado?
0: Y sí, mira, porque lamentablemente, a ver, como te decía, la universidad generalmente tiene, digamos, un presupuesto que es para sueldos, ese se suele llamar inciso 1, que es para pagar exclusivamente sueldos. Y después tiene otra partida que es para gasto de funcionamiento. Y como pasa en la mayoría de la universidad, puede equivocarme en los números, pero prácticamente el 90% es para sueldo y queda un 10% para gasto de funcionamiento, ¿no? Y hoy en más está muy restringido porque, bueno, como yo te decía, si yo quiero comprar un equipo para química, te menciono uno, no importa el nombre, un equipo visible para hacer análisis, a lo mejor te cuesta $20.000. Entonces, por eso no podemos comprar y tenés que seguir arreglando lo viejo hasta que no dé más, ¿me entendés? Entonces, hemos tenido muchas restricciones en compras, en salidas, obviamente, ¿por qué? Porque la mayor parte se va a sueldos. Entonces, eso también nos está obligando, como te decía, a que la universidad optimice sus recursos y gastemos, o sea, que no haya desperdicios prácticamente, que se use lo justo y necesario, ¿no? Muchas veces, mira, justo hoy me avisaron que hay un congreso de estudiantes de informática. No me acuerdo dónde, ponele que sea en Lanús, ¿no? Y bueno, ir de Salta a Lanús es costoso, y mantener una semana o lo que fuera un estudiante es costoso. Entonces, antes se podía dar ayuda a los estudiantes, hoy prácticamente no se puede, ¿sí? Hay que buscar otros recursos.
1: Y además, lo que mencionan, al menos la mayor cantidad de personas con la que hablo, esta situación que estamos atravesando de crisis, que hace que muchos docentes tengan que ir para otros lados o que estén muy
0: Claro, mira, por ejemplo,
1: precarizados.
0: cuando muchas veces uno lo que se entera por las noticias en la UBA o en Córdoba, qué sé yo, pero acá también en Salta pasa que nosotros tenemos docente que ya se, un docente es una persona que se va especializando en enseñar algo, se vuelve especialista en lo que enseña, y como te digo, hoy un JTP por ahí está ganando 1.000.000, 1.100.000, cuando afuera, si es que consigue trabajo, también no es que se consigue tan fácil, puede cobrar 4 o 5 millones. Entonces muchas veces pasa que uno, dos, tres docentes se nos van porque afuera pagan más. Y por un lado está bien porque la persona pasa a ganar más, pero nos quedamos sin ese recurso que llevó años en prepararlo y la misma universidad, la sociedad invirtió en que se preparara esa persona, ¿no? Entonces también es un abandono o una pérdida de esos excelentes profesionales que se van a otro lado para ganar unos pesos más, ¿no?
1: Y además no estamos formando como podemos hacer a los y las estudiantes, si los docentes se van
0: Exactamente.
1: o están súper precarizados.
0: Exactamente, entonces a lo mejor entra un docente nuevo, pero no tiene toda la expertise que ya tenía el anterior, ¿entendés? Es como todo, es decir, todos vamos mejorando con el tiempo, aprendiendo más en lo que sea, en el área que sea, y bueno, y logras un expertise que si entra alguien nuevo no lo tiene, lo va a tener, pero a futuro, ¿entendés? Entonces también eso se va perdiendo en la universidad y cuesta, ¿no? Cuesta mucho.
1: ¿Cómo estuvo la última marcha que se hizo allá en Salta? ¿Cómo fue?
0: Mira, fue bastante grande, para decirlo así, fue masiva. Realmente nosotros esperábamos menos gente, porque la anterior no participó mucha gente, pero esta vez fue masiva, ¿no? Y fue en el buen sentido, o sea, no fue una marcha violenta ni nada. La mayor parte fuimos a mostrar justamente lo que yo te decía. La universidad, sea esta o la mayoría, produce profesionales que por ahí están invisibles, pero cuando vos te das cuenta y preguntás, tenés un contador, un médico, un enfermero, un licenciado, un bromatólogo, un profesor que trabaja en un secundario, en un terciario. Entonces, eso es lo que produce realmente la universidad, y por ahí a mí me duele que por ahí se diga, no, en la universidad se están... A ver, no es exactamente así, pero lo voy a decir bien grosero. Muchas veces se piensa que en la universidad se producen delincuentes. Y no, la universidad produce profesionales de excelencia que van a estar insertados en la sociedad. Y obviamente, como charlábamos hace rato, la universidad es una mini Argentina y seguramente habrá malas personas también, pero no es la mayoría. La mayoría de la universidad o la mayoría de los profesionales que salen de la universidad son profesionales que luego van a servir a la sociedad, ¿no? Como te decía.
1: Y genera una comunidad con conocimientos y con pensamiento crítico en el mejor de los casos.
0: Exacto, sí.
1: Y que es algo que no sucede en el resto del mundo de la misma manera que pasa en nuestro país.
0: Exacto, y yo, como vos lo acabas de decir, yo soy fruto de esa universidad. Yo estudié de bajos recursos, logré estudiar gracias a la universidad, tuve becas, después tuve trabajo. Mis hijos estudiaron gracias a que yo trabajaba acá, ahora son profesionales, tienen su trabajo. Y espero, como yo le decía el otro día en un acto de egresado, espero que el egresado ese tenga los hijos de ellos y sus nietos tengan la misma posibilidad que tuve yo, ¿no? Es decir, de estudiar en la universidad y ser un profesional y poder vivir de eso, de lo que nos gusta, ¿no? O sea, en mi caso, como te decía, me gusta enseñar, me gusta investigar y me gusta gestionar, es decir, tratar de administrar la universidad y que siga funcionando, ¿no?
1: Un derecho individual no es individual para un fin colectivo, que es un mejor país.
0: Exacto.
1: José, la verdad que me encantó poder hablar con vos, conocerte y acercarme un poco más a la Universidad Nacional de Salta y a tu facultad.
0: Sí, bueno, a mí también me encanta, o sea, cuando me hablaron dije sí, no me gusta ser muy, ¿cómo es que se dice? Mostrarme mucho, pero bueno, también es lindo mostrar o que la gente conozca, digamos, la Universidad de Salta. Yo el otro día, como te decía, me fui a una reunión de decanos de bromatología y estuve por Jujuy, me encantó la Universidad de Jujuy, conozco La Plata, conozco la UBA, conozco Córdoba, entonces realmente uno ve ahí y en muchos lugares ve grandes científicos, grandes docentes, grandes profesionales, ¿viste? Entonces la universidad es muy importante para el país.
1: Sí, es muy importante dar a conocer los ejemplos positivos del camino de la educación pública, lo que genera y...
0: No, y sobre todo eso, es decir, justo hoy estaba charlando con una persona, hoy creo que hay que bajar los decibeles, para decirlo así, toda la sociedad está muy, ¿cómo decirlo?, está muy revolucionada, y yo te digo, yo a veces voy a jugar al fútbol, porque por mi edad igual sigo jugando al fútbol, y mucha gente cree que la universidad te roba, que no se auditan, en nuestro caso, nuestra universidad ha sido auditada ya, por la CIGEM, por la AGN, y estamos dispuestos a mostrar todo, y como te decía, puede haber problemas, pero la universidad en general genera profesionales que van a estar insertos en cualquier sociedad, en la salteña, en la Argentina y hasta del mundo. Entonces, perder eso, y mucha gente acá hace investigación muy seria, ¿no? Seria en bacterias, seria en alimentos, seria en energía solar, muchísima investigación. Yo te mencioné las áreas que conozco, pero hay otras áreas. El otro día había un lema que la universidad no se apague, pero sin querer se está apagando, ¿no? Es decir, y yo no quiero que se apague, yo quiero que mis nietos o cualquier egresado que egrese acá después tenga sus hijos o sus nietos estudiando en nuestra universidad, que no tengan que irse a la UBA o a Córdoba o no sé, a otro país, que para eso se creó la universidad, eso me olvidé decirte hace rato, salió de Tucumán, se creó en Salta, Salta tiene sede y justamente para que los estudiantes sean de la misma zona y estén arraigados, no desarraigados, ¿no?
1: José, te mando un abrazo fuerte y bueno, hasta la próxima, te esperamos en Lanús.
0: Bueno, gusto en conocerlo y bueno, saludo a toda su audiencia, ¿no?
1: Hablaba con el decano de la Facultad de Ciencias Exactas de la Universidad Nacional de Salta.

0: La Universidad Nacional de Lanús, junto con la Universidad Nacional del Sur, creó una plataforma meteorológica en tiempo real. El sistema fue creado por un docente y dos personas graduadas de la Universidad Nacional de Lanús, junto a la Universidad Nacional del Sur, y ya funciona en servidores de la provincia de Buenos Aires.
1: Hola, mi nombre es Nicolás. Bueno, soy licenciado en sistemas desde el 2019 en la Universidad Nacional de Lanús. Además, soy especialista en prospectiva estratégica, especialista en metodologías ágiles y en inteligencia artificial aplicada, varios de los posgrados que estuve realizando. Y sumado a esto, soy meteorólogo graduado en la UBA desde el 2016. Estuvimos trabajando con dos graduados de la universidad, con Bautista y con Tomás, en el desarrollo de un software de visualización de datos meteorológicos. Dicho software fue pedido en primera instancia por la Universidad de Bahía Blanca, en particular por el CONICET, con sede en dicha ciudad. Esto surgió por un proyecto, una postulación de feedback, los fondos para el desarrollo tecnológico de la provincia de Buenos Aires, donde la Universidad de Bahía Blanca se postuló presentando este proyecto. Este proyecto tenía dos grandes aristas, la arista a nivel de software, es decir, a nivel de programación, y la arista a nivel de hardware. La arista a nivel de hardware quedó en manos de la Universidad de Bahía Blanca y el desarrollo de software quedó en manos de la Universidad Nacional de Lanús, que fue ahí donde estuvimos encarando el proyecto.
0: Un docente y dos graduados de la licenciatura en sistemas de la Universidad Nacional de Lanús desarrollaron una plataforma web que permite visualizar datos meteorológicos en tiempo real para mejorar la gestión de riesgos en la provincia de Buenos Aires. El proyecto fue realizado junto a la Universidad Nacional del Sur y surgió a partir de una necesidad detectada en Bahía Blanca tras las inundaciones y otros eventos climáticos extremos registrados en la ciudad.
1: Había una determinada cantidad de fondos estimados para la realización del proyecto, de los cuales un porcentaje vino hacia la Universidad Nacional de Lanús. Los fondos verdaderamente no eran de un gran volumen, motivo por el cual se decidió que el proyecto en primera instancia se haga a una velocidad importante para que estos montos le lleguen a los estudiantes y generen algún cambio significativo a nivel monetario, porque si el proyecto se propagaba mucho en el tiempo, dicho presupuesto iba a quedar sin liquidez a lo largo del tiempo. Y bueno, yo como director o como coordinador del proyecto decidí no tener ningún aporte en ese sentido, así que dirigimos los fondos a estos dos estudiantes para que le puedan sacar un poco más el provecho tanto al aspecto monetario como a su profesionalismo y sus mejoras a nivel de CV y de experiencia con este proyecto que está disponible para el Ministerio de Seguridad.
0: La herramienta permite acceder a información meteorológica en tiempo real a partir de estaciones automáticas instaladas actualmente en Bahía Blanca. Entre los datos que muestra se encuentran temperatura, presión atmosférica, precipitación acumulada, temperatura de rocío y dirección e intensidad del viento. Actualmente, el acceso al sistema está restringido al personal autorizado de Defensa Civil de la provincia de Buenos Aires.
1: Todo esto surge básicamente por los grandes problemas que ha tenido la provincia, en particular también Bahía Blanca, con algunos fenómenos de público conocimiento, donde gran parte de todo lo que tiene que ver con las defensas civiles siempre hablaban del tema, y por conocimiento entre el director del Ministerio de Seguridad de la provincia de Buenos Aires y el coordinador de Bahía Blanca, se pusieron a hablar y se dieron cuenta que en Bahía Blanca había un gran volumen de datos disponible, que ya lo tenían funcionando, pero que no tenían un visualizador para verlo en tiempo real. Así que es ahí donde surge este proyecto, tratar de sacar a la luz estos datos de los cuales era propietario la Universidad de Bahía Blanca y hacerlos visibles para todo lo que tiene que ver con el Ministerio de Seguridad. Actualmente el software está funcionando, está desplegado, como así se dice, en el Ministerio de Seguridad. Es de uso interno solamente para los miembros de dicho ministerio y se trabajó bajo todas las normas de seguridad que él mismo nos fue pidiendo.
0: Además, la actividad también tuvo un componente formativo para los y las graduadas que participaron en ese desarrollo. Actualmente el sistema opera con estaciones meteorológicas de Bahía Blanca, aunque antes de fin de año se espera incorporar otras 14 estaciones distribuidas en distintos puntos de la provincia de Buenos Aires.
1: Cabe destacar que el proyecto se realizó en 3 meses, que es un tiempo verdaderamente rápido para el desarrollo de un software. Si bien el software no es un gigante tecnológico, verdaderamente 3 meses es un tiempo muy, muy, muy bueno para un desarrollo. La universidad está muy orgullosa con el despliegue y con el profesionalismo de los 2 estudiantes que realizaron dicho software de la mejor manera. Actualmente, si bien el proyecto ya terminó, seguimos en contacto con todas las partes para seguir escalando en dicho desarrollo.
0: Esta iniciativa fue presentada por la Universidad Nacional de Lanús como una experiencia de articulación entre universidad pública, organismos científicos y el Estado provincial para desarrollar herramientas vinculadas a la prevención y gestión de riesgos climáticos. Para más información podés ingresar en la página de la UNLA, www.unla.edu.ar, o también en la página de la Universidad Nacional del Sur, www.uns.edu.ar. EU, hecho en la universidad. Hemos llegado al final de este capítulo. En la producción y conducción, María Laura Morales. En la edición, Diego Lacruz. En la operación técnica, Gustavo González. Hoy estuvimos en la Universidad Nacional de Salta, en la Universidad Nacional de Tierra del Fuego, Antártida e Islas del Atlántico Sur, en la Universidad Nacional de Misiones, en la Universidad Nacional de Lanús, en la Universidad Nacional del Sur y en la Universidad Nacional de Cuyo. ¿Nos encontramos en el próximo programa? No te olvides que lo que estamos haciendo desde la primera temporada, a partir de toda la información que te acercamos a través de las radios universitarias y comunitarias de nuestro país, es defender la universidad pública, gratuita, federal y de calidad. Esto es Hecho en la Universidad.
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5: Síntesis de la semana. Acciones de la Municipalidad de Paraná. 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